0: increíble, qué rápido lo empataron Olimpia. Lo hizo Richard Báez, hijo, empató Colón. Qué definición, qué emoción de la Copa Paraguay. Alternativas cambiantes de arco a arco. Lo empata Colón ahora. Colón 2, Olimpia 2.
1: Bueno, de loco, porque estábamos comentando el golazo de Ojeda, que le había pegado de pierna izquierda para que no llegara Lentinelli. Pegó en la base del primer palo y después en la continuidad de la jugada, un golazo de Richard Báez, el hijo del gran delantero que tuvo Olimpia. Le pegó un sablazo cruzado, que otra vez la esquina para que Lentinelli se arroje para ese palo, cruzada para él, no llega. Y en un abrir y cerrar de ojo, Ariel le empató el partido.
0: Dentro va Olimpia, corner, Richard Báez que saca los cuantos los goles, Miguel.
2: A los 40, 42 y 43 minutos de esta primera etapa. Golazo Zapotala, el entretenimiento orgullosamente paraguayo.
0: Tira un disparo, gol. No hay tiempo para nada, no hay tiempo para nada, no hay tiempo para nada, gol. Este partido de Copa Paraguay, Sandoval, gol de Olimpia. Olimpia, el tanque Hugo Sandoval, que comienza el romance, el amorío, el idilio con los goles. Había marcado en el clásico el centro de Raúl Cáceres y el tanque de primera la carrera. Remate Olimpia, de vuelta está de ganado. Vaya a saber cuántos goles se dieron en dos o en tres minutos en este partido que está deparando, que está presentando capítulos, hechos, historias, secuencias insospechados en la ciudad de Capital. Lo hizo el tanque. Olimpia, Olimpia, Olimpia vuelve a ponerse arriba. Olimpia 3, Colón de Saldívar.
1: Bueno, voy a ver si me da tiempo para comentar. Una escapada de Raúl por derecha, centro para que Sandoval de volea la cruce y no la agarre de lleno, pero fue suficientemente desviada para que pueda ponerla junto al palo derecho para que Contreras no pueda reaccionar. Olimpia se pone en ventaja, un partido de locos. Cuando parecía que Olimpia estaba tranquilo en el partido, le empatan de manera insólita, le llegan tan fácil a Olimpia. Cada gol, cada remate fue gol, es increíble el partido cuando parecía que estaba controlado. Bueno, finalmente al minuto 45 se pone en ventaja nuevamente por Sandoval.
0: El gol de Olimpia.
2: A los 45 minutos de esta primera etapa, otro golazo Mostala, el entretenimiento orgullosamente paraguayo.
3: Gol 232 de la Copa Paraguay 2026. Primera anotación de Hugo Sandoval en la competencia.
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0: Lejano Rubén, el 19 del equipo de Olimpia, para patear con la zurda. Buscará Olimpia ampliar la cuenta, autorizó el árbitro Benítez. Iba Rubén, le va a pegar Rubén, tiró el arquero, rebote Rubén, gol. Tapó el remate, pero en el rebote volvió a tener una chance que de ninguna manera ya lo paró. Rubén Lescano le rompió el arco, un fierrazo en el rebote, el zurdo sacude a las reseñoras y señores. Olimpia vuelve a distanciarse, amplía la cuenta, pero de ninguna manera puede confiarse aquí en la ciudad de Capieta frente al guapo equipo de Colón de Saldívar. Por ahora Olimpia saca 2 de diferencia y está pasando los octavos de final de la Copa de Todos. Lo hizo Rubén Lescano. Olimpia 4, Colón de Saldívar 2.
1: Bueno, hubo un reclamo porque cuando patea Lescano, abre el pie, la ataja al arquero, da rebote y otra vez Lescano es el que finaliza. Yo creo que habían pedido que otra vez el jugador que ejecutó fue el que rescató la pelota, pero está habilitado porque el arquero es el que tapa. No es así cuando pegan el palo. Es por eso que levantaron la mano los jugadores y pidieron eso, me dio la sensación. Es por eso que hubo algo de reclamo. Pero bueno, un penal con dudas, porque abre el pie, muy bien Contreras tirándose a su punta, a su palo derecho, deja la pelota viva y después Lescano en el rebote sí la manda a guardar.
0: El cuarto gol de Olimpia.
2: A los 12 minutos. De esta segunda etapa, otro golazo Mostola, el entretenimiento orgullosamente paraguayo.
3: Y es el gol 233 de la Copa Paraguay 2026, primera anotación de Rubén Lescano en la competencia.
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0: Va el pelotazo, viene Baez, mete el taco, corre Alfonso, va el 7 de Colón, Alfonso que mete, juega para Ojeda, solo a la derecha, tiró, gol. ¡Qué gol! ¡Qué golazo! ¡Me van a dejar sin voz ustedes! ¡Gol! ¡Gol! ¡Gol! De Colón, Colón, de Julián Augusto Saldívar, Héctor Ojeda, me averiguan cuántos años tiene este muchacho, porque hay una tremenda calidad en su fútbol. ¡Qué definición! ¡Qué jugada! ¿Cómo le dio efecto? Una parábola rara describe ese remate. Se coloca junto al caño izquierdo. Notable definición de Ojeda, que me imagino alguien ya lo estará viendo. Alguien ya estará notando este nombre que está resaltando en esta noche de Copa Paraguay. Atención a este nombre. Un tal Héctor Ojeda. Señoras y señores, lo descuenta. Vuelve a ponerse al tiro de empate. El Colón ahora, Olimpia 4, Colón de Saldívar 3.
1: Bueno, qué golazo, pelota que va al arco, pelota que es gol, es increíble. Ahora, qué jugador Ojeda, el mejor de Cristóbal Colón. Muy bien lo describía Ariel, porque el enganche que tiene este equipo hace todo bien, Hay una salida muy lejos, salió muy lejos Vera, aquí cerca del banderín, cerca del lateral, pierde, y después el número 7 maneja muy bien, para que sí lo habiliten, me refiero a Matías Alfonso, lo habilite a Ojeda, que afuera del semicírculo del área, allí, tres cuartos de cancha, abre el pie, la pone con una categoría al palo izquierdo de Lentinelli, que se tira y no encontró nada. 4-3 se pone el partido. Bueno, hay partido, Ariel,
0: El gol de Héctor Ojeda, el gol de Colón.
2: A los 12 minutos de esta segunda etapa, otro golazo Mostola, el entretenimiento orgullosamente paraguayo.
3: Y es el gol 234 de la Copa Paraguay 2026, segunda anotación de Héctor Damián Ojeda Alonso, tiene 30 años.
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0: Habrá tiro libre para Olimpia. Muy poco lo de Derris. Casi nada aún en desplazamiento. Bueno, ahora de medio Olimpia no está teniendo la pelota. Se está dedicando a defender. Se prepara Arias para meterla contra el área. Y va Colón. Sale Contreras también del portero. Sí, el que ejecuta. Levanta arriba al área esa pelota. Palacios. Rechaza Sebastián Quintana. Va el pelotazo. El arquero no está. Y Derris se la lleva. Pégale Derris. No se animó, no tuvo tiempo porque ya no corrían de atrás. Igual gana. Derris, Derris, un golazo. ¿Sí o no? ¡Tiro! ¡Sí, sí, sí, sí, sí, sí, sí, sí, sí! ¡Gol! ¡Gol! ¡Gol! ¡Gol! ¡Gol! ¡De Olimpia, Olimpia, Olimpia, Olimpia! ¡El hincha de Olimpia quería ver esto! ¿Cómo está Derri? les preguntan, aquí está la respuesta. ¿Cómo paró? ¿Cómo se fue? Picó, manejó el espacio, manejó el tiempo contra dos defensores de Saldívar, de Colón, después definió la jerarquía a pesar del parate, a pesar de las graves lesiones, a pesar del paso del tiempo, sigue tan latente ese sello distintivo del 10 de Olimpia que se hace ver en público. Vuelve a la vida pública de Riz después de un largo periodo de finición extraordinaria del 10. Señores, lo liquida Olimpia por Derrick González. Olimpia, Olimpia 5, Colón de Saldívar 3.
1: Qué gol importantísimo para Derlis, Qué gol y tan importante para el equipo también, porque se venía y quizás en una pelota parada pudo haber pasado o podría haber pasado algo. Pero canta que la calidad que tiene Derlis, porque mira que había habido mano a mano en el partido. Seba Ferreira tuvo una, lo malogró. Thiago hace poquito también acá no pudo concluir bien. En el primer tiempo también Descano tuvo mano a mano y tampoco concluyó bien. Y Derlis González, sin estar tan bien físicamente, sin estar con la misma chispa que nos tiene acostumbrado el número 10 de Olimpia, manejó muy bien la contra, porque el arquero había salido lejos para tirar un tiro libre y después, retrocediendo, Ariel decía pegale, porque claro, estaba lejos del arco. Sin embargo, él trasladó, llegó a la puerta del área, parecía que se la iban a sacar, se la pellizcan desde atrás, pero después sí, la tira para un costado, para el lado izquierdo, y con mucha calidad toca de pierna izquierda para cruzarla sutilmente ante un Contreras que no puede hacer nada. La calidad de un jugador distinto, Derlis González.
0: El gol de Derlis González
2: a los 48 minutos de esta segunda etapa. Otro golazo, Postala, el entretenimiento orgullosamente paraguayo.
3: Y es el gol 235 de la Copa Paraguay 2026. Es la novena anotación de Derlis González en la historia del torneo, el primero en la temporada 2026.
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0: Matos, el chileno, rebota, atención que la pierde, viene marcando Ventaverri, se abre por el costado, habrá salida para Olimpia, solo se espera al final del partido. Va a terminar, sí señor, en este preciso momento Derlis Benítez marca el final del partido, clasifica, ganó Olimpia, triunfó el Decano aquí en la ciudad de Capiatá por la Copa Paraguay, acaba de ganarle al Colón de Saldívar por 5-3.
4: Clasificación como
5: viste. Y sufrió, se sufrió mucho, en la defensa se sufrió, pero por suerte se pudo ganar, se pudo remontar todo.
4: ¿Te parece que tiene que mejorar bastante la defensa?
5: Sí, tiene que mejorar bastante, le falta algunas cosas en la defensa.
4: ¿A Derlis?
5: Derlis estuvo bien, está recuperando, así que ojalá y recupere bien y siga así.
4: ¿Te imaginabas un partido así?
5: No me imaginaba un partido así, pero fue sufrido.
6: Excelente, se portó muy bien el equipo. Sí, me gustó.
4: ¿Qué fue lo que más te gustó?
6: Y el rendimiento, cada uno aprovechaba la oportunidad que se le dio.
4: Y ahora esperar entonces en esta siguiente fase, que va a ser contra el Luqueño.
6: Sí, esperemos que juguemos de la misma manera y saquemos el resultado.
4: Vamos a charlar con el profe Charlie Machado, que está aquí, el ayudante de Vitamina. Profe, ¿cómo te va? Bueno, ¿qué triunfo en este Copa Paraguay?
7: Sí, la verdad que sí, necesario. El grupo está muy unido y la verdad que son unos muchachos que tienen muchas ganas de salir adelante y lo están demostrando. Practicamos mañana.
4: Ahí está Charlie Machado. Bueno.
8: Hugo Ojeda.
9: Nos preparamos Bocura. Mucho en la semana. Tuvimos una serie de partidos y en lo personal contento porque hoy es mi cumpleaños y gracias a Dios llegué a los dos goles. Pero lastimosamente no pudimos ganar, pero así es el fútbol.
10: Bueno, lindo regalo de cumpleaños entonces, Héctor, bravo, no, felicidades. Se rescata la actitud, lo que ha hecho hoy el equipo, teniendo en cuenta que prácticamente jugaron con uno menos también gran parte del segundo tiempo.
9: Sí, la verdad que sí. Los muchachos se portaron, nosotros venimos una serie de partidos y nuestro plantel es corto, pero igual sabemos cómo es el ascenso y le dimos pelea hasta donde se pudo.
0: Franco Alfonso,
11: avanzar de ronda en esta Copa que pasa a ser un objetivo de Olimpia.
12: Sí, habíamos quedado fuera de la Sudamericana. Creo que habíamos jugado bien y bueno,
8: Por suerte tuvimos el clásico ahí, que lo sacamos adelante de buena manera y hoy nos llevamos un resultado justo.
11: Estuvieron enfrente a un digno rival el día de hoy, ¿eh?
8: Sí, la verdad, felicitarlo, hicieron un gran partido. Así que nada, feliz.
11: Bueno, ¿dónde te sentís más cómodo? Definitivamente arrancando un poco ahí de atrás o adelante, Franco.
8: Sí, sí, me da más cómodo ahí por el medio. La verdad, te soy sincero, me da lo mismo. Donde me toque jugar voy a dar lo mejor de mí.
11: Ahora se viene Recoleta y la Copa Paraguay Luqueño.
8: Sí, sí, queremos ponernos ahí firme en el torneo, que lo merecemos. Así que nada, por suerte tenemos partido enseguida.
4: Hugo Fleitas Baez, vamos a escuchar lo que manifiesta el representante.
12: Totalmente, totalmente. Estos partidos dan para corregir muchas cosas y yo creo que el profe va a hacer eso ahora.
13: ¿Cómo viste esta clasificación?
12: Y yo creo que la clasificación se tenía que dar porque Olimpia exige eso, pero la falla defensiva y la duda en el mediocampo dan mucho por analizar.
4: Las palabras de Hugo Fleitas Báez, también ex jugador del Olimpia.
14: Richard Martín Báez, el campeón de América. Tu hijo jugó, hizo un golazo y luchó hasta donde pudo el equipo de J. Augusto.
15: Sí, la verdad que hicieron lo máximo. Hay mucha diferencia en plantel, en nivel, entonces, pero hicieron lo mejor que pudieron, entonces hicieron una buena presentación.
14: ¿Richard dirigiendo a un equipo?
15: No.
14: Por ahora,
15: nivel, no.
14: ¿Es la actuación de tu hijo?
15: Contento con él por el gol, hicieron hasta lo imposible, pero es difícil competir con este nivel, pero hicieron el esfuerzo, hicieron un buen partido y él hizo un buen partido.
14: Sí, y vendieron cara a la derrota.
15: Sí, hicieron sufrir un poquitito a la gente en la Olimpia.
14: Gracias, Richard.
15: Okay, okay.
14: Richard Martín Báez, Frué, ¿pronuncio bien tu segundo apellido?
16: Sí, Frué.
14: Bueno, ¿qué sensaciones tu gol y todo lo que ofreció el equipo hoy?
16: Sí, un partido, sabíamos que se iba a mostrar así, que ya nada, quieren poner su juego y nosotros vinimos a pelearle, vamos a decirle, de igual a igual, y nos costó un poco el transcurso del partido. Pudimos empatar y después no supimos mantener el empate y de ahí nos vinieron a meter unos cuantos goles.
14: Ahora, tras ese golazo pedía disculpas a la afición de Olimpia. ¿Tenés un paso por las inferiores de la Olimpia?
16: Sí, todo mi paso ahí, hice mi inferior hasta la reserva ahí en el Club Olimpia.
14: Y hoy día siempre en la B, en Cristóbal Colón, ¿en otro equipo que jugaste en la B?
16: Sí, y estoy jugando con el Deportivo Capetán en Intermedia y también con Martín Ledesma cuando estaban en Intermedia.
14: Vendieron cara a la derrota, se jugaron la piel en cada pelota, sí, los muchachos, ¿eh?
16: Sí, claro que sí, tuvieron que meterle también ellos porque no vinimos a regalar tampoco nada, como se dice.
14: Le pegaste con alma y vida, hay que tener agallas para pegarle de esa manera a la entrada del área.
16: Sí, claro que sí, llegando al área ya no hay más nada que hacer otra cosa y meterle de pata ahí.
14: Gracias.
16: Sí, gracias.
14: ¿Cómo está? Richard Martín Báez, hijo del centro delantero del J. Augusto Saldívar.
4: Jesús Pereira.
14: Bueno, señor Pereira, ¿creyeron que en algún momento del empate esto por lo menos podían llevar a penales? Se jugaron con todos los muchachos.
4: Y eso era la intención. Lo bueno que Colón demostró que se podía. Y tuvimos para definir ahí y lastimosamente ahí no pudimos definir. Hubo con el choque con el arquero y ahí perdimos un jugador. Y ahí quedamos con un hombre menos y eso se nos vino en contra.
14: Y ese penal tempranero también en el segundo tiempo desarticuló un poquito lo que traía su equipo.
4: También. Hubo fortuna ahí, pero lastimosamente quedó servido la pelota al delantero otra vez, que pudo definir.
14: Gracias, señor, muy amable.
4: Ok.
14: Ahí está el directivo del Colón, de J. Augusto Saldívar.
3: Vitamina, bueno, Sánchez.
17: Partido duro, en el cual nos costó. Tenemos que crear muchas situaciones para hacer goles. Más allá de que hicimos 5, siento que nos costó. Y bueno, obviamente los goles del rival que se nos iba acercando nos puso el partido cuesta arriba.
11: Profe, tu equipo marcó 5 goles, pero ¿te preocupan los 3 que recibiste?
17: Me preocupan los 3. Uno pensaba la dificultad del partido. Uno dice, bueno, a ver, uno ambiciona con ganar 2-3-0. ambiciona uno con ganar, pero yo jamás hubiera imaginado un 5-3. Tampoco es que pensaba en un 5-0, ¿no? Pero imaginaba ganar sin recibir tantos goles, y es un tema que, bueno, claramente nos muestra que tenemos que seguir trabajando en defensa y ser más duros.
11: Le dio mucha pelea a este equipo de Colón.
17: Sí, muy bien, muy bien, muy bien. Felicitarlos a los muchachos, hicieron un gran partido, un buen papel, y bueno, nosotros tratar de aprovechar este envión para seguir y ir a buscar esta copa.
11: Felicidad completa y gol de Derli, sé que lo festejaron mucho los compañeros.
17: Sí, Derli viene haciendo un esfuerzo muy grande, merecía este momento, este lugarcito que se fue ganando, y obviamente feliz por el gol.
11: ¿Está para tener más minutos?
17: De a poco, vamos a ir analizando, charlando con él, como lo venimos haciendo, y sabemos que va a ser un aporte.
11: Gracias.
17: Muchas gracias.
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19: Me gusta mucho el plantel. Sí, tiene muy buenos jugadores, capaz están pasando, no están en un momento bueno, pero me gusta el plantel.
20: Profe, cuando vas mañana a la Arboleda, debutás el domingo, Gustavo, con ganas, seguro que lleguen.
19: ¿Cómo?
20: Vas mañana a la Arboleda, debutás el domingo, con ganas de que llegue, digo.
19: Sí, sí. Primero, ojalá de mañana podamos lograr el triunfo. Y bueno, el domingo ya estaremos ahí.
20: ¿Vas a estar en el banco o no todavía, profe? ¿Mañana?
19: No, mañana. Sería una falta de respeto. Eso es falta de respeto.
20: ¿El cuerpo técnico cuál es, Gustavo, que te comentas?
19: Ahí, son mis dos hijos, como siempre. Mis dos hijos y Pepi. Bercé, bueno, Cristian, el otro profe, no pudo venir, tuvo un problema ahí. Pero bueno, ellos son.
20: ¿El tema de ahora que los pases, tener la posibilidad de contratar aún quedan días, que vas a pedir algún refuerzo ya no, profe? ¿O te quedas con la plantilla actual? ¿Hay tiempo aún por
19: eso? Yo tengo que ver, uno los conozco a todos, de afuera es conocerlo, es decir, conozco después algunos 5 o 6 que los tuve con ellos, pero después el plantel, bueno, terminás de conocer cuando vos estás con ellos. Y nosotros ahora no voy a llegar y a empezar a pedir jugadores. Primero vamos a ver lo que tenemos y vamos a aprovechar. Yo pienso que hoy Cerro tiene un muy buen plantel.
20: Gustavo, ¿se puede decir que volvés a tu casa, Gustavo? ¿Se puede decir que volvés a tu casa?
19: Lo dije recién. No estabas
20: escuchando. No, porque no hiciste caso antes, ¿no?
19: No, dije nada.
21: Profe, ya que volvés a tu casa...
19: No, yo digo... perdón. Sí, yo la verdad que... Acá tengo acá, vine hace 20 días y recién ahí me puse bien al 100%, pues no estaba en un momento bueno, personalmente, y vine a Paraguay hace 20 días y llegué a Argentina y dije, ya estoy, porque había tenido muchas propuestas, y no quise agarrar porque no estaba en condiciones todavía, pues no estaba bien, y vine a Paraguay y... fue como que me dio esa alegría, esa ganas de seguir, de trabajar y darle para adelante.
21: Profesor, ¿qué Cerro Porteño va a buscar, ya que conoce el plantel, ya que vio los partidos que viene haciendo Cerro Porteño? ¿Qué Cerro Porteño?
19: Yo busco que sea tener grupos intensos. Primero tengo que armar el grupo, que eso es fundamental. Primero tengo que hablar del grupo, después armamos el equipo. Pero primero tengo que armar el grupo. Estar el grupo y después lograr que sea lo que queramos nosotros. Pero nosotros que nos tenemos casi siempre, en todos los equipos que fuimos, no venimos a pasar el tiempo, que a firmar un contrato nada más, ¿verdad? Nosotros venimos con las ganas, como se lo dije al presidente, de ganar. Ni quiero competir, quiero ganar. Nosotros vinimos a ganar, sabemos que el Cerro no tiene copa internacional y que le cuesta. Nosotros tenemos que ponernos la vara alta. Me pasó en Racing, cuando lo dije en Racing, todo me sentía loco, pero acá también, lo mismo. Tenemos que ir por el sueño de lograr internacional. Primero tenemos que meternos en las copas, porque hoy no estamos, pero... tenemos que estar, tenemos que llegar a clasificarnos y después ir por todo. El Cerro es muy grande y ya necesita lograr más cosas.
20: Saliste 3 veces campeón con Cerro Porteño, profe. ¿Qué se necesita para salir campeón con Cerro? ¿Qué hace falta para salir campeón con Cerro? Saliste 3 veces campeón con Cerro en su momento.
19: Los jugadores lo lograrán, yo no. ¡Chao!
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2: Bueno, miramos un poco el pronóstico extendido para Asunción y zona central, gente. Desde mañana jueves 27, una máxima de 36 grados, una mínima de 22, día cálido a caluroso, cielo escasamente nublado, vientos moderados del norte. Es lo que dice para mañana. El viernes subirá de nuevo a 36 la máxima. Mucho calor desde mañana, ¿eh? Mínima de 23 grados, día muy caluroso, cielo parcialmente nublado, nublado, vientos moderados del norte, luego del sur. Cambia un poco para el sábado lo que vemos porque de nuevo baja. Va a ir a 29 la máxima para el sábado. Una mínima de 21 grados, día cálido, cielo mayormente nublado, vientos del sur para el sábado. El domingo, domingo 30. No sé si es la tormenta Santa Rosa tan pronosticada, pero vamos a tener lluvias, dice, para el domingo. Máxima de 30 grados, mínima de 19. Día fresco a cálido, cielo mayormente nublado, vientos del sur con lluvias dispersas. Empezamos la semana, el lunes 31, con algo más de tiempo inestable. Una máxima solo de 23 grados, una mínima de 18. Fresco a cálido, cielo mayormente nublado, vientos del sur, lluvias dispersas con ocasionales tormentas eléctricas. Esa sí puede ser un poco más certera por la famosa y tradicional tormenta Santa Rosa, que dicen que viene a finales de agosto y con mucha fuerza. Vamos a ver cómo se viene dando, pero es el pronóstico extendido para Asunción y zona central.
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3: 21:30.
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Pobrablemente. 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Era, pues.

¿cómo es tu llamo? 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Yo quería, no sé, conocerte. Mucho te amo. Hola, ¿cómo es tu llamo?

0: También no me voy a ir en el centro y voy a llevarte una bombón si puedes. 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
1: ¿Ya que vienes entonces así, wow? ¿Y me conoces de vista o qué onda?
2: Castigo que a ella, qué locura ya. Bueno, con AC/DC, con Nirvana de fondo, estamos empezando nuestra noche 21:38 después de lo que dejó la jornada del fútbol. Acá estamos con de todo un poco. En la noche de miércoles, mitad de semana. Ganó el Decano en el partido de Copa Paraguay, lo ganó 5-3, ¿eh? No fue tan fácil, parece, así como lo veíamos en el resumen. Le complicó en un momento dado, ¿no? Uno dirá, Colón dejó a gusto salir, al llevó su público, tuvo su gente, hicieron ruido y en un momento dado hasta se puso casi parejo todo esto, ¿verdad? Al final más o menos se definió todo con el gol de Derlis González, que apareció después de mucho tiempo, el esperado gol de Derlis, el que todos comentaban y decían, ¿volverá a aparecer Derlis dentro de poco? Y bueno, acá está, apareció en Copa Paraguay y con un gol como para tranquilizar la parte final que podía complicarse con un empate y forzar los penales en esta Copa Paraguay. Instancia que ya aguarda Olimpia próximamente en octavos ya de la Copa Paraguay, porque estos son los 16avos que se están jugando ahora y después evidentemente se irán sumándose más equipos porque esto empieza de esta manera. Eliminación directa, obviamente, entre estos grandes equipos de otras categorías que saben complicarle a los grandes cuando quieren jugar. Y es una manera también de ser como una vitrina, una pantalla. Es como que de repente es el momento ideal para mostrarse a algunos jóvenes que por ahí pueden caer en alguna otra institución, ya sea en el fútbol de primero, en intermedia, o por qué no salir afuera. Esto ya ocurrió con algunos jugadores que de repente llamaron la atención y algún técnico le echa un ojo a algún jugador y por ahí puede ser visteado. Por eso es bueno, para lo que es la Copa Paraguay y todo lo que demuestra. Ganó el Decano 5-3, ya vamos a hablar de eso y más adelante también, porque estábamos siguiendo toda la cobertura de los compañeros y mañana juega el otro grande del fútbol paraguayo. Mañana juega Cerro Porteño y vamos a estar siguiendo todo eso también el día de mañana por la Copa Paraguay. Acá estamos, gente, luego otra jornada que dejó de todo un poco hoy. Vamos a estar haciendo resumen en esta edición de hoy, en este día miércoles. Y mañana es jueves. Y de que vamos a tener nuestra noche jueves de terror, mañana lo vamos a tener. Así que, tranqui, aquellos que están calculando, ya no tenemos Copa Libertadores, ya no hay Copa Sudamericana, ya no tenemos Mundial. La otra semana sí hay adelanto de fútbol, de por ahí eso es otra cosa, pero mañana sí vamos a tener. Prepárense para mañana que lo vamos a meter de lo mejor con el señor Osvaldo Obi Cáceres. ¿Usted está mañana, Obi?
3: Hola, claro que sí, mi querido Nelson.
2: ¿Cómo te va?
3: Pero muy bien, y espero, por ahí escuché acá casi de fondo unas voces de terror.
2: Presión, no me digas.
3: Presión ya para el equipo de Cerro Porteño. Mañana escuché por ahí debut y despedida de la Copa Paraguay. No, así
2: no. No, no, no.
3: ¿Cómo
2: no?
3: Así.
2: No me digas que la gradería.
3: No, no, no voy a dar nombres, pero.
2: Hay un temor de eso.
3: La voz así me suena acá. No me respira en la nuca.
2: No, mirá que viene una buena alternativa, Cerro. Hablamos de Gustavo Costa.
3: Sí.
2: Mimado, nada.
3: Hay una excelente voz. Nota que logramos con Jorge Giero, que estuvo montando guardia y logró sacar las primeras palabras de Gustavo Costa.
2: Vamos a escuchar más adelante.
3: Sí, no, en pocas palabras dijo, él no va a dirigir mañana.
2: Claro.
3: Va a quedar tranquilo, de una falta de respeto sería que él ya de una agarre el... Y bueno, vamos a ver cómo realmente se adapta, porque es una adaptación, eso no es que... Sí. Ya para este fin de semana ya va a estar ya al 100%.
2: No, en realidad sí.
3: Pero
2: llegó
3: es
2: hoy.
3: Un DT.
2: Es un DT de la
3: clase A.
2: Es motivador. Te contagia. Hasta el que está en las gradas se contagia con él cuando lo ve que corre ahí al borde de la cancha.
3: Totalmente. Él vive ahí. Por poco no entra a cabecear el corner.
2: Vive. Es el famoso técnico que vive su partido. Viene con sus hijos, escuché, como ayudantes técnicos. Y bueno, van a estar ahí también siguiendo en la cancha. Un técnico muy querido con Cerro, y creo que es el indicado, porque lo primero que viene el archivo de la época de Gustavo Costa, cuando dirigió a varios jugadores y él los miraba de otras categorías y fue promocionando y levantando a varios jugadores de la talla de la época dorada de Walter Fretes, de Mingo Salcedo, de Dos Santos, Erwin Ábalos, ¿quién más? Aquiles Báez, Walter Fretes, ya dije, Achucarro, una camada aquella que le tocó a él dirigir a esos chicos A muchos le tocó promocionar también y a otros que evidentemente los encontró, pero lo posicionó a un Cerro imbatible en esa época. Y también tiene un buen recuerdo el hincha de Cerro con él. Así que llega Gustavo Costas a suelo paraguayo. Mañana seguro va a estar mirando el partido, buscando alguna que otra alternativa como para tratar de solucionar todo el inconveniente que trae el mundo Cerro. Pero es el indicado, creo. Así que más adelante vamos a estar escuchando todo lo relacionado a lo que trae Gustavo Costas.
3: Y también escucharle al oyente, a ver qué opina de repente, si le gusta o no la vuelta de este DT, que fue, para mí, es uno de los...
2: Yo creo que le ha acertado.
3: Sí.
2: De los cuatro que sonó, porque sonaba su nombre, sonaba la de José Arrúa, que es el DT triniense, que tiene también sangre, evidentemente, Cerro, por lo que es Nino Arrúa. Después lo tenía Nani, Roberto Nani, Ameliano, que es también el pistolero, pero está empezando su carrera también como DT. Y el otro era Gustavo Florentín, otro nombre que también sonó por ahí.
3: Y vamos a ver qué realmente opina también, ¿verdad? El hincha en sí, si está ansioso, si está entusiasmado.
2: Si le gusta.
3: Y lo mismo también el hincha olimpista, ¿qué opina de esta victoria? Como dijiste al principio, ¿verdad? Por más de que sea Cristóbal Colón, ¿verdad?
2: Le complicó.
3: Además, un gol también histórico del hijo de Richard Báez, que fue campeón de América con Olimpia. Todos esos detalles, sí, realmente una noche bastante impactante la de hoy. No esperábamos tantos goles ni tanta emoción en eso. Al final fue un partido bastante movido y apasionante.
2: Sí, totalmente, señor.
3: Por otro lado también, Nelson, mañana empieza lo que sería la segunda edición del Mundial de Rally en suelo paraguayo, del 27 al 30 de agosto. Los muchachos están ya listos desde el departamento de Itapúa, presente ahí ABC en todas sus plataformas.
2: Sí.
3: Y por ahí, si da también el tiempo, quizás más, un poco más adelante en el recurso de la noche, pasamos unos pequeños fragmentos que estuvieron comentando Derly Santa Cruz, lo vi a Darío Ibarra, los capos del deporte motor, porque es también algo que de repente uno lo mira de lado ahora, o sea, cuando hay fútbol, pero no hay que...
2: Es un mundial que llama la atención.
3: Es un mundial, es algo que nos representa a todos, sí. Y realmente es para echarle un ojo también a esa competencia.
2: Y mirá que vienen muchísimos extranjeros, estamos viendo las notas que le estaban dando a muchísimos brasileros, argentinos, mexicanos, bueno, gran parte del mundo en realidad que vienen y llegan a esta competencia tan grande. Así que va a ser una competencia evidentemente muy llamativa, y vamos a tener algunos segmentos también lo que va a la noche del día de hoy, de lo que está dejando o está empezando a vivirse con este Mundial en Encarnación. Ya vamos a hablar de eso y mucho más. 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Bueno, muchas cosas dejó el día hoy sin nada, ¿verdad?
3: Muchas cosas, Nelson. Entre ellas, la muerte de grandes artistas también, tanto musicales como en el área de actores, ¿verdad? De películas. Y realmente un miércoles que nos dejó con un sabor amargo, ¿verdad? A los fans de Mi Pobre Angelito, por ejemplo.
2: Hoy estaba viendo, o sea, sí, estaba viendo los homenajes que le daban. Y estas son las cosas que despiertan una en cada uno de nosotros hoy, que se nos están yendo grandes artistas, y, o sea, artistas de la música,
3: sí, grandes, de la pantalla grande.
2: De la pantalla grande, la pantalla chica, el escenario. Aquellos que nos llegaron y nos tocaron, como se dice en lo sentimental, sean una música, sean una película, pero cada posteo que encontramos así, porque esta nueva, o sea, la nueva camada o la nueva generación, ya va a encontrar otra cosa, ¿verdad? Y dimensionás que la vida vuela, viejo, y va pasando todo esto, y encontrás este tipo de situaciones y posteos.
3: Y nosotros que crecimos, Nelson, con esto, ¿verdad? Fue parte de nuestra niñez y juventud. De hecho, mi hijo, por ejemplo, se llama Kevin, básicamente porque no enternecía mucho, ¿verdad? La imagen de Kevin McAllister.
2: Ahí está, qué emocionante al escuchar. Es tan emocionante que vos lo ves y lo ves, y es algo tan... Pero te llega ya en lo más profundo, en serio, ¿eh?
3: Sí. Y nada, este actorazo realmente nos dio mucha alegría. Fue parte fundamental de esa película, Mi Pobre Angelito 2. En el conserje del hotel, que muchas veces vi, Nelson, y cada vez que repito esa escena me río como si fuese la primera vez. Y los chicos hoy en día, Nelson, o sea, que ven la película así, pero no tiene más esa magia que cuando nosotros, por ejemplo, veíamos, era lo máximo.
2: Sí,
3: hoy en día los chicos sí ven de reojo, se ríen un rato, pero
2: no le llega tal vez como le llevan ahí.
3: Llega un poco,
2: no,
3: como...
2: No. Es más, si te van a ver este tipo de películas, le va a gustar, ¿verdad? Pero tenés que medio guiarle, pero que le nazca así como que a nosotros nos atrapaban. Lo que pasa es que antes también no había tantas opciones de ver en imagen.
3: Totalmente, no tenemos que esperar a que la cadena nacional de televisión, sí, emita alguna película de esta, y ahí te sentás.

0: se fue recuperando, cayendo de nuevo. Pero bueno, es una película tradicional. Mira que está toda la vuelta, Odisea. Y acordate mañana de Reinaldo, está a la vuelta de otra vez, Obisito.
1: Ahí nomás ya estamos, Nelson, ya. Bárbaro. Ya preparaste ya tu lucecita, eso ya verificaste que prenda todo.
0: Ahora viene muy desechable porque tienen que vender rápido. Antes sí era el medio eterno, porque. Pero ahora pues es mucho más rápido, como para que ya cada año. Vos te vas a traer los supermercados, ahora ya están todos decorados otra vez con ambiente navideño hoy.
1: Sí, ya hombre, los todo. Pan dulce, la sidra.
2: Ahora de rodillas. Escucha esta escena. Que me amas. Dios. Sí. Qué barbaridad. Señor, lo amo. Tienes que hacerlo mejor que eso.
3: Lo amamos.
2: Tal vez sea un demente, pero te creo. Por eso voy a dejarte ir.
3: Oh, Dios.
2: Y para antes de que cuente tres, quiero que quites tu horrenda, coqueta, mentirosa y traicionera cara de mi vista.
3: Sí, señor.
2: Uno.
3: ¡Abre la puerta de prisa!
2: Dos. ¡Feliz Navidad, inmundo animal!
0: ¡Madre santa!
2: ¡Y feliz Año Nuevo!
1: Ay, yo creo que se inmortalizó esa escena.
0: No, voy a mostrar a todos los chicos hoy en día y no sé cómo sería, ¿verdad? Pero marcó el corazón de muchos.
1: Y yo veo, Nelson, ya incontables veces la vez que vi y me sigo riendo como la primera. Cuando bailaba en el
0: cielo. Y es como el chavo, así mismo, la
1: totalmente.
0: Misma cosa.
1: Cuando es como el chavo, ¿verdad? Vos sí, lo ve
0: y
1: ya
0: lo
1: sabes perfectamente lo que va a pasar, pero te seguís riendo como si fuese que ver la primera vez.
0: Es recordar un poco, señores, en esta edición de hoy también, con uno de los integrantes que se fue. También el año pasado creo que se dio de la amiga.
1: Sí, la mamá, bueno, la que interpretaba la mamá.
0: Sí, y cuando sí. Constantemente levantaban posteos y... son muy muy fuertes las imágenes cuando uno dimensiona el cariño que le tuvo a una y se encariñó con esto, porque da gusto como decir lo ves.
1: Cierto, la señora Las Palomas también hace poco nos dejó.
0: Sí, la señora
1: no,
0: Las Palomas.
1: Te digo, te no sé.
0: Ahí está la música. No, si ves así pedazo por pedazo igual te va a gustar hoy, no, es una cosa loco. Para recordar un poco, recordar es vivir hoy, ¿no?
1: Totalmente, Nelson. Yo creo que más de uno tiene fresquita esta escena de la película. Otra persona que nos dejó hoy, Nelson, es Rubén Rada.
0: Sí, increíble, sí, un capo. Un capo. Estaba viendo también los posteos que le estaban dando. Ayer, ¿cuándo que le hicimos un homenaje también? ¿Hoy ayer o la semana pasada? Fue un gran artista. La semana pasada ya fue. Que también le dimos... A los sudamericanos, sí, eso fue la semana pasada.
1: Ajá.
0: Mira, poco, o sea. Parece una voz tan cercana, pero ya también tuvo lo suyo.
4: Y si no me muero tampoco, mismo problema, porque tengo
1: que escuchar esta música. Me imaginaba justamente eso. O sea, uno se pone a reflexionar, ¿verdad? Que cuando uno esté más que. No sé, ver a la gente triste, no sé. Uno preferiría realmente que se te recuerde así, con este ánimo, con esta energía. Yo creo que sí o sí en el funeral de Rubén Rada van a hacer sonar esta música.
0: Otro de los grandes que se fue, ¿a los cuántos años, Ovira? ¿73? ¿83? No recuerdo cuándo, pero estaba viendo hace rato el posteo. Pero estaban las 83.
1: 83 años.
0: 83. El rey del candomé. El rey del candomé se fue con todo. 83 años y acá está la imagen de él de los últimos recitales. Del rey del candomé que se fue a los 83 años. El legendario músico, compositor, percusionista uruguayo Rubén Rada falleció en Montevideo tras permanecer

0: Hizo un mes internado por una neumonía. El artista dejó un legado imborrable en lo que es el candomé, como lo veían muchos de repente los artistas, los shows, y una huella que trascendió fronteras, evidentemente, con toda la región. Aquellos que son del gusto musical suyo, aquellos que tienen su generación, lo van a recordar siempre. A los 83 años de edad falleció este miércoles este gran músico y compositor uruguayo, Rubén Negro Rada. Uno de los grandes referentes más trascendentales y queridos de la cultura rioplatense. El legendario artista se encontraba internado, dice, en un sanatorio de Montevideo, desde hacía un mes aproximadamente, batallando contra las complicaciones de neumonía bilateral. Era la que tenía a sus 83 años.
1: Qué lástima. Nos regaló este himno también, que todos los fines de año solemos escuchar.
0: Sí, señor. Su familia confirmó la triste noticia a través de sus canales oficiales. Ahora descansa en paz nuestro querido esposo, padre y abuelo, después de pelear una más contra esta neumonía y sus complicaciones. Gracias a todos por los mensajes de preocupación y el amor de hoy y siempre. Infinitas gracias al equipo profesional que hizo todo lo posible y más. Era el posteo de la familia Rada que compartieron el día de hoy al informar todo lo relacionado a él. Y si nos vamos a la pausa con una musiquita suya, Obi, ¿te parece?
1: Sí, señor. Y más adelante también vamos a dedicarle un homenaje, un mix.
0: ¿Verdad que sí?
1: De sus mejores éxitos.
0: Sí, señor. A vuelta de pausa vamos a darle algunas que otras informaciones que ha dejado el día, porque estamos todavía con la huelga de los médicos también. Vamos a escuchar qué ha dejado el día hoy con los posteos también y todo lo que viene, porque estaban marchando en la jornada de hoy. Ya les voy a estar contando lo que sucedió hace instantes nada más con los médicos que marchaban, dice, con destino a la casa de Cartes, pero la policía los frenó en esta marcha que tuvieron. Eso le vamos a estar contando todo a vuelta de pausa, señores. 3 para las 22. Esto es del Todo un Poco en la noche el miércoles.

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2: Miramos un poco el pronóstico para otra zona del interior del país. Mañana Concepción, día jueves, una máxima de 37 grados, una mínima de 23, muy caluroso, cielo parcialmente nublado, vientos moderados del norte. San Pedro, mañana 36 de máxima, 22 de mínima, día cálido, caluroso, cielo parcialmente nublado, vientos moderados del norte. Eso es para San Pedro. Villarrica, mañana máxima 34 grados, mínima de 20, día cálido, caluroso, cielo escasamente nublado, vientos moderados del norte. Mirando para Caazapá, mañana una máxima de 33 grados y una mínima de 21 grados. Día cálido y caluroso, cielo escasamente nublado, vientos moderados del norte. Encarnación, porque ahí estamos con el rally también, ¿eh? Ojo, mañana 32 de máxima, 21 de mínima. Día cálido y caluroso, cielo escasamente nublado, vientos moderados del norte. El viernes, 34 de máxima, 24 de mínima para Encarnación. Caluroso, cielo parcialmente nublado, nublado, vientos moderados del norte. Luego del sur con lluvia dispersa al final de la jornada, es lo que dice el pronóstico para Encarnación. Así que ojo con esto para lo que viene el fin de semana. Último, San Juan Bautista, mañana 33 de máxima, 21 de mínima, día cálido a caluroso, cielo escasamente nublado, vientos moderados del norte. Pronóstico extendido para algunas zonas del interior.
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9: 22:07.
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2: Hola.
3: Hola.
4: ¿Madego?
2: Ay, tú,
3: tranquilo, andé con Rubio.
2: ¿Seguro, hombre?
3: Muy contento de irme a Rubio con él.
2: Andé con él, con más veces la bombería.
3: ¿Andé con el año de irme a Rubio, papá?
4: No, ahora no sé, ¿no?
2: Patricia, tengo
5: Maico, Patricia.
6: Ahora es y mamá, cancha dietético, ¿ves? Lo voy a partir, ¿no?
7: ¡Cancha dietético!
5: Ah, Patricia es la de amiga.
7: ¡Ay, molde, vaya, ya cae su ponte, ay, mani, vaya, entre meten a nengua en mi plaga, caracha, inútil, igua!
3: Ambas, el ruido posible, año de ya, coye, yo tomo algo, pues, ahora, mi gente, ya, niña, un día, muy un día.
8: ¿Qué? Va, sí, siempre es ahí, cota. ¿Para traer respeto, hombre?
2: A mí, tu madre, el pelo que yo, hombre.
3: Ja, el pelo, oigo, es nela, ja, se va a conseguirla en el número de los hombres.
2: Vamos a ver,
3: hace ruido, hace no llega una tucha hacha.
2: La bronca no importa y ahora hay un día.
3: ¿Y qué hubo esa gente?
2: No, ¿ni cómo es esa guanda?
5: Oreo radio, va.
2: Le me va a pujar, hombre.
5: Radio, va, hombre, ore, radio, radio. Periodista.
2: No sé si sabe llamar a la guanda. Arroba Yocata.
3: Samba, ego ruido la uno mío ya, por entonces. Es yo
2: no
3: ruido.
2: No sé, peco se avisa más a olla. A Yucata se avisa más a muchachos, ¿sabes?
8: ¿Se la oro o a Yucata?
7: ¿Lo llevo a Yucata, Gina?
2: No, no, ese la llevo.
3: Jamba, el ruido la gente puede
2: repetir. Vamos a ver con algo,
9: ¿eh? Ausitico.
3: Va, el ruido la gente puede repetir. Se convierte en plata, el ruido vale la pena.
2: Ahí está, hace las 4 millones de días, a ver, también quiero la solicitud.
4: Yo sé cuál, ya sé el cuál, Maicon.
10: ¿Y dónde pusiste el arbolito, Dom?
2: Ella
5: es una nieve
2: también,
5: ¿no? A nieve
2: me
5: mandó
2: a
5: Jedi. No, no, ese vio, no.
2: No, no, yo cata.
5: Va, eres, tío.
2: Yo no estoy viendo que yo busca para ella.
11: Yo no sé por qué tanto vos te estás adorando. Cálmate, no, un poco, estás muy nervioso.
3: Ah, pues un derruido se dejemos ahí de la semana, entonces.
8: Amendata, de Wii, amendata. Otro, porque no se lleva a los Rai.
2: Si anda este, güey.
8: No, igual no, mano, así ahí,
3: un montón de aceita, pan, la de chilla, oa. Ah, pues, se ruido la licencia cuando es lo mismo.
8: ¡Los mismos terrenos!
2: No, si es la de ruido, oye.
3: ¿De qué estamos ahí donde vos soñó un 10?
2: Yo, 14, quizás, pues, yo pensé que era un camión.
8: Ah, es que, cada tú, pues, somos otro, pues. Ah, ni mete que nunca más se mande ese cumpleaños, vio, mía, donde, ey, me se está ascendiera. Pero, bueno.
3: A ver más ruido entonces, chao.
2: Nada, chao, chao, que se fue. Tal vez no se sabe, chao, chao.
3: Chao, el ruido.
8: Chao.
2: Oye, ¿qué más? Estoy con la masa.
12: Madre, hay colaje en piso.
1: Volvemos con De Todo Un Poco en La Más Potente.

0: 22 con 16 minutos, gente. Vamos a mirar algunas informaciones también que ha dejado el día. Es el tercer día de la huelga nacional y médicos y profesionales trasladaron, dice, su marcha en Asunción hasta la Avenida España. La intención fue acercarse, dice, lo más posible a la casa del expresidente Horacio Cartes, pero una barrera policial impidió que avanzaran. Es lo que también está como destaque, evidentemente, entre tantas cosas que ha dejado el día con esto de la marcha de los médicos, que evidentemente están haciéndose sentir a nivel país. Acompañados de un fuerte custodio policial, los profesionales de salud que confirmaron seguir firmes con la huelga nacional encabezada por el Sindicato Nacional de Médicos, estaban marchando esta tarde sobre la Avenida España en Asunción, con intenciones o intenciones también de llegar a acercarse a la casa del expresidente de la República y el actual titular del Partido Colorado, hablamos de Horacio Cartes. Los médicos unidos, jamás serás vencido, era el lema, es lo que se escuchaba, dice. Que nos escuche el patrón, los médicos unidos jamás serán vencidos. Se escuchó a los gritos de uno de los manifestantes que se hizo sentir. Ahí está, con la custodia policial que estamos viendo en la marcha. Otro profesional apuntó que hemos pasado guardias y peores condiciones, por lo que reiteran al presidente de la República, Santiago Peña, que seguimos más firmes y mañana nos van a ver en el rally, es lo que ellos dicen, nos van a ver en el rally el día de mañana. Durante la marcha, una médica reiteró que el personal de blanco se encuentra unido para la medida de fuerza y entre los reclamos, más allá del reajuste salarial, el gremio busca, en este caso lo que viene a ser, la dignificación del trabajo y también insumos en todos los hospitales que están vacíos. Pese a la marcha pacífica, la policía permitió avanzar a los médicos solo hasta la avenida Santísimo Sacramento, a un distante de unas cuadras de la residencia del exmandatario Horacio Cartes. Los jefes policiales a cargo explicaron al líder de la protesta, Rosana González, que recibieron órdenes de que no podían avanzar más por razones de seguridad. Ante ello, González manifestó que queda demostrado que el que manda en el país es Horacio Cartes, por el gran pelotón policial que les impedía, dice, el paso, siendo que el líder de Honor Colorado no era un funcionario del gobierno, ni siquiera del Estado paraguayo, para tener semejante poder. Es lo que les decía la médica que está detrás de todo esto, la doctora que está evidentemente encabezando. Este miércoles el gobierno fracasó nuevamente, dice, en lograr un acuerdo con el sector, por lo que como nueva forma de protesta desde el grupo de sindicatos se confirmó que el reclamo será llevado hasta la capital departamental de Itapúa. Hablamos de Encarnación, ciudad que será epicentro para las fechas del Mundial de Rally en nuestro país. Así que mañana los médicos van a pintarse de presencia, dice, en el Mundial de Rally de Encarnación. Así que a tener en cuenta todo este detalle relacionado a lo que pueda darse con todo esto. Bueno, la huelga de médicos que dicen diputados de la cuna de los Nepo Babies sobre esos beneficios. Esta mañana representantes de médicos que se encontraban con la huelga nacional exigiendo un aumento salarial se reunieron con la mesa directiva de la Cámara de Diputados, la cuna de los Nepo Babies, donde se les preguntó a los cartistas si además de mediar entre el Ejecutivo no podrían también aplicar la receta de cortar sus beneficios, pero eso claramente no está en los planes. Es lo que dice el informe. Yo también quiero ganar como la hija de Aliana, Montserrat Aliana Encina. Yo también quiero ganar como la esposa de Silvio Beto Velar, Magnolia Mendoza, sostuvo esta mañana en una entrevista a ABC la secretaria general del Sindicato Nacional de Médicos, Rosana González, remarcando que es fácil decirle al personal de blanco que no hay dinero cuando los políticos y sus familiares con millonarios salarios sí lo pueden hacer. No hay plata, es la respuesta recurrente que reciben los médicos que se encuentran, dice, desde el lunes en la huelga a nivel nacional reclamando un reajuste salarial, teniendo en cuenta que sus ingresos no se actualizan, dice, desde hace 12 años. Ahí está. Mientras que el Congreso hace apenas 2 años se aumentaron sus salarios en casi 6 millones, con lo que entre dieta y gastos de representación, los legisladores cobran al mes aproximadamente 37 millones 900 mil guaraníes. Para colmo, la Cámara de Diputados, presidida desde junio del año 2023 por el cartista Raúl Latorre, ANR, junto con la Cámara de Senadores, constituyeron, dicen, la cuna de Nepo Babies, donde legisladores ubicaron a sus familiares con millonarios salarios sin ni siquiera por ser títulos. Uno de los casos más que están como ejemplo de todo lo que ya vienen escuchando, es el caso, dice la hija del vicepresidente de la República, Pedro Aliana, Montserrat Aliana Encina, quien en octubre del año 2023 fue nombrada sin curso y desde ese entonces, sin tener título universitario, tiene un salario de 18.274.300 guaraníes, casi cuatro veces más de lo que cobra un médico por cada rubro. Es lo que viene, o sea, lo que reclamaron evidentemente también los médicos en la reunión con la gente de diputados. Así que es lo que está pasando. Es lo que estamos viendo constantemente con toda esta situación. Y lo que dicen, reiteramos que los médicos anuncian que la huelga sigue y llevarán las protestas, dice, hasta el rally. En este caso, la presidenta del Sindicato Nacional de Médicos, Rosana González, confirmó la huelga nacional seguirá y ahora la medida de fuerza será trasladada a Encarnación, epicentro del Mundial de Rally en Paraguay. Nosotros seguimos más firmes que nunca, aseguró. Tras el fracaso por parte del gobierno de negociar con los medios, con los médicos en este caso, de llegar a un acuerdo, la doctora Rosana González, titular del grupo de sindicatos, confirmó en la tarde de hoy que la huelga nacional sigue en pie. Nosotros seguimos firmes, declaró, y también confirmó que la concentración de esto será trasladada a Encarnación, capital de Itapúa, departamento donde mañana inicia el Mundial del Rally. Así que vamos a ver qué va a pasar también por esa zona con todo esto que estamos encontrando. 22:22, gente, a nivel de información policial, esto viene en la zona, pero Juan Caballero, asesinan a tiros a un hombre en la puerta de su casa, es la información en destaque que estamos teniendo. Un caso de aparente sicariato se registró en la noche de este miércoles, hace instantes, o sea, en la noche de hoy, en Pedro Juan Caballero, según el informe policial. Esto viene por nuestro compañero Eder Rivas, desde esa zona. Un hombre identificado como Rosalino de Jesús Añasco, de 56 años, fue blanco de un ataque por parte de un sicariato, o un sicario en este caso, que estaba y se desplazaba a bordo de una motocicleta como para dama de colores rojo y blanco, según los primeros datos que se está dando en la zona de Pedro Juan. La víctima se encontraba descansando en la puerta de su casa cuando un hombre llegó, dice, en una motocicleta, se metió en el patio, desfundó en este caso lo que es su arma y ahí evidentemente ya disparó, levantó disparos y dio disparos certeros en la humanidad de esta persona en el informe de hoy en Pedro Juan. Reiteramos, Rosalino de Jesús Añasco, 56 años, fue víctima de sicariato en Pedro Juan. El hecho ocurrió en la noche este miércoles en la fracción Carolina 2 del barrio Defensores del Chaco, en la capital departamental de Lamambay, y el criminal actuó solo, según los intervinientes con este caso. Agentes policiales de la zona se encuentran recabando más datos sobre esto que ocurrió en un nuevo caso de sicariato en Pedro Juan Caballero. Así que es una noticia que está en destaque. Más informaciones a nivel policial. Otro postal que está acá en el portal de la Base Digital dice, por séptima vez suspenden audiencia preliminar comisario acusado de abusar de su hija. Otro destaque, y esto viene de un caso que se da en el Ministerio Público de Villarrica. La audiencia preliminar de un comisario de la Policía Nacional acusado por supuesto de abuso sexual de su hija adolescente volvió a suspenderse, y esta vez por una superposición de audiencias de la Fiscalía Noelia Soto. Se trató del séptimo intento de la diligencia, es lo que dice este informe. Por séptima vez fue suspendida la audiencia preliminar, durante el cual se debe difundir ya todo lo que es el caso con este comisario de la Policía Nacional, acusado, dice, por supuesto, abuso sexual de su propia hija adolescente. ¿Será o no llevado a juicio oral y público? La diligencia procesal debía desarrollarse este miércoles en Villarrica, pero finalmente fue postergada, pidió la fiscala Noelia Soto, quien alegó que tenía fijada para la misma fecha otra audiencia correspondiente a un juicio oral. La nueva suspensión se produce después de una serie de incidentes que han mantenido paralizado, dice, el proceso durante meses. La querella considera que varios de estos planteamientos constituyen maniobras dilatorias que impiden que la causa avance hacia la siguiente etapa. En mayo de este año se registró, dice, la sexta suspensión de audiencia preliminar. La abogada querellante cuestionó que además los sucesivos incidentes promovidos en el proceso no se hayan adoptado medidas suficientes como para evitar nuevas postergaciones. En ese sentido, anunció que va a solicitar la designación de una fiscal coadyuvante para que vayan para garantizar la continuidad de esta, todo, que venga ya más seguido y que se pueda dar continuidad a lo que es esta investigación y que ya vengan las diligencias procesales con el caso que sacude a este comisario en la zona de Villarrica. Bueno, evidentemente no se da el nombre porque hay una menor detrás de todo esto seguro, así que vamos a estar siguiendo también cómo se viene dando.
1: Bueno, volviendo con el tema, sí. Nelson, de lo que es el rally.
0: Sí.
1: Te quiero hacer escuchar un audio de unos extranjeros que vinieron a disfrutar lo que es el evento deportivo. Y dieron muy buena referencia respecto al país, a cómo es el trato. Es lo que siempre nos caracteriza, ¿verdad?
0: Ya comienzan a enamorarse de nosotros los muchachos, ¿verdad?
1: Así mismo, así que escuchan lo que dicen estos muchachos.
0: A ver, le escuchamos.
1: Un grupo mexicano llegó al país para vivir la fecha del World Rally Championship y señalaron que por la calidez de la gente del año pasado se animaron a regresar a nuestro país para esta edición. Y esta es la nota que le hicieron los muchachos del Cardinal Deportivo.
2: Bien, que hasta nos dieron ganas de regresar.
3: ¿De dónde está viniendo?
2: Desde León, México.
4: México. León, Guanajuato, México.
2: León, Guanajuato.
3: ¿Vienen exclusivamente para el rally?
2: Claro que sí, venimos exclusivamente a disfrutar del mejor evento del mundo, el WRC.
3: ¿Siguen algún equipo, algún piloto en particular?
2: Nuestra preferencia es Sebastián Ogier, del equipo Toyota Gazoo Racing.
5: Thierry Neuville, de Hyundai.
6: A los Toyota. A todos.
3: Todos.
6: Todos.
7: Igual nos inclinamos por Toyota esta vez.
3: ¿Hace cuánto tiempo llegaron?
7: Llegamos acá a Encarnación ayer justamente, pero a Paraguay llegamos desde el día lunes, Asunción.
3: ¿Y qué tal está apareciendo Paraguay hasta ahora?
7: Perfecto, el año pasado es nuestra segunda vez, el año pasado vimos la calidez de su gente, la buena organización que tienen y fue lo que nos convenció para volver.
6: Muy agradable, el ambiente es muy bueno y muy buena organización.
2: Nos trataron muy bien, que hasta nos dieron ganas de regresar.
1: Qué cabra que tengan ese concepto de lo que fue nuestra organización. Hay que decir que fue la mejor de todos los circuitos del mundial del rally. Por la organización, por los tramos. Hay que decir que realmente somos unos muy buenos anfitriones, mi querido Nelson.
0: Totalmente, y eso es bueno para todo lo que genera esta visita internacional. Y que las cosas se den de lo mejor, que vaya sí. Saliendo de lo más bueno.
1: Le viene bien a los negocios, a los dueños de departamentos, de hoteles, Airbnb. Realmente una movida económica bastante interesante también para el sector de turismo. Y ojalá realmente que podamos mantener también este año esa vara bien alta. Y en breve, Nelson,
0: sí. Escuchamos
1: un breve resumen, ¿verdad?, de lo que se está viviendo.
0: Sí, está intenso. Nos están
1: con los
0: escuchando
1: compañeros
0: mucho
1: de ese motor, la Costanera Encarnación con el Mundial de Rally.
0: Sí, nos están escuchando muchísimo y se están preparando para eso. Buenas noches, Nelson Ovi. Pueden enviar un saludo al grupo Callado. Beto Suárez, desde Barrio Palomar, excelente. Hola, Beto querido, ¿cómo te va, mi gran amigo? Mañana es nuestro día, Beto, ¿eh? Mañana, jueves de terror.
1: Un saludo para el grupo Callado.
0: Al grupo Callao, como dice, son muchos, o sea que son muchos ellos, un grupo numeroso, pero fanáticos de Jueves de Terror, ¿eh? Sin dudas.
1: Entonces, aquí va nuestro saludo.
0: Ahí va. Hecho, ahí está, muy bien, cumplimos, muy bien. La verdad fue difícil ganar, dice, felicidad al equipo contrario, jugaron de igual a igual, vamos Olimpia, dice un oyente opinando con el partido que dejó el decano el día de hoy.
1: Eso.
0: ¿Sí? No fue fácil, ¿cierto? Y hay que reconocer, porque da gusto cuando le hace partido, por más que sea otra categoría, no siempre tiene que ganarlo. Los grandes, como se dice. Buenas noches, señor Nelson. Soy fiel oyente. ¿Sabe qué le falta a Cerro? Dice, la táctica y la estructura futbolística que de la selección nacional. Si Cerro juega con esa mentalidad y táctica, Cerro va a llegar lejos. Soy un guardia de seguridad escuchando siempre. Dice Carlos desde Mariano Roca Alonso. Abrazo, Carlito, opinando ya por lo que dijiste hoy. ¿Qué opina el hincha de Cerro con todo esto hace rato, verdad?
1: Exactamente. Verá que nos comenten un poco si están conformes, si hay expectativas. Si hay algo que quieran reclamar, tienen los micrófonos abiertos.
0: Sí, señor. Escuchando San Justo, Argentina, Carlito del Puerto. Hola, Carlitos. Ahí le envío un video, casco, para que bajen, dice. Bueno, vamos a chequear el video que nos envía el oyente también. Acá está enviando algunos audios y videos para bajar. Vamos a ver. Nice, simpático. Oye, tema de audio rubio asunto, dice acá uno. ¿Disco rubio? Dice el oyente. A muchos no les gusta el tema rubio también. Pero hay de todo. Pasa la peluquera que se casó con el militar, que no era, dice el oyente, ¿viste? Este pie, otro no le gusta. Hay de todo. Buenas noches, señores. Los médicos no van a tener aumentos porque hay elecciones municipales y luego las generales. La solución aquí en el país es un levantamiento militar. Es la única forma de transformar nuestro querido Paraguay. Pero lastimosamente no tenemos militares con mucho huevo. La mayoría son urreros. Soy de Barrio Obrero, dice acá el oyente. Muy cierto lo que dice por los médicos, traficantes de salud son, dicen, cada receta tienen un sellito, después cobran su comisión, los medicamentos que faltan se reparten las campañas políticas. Continúa el mensaje. Los médicos son parte y cómplices de la clase política, igual que los docentes. Ejército de blanco, le decían a los urreros de salud pública. Lamentable, dice, las condenas, muy flojos los castigos a los que asesinaron a esta niña y a su bebé de cinco, estos cinco implicados encubridores. No es todo esto, una joda, dice, opinando un oyente con lo que ayer estamos, anoche estamos siguiendo el caso de María Fernanda desde Oviedo y todo lo que generaba evidentemente esto, y la gente quedó mucha, con mucha rabia e indignación, dicen, relacionada a esto. Qué buen tema, Obi.
1: Baja un poquitito los decibeles.
0: Me gusta.

0: puente. Más relax para esta hora, ¿eh?
1: Para aquel camionero que está viajando hasta ahora, Nelson.
0: Qué bueno.
1: Con las luces del interior de la cabina, así tenues.
0: Sí.
1: El autorradio ahí, que es bien clásico.
0: Bien.
1: Sintonizando las 7:30.
0: Me encanta. Espectacular. Buenas noches, Nelson Ovi. ¿Cómo van, compañeros? La noche, una opinión sobre Costas. Dice, es muy buen técnico, pero para equipos chicos. Ya lo demostró en Cerro, haciendo salir campeón varias veces, pero al irse a un equipo grande como Olimpia, no funcó. Va con onda y saca un oyente. Ahora ya empieza, bien, tendrá cargada, va a ver con todo esto.
1: Pero recordemos que Costa salió campeón de la Sudamericana hace poquito.
0: Claro, con Racing, sí, por ese lado.
1: No sé si... ¿Qué más quieren? Yo estaría realmente contentísimo si es que realmente... puede lograr esa misma hazaña con cualquier club, ¿verdad? Nacional.
0: Así mismo. Hace un tiempo que ya no enviamos imágenes de Mia Khalifa, dice. No lo recuerdo, pero ¿por qué lo hacíamos en primer lugar? Saludos de Encarnación. Envía la foto de Mia Khalifa, ya supuestamente, como corriendo la competencia, ¿verdad? Mia Khalifa. O sea, que la señoran acá en todo con esto.
1: Sí.
0: ¿Vos solés ver eso?
1: Le ponen, ella es fulanita, de oriunda, de, oriunda, no sé.
0: Apoyemos a esta joven académica que salió progresando en el estudio y fue recibiendo premio Nobel en la literatura y no sé qué.
1: Necesita su apoyo, denle un like, denle compartan.
0: Y compartan. ¡Qué pesados son los perros!
1: ¡Qué difícil!
0: Está Mia Khalifa, después está el otro muchachito también, el personaje.
1: El español.
0: El
1: españolísimo.
0: El de...
1: Ese es mi niño.
0: Es mi niño. Ese también es un joven emprendedor.
1: Oriundo de Itacurubí, necesita el apoyo para... para ir a hacer y su masterado en la NASA.
0: ¿Sí? ¿Por qué háganle así? Yo vean a la señora, eso, o sea, comparten todo. Y ven a la foto ahí de cada uno. O sea, denle, y después le llaman los nietos y las nietas. Abuela, no vaya a compartir eso. ¿Por qué pico mi hijo? Enan, así, ya, a esta señorita que necesita...
1: Hay que apoyarle, mi hijo.
0: Mira, chavales, y ahí está la cachorrada. ¿Sabe de qué se habla? Y la dice, no, qué locura. O sea. Por mal son los muchachos para la joda hoy.
1: Sí. Y después esa misma abuela no envía un audio, le reta ya al nieto.
2: Uno no es ninguno, dije, pero no es una ñana coga, infeliz. Que María Rodó la pone, uno no es ninguno, la dije, para de Belén, de dañar, ¿cómo va a ser infeliz? ¡Ay, compadre Yehú!
0: ¡Qué bárbaro! A Pesa y Teina, así mismo. ¡Ay, ay, ay! ¡Qué locura sea! Bueno, se reporta la gente enviando audio y mensajes. Vamos a escuchar un poco audio también a la gente que están enviando por acá. A ver qué envían.
1: Por favor, Nelson.
0: Escuchamos a la gente. Audio en la noche.
3: Muy buenas noches, Radio Cardinal. ¿Qué tal hoy?
1: Muy
3: ¿Qué
1: bien.
3: ¿Qué tal, Nelson?
0: Hola, señor.
3: Espectacular la programación. Les sigo escuchando. Fuerza, muchacho.
0: Gracias, señor. Un abrazo para usted. Gracias. Saludos para usted, señor. Reporte de sintonía. ¿Qué pasó acá? Me imagino que la conexión nomás al teléfono, lo que pensar mal, ¿verdad?
4: Va, ahí corruyo, ¿dónde usted la abre audio? Que yo no rubio ya. Ya voy a mí o ni ve. Rubio.
0: Anina pesa, rubio. ¿Qué tal, los capetos de la noche? ¿Cómo le va acá, Jovi? Dice, vos vas a laburar en Patronales de Paraguarí, Nelson. Monra Lozano presente hoy en Sitoría. No, Paraguarí no estamos invitados este año. A ver cuándo nos vamos, a Guarambaré, sí nos vamos, el próximo sábado 5 de septiembre. Vamos a estar en Guarambaré, en el Luis Alberto Herrera de Guarambaré. ¿Qué tal, mi ídolo Nelson Ovi? Quería nomás decirle que un oyente y amigo fiel de nuestra programación, Gustavo Ruiz Díaz, está atravesando un temporal de nivel 5, dice, en la ciudad donde vive.
1: Ah, sí, en Japón.
0: Ah, desde acá le mando mucha fuerza, él dice, las lluvias son muy fuertes y las inundaciones. ¿Viste lo que pasó en Nepal? O sea, qué bárbaro, o sea. la mañana, estaba cuando estamos viendo las primeras imágenes. Qué locura, eso en otra zona, evidentemente, pero todo lo que está pasando en el mundo, ¿verdad?
1: Es un indicativo de que la naturaleza no da más con los cambios climáticos, con la propia destrucción que el ser humano muchas veces inconscientemente hace.
0: Sí.
1: Y seguir así realmente, Nelson, no sé qué les para, qué le depara al futuro, a nuestros hijos. Imagínate un poco si realmente esto, este tipo de clima catástrofe llega a incrementar terrible. Y vos sabés que me envió también Gustavito el video, él está conduciendo, la tormenta impresionante, Nelson.
0: Sí.
1: Lo primero que le pregunté, ¿y dónde está el raudal? Le dije, pues acá en Paraguay ni llovina nomás, y ya raudal no se puede más circular. Y ella dice, no, acá está todo bien.
0: No pasa bien
1: canalizado.
0: Nada.
1: O sea que la ruta, impecable en eso. Pero, igual verás. Mucha fuerza para los compatriotas que están también en el exterior, en circunstancias similares.
0: Así mismo, señor, es lo que. Vemos y lo que está sucediendo en gran parte de todo esto. La gente se hace sentir con todos estos casos, evidentemente, a nivel país la gente escucha, y bueno, nosotros estamos también siguiendo a nivel mundial todo lo que pasa. Gracias a todos los oyentes que nos envían, que se reportan y nos pasan todos los datos relacionados a todo esto. Así que fuerza a los compatriotas que están por ahí, por las zonas complicadas, Más audio de oyentes en la noche, le escuchamos a la gente.
5: Sí, cierto, pero cara, ya no hay gusto, toma mi lista falso. Pues,
0: ya no,
5: pregunta, vamos, ya.
0: Ya, Juan Chama.
5: De gracia, o sea, te hago odio y ya vendí lo más, Maluquén, nunca no me voy a la.
0: ¡Ey!
5: Maluquén, ya veo, ya vas a ver noticias, mi amor. Obvio, tú ya un mía me metela y pago, o sea.
1: Ya podía la mitad.
0: Ahí está, un poco. Nelson Ovi, que se sabe de Alfaro, viene otra vez a la selección, dice Lari Pimienta, escuchando como todas las noches. Hola Lari, ¿cómo te va? Y vos sabés que hasta ahora sondeamos, y no dijo todavía nada. ¿Qué está esperando Alfaro? ¿Un aumento de sueldo? Ya que tenemos un partido amistoso dentro de poco ya, Vamos a ver cómo se viene dando todo. Yo creo que va a seguir. Pasen ese tema, por favor, y se nos envía acá algo a través de TikTok que tenemos que bajar. No pega a escuchar plagueo a esta hora, Casco, dice el oyente. No quiere escuchar plagueo, dice, bueno, nosotros también, pero cuando informamos, pues la gente se hace sentir y escuchamos de todo. Te habla de todo un poco, Gina. Por algo se llama así el programa. De todo un poco.
6: Buenas noches, Nelson Casco y amigo Ovis Cáceres.
1: Mate con
6: la porte. Mis compañeros del trabajo, Gina, será. Ambas, todos, Gina, será. Allá pues acá llegó donde es Gina. Y todo la vez en el programa, o sea. Hoy y en Viejo Bruja. A poemita de Andrés por ser miércoles. Chiste. Catubio.
0: Ellos, Cato, ese, ya que ahí está un poco.
6: Cachique, voy a jatas a. Ojo terminado, hoja de no, general ahí colectivo, vía jata. Y no hago guaspi, y no voy a terminar. Apey, o hubo guaspi, y frente a BBTI, cuñatán. A. Rezar ahí la cuñada, o abrirla a cambiar ya. O sea, yo era cachique en Botusé, pero me iba a cambiar. Yo era cuñada de donde dijo ahí cachique la tatu a plata y vivió. Yo saca y ya vemos antes. Yo a mí este cuello de yo era chique a pe ahí con la y con tener máquina. Ya yo ojo más. Yo no las han hecho. Yo sé, vio cachique, sí, yo sé. Yo. Ah, yo voy a Jaime. O vaya, me voy a pedir cachique y la cuñada. Pero yo, o más, he hecho. No, oye, yo, o más cachique, he hecho. Pero está mal, yo, o pero no hay cachique. Tú ya la rueda que no he hecho. De hecho, que ya tú no hay a cuál deja. Dice que aquí que cuatro o seis cuatro años a no me hubiese hecho. Para yo, cuando me dice eso, hay tomado y yo, como hoy, nada hecho. Por ser miércoles, amigo. Saludos, me siento en el Marcial Benítez, guardia de seguridad de José Fasari, amigo.
0: Lo que te pongo de ahí, amigo. Eita, Fasari, un abrazo grande. Gracias, Marcial. Qué buen tema. Hoy a Vence Color sacó la historia de Gustavo Lescano, el hijo de Cristóbal Lescano. Ahí mira foto casco y dice: Veí Lescano, el tío de Gustavo Lescano. Presidente de Caspazu, una mirada desde las góndolas, en las páginas del diario ABC Color. Enorme abrazo al señor Gustavo Lescano, uno de los directivos del supermercado La Bomba y la gente de San Roque Comercial. Bien ahí, ¿eh? Están hablando grandes empresarios hoy en día. Qué locura. Por mala situación los muchachos, ¿eh? Mañana juega el ciclón de Barrio Obrero, Copa Paraguay, Obi.
1: Sí, señor. Vamos a estar con la cobertura completa también del Cardinal Deportivo. Desde las 5:30 arranca la previa y vamos a estar con todo el equipo cubriendo desde el principio hasta el final, con las notas, jugadores, todo lo que tenga que ver con el partido, obviamente, el resultado y las notas posteriores también. Hay mucha curiosidad por saber si qué novedades va a traer el nuevo técnico, a ver si de repente dan alguna pista ya mañana. Así que vamos a estar pendientes, Nelson.
0: Sí, señor, siguiendo todo, evidentemente, lo que deja. Más audio de oyente de la noche.
7: Hola, Nelson, ¿qué tal?
0: ¿Cómo le va, señor?
7: Así le va a Audi, que pase la polca de Maluje.
0: ¿La polca de Maluje?
7: Sí, unos tranca.
0: ¿Por
7: qué no por la emoción de Marcante? Quilombo tranca a Maluje.
0: ¿Por qué, pelecito? No le digan así a nuestro león. Mañana no está él, ¿verdad?
1: No. Está... está...
0: no, mañana está hoy. No. Viene ahora el Cardinal Román, ¿se está?
1: Sí, exactamente.
0: Pues ahí viene.
1: Tenemos un intercambio ahí para poder cubrir los partidos y... ya creo que el lunes otra vez va a volver a su horario habitual.
0: Sí, señor. La diferencia es que Cerrito no tiene el equipo que tiene Racing, dice el oyente, opinando con el tema de Gustavo Costa. Pone OVNI, dice otro oyente. Hay oyentes que están participando con todo. Más audios en la noche.
8: Che, Radio Cardinal, mate copio.
0: Tranquilo.
8: Wilson. Me hace tres recomendaciones y me gustó el cuerpo y en especial al pueblo paraguayo. Seguí que pregunté a Partido Colorado, después de todo atado, veneración, peinaje, estado y veneración, también infeliz, inútil. Pueblo paraguayo, inútil, veía. Está que Partido Colorado es Bachi Núñez, mira. Vamos, fuerza.
0: Así se reporta la gente en la noche, le escuchamos a los oyentes, audio en la noche.
9: ¿Qué tal hoy, Nelson Batecopio?
0: ¿Cómo andamos?
9: Hablando del tema de la naturaleza, ¿sí? Que pucha, la naturaleza nos regaló árboles, pajaritos, animales, montaña, agua.
0: Sí.
9: Y vino el ser humano, ya agarró e inventó el impuesto, agarró, destruyó todo lo que había. ¡Qué carruaje, por eso!
0: Nelson,
9: ¿tú sabes de quién va a ser el siguiente técnico de Cerro? Que le ha reemplazado todo Costa.
0: A la pinta, sí, pero viene otra vez. Tan rápido va a ser todo, pero te está loco. Descaren a que se ilusiona un poco el hincha que le quiere sacar a este pozo Gustavo Costa, dice, a todo esto. Le vamos a escuchar enseguida a Gustavo Costa también, ¿eh? Vamos a escucharle en minutos a lo que dijo hoy a su arriba a Paraguay también.
10: Vamos a escuchar el audio de OVNI y de ese coronel que la peluquera le que dejó, que le puso los cuernos, le cogió y
0: todo. ¡Ey! Tranquilo, güey.
11: ¿Qué hace, Casco?
0: Hola, señor. ¿Cómo le va?
11: Casco, yo, ¿sabes cómo creo que este tema de la ANDE y también lo de los médicos? La misma historia que hicieron los taxistas cuando entraron a las plataformas. Porque hay médicos brasileños ahí a patada y están ganando mucho terreno a los paraguayos. Y realmente el paraguayo dejó, o sea, muchos profesionales médicos dejaron mucho que desear. O sea, vos te vas a los sanatorios públicos, no te quieren atender. Algunos sí que te derivan directamente a los lugares privados donde ellos están, porque es comisión. Mi humilde opinión nomás. Y por algo pues también se quieren a Encarnación, quieren llamar la atención a toda costa. O sea, yo creo que con eso tampoco van a lograr nada. O sea, no entiendo que hay muchos Nepo Baby y compañía, pero cada uno tiene su lucha propia. Mi humilde opinión.
0: se entiende, claro. Abrazo, señor. Racing con equipo y casco, dice el oyente. No es tampoco un equipo grande. En estas elecciones votemos al ancho del país, dice. Casco, el títere pretende llevarse a su favor el rally mundial, figuretear con Camilo en Encarnación. Ojalá los médicos no le permitan y vayan todos a Encarnación, dice opinando otro oyente. ¿Por qué la gente se refiere a todos a cachique cuando van a contar un chiste? ¿Por qué no hay respeto, dice, a nuestros hermanos indígenas? Hernández, Ciudad del Este, saludos, dice, enviando también mensaje en la noche de hoy. Audio de oyentes.
12: Va Pescoyo, Nelson Caco.
0: Va la parte 2.
12: Va yo, Ovi Cáceres.
1: Va Teco.
12: Los ídolos de la noche, Cardinal. Va Pescoyo, hija.
0: Ya, ese don Tranquilo.
12: Y la gané el programa, hija.
0: ¿Cómo sabes, no?
12: Ah, este. Te hace algo más sala tiempo. A ver, Mapo y Mercado 4, hija. Andu, y la ven el programa. Ah, Sameo, estamos firmes como rulo de estatua. Para filo con esa vaina. Ah, po andu, vaina, opa, ve.
1: Vos sabés que es cierto, Nelson, una temperatura demasiado agradable, o sea, es como para salir ahí en el patio, en el balcón, de repente un tecito. Poner una buena música así, bajar los decibeles. Me gusta este clima.
0: Ay, cuando venga el calorcito. Ya. Hoy sintieron los jugadores en el partido, ¿eh? Sintieron ya el calor. Y mañana, en horario que se va a jugar a la tarde y al otro, ya empieza a sentirse mucho más. 36 grados para mañana. Empieza a golpear la temperatura para la jornada de fútbol. Vamos a empezar ya también a cuidar un poco seguro el tema de la salud de la gente, de los jugadores. De la gente que hace actividad física al aire libre, hacer ese chequeo médico, los muchachos. No esperemos que pase algo para lamentar, así que ahora ponerse en condiciones, hacer caminatas. Ya va a entrar, ya viene el calor y se viene el horario de entre la tardecita, más o menos, que van a salir a caminar muchos por la cuadra, por el centenario, por alguna zona también ahí de las plazas donde van a hacer un poco de ejercicio y hacer un poco de actividad física. Pero no atropellar así entrada con esos días de calor que van a venir.
1: Sí, los muchachos a veces se creen en Rocky Nelson, claro. Y salen a trotar con su campera. Esperan, hermano.
0: Espera.
1: Demasiado.
0: Agarrarle ritmo primero.
1: Está duro, está no. Es como para salir así nomás,
0: Sí. Agarrarle ritmo primero, como se dice a todo esto.
1: A todo eso, Nelson, ¿hace cuánto que vos no salías?
0: ¿De qué? ¿De caminata?
1: A caminar un poquitito.
0: Hago. Yo tengo una cinta que hago personalmente ahí en casa. No da gusto hacer ese porque no es muy mover. Escuchaba música ahí, ¿verdad? Pero...

0: Como laburamos mucho, entonces te hay que hacer rápido, rápido y ya te vas preparando nuevo para la actividad laboral.
1: Así mismo, Ah, y a veces el caigüetismo también te
0: ese le gana.
1: Si me voy hasta la plaza.
0: Ese le gana a todo.
1: Y ahí ya, es que uno ya quiere generar ya.
0: Así mismo, señor.
1: Nosotros lo vamos a ir a caminar en el parque Carlos Antonio López.
0: Ahí sí, Luisito.
1: Hacemos ahí el recorrido buscando algún que otro, alguna que otra actividad paranormal. Y vos sabés que demasiado los árboles, realmente ese clima fresco. No hay cinta que se le iguale en eso. Si uno tiene oportunidad de salir a respirar aire puro, tiene que aprovechar. Despejar un poco. Dice que mirar así la copa de los árboles, la vegetación, dice que ayuda a relajar también el cerebro. No estar todo el día frente a la computadora, frente al celular. Hay que despejar un poco la mente también a la hora de hacer ejercicio. Y poner una buena musiquita como esta.
0: Lo máximo.
1: Te vas caminando tranquilo en eso. Auricular.
0: Ah, qué buen tema, obvio. Ah, escuchar chiquitito esto. Y así, ambiente como vos, así de caminata. O sea, qué buen tema. Yo me voy a la cena donde vas. Una carretera así, medio como. Me callo, vamos a escuchar.

Bobby, mostrar en poder, se llama Luque. Acá le voy a mostrar, detrás mío está el edificio de Mia Khalifa, decirle, quiero decir Burj Khalifa. Acá en Dubái, papá. Mira lo que es. De Tarbas. Mira.

0: Compa, es la situación sentimental conmigo.
1: Y ahora Tania está embarazada, ya nació ya.
2: ¿Qué le dio, hijo?
0: O pues tú me haces hablar pura tetea, hijo.
1: O pues tú me haces hablar pura tetea, y sí, ahora es una nena. Y Tania me dijo que él solo no va a salir afuera, que él le va a hacer, cuando sea grande, que le vaya a echar upa.
3: No, no me voy a mentir.
0: ¿Y me pumo ahí, pico?
1: Y me pumo ahí.
0: ¿Hay que guasú, eres un
1: poco ahí? Sí, guasú, ya. Ayer la nació ya su bebé.
3: Ah, oh, wow, qué bueno.
1: Normal, la operación.
4: Un poco trambólico.
1: Y todavía no sé si es mío, si no sé de quién va. Sí, él también no sabe si de quién va la nenita.
2: ¡No puede ser!
1: Yo todavía no hablé con Tania, que ahora le voy a hablar cuando estamos conmigo, que siempre le quiero mucho a Tania, que siempre mi corazón siempre rompe, y ahora le quiero demostrar el rato.
5: Sos cara dura, ¿verdad? Sos cara dura, ¿verdad?
1: Siempre llegué y por mediante ese año, en día me pongo muy tranquilo, guapuro, te iré, y ya, bueno, Tania, te iré, ahora he cocinado, ¿verdad?
5: Qué rico.
1: Vemos que estás, que me gusta y... que siempre Tania, que le tengo el corazón siempre.
2: Me llaman Romeo.
1: Le vaya a querer siempre y apoyarla siempre. Él me apoya mucho y nuestro corazón también necesita.
6: Vaya, no encuentro fallas en su lógica.
7: Ay, ay, ay, complicado el caso, ¿eh? Complicado el caso. Bueno, unos temitas también como esto, un poco para relajar a la gente. Da gusto escuchar estos temas en este horario en la noche, ¿eh? Da.
8: Pegan eso.
7: ¿Ya que pega?
8: Para mí no hay mejor terapia que llegar a tu casa cansado. Sí. Prender un ratito ahí el equipo de sonido, poner YouTube, una selección de temas soft rock de los 80.
7: Sí.
8: Y que se llame, te da una buchita ahí o preparar algo para comer, ¿verdad? Y después te acostás a descansar en eso, pero ese bajar la intensidad, o sea que es esencial para un bienestar.
7: Sí, lo máximo, y más la gente que está escuchando, viajando y escuchando también. 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Están a full los oyentes y reportándose. Te escuchamos un poco a la gente con los audios otra vez, ¿te parece, Obi?
9: Pero por favor, adelante, Nelson.
7: Vamos con los oyentes en la noche.
10: Hola, Caco, hola, Obi.
7: Tranquilo.
10: Yo creo que lo de Holland fue una estrategia, ¿no? Que Cerro le homocemos, no. Eso fue para que Holland agarre la selección. Alfaro, no, güey, man. No sé, man. O pijama. estilo Martino ya o pijama que va a fracasar con la selección. Martino, por ejemplo, se dice que él fue el mejor técnico de la selección. Claro que sí, sí tenían los mejores jugadores, Gamarra, qué puta, ya la chila heredera tenía de... Por eso fue el mejor. Y así va a ser Haaland, ¿no? Alfaro por eso se fue. Y Haaland va a descubrir. Haaland va a ser el futuro técnico de la selección paraguaya.
7: Ah, mira. Haaland, dicen algunos que va a ser de la selección. Abrazo, campeón, gracias por tu audio.
11: Sí, amigo. Ore corota sabe botana, ore colorado. Se con debutó un tipo indicativo, ande bien de debutó un indicativo, ese soy colorado, será hasta que está la muerte. Las familias somos colorados.
7: Gracias, señor. Ahí le envía el audio, le responde al otro oyente, al otro señor, dice.
12: Por favor, Oni, Oni, Oni y Coronel, que le cogió la peluquera,
7: ¡ey!, que le cogió todo, por... a la peluquera, ya, sí, pa' tostero, así, aquí, bárbaro.
13: Talle, que es la Bachi Núñez, la Magui Aliana, viva el Partido Colorado.
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14: Exclusiva, exclusiva, Gustavo Costa ya pidió... un nuevo refuerzo, atento, atento.
7: Ah, nuevo refuerzo.
14: El primero que va a pedir es un pasapelota. Pasa pelota rápido, rápido, rápido, pasa la pelota.
7: Ah, rápido.
14: Ser más los jugadores van a estar atentos, alerta.
7: Ah, sí, es de presionar.
14: Pasa pelota va a pedir su primer refuerzo de Gustavo Costa.
7: Es de presionar, es de presionar. Todavía sin audio, y si un oyente no sale mi audio, o se está escuchando, queriendo escuchar la radio, no le sale, es lo que entiendo el oyente. Bueno, cierto lo que dice el oyente, dice, por el ser humano, es la pura verdad, dice, después vino la raza pu de políticos para jodernos la vida, dice el oyente. Oh, hay de todo, será, hay de todo. Acá enfermeros presentes, dice, por acá también rompemos las bolas, dice el oyente. A ver qué envía. A la manifestación, por acá también rompemos las bolas, dice. Bueno, están todos, evidentemente hay, ¿cómo se dice?, repercusión de todo esto. Buenas noches, Nelson Novia, aquí escuchando el excelente programa, dice, da gusto escucharle a ustedes, éxitos desde Colorado, Estados Unidos, en sintonía y reporte, nuestro gran amigo, siempre escuchando la radio, Osvaldo Agüero, grande Osvaldito, o sea, gran amigo de Colorado, Estados Unidos, en reporte también. A ver si por ahí pega este tema, y si no le importa, éxito, pasen esto, y dice, bueno, vamos a buscar, vamos a bajar enseguida, acá nos envía un link también para ver.
15: En esos cargos ya, más te cobro.
7: ¡Vaya, Carlito!
15: Debe ver cuando son ya por 22 días, más ahí, ¿sabes? ¿Dónde que te dañes esa? Cuando hay jugando medio bien.
7: A la pinta.
15: Ah. Pongan el programa toda la vida.
7: Qué bueno, gracias, Carlito.
15: Toda la vida, y pongan el programa, Nelson, o sea, vos son tipos muy alegres. Ay, ah, juega con la gente, va a tener candidata ahí.
7: No, ya pues están de nada, bebé. Me llama yo para ahí, lo
15: vi también. Fútbol, como fútbol, yo te hablo.
7: Sí, señor, gran jugador de Guaraní.
15: Pero cuando tiene jugador,
7: Carlos Almada.
15: Y lastimosamente no tiene jugador. De cuál se me hace técnico, ni la cota, ni Mauriño, ni nada. Arrua o rechaza Chichuca. Tres veces hemos rechazado a José Arrua. Y es un tipo muy. José Arrua es un tipo muy ubicado en su profesión. Buenísimo técnico. Bueno, la Olimpia o ahí se lo ahí de. Tres partidos es un din de carrera, es un din de currículo. Ahí me está callo. Que anden las sean de José Arruango, la APF con este, y han sido, bueno, quiero hacer proceso contigo, profesor. Para el mundial, para todo lo que haga en 4 o 5 años. Buenísimo técnico. Buenísimo técnico, como persona, como docente, que es espectacular, José Arrua, pero lastimosamente con los paraguayos no hay no hay para facturar. No se factura con los paraguayos. Y acá, pues, lastimosamente, Nelson Caco, o un club independitivo. Sí, qué puta, ahí está. Le damos 1.500.000 dólares. Ah, no, 110.000 dólares mensual. Ahí, pues, está el negocio con los paraguayos, pues no hay, pues. Pues no va, nadie lo va a creer que le va a dar 1.000.000 de dólares de prima a José Arrua, ni a Tibón Torres, ni a otro paraguayo. Ese fue el problema. Se corrompió todito en esos cargos. Mi querido amigo, un abrazo grande y añez que yo ni a Rotané, a ver cualquier momento viene a...
7: El portero que yo.
15: A compartirse la... Ya, un ala bicho silvestre.
7: Ya, púntame. Una invitación.
15: Abrazo y te sigo escuchando, mi querido amigo.
7: Gracias, Carlito Almada. Gracias, Carlito. Jugador en su momento de Guaraní, Carlos Almada. Qué buenos temas. Hoy, trajo usted un...
8: Estoy inspirado, ¿no?
7: Ay, me gusta. Bien, ¿no? Esa es otra música. Jerry.
8: Mandaron la visa, ahora estamos bromeando la pasada con eso. Pues, parece que dice Jerry. Y de tanto que bromeamos así, ahora ya no puedo más escuchar esa música.
7: Está tan romántico, ¿verdad? Y este le dedicamos nosotros a todos los Jerry.
8: Sí, totalmente.
7: Ahí está la Jerry ya de cosas. Bueno, ¿qué es Jerry? Si dirá uno, Jerry viene a ser el famoso no japupaya. El que famoso hace una cagada. Ya, pum, mantana, algo. Hubo pocón, güey, pa, o mande pa. O japu, o yocamo, pe, hombre, ahí. Saca el auto ajeno, descompones todo. En el taller siempre hay un Jerry.
8: Mira la yapua.
7: Parece un medio Lorenzo lento, Lorenzo. Ahí está. Jerry.
8: ¿Sabes qué pasó, Nelson? Hablando de eso.
7: No, te me dije que te volviste Jerry también en un caso.
8: La vez pasada estaba esperando que venga Lucho, ¿verdad? Que es mi relevo.
7: Sí.
8: Y por lo general menos 5, pero ella, mi señora, me viene a buscar y estaba esperando su mensaje que me diga AFU, ¿verdad? Uh-huh. Ya era las 12, 12 y 5, 12 y 8. 12 y 10, no me enviaba vos mensaje. Y le bromeé yo a Lucho. O sea, mi señora no me quiere, más ya no me viene más a buscar, no me escribe nada. Y salí medio tristón ahí a la ventana, así.
7: ¿Se olvidaron de vos?
8: A mirar, ¿verdad? Por ahí sí, de repente veía que doblaba el auto así. Y veo mi auto estacionado en la esquina.
7: No va a ser.
8: Olvidé que yo traje la llave. Y...
7: No, y ese es un Jerry.
8: Y ahí, Jerry. Ahí mismo me canto.
7: Y ahí viene la canción. Ah, la pistoleta ya. Yeah, ahí va. Jerry.
8: ¿Cómo me olvidé ese? Me esperaba, ya vi señal y yo tenía. Totalmente Jerry será.
7: Qué locura. Bueno, vamos con un audio más y después nos vamos con la nota de Gustavo Costa, también lo que está dejando el mundial. A ver, le escuchamos a los muchachos y nos vamos a la pausa.
16: Buenas noches. Bate cogió Nelson Caco.
7: Tranquilo, amigo.
16: O a la portina.
8: Tranquilo.
16: Nelson.
7: Sí.
16: Hay dos pavos, peñe. Tengo peñe en tu paro y la red de cadena. 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Ni en el país, pero otro país en tío,
7: sí, señor.
16: Pero elimina Nelson Caco la de mi gente, cuya. 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
7: defender lo nuestro. Gracias, señor, reportándose de Itacurí. Bueno, estas son las informaciones que obviamente ustedes son los mejores corresponsales que nos pasen este tipo de situaciones que se dan, ¿verdad? Hay que seguir luchando con todo esto también. Gracias al oyente, vamos a estar seguro siguiendo todo esto también, cómo se va dando. Oyente de la noche.
17: ¿Qué tal, Casco?
7: Hola, señor.
17: Valga la Fuerte.
7: Tranquilo, hermano.
17: Y bueno, para ese seguro que es un cerrista, y nada, maliciado, pita, algo, y nada, parece que se fumó algo. Vaya, pico, tinge, yacu, petengil. ¿Cómo pico un técnico de hockey vas a traer a la selección paraguaya? ¿De dónde pico vos acá que se le sacó a él para que vengas a dirigir la selección paraguaya? De las Sores. A ver, pasarlo por un privado y lo que vos fumaste. Compartilo, amigo. Eso nomás. Juan Pizurno de Nueva York.
7: Abrazo, Juan Pizurno de Nueva York, por el oyente que dijo que Holland va a ser de Tel Aviv Roja. Qué tonto que este Costa se va a quemar y se va a fracasar como los otros, porque Cerro no tiene solución. Dentro de poco ya nadie va a querer a venir a dirigir al club del Cerro Porteño. El problema de Cerro es mucho más profundo, dice otro oyente. Reportándose los amigos, oyentes mirando audios en la jornada de hoy y participando como siempre con la más potente en la 7:30.
18: Nelson, ¿cómo te va?
7: Hola, Lice.
18: Te quería hacer unos comentarios. Vamos a comenzar con un chisme. No sé si te enteraste el caso de Tim Stossel en la Argentina. Hoy recién me estuve enterando un poquitito. Y resulta que Tim Stossel, sus contadores ahora le avisaron que su papá le roba. Dice que tenía como una ganancia de más de 50 millones de dólares, no sé qué, en todo lo de su show, toda la historia. Y resulta que el padre parece que le dice que gana menos y dice que le remesa 300 mil dólares. Digo.
7: Mamá quería.
18: Y ahí su contador le dijo, mira que tu papá te pasa esto, pero realmente esto es lo que ganaste, le dice. Y dice que hay una pelea de la gran puta y ahora ya pues se estaba a casar con Rodrigo de Paul. Y Rodrigo de Paul también parece que le mandó ahí sus contadores. No sé cómo el tema, pero sí. Lo que sí es una pelea familiar tremenda ahora por el tema de la guita. Ella que había sido su papá le escondía todo lo que ella ganaba.
7: Qué argel eso.
18: Tiraba migaja.
7: Sí.
18: Me hace acordar, no sé si ustedes llegan a ver la serie de Luis Miguel.
7: El igualita.
18: El Pedrito Rey le robaba una vez. Pues su contador pues le dijo una vez. Miki, pues yo le decía, y le dice, tu papá te roba, le dice, ¿y por qué? Y nos figura acá todo lo que vos te entraste en tus conciertos y qué sé yo, él hace figurar mucho menos,
7: Qué bárbaro.
18: Y, o sea, que a veces triste que te digan que tu papá te roba.
7: Lo más doloroso.
18: Y ahora vamos a enganchar este tema. Yo no sabía, hoy a la mañana temprano en la radio argentina escuché, pero dice que su ganancia neta era más de 50 millones de dólares, no sé qué, y a ella le tiraba 300 mil dólares al mes. Y ella no sabía nada, ¿entendés? Pero te digo nomás, una cosa como esa que... En fin, estuviste escuchando I Without a Face, que es Ojos sin Rostro. Y yo le escuché a una chica llamada María Ángela Prado, de una FM brasileña buenísima. Ay, y justo ayer o hoy estuvo, porque ellos pues tienen, todos los días tienen una música... La música del día, te digo. Ella explica todo lo que te dice la canción y obviamente qué es lo que representa. Y justo agarró a Without a Face de... ¿Cómo era? De Billy Idol. Y te explica qué es realmente... Yo entiendo bastante la letra, pero el tema nada más es que no sabía para qué hicieron. Voy a mandar el video si quieres pasar. Tiene 2 segundos, tío. 2 segundos, 2, 3, ni eso, ni 30 segundos no tiene. Y te explica ella por qué se hizo esa canción y qué es realmente lo que quiso expresar con Ojos sin Rostros, ¿entendés? Eso es lo que te quería decir. Pasana, por una introducción corta, un portugués fácil, pero ella presenta muy bien. Te mando el video.
7: A ver, a cambio.
18: Si quieres pasar, te pido por favor. Gracias.
7: Dale, vamos a probar si es que se puede tirar al aire. Voy a tratar de bajar porque está en la, nuestra tablet, en la compu. A ver si tenemos a... no me da la opción. A ver. Está ahí la voz, pero tengo que bajar primero por completo. Bueno, que mucha gente, hay unos que les gusta el tema en inglés. Hay por ahí leí algunos que no hay gusto de la música en inglés. Dicen también a otros que quieren escuchar otro. Este todo un poco. Está bien variado y bien, ¿cómo se dice? Todos los gustos para oír.
8: Totalmente.
7: Hay de todo.
8: Completito. Y bien, más sus sugerencias, no hay problema. Si quieren de repente escuchar baladas en español.
7: También.
8: Los boleritos.
7: Todo un poco.
8: Nada más que armar nomás e intentar cumplir con todo para que nadie se enoje.
7: Sí, señor. Bueno, nos vamos a escucharle a Gustavo Costas, que hoy llegó a suelo paraguayo, Ovi, ¿verdad?
8: Sí, señor. Y el compañero Jorge Izquierdo estuvo en el preciso momento para tomar las primeras consideraciones del entrenador.
7: Y también, y seguido a eso le escuchamos el tema del rally que dijiste hoy, que estamos ya, que empieza con todo,
8: ¿verdad? También, que ya está ahí a la vuelta de la esquina esa mañana. Sí. Gente, ya a horas estamos de que arranque ese certamen y también escuchemos un poquitito lo que... nos mencionaban los compañeros que ya están ahí en el lugar de los hechos.
7: Sí, señor.
8: Vamos con Gustavo Costa, entonces.
7: Dale, nota, señor.
8: De Jorge Izquierdo.
7: Ok.
19: Me gusta mucho el plantel. Sí, tiene muy buenos jugadores. Capaz están pasando, no están en un momento bueno, pero me gusta el plantel.
20: Vas mañana a la Arboleda, debutás el domingo, Gustavo, con ganas, seguro que llegue.
19: ¿Cómo?
20: Vas mañana a la Arboleda, debutás el domingo con ganas de que llegue, digo.
19: Sí, sí. Primero, ojalá de mañana. Vamos a lograr el triunfo y bueno, el domingo ya estaremos ahí.
21: ¿Vas a estar en el banco o no todavía? ¿Por qué? ¿Mañana? ¿O vas
19: no,
21: a
19: mañana, no, mañana no, sería una falta de respeto. Eso es una falta de respeto.
20: ¿El cuerpo técnico cuál es, Gustavo, que te comentas?
19: Ahí son mis dos hijos, como siempre, mis dos hijos y Pepi, el Bercé, Cristian, el otro profe no pudo venir, tuvo un problema y... Pero bueno, ellos son.
21: El viernes de ahora que el libro pases, tenés la posibilidad de contratar aún, quedan días. ¿Vas a pedir algún refuerzo o no, profe? ¿O te quedas con la plantilla actual? Hay tiempo aún por
19: yo
21: eso.
19: Tengo que ver, yo tengo que ver, uno los conozco a todos. De afuera es conocerlo, es decir, conozco después algunos 5 o 6 que los tuve con ellos. Pero después el plantel vos lo terminás de conocer cuando vos estás con ellos. Y nosotros ahora no voy a llegar y a empezar a pedir jugadores. Primero vamos a ver lo que tenemos y vamos a aprovechar. Yo pienso que hoy Cerro tiene un muy buen plantel.
20: Gustavo, ¿se puede decir que volvés a tu casa, Gustavo? ¿Se puede decir que volvés a tu casa?
19: Lo dije recién. No estabas.
20: No, porque no hiciste el caso antes, ¿no?
19: No, dije nada.
22: Profe, ya que volvés a tu casa.
19: No, yo digo. Perdón. Sí, yo la verdad que ya tengo acá. Vine hace 20 días y recién ahí me puse bien al 100%, pues no estaba en un momento bueno personalmente, y vine a Paraguay hace 20 días y llegué a Argentina y dije ya estoy porque había tenido muchas propuestas y no quise agarrar porque no estaba en condiciones todavía, pues no estaba bien, y vine a Paraguay y fue como que me dio esa alegría, esa ganas de seguir, de trabajar y darle para adelante.
22: Profesor, ¿qué Cerro Porteño va a buscar ya que conoce el plantel, ya que vio los partidos que viene haciendo Cerro Porteño? ¿Qué Cerro
19: Porteño? Yo busco que sea tener grupos intensos. Primero tengo que armar el grupo, que eso es fundamental. Primero tengo que hablar del grupo, después armamos el equipo. Pero primero tengo que armar el grupo. Estar el grupo y después lograr que sea lo que queramos nosotros. Pero nosotros que me senté casi siempre, en todos los equipos que fuimos, nos venimos a pasar el tiempo, que a firmar un contrato nada más, el año. Nosotros venimos con las ganas, como se lo dije al presidente, de ganar. Ni quiero competir, quiero ganar. Nosotros vinimos a ganar, sabemos que el Cerro no tiene copas internacionales, que le cuesta. Nosotros tenemos que ponernos la vara alta. Me pasó en Racing, cuando lo dije en Racing, todo me sienta loco, pero acá también, lo mismo. Tenemos que ir por el sueño de lograr internacional, Primero tenemos que meternos en las copas, porque hoy no estamos, pero tenemos que estar, tenemos que llegar a clasificarnos y después ir por todo. Cerro es muy grande y ya necesita lograr más cosas.
0: Saliste tres veces campeón con Cerro Porteño, profe. ¿Qué se necesita para salir campeón con Cerro? ¿Qué hace falta para salir campeón con Cerro? Saliste tres veces campeón con Cerro en su momento.
19: Los jugadores lo logran, yo no.

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1: Bueno, y en este momento vamos a escuchar el compacto del informe motor que los compañeros que están apostados en la Costanera Encarnación, en el Mundial de Rally de Paraguay, están recopilando los datos, dando sus primeras impresiones de este evento que va a acaparar, digo, toda la audiencia mundial del motor en cuanto a rally. Y escuchamos entonces a Darío Ibarra y Derly Santa Cruz, que nos están dando un informe preliminar de lo que se viene en esta jornada.
2: Muy buenas noches, bienvenidos a ABC Motor en vivo desde la Costanera de Encarnación, palpitando ya la cuenta regresiva, porque cada vez falta menos para el comienzo de la segunda edición del Rally del Paraguay. Después de un estreno histórico en el 2025, de ser elegido el mejor de la temporada pasada por la organización, ahora estamos en escena, ya a horas nada más de lo que será la segunda carrera de las tres firmadas por contrato, a la espera de que esto también pueda extenderse ya inmediatamente. Derly Santa Cruz, ¿cómo estás? Bienvenido.
3: ¿Qué tal, Darío? Muy buenas noches, el cordial saludo a todos aquellos quienes nos siguen a través de este espacio. Durante estos días vamos a estar a partir de las 21 horas hasta las 21 y 30 horas en triplex a través de ABC Cardinal en la 730 de amplitud modulada, a través de ABC TV y a través de ABC TV Paraguay en YouTube. Vamos a estar con el resumen de todo lo que acontezca en el departamento de Itapúa, sede de la segunda fecha, o de la segunda edición, mejor dicho, del Rally del Paraguay, undécima fecha del Campeonato del Mundo de Rally, que genera muchísima expectativa bajo el telón del día miércoles 26 de agosto, un día en el que tuvimos muchísimas actividades, tanto para las tripulaciones como para los aficionados, porque hoy se habilitó el Fan Zone, el lugar en donde los que aman este deporte pueden acercarse, pueden compartir con las tripulaciones, con los pilotos, con los copilotos, estar cerca de los autos y vivir una experiencia única después de lo que fue realmente una primera edición histórica que nos dio la posibilidad de tener el mejor rally del mundo, nada más y nada menos que nuestro debut del año pasado. Así que la vara está altísima para lo que será este 2026 en una segunda edición que, reitero, tiene un programa cargadísimo y vamos a estar repasando todo lo que se vivió en la jornada de hoy a la espera de lo que será mañana jueves 27, que vamos a tener por un lado el shakedown y por otro una largada simbólica que tiene absolutamente lugares llenos, 8.500 entradas agotadas. Hoy nos enterábamos de que realmente se copó gran parte de la capacidad total del Sambódromo de Encarnación, porque el aforo es de 10.000 personas, pero finalmente 8.500 fueron las entradas habilitadas, atendiendo a los invitados y a una situación de siempre dejar un poco de margen para evitar que nadie quede fuera de la gran fiesta que se prepara para el día de mañana, con lo que será una largada simbólica que tendrá muchísimas novedades.
2: He vuelto a Encarnación después de mucho tiempo y la verdad que la organización de esta segunda edición del Rally Mundial personalmente me genera mucha sorpresa, porque hoy, y esto es algo que siempre pedimos para el Campeonato Nacional de Rally o para los certámenes nuestros, de que el aficionado, el amante del automovilismo, esté cerca del piloto, esté cerca del auto para poder compartir, y eso se ha vivido esta tarde. Sé que estuviste presente en la primera edición, que fue un momento histórico para el automovilismo paraguayo, con la llegada de una fecha mundialista al país, un sueño que nace entre finales del 2019 e inicios del 2020, se posterga por la pandemia del coronavirus, hasta que en la temporada anterior, sí, se sella en aquella largada simbólica del Rally del Chaco. se anuncia 3 años de Rally Mundial, Rally del Paraguay en nuestro país, y hoy ya estamos viviendo, disfrutando la antesala de una segunda edición, con todos, 10 pilotos de la categoría principal de los Rally 1, un total de 28 tripulaciones paraguayas, 59 porque ha quedado Miguel Ángel García fuera, no llegó el auto a tiempo y lastimosamente no va a formar parte de esta competencia en el departamento de Itapúa. Pero quiero arrancar por esto, Derlis, y saber un poco qué ha cambiado con respecto a la primera edición, lo que estamos viviendo en la previa, en la antesala.
3: Principalmente el factor determinante que el año pasado nos condicionaba era saber qué iba a pasar con el público. Toda la organización se concentró en la seguridad, se trabajó de manera impecable en una primera edición que no tuvo un solo atraso y, gracias a Dios, tampoco un levantamiento de tramo, que normalmente ocurre cuando el público no está bien ubicado o se genera una situación desagradable. Eso no ocurrió el año pasado. Quedamos ante el mundo expuestos como país que realmente sabe y conoce de rally y ama el deporte motor, y creo que eso nos llevó, como decía al comienzo de este espacio, a ser el mejor rally del mundo, principalmente por el tema de seguridad. Este año se concentra un poco más en el público, en el aficionado, de devolverle una parte que realmente forma de una gran mesa, como lo es la organización, la seguridad y el público. El año pasado el público respondió y este año la organización premia a ese público con muchísimas novedades, empezando con la posibilidad de ver a los pilotos más de cerca. Hoy estuvimos realmente compartiendo un momento histórico porque, reitero, se habilitó la Fan Zone, que es la zona de fanáticos, hoy a las 8 de la mañana, todos los sectores para ingresar, que son pagos, el aficionado paga una entrada como si fuese un espectáculo de un partido de fútbol, ingresa y obviamente disfruta de un parque de servicio envidiable. Todo este sector de la costanera de Encarnación es utilizado como parque de servicio, con los 10 autos Rally 1 que hoy desfilaron, fueron a la asistencia para cumplir con las verificaciones, al sector habilitado para las verificaciones, luego volvieron hasta sus boxes, cumplieron con este trámite y todos pudieron observar el paso de estos espectaculares autos que se despiden este año, porque los Rally 1 a partir del 2027 ya no estarán dentro del campeonato del mundo de rally por una reglamentación nueva que trae la FIA, con autos que estarán englobados dentro de la categoría principal con unos kits especiales. El Rally 2 existirá como tal, con la posibilidad de también igualar un poco a lo que serán los autos de la categoría principal a partir de la próxima temporada. Pero ya tendremos tiempo de analizar esto en los demás espacios, pero quiero centrarme en lo que el público vivió, porque hoy los pilotos, además de firmar autógrafos, de sacarse fotos, es algo que ya ocurrió el año pasado, pero hoy vi un contacto un poco más cercano, hasta el punto de que hasta un abrazo, pasaban la mano a muchísima gente que estuvo compartiendo lo que fue, por ejemplo, el desfile con los autos antiguos, clásicos, históricos, descapotables, cada uno sentado y bueno, saludando a la gente que obviamente estuvo al costado de ida y de vuelta, porque el parque de servicio tiene un acceso de ingreso y una salida. Entonces pudieron compartir con todos aquellos aficionados que ya llegaron hasta este sector. Hoy es miércoles, mucha gente ya estuvo transitando la madrugada, llegando aquí, algunos esperando incluso ya en el tramo del Sheidan en Carmen del Paraná. Esta mañana ya había público esperando lo que va a ser la prueba libre el día de mañana a partir de las 11:01. Y después vimos a los pilotos caminando por las calles, por ejemplo. Solver caminando por las calles y todo el mundo bajando el vidrio, saludando, gritándole. Y él, obviamente, devolviendo ese aprecio, ese cariño que se lo ganó el año pasado con el piloto Kajetanovic, que lastimosamente no está en esta edición del polaco. Pero Solver, obviamente, se lleva, digamos, todos los aplausos, porque a dónde va es saludado y obviamente la repercusión que tiene es mundial, porque él todo lo que hace también lo levanta a las redes sociales. Reitero, el público disfrutó de una gran jornada hoy, Aquí hubo muchísimas actividades, entre reunión para la prensa, reunión de pilotos obligatoria, la foto principal con los pilotos. Y bueno, el programa es cargadísimo, arrancó todo hoy, continuará mañana. Y reitero, el público que va a ir llegando, porque la zona de fanáticos se extiende todo el fin de semana. Va a estar abierto desde las 8 de la mañana hasta las 10 de la noche. Hay gente que sigue caminando por el parque y va a estar habilitado miércoles, hoy, jueves, viernes, sábado en ese horario y domingo incluso de 8 de la mañana a 14 horas. Así que aquellos que no están todavía por esta zona pueden hacerlo y acercarse a vivir lo que va a ser esta gran fiesta que arranca mañana con dos actividades, reitero, el Shakedown y también la largada simbólica.
2: Y también porque el Rally Mundial, una competencia, y aquí es donde mucho hablamos del show, del espectáculo, de lo que significa una previa o el durante o el después de una carrera, para que no se concentre únicamente en los tramos y nos estemos dispersando hacia las localidades que reciben los trazados o las pruebas especiales. Aquí hay exposición de autos históricos, de campeonatos mundiales. Está la exposición también del Hyundai de Fausto Aldíbar, tricampeón sudamericano. Está el auto en exposición de Diego Domínguez Bejarano, campeón mundial en una categoría de rally, compitiendo, no en la principal, pero sí siendo campeón mundial. Es decir, uno puede venir a pasar momentos, por un lado, de exposición con autos antiguos, históricos, y con los actuales. Y lo que vivíamos hoy, un desfile con vehículos descapotables de los mundialistas.
3: Sí, los propietarios, permitió, los propietarios de los autos con acompañantes de lujo.
2: Que permitió a los aficionados estar muy cerca para una foto, para un autógrafo, y que forma parte de lo que significa una previa, una antesala, una invitación de Rally Mundial. Así que todavía hay mucho por vivir, mucho por disfrutar en la costanera de Encarnación, porque el parque de servicios está ubicado en la costanera de Encarnación y lo estará durante toda la competencia. Derlis, quiero ir al día de mañana, porque también fueron entre hoy y ayer y días anteriores momentos de los pilotos para recorrer los trazados, y leía, porque la red social es un vehículo con el protagonista y la gente, a Thierry Neuville decir que se ha encontrado con caminos muy difíciles, lleno de baches y de piedras. Y él agrega a su comentario que este rally del Paraguay en su segunda edición va a tener un agregado del clima.
3: Hay que ver, hay pronóstico de lluvia, pero bueno, sigue siendo pronóstico, ojalá no llueva. Y con relación al comentario de Thierry Neuville, el piloto belga del Hyundai Motorsport, hay que reconocer que tuvimos lluvias en las previas y por la erosión de la tierra hay sectores, digamos, que tienen cortes. Pero es igual para todos. Es lo que se dice normalmente, haciendo una analogía con el fútbol, de que la cancha es igual para todos. Obviamente, eso se anota en la hoja de ruta, que precisamente entre ayer y hoy la levantaron piloto y copiloto en lo que fueron los reconocimientos a los tramos, las 22 pruebas especiales. Ayer se recorrió parte de lo que es la competencia del día viernes y el día sábado, y hoy se completó con la etapa del día domingo. A partir de ahora, con esa hoja de ruta, hay que ver ya qué ocurre con lo que va a ser la competencia en sí, y los tiempos nos reflejarán de cómo llegan, de cómo afrontan este rally. El año pasado era todo nuevo para todos. Llevaron mucha data el año pasado, trabajaron mucho con los ingenieros, la organización también cortó mucho de esos sectores en donde las compresiones de los autos por los saltos realmente sufrían mucho. Pero ahora tendremos una característica particular, la primera etapa con muchas piedras y también con sectores, digo, cortados por la erosión misma de la tierra. Reitero, esto será igual para todos, y ya el día viernes, con tres pruebas especiales muy difíciles, arrancamos en Cambretán con 24,5 kilómetros, luego Nueva Alborada con 15 kilómetros y se remata. Y digo remata porque después se cierra la jornada con el autódromo, que es de mero cumplimiento, vamos a tener el tercer tramo del día en Yerbatera, 33 kilómetros y monedas, así que tramos que se repiten para un segundo bucle y veremos cómo salen del primer rulo los pilotos de la categoría Rally 1 y también obviamente una gran pelea que vamos a tener en la segunda categoría de importancia en la WRC2, donde compiten los pilotos paraguayos, Pau Saldívar, Diego Domínguez Bejarano, Andrea Lafarja, Alejandro Galante y Gustavo Saba, y bueno, un sinnúmero de tripulaciones que se suman a esta gran fiesta aquí en el sur del país. Reitero, la radiografía vamos a tenerla al cierre del primer rulo el viernes. Vamos a ver cómo están los tiempos, los guarismos, las diferencias, y a partir de ahí vemos las estrategias de los equipos. Hoy comentaba con varios colegas el tema de los llantazos. Va a ser clave, las cubiertas van a sufrir con las piedras que hay, y veremos en definitiva quién saca ventaja de una buena hoja de ruta, de administrar y de saber leer un poco qué es lo que hay en el camino, y a partir de ahí trazar una estrategia también, que normalmente estos rallies la tienen acelerando a fondo. Aquí no hay término medio, uno ve las imágenes de los rally uno a fondo, y creo que va a ser la consigna porque es un rally rápido el del Paraguay, como lo fue el año pasado y como lo será nuevamente este año.
2: Ahí tengo una pregunta, Derlis, porque mañana son las pruebas oficiales y vamos cronológicamente a lo que va a suceder el día jueves, después la partida simbólica aquí en el Sambódromo de la Costanera de Encarnación. ¿Qué esperamos mañana en las pruebas oficiales? ¿Es cómo va a responder el auto al camino, al trazado? ¿Es un poco de el piloto con el auto? ¿O ya vamos a tener una consideración de los tiempos? ¿O va a ser una prueba de entrenamiento de velocidad? Y lo que señalabas recién, que ese primer rulo del día viernes sí va a ser una determinación o algo que pueda encaminar el futuro de la carrera.
3: Lo de mañana básicamente son test, y su palabra lo dice, pruebas libres oficiales. Hay que recordar de que tanto el domingo como el lunes probaron autos de la segunda categoría, la WRC2, la RC3 y también la RC4. Pero los autos Rally 1 solamente pueden probar en el Shakedown un solo día. Y creo que es el momento en el cual tendrán su primer contacto los Rally 1 con el suelo en la zona de Carmen de Paraná, con un tramo de 5 kilómetros y un poco más. Y a partir de ahí sacar conclusiones. Creo que cada uno ajusta el auto como quiere, busca el setup que quizás se asemeje un poco a lo que van a ser los tramos, porque el tramo de Carmen del Paraná quizás no sea similar a los que vamos a tener el día viernes, pero uno busca un setup intermedio para intentar sacarle la mayor ventaja posible al auto y a partir de ahí buscar los tiempos y las diferencias finales al final del primer rulo y al final de una etapa en la que en algunos casos no suele haber muchas diferencias, en otros casos sí. Reitero, será determinante el primer rulo del día viernes y a partir de ahí ver cómo se plantean las estrategias de los equipos. El Toyota Gazoo Racing, que es el equipo que comanda el certamen de constructores, el Hyundai Motorsport, que es el escolta, el primero con 5 autos, el segundo con 3 autos, y el M Sport 4, que tiene 2 autos, completando la tanda de 10 autos de la categoría principal. Reitero, lo de mañana será una prueba, cada uno sacará sus conclusiones, prueban todos los que quieran porque son pruebas libres, pero ingresan los pilotos prioritarios con una lista que ya tiene un orden determinado, empezando por Elfyn Evans, que es el líder actual del certamen, y a partir de ahí una lista de varios pilotos por detrás de los Rally 1, que son los prioritarios, entre ellos Pau Saldívar, Diego Domínguez Bejarano, Andrea Lafarja, Gus Greensmith y bueno, todos los pilotos que compiten dentro del campeonato mundial de rally. Y después vendrán los paraguayos de la segunda categoría. En la tercera no hay, en rally 3 no, pero sí en rally 4 tenemos muchísimos representantes, donde vamos a tener también una gran carrera con los autos de la tracción simple.
2: Sebastián Ogier ha sido el ganador de la primera edición histórica del rally del Paraguay y llega como uno de los candidatos a revalidar el título, en este caso para el francés, que a la vez es, junto a Sebastián Loeb, los más ganadores del Mundial de Rally en la clasificación de pilotos, con 9 consagraciones. Pero, a diferencia de la temporada anterior, en esta oportunidad, Toyota no solo buscará sumar puntos para extender su ventaja, sino que hay una combinación y principalmente una diferencia con sus pilotos sobre Hyundai, que si logra más de 6, se consagra campeón del mundo en el Rally del Paraguay. Y no es un campeonato cualquiera para Toyota, porque va a igualar a la marca más ganadora en la historia del Mundial de Rally. Así que para Toyota, el Rally del Paraguay, porque Ogier encaminó también aquí su consagración mundial, ahora le puede dar el campeonato del mundo de constructores, pero no un campeonato cualquiera, sino que el 10º en la historia para convertirse en uno de los 2 más ganadores.
3: Sí, junto a Lancia, el equipo italiano, que vuelve al campeonato del mundo de rallies coincidentemente este año con los Rally 2 y los Rally 4, con autos realmente hermosos ambos, porque uno es tracción simple, otro es tracción integral, pero realmente son fabulosos. Tenemos esos autos aquí, los Rally 2 por primera vez, y realmente son autos que emocionan al igual que todos los Rally 1. Hoy transitando por la costanera realmente se volvió a erizar la piel como fue el año pasado. Si hablamos de emociones, creo que el año pasado la emoción era intensa, la ansiedad también, la expectativa obviamente es igual a la que tenemos ahora. Y reitero, igualar, llegar al mismo número de campeonatos de constructores no es un dato menor. Y por sobre todas las cosas, confirmar lo que viene haciendo Toyota, un equipo que viene siendo protagonista con más cantidad de autos, con mayor inversión en desarrollo, con mayor cantidad de pilotos. Y bueno, merecido si así lo es, y si no, tendrá la oportunidad de buscar ese título en la próxima fecha, que será en Chile. Luego tendrá la opción de Italia y finalmente Arabia Saudí, pero creo que la suerte está echada, digamos, en constructores, en pilotos, sí va a haber una gran pelea hasta el final.
2: Y
3: Paraguay será, digamos, juez dentro de las fechas que restan, la 10ª, Paraguay, reitero, Chile, la 12ª, la 13ª, Italia, y la última, la 14ª, Arabia Saudí, para lo que va a ser realmente una definición de campeonato. Hablo en el caso de los pilotos, quizás lo de constructores ya se defina antes, pero seguirá dando muchísimas emociones en la parte final de la temporada de este campeonato del mundo de rallies. Quiero...

0: Y ahí, Nelson, el resumen deportivo, lo que se viene, lo que hace este Mundial de Rally, que reiteramos se disputa del día de mañana hasta el domingo. Puro una fiesta motor que más de uno se dice, ¿verdad? Que el primer deporte acá es para el fútbol, ¿verdad? Sí. Y el segundo ya es el rally. O sea, a los muchachos les gusta ver los motores.
1: El que es amante de eso está ahí metido.
0: Y entre eso también hay una especie de tercer tiempo. Ahí los muchachos llevan sus carpas, hacen asado. Claro.

0: próxima exposición, como se dice, a nivel mundial, por todo lo que genera. Y lo que escuchamos hace rato con los invitados y los extranjeros que están llegando, evidentemente, a suelo paraguayo.
1: Sí, de todos lados, Nelson. Y los mismos pilotos están ansiosos de que comience una vez más el mundial acá, porque se llevaron muy buena experiencia de aquella primera edición.
0: Sí, señor. Bueno, hoy Obi también falleció a los 76 años Juan Manuel Figueroa, más conocido como La Momia, de Super Cash y de Titanic en el ring. Fue el hombre detrás de las vendas blancas que presentaba Juan Carlos Moroso en Canal 13 y más tarde lo fue en Canal 9, en el SNT. El luchador que no hablaba, el que nunca caía y que para muchos niños de los 90 era casi un superhéroe. Su único punto débil, la espalda. Ese video que recorre hoy para recordarlo a La Momia. Año 1990, cuando Amoroso lo anunciaba en el ring, la magia que se vivía en las pantallas. Descansa en paz, La Momia. El posteo que le daban a Juan Manuel Figueroa, de 76 años.
2: Luchador sordomudo.
0: De Super Cash.
2: Más fuerte que el acero.
0: Y Titanic en el ring. Ojo, La Momia se da miedo, bocón.
2: Paladín de la justicia.
0: ¿Vos le llegaste a ver hoy?
1: No, o sea que yo no.
0: No,
1: que a mí me tocó.
0: Yo era ya criatura era, pero más o menos así me acuerdo acá en Canal 9, al aire libre cuando salía. Enloquecían, había La Momia blanca y La Momia negra. La Momia negra era la mala. Y cuando la Momia negra le garroteaba a todos, él salía de repente y todos los chicos, salió el superhéroe, más o menos. Y él seguía, le defendía lo que. Y nunca le podían echar. Era, pero su punto de irle a la espalda, como dicen él. Entonces le garroteaban ahí, más o menos. Él medio rengueaba así.
1: No tenía movilidad, no era muy ágil, que digamos.
0: Exactamente, pero era muy, muy poderoso.
1: Qué loco en eso. Por eso hoy fue un día bastante
0: agrio. Ya que le sumamos también, ¿verdad? Los otros que estuvimos comentando hace rato.
2: La Momia.
1: Parte de la infancia de mucha gente se va con él detrás de estos personajes, estos artistas. Y bueno, es la ley de la vida.
0: Sí, señor. 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Nos vamos nosotros y cerramos nuestra jornada de hoy en este miércoles. Esperando que mañana Jueves de Terror venga de la mejor manera. Ganó el decano hoy 5-3 en un partido contundente y caliente. Apretado partido y complicado para Limpiante el Colón de J. Auto Salívar. Pero mañana hay otra edición y mañana juega el Ciclón de Barrio Obrero. Mañana juega Cerro Porteño.
1: Mañana va a ser un estilo calcado lo que fue hoy.
0: ¿Sí?
1: Seguro vamos a estar reiterando las notas, las conferencias.

0: prensa. Y pegadito nomás ya arrancamos con los audios que quedaron pendientes del jueves pasado.
1: Sí.
0: Que tanto le gustan a Lucho. Lucho dice no se pierde un jueves de terror, Nelson, es su programa favorito. Y también era fan de La Momia. ¿Se parecen luego?
1: Me encanta, me encanta. Es que mañana va a ser un día muy esperado, ¿no? Jueves de terror.
0: Nelson, saludo a la audiencia y nos vemos mañana.
1: Sí, señor, pásenla bien, nos reencontramos mañana. Que tengan un buen jueves que se asoma. En minutos, madrugada, Karina Alconil, La Vera y Luisito Martínez. Hasta mañana.

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0: 10 minutos pasaron de este nuevo día, hoy jueves 27 de agosto, año 2026, madrugada, ABC, en la señal de la más potente del país, 7:30 en amplitud modulada, ABC Cardinal, 107.1 FM, ABC del Este, y ya nuestra señal también con los compañeros de ABC TV. Como cada madrugada, vamos hasta las 5 de la mañana, compartiendo noticias en compañía de ustedes a través ya de nuestra conexión, el 0972-730-730, los mensajes vía WhatsApp, ya para el reporte de sintonía. Un abrazo enorme a todos los compatriotas por el mundo, www.abc.com.py, nuestro portal digital, y también en nuestra aplicación ABC Color, señales de radio y televisión llegando a cada rincón del país y el mundo. Canal 304, Buenos Aires, República Argentina.
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0: 11 minutos de este nuevo día, 25 grados la temperatura actual en Asunción. Imagen en la zona sur del territorio nacional, Encarnación con la costanera y todo lo que es la fiesta del deporte de motor. Por supuesto, toda la cobertura del gran equipo de ABC ya apostado desde el sur de nuestro territorio. Las imágenes en la zona ya de la costanera y todo lo que va a ser, y ya está haciendo la fiesta del deporte motor con el Mundial de Rally, la undécima fecha del Campeonato Mundial con el Rally del Paraguay.
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0: Arranca hoy la gran fiesta. La cobertura de los compañeros, por supuesto, a través de todas las plataformas de ABC. Le decía, 25 grados la temperatura, 25 grados 6 la actualización, la térmica de más de 26 grados, 26 grados con dos décimas en esta nueva actualización, pasada la medianoche, 26 grados dos décimas de temperatura, sensación térmica, la temperatura 25 grados con dos décimas, lo que indica a esta hora de la madrugada ya la dirección de meteorología. Y se viene una jornada bastante calurosa, con máximas que llegarían a los 36 grados. Es lo que veníamos comentando durante la semana. Ya nos vamos a estar revisando con nuestro recorrido para el pronóstico de este viernes, de este jueves, perdón, y también para los siguientes días en Capital y a nivel país con el pronóstico sectorizado. Saludamos ya a la gente, 0972-730-730 conectada, reporte de sintonía.
1: Remembranzas del país.
0: Nos están reportando corte de energía eléctrica, vi cuadrilla de la Ande, aquí en zona del microcentro de Asunción. Nos dice de Tacumbú sin energía eléctrica, pasadita la medianoche. Y ahí el reclamo Pedro Núñez. Corte de energía eléctrica, zona de Tacumbú. Bueno, van llegando los primeros mensajes en esta madrugada. Nos disponemos para compartir los datos del tiempo. Gilberto Fretes, control central de ABC TV. Los compañeros en el exterior, José Hate, con Enrique Fernández, Quique Fernández, Moy, Mías, Láser, Import, todo el equipo aquí desde el impreso Reacción Central del diario ABC Color, también para lo que va a ser nuestra edición de la jornada. Y en el digital, Fernando Ramírez, como cada madrugada, con las actualizaciones en abc.com.py. 24 horas de noticias, 24 horas de información en el portal digital más visitado, más seguido de la República del Paraguay, www.abc.com.py. Y Fernando con las actualizaciones. En recepción, Ricardo y Guillermo, aquí junto a la señora Nilda Vera, quien habla, Luis Martínez, puesta la en conducción. Ya nos disponemos a compartir una madrugada más y vamos con el reporte de los datos del tiempo.
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0: ...25 grados 2 décimas... la temperatura en Asunción, cielo despejado, 26 grados 2 décimas de sensación térmica, 61% de humedad, viento del sector este-noreste a 22 kilómetros por hora. Amanecer con 22 grados, lo que vamos a tener hoy en Asunción, cálido, cielo despejado, viento del noreste para esta madrugada. Ya en horas de la mañana, temperaturas entre 23 a 31 grados, cálido a caluroso, cielo escasamente nublado, vientos moderados del noreste, y para la tarde caluroso, 36 de máxima, caluroso, escasamente nublado, vientos moderados del noreste, el tiempo hoy para Ciudad Capital. Vamos al pronóstico extendido. Ya los siguientes días, incluyendo el fin de semana, ...23 de mínima, 36 de máxima. Esto el día de mañana, viernes, 23 de mínima, 36 de máxima, con un día muy caluroso, cielo parcialmente nublado a nublado, vientos moderados del norte, luego del sector sur. Y esto va a dar paso a descenso en la temperatura bastante importante, el que se va a dar el sábado. Vemos 19, 22 de mínima, 28 nada más en máxima, casi 10 grados lo que va a bajar. Cálido, cielo mayormente nublado, vientos del sur para el sábado. Domingo, 19 de mínima, 30 de máxima, fresco, cálido, cielo mayormente nublado, vientos del sur, precipitaciones dispersas para el domingo. Precipitaciones dispersas entonces el día domingo, pero con temperaturas de entre 19 a 30 grados, a pesar del viento del sector sur. Vamos a tener una jornada cálida el domingo con precipitaciones dispersas. Y el lunes, ahí sí tenemos un descenso ya mucho más pronunciado, con 18 de mínima y máxima de tan solo 23 grados. Esto para el lunes. Fresco a cálido, cielo mayormente nublado, vientos del sur, lluvias dispersas con ocasionales tormentas eléctricas. El lunes con el descenso de la temperatura entre 18 y 23 grados, todavía jornada fresca cálida. Esto para Asunción. Vamos a Ciudad del Este, hacemos la actualización para la capital del Alto Paraná, 20 grados con 6 décimas en Ciudad del Este, sensación térmica la misma, 80% de humedad, viento del norte a 10 kilómetros por hora. Cielo despejado, hoy mínima de 20, máxima de 30, cielo parcialmente nublado, el viernes 23 de mínima, 36 de máxima, parcialmente nublado, y para el sábado cielo nublado, 22 de mínima, 36 grados de máxima. ¿Hay posibilidad, Gilberto, de ver un poco el pronóstico? Ahí nos dice otras localidades. Directo nomás aplicarle, vamos a ver que nos sale. Para mirar un poquito, Encarnación principalmente, después vamos a esperar la actualización. Pero vamos a Encarnación, donde está concentrado hoy ya toda la fiesta, por llamarlo de alguna manera, y la gente pendiente de cómo se va a comportar el tiempo. Hoy jueves en Encarnación, Itapúa, cálido a caluroso, cielo escasamente nublado, vientos moderados del norte, mínima de 21 grados, la máxima de 32. Atención, porque mañana viernes se anuncian precipitaciones dispersas para el final del día. Temperaturas entre 24 y 34 grados. Caluroso, parcialmente nublado, nublado, vientos moderados del norte, luego del sur, lluvia dispersa al final de la jornada del viernes en Encarnación, y el sábado también con precipitaciones dispersas. Cálido, cielo mayormente nublado, vientos del sur, y temperaturas que van a bajar bastante, de entre 20 a 23 grados para el sábado. Esto en la zona de Itapúa. Ahí están los datos. Ya luego vamos a estar aguardando la actualización, aproximadamente a la 1 de la madrugada tenemos ya un dato más preciso también para el pronóstico sectorizado, y compartir lo que va a ser el tiempo hoy a nivel país en nuestro recorrido por los 17 departamentos de la República.
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0: 22 minutos de este jueves 27 de agosto, año 2026. Una jornada especial para nuestro país con el patrimonio cultural. Hoy día de la Guarania. Día de la Guarania, 27 de agosto, la celebración de nuestro país del Día de la Guarania, género musical tan apreciado que fue creado por el músico y compositor paraguayo José Asunción Flores. La recordación hoy de la jornada, 27 de agosto, Día de la Guarania. Está la orquesta Ortiz Guerrero, vamos a estar recordando, La orquesta Ortiz Guerrero, dirigida por el maestro Flores, justamente, con algunas de las guaranias más emblemáticas, entre ellas André de Ndapayú, de la Tipicuá, Ñandarambujá, Buricao. Estas grabaciones ya en la década del 30 aproximadamente, con la orquesta Ortiz Guerrero. Hay una de ellas donde hay una locución del maestro Flores, inclusive.
1: Ariré José Asunción, va y cogina la ya grabada, ya va.
2: Da igual esa, amigo. Va, esta es muy grabada, Cunde la Tipicuá, mi coño, y ponen la sala ya grabada. Esta es la de antes de que tú ya grabado, pero ya va.

0: La voz del maestro Flores, hoy en la recordación, efemérides del día, fecha importante para nuestro acervo cultural, el Día de la Guarani. Ahí lo escuchamos al maestro, en la voz del maestro Flores, tarareando. Esta es una de las obras más gustadas también y más simbólicas de Era Tipicuá, la versión de la orquesta Ortiz Guerrero, dirigida por el maestro Flores. Así que hoy, seguramente diversas actividades que se van a dar a nivel país, principalmente en las instituciones educativas por el Día de la Guarani. Género musical apreciado, creado por el músico y compositor paraguayo José Asunción Flores. En 1925, después de experimentar diferentes arreglos con el viejo tema musical paraguayo, Maera Parecuá se empezó a trabajar en el nuevo género musical que él llamó Guarani. Nacido justamente el 27 de agosto de 1904, el maestro Flores, nacido en Punta Carabá, donde hasta hoy se puede visitar su casa y apreciar un mural inspirado en su rostro. Hay una canción justamente de este disco también que es espectacular, en la que menciona a Punta Carabá, se llama Punta Carabá Cerrato Ondive, que lo vamos a escuchar también en el transcurso de la madrugada, haciendo un poco de referencia a su lugar de nacimiento del maestro Flores. Día de la Guarani, hoy 27 de agosto, en recordación al genio musical José Asunción Flores. Señora Nilda Vera, vaya pa.
1: Buen día, la audiencia, la teleaudiencia, buen día. ¿Cómo estamos en esta jornada, el día de la Guarani, para arrancar nuestra jornada? Con un vientito medio extraño, pero está tan, pero tan agradable.
0: ¿Verdad que sí?
1: Y estábamos diciendo con Nelson Casco, ¿cómo estira poder comer un asadito y un par de cervecitas, verdad? Estira, pero ya en vapona, ¿eh? Hay que esperar al fin de semana de repente a ver cómo se presenta. Porque como no puedo abrir yo la página de meteorología ni acá ni en, ni allá en sala de prensa, ¿qué tal? ¿Vos pudiste abrir ahí?
0: Sí, no, ya compartí con la gente.
1: Pegó,
0: no,
1: Lucho.
0: No, todavía no.
1: ¿No pasa nada todavía?
0: No, hoy no.
1: Entonces,
0: todavía recién
1: no,
0: para...
1: ¿No tenemos lo de la tormenta de Santa Rosa?
0: No, no, prevista. No, espera. Hoy no va a llover. Mañana no va a llover.
1: Mañana no va a llover.
0: El sábado tampoco. El domingo sí. Dice lluvia dispersa. ¿Y qué fecha el domingo? 30 de agosto.
1: Sí.
0: Y la fecha de la tormenta de Santa Rosa generalmente era el 30 de agosto. Era entre el 30, 29, el 31. Pero fecha y T, que es el día de Santa Rosa... el 30 de agosto, y sí se anuncian precipitaciones dispersas para el domingo 30 y el lunes 31, con un descenso leve de la temperatura, jornada fresca, no fría, precipitaciones dispersas y ocasionales tormentas eléctricas, lo que dice el pronóstico para...
1: O sea, no vamos a guardar todavía los abrigos, por si acaso.
0: Y fresco va a ser, mira, para una camperita, 23 grados para mí es casi veranillo todavía, ¿sí? Porque la mínima es 18, ¿verdad? Ahí cuando estamos con 10, 9 grados ahí, sí se siente el frío, o sea, al menos mi termostato, como se dice. Pero cierto lo que estaba diciendo, yo vine con una remerita y siempre tengo una campera ahí en el vehículo y me bajé ahí, peyú, mío, claro, lento, vale, igual.
1: Yo no bajé mi abrigo.
0: Claro, y ahí nadie, ¿no? O de repente viene moviendo sur y para no complicar y entrar en la arquilería, ya directo nomás. Pero así estamos. Estaba compartiendo también lo que va a ser el tiempo para los siguientes días en la zona sur, Encarnación, donde está el burum bum bum, como diría el relator, ¿verdad? Y se llenan algunas precipitaciones para Itapúa durante los próximos días, de hecho a nivel país, pero el epicentro de todo lo que tiene que ver ya con el turismo, la fiesta del deporte, principalmente con esto que tiene que ver con el rally Encarnación Itapúa, precipitaciones dispersas a partir de mañana viernes en horas de la tarde, y esto va a continuar así hasta el sábado. Todavía no tengo acá el reporte para el domingo, pero estaba mencionando también y destacando un poco el tiempo para la zona sur del país.
1: Ayer se sintió el calorazo ya. Así que lo que va a ser nuestro verano, Lucho, primavera, verano, hay que prepararse nomás ya. Impresionante ayer el calor, tipo una por ahí, era... Che, fuerza y...
0: Ah, pero eso es normal, en enero es casi 50 grados, ¿no?
1: Pero te digo nomás que se supone que no termina todavía nuestro invierno y a 7 ya que tengamos calor.
0: Pero el hecho que tuvimos ya día muy cálido, muy caluroso inclusive, casi 40 grados. En el crudo invierno paraguayo, 40 grados y no pasa de sensación térmica. Y estamos en la vuelta nomás ya la primavera, ya menos de un mes, 21 de septiembre, opa, y más guay, jueves 27, bueno, viernes, y nos falta de una colita y ahí para el lunes 31 cerrar.
1: Y sí, este fin de semana va a estar duro, ¿eh?
0: No, ya le escucho a José ahora cuando llegue, más temprano. Hay que hacer el aguante para el fin de semana.
1: Su recta final.
0: Sí, el lunes 31 cerramos este octavo mes del año ya para dar paso al mes de las flores, en la primavera. ¿Veis? Yo para que era de octubre, ya arímase. A la vuelta nomás ya nadie año nuevo.
1: El lindo.
0: Sí, señora. 27 de agosto, tenemos un santo oral también ya ahí. Estaba buscando a quién le toca hoy en el santo oral. Y es Santa Mónica. Podemos decir la santa principal. Santa Mónica, San Poemeno, San Liserio, San Guarino, San Sion.
1: San Guarino.
0: Guarino. Santa Landeberta, San Rufo, San Arno, pero Santa Mónica, la santa principal. Ahí la vemos. La madre de San Agustín, que creo que es mañana. Nos van a decir los oyentes. El santo oral católico. Santa Mónica, madre de San Agustín, patrona de las madres y las esposas. Festividad de Santa Mónica, hoy 27 de agosto. Recordada por su oración constante y perseverante durante años para lograr la conversión de su esposo Patricio y de su hijo San Agustín. Parte de la historia de Santa Mónica. Oración constante y perseverante durante años para lograr la conversión de su hijo San Agustín y su marido es. Por eso estamos viendo ahí en la placa una de las oraciones de Santa Mónica, madre de San Agustín. Voy a quitarme la agua. Ya. Sí, mañana, ¿sabes? 28 de agosto. Pero está el Agustín, que yo recuerdo. No sé si era el. De San Agustín de Hipona, no sé si es de Santa Mónica.
1: Por lo menos tres veces en el año están de santo. Ahora los de nombre Agustín.
0: Sí, por ahí, ¿no? Sí, por lo del cumpleaños de mi tía y lo de Agustín Pío Barrio y Agustín Barbosa también. Sí, mañana el hijo Coahina, San Agustín, hijo de Santa Mónica. Mañana 28 de agosto, y también junto a Santa Mónica, madre de San Agustín, Santa Mónica, 27 de agosto, nuestro santo oral católico. Y las efemérides que acá ya nos enviaron a buscar a David Galeano, ya mencionábamos el Día Nacional de la Guarania, Día Mundial de los Lagos, nacimiento de la docente paraguaya Asunción Escalada, nacimiento del escritor mexicano Amado Nervo, 1870. Nacimiento del músico paraguayo José Asunción Flores, creador de la guarania, 1904 ahí. Por lo de su natalicio, la recordación hoy de Día Nacional de la Guarania. Nacimiento de la actriz paraguaya Teresita Pessoa, 1936. Nacimiento de la historiadora, escritora, docente paraguaya Milda Rivarola, 1955. Nacimiento del cantante paraguayo Mariano Mora, 1955. Y la vez pasada lo saludaba por San Calazán a el director de los compostelos de Carapeguá, don José Calazán Centurión. Pero había sido santo árabe, costeíale y cumpleaños. Felicidades a don José Calazán, director de los compostelos de Carapeguá, 1959. Músico, cantante paraguayo, director de los composteros de Carapeguá. Nacimiento del arquero colombiano René Higuita. Fallecimiento del actor deportista argentino Martín Karadagian. Este era del Super, no, el Super Catch. ¿Cómo es que se llamaba? Titanes en el ring,
1: era.
0: Sí, 1991. Fallecía Martín Karadagian. Titanes en el ring. Escuché que hoy
1: le estaba. Yo le odiaba mucho a la momia negra.
0: La momia negra y la momia blanca.
1: La momia blanca era el ídolo de los chicos.
0: Fallecimiento del locutor docente paraguayo Simón Cazola, 1993. Fallecimiento del músico y cantante español, pero dice Peret. Fallecimiento del empresario y dirigente deportivo paraguayo Nicolás Leo, 2019. Y fallecimiento del actor humorista paraguayo Carlitos Vera, fallecido en 2021. No hemos recordado a Carlitos Vera, voy a buscar a uno de sus... alguna de sus anécdotas o caso ni mombe o de Carlitos, ¿verdad? Agosto, mes del idioma guaraní, que a poquito se va, nos dicen Boescara también, así que un abrazo grande a nuestro gran amigo David Galeano Olivera, a don Luis Arguello también, seguro que está por ahí.
1: Envió también las efemérides, así que un abrazo para Luis Arguello.
0: Y nuestro amigo Víctor Buque,
1: Ocañón. Está desaparecido en acción.
0: Sí, me preocupa, pero bueno.
1: Ojalá esté bien.
0: Sí. Barrio Tacumbú sin luz, nos decía Pedro Núñez, de Pori Martino, saluda.
1: Capaz, ¿verdad?
0: Puede ser. Escuché hace rato un par de sirenas, me parecían que era bombero. Vamos a ver qué hubo por acá. Porque el accidente de tránsito a la orden del día vi uno, el terrible. Marica López y República Argentina,
1: sí.
0: Un motociclista que giró donde no tenía que girar, a la izquierda.
1: Ocasionó un accidente.
0: Le pasó por encima del auto. Bro.
1: No, terrible.
0: No, y la gente no respeta las señales de tránsito. ¿Verdad? Y una vez más, la alta velocidad también, ¿verdad? Más allá que era semáforo verde, no puede andar a esa velocidad en pleno centro, zona urbana. Buen día, se eliminó River. Sí, estaba viendo acá con un compañero de reacción. Haya sido el amigo Gori, maneja todito las estadísticas ya de fútbol.
1: ¿Quién?
0: Y el que te vendió, el que te invitó a la cena.
1: Ah, nuestro amigo Miguel.
0: Miguel, o sea, está ahí.
1: A los gritos estaban todos ahí los muchachos
0: de reacción. Sí, y el que me fue a preparar mi café, había sido, era la serie de penales, y se eliminó River. En los últimos penales patearon los arqueros. Mombuiro, se está la River arquero, la... Ya vi la penal. Y acá la gente no está recordando eso, Manuel Almeida. Pero dice, Miguel es un genio estadístico, che. Manejaba ahí el dedillo. Parece una computadora humana. Este, hay posibilidades de que falle. Muy tío, falle. Ya, y decía por qué, ¿verdad? Hoy empieza la Expo Iguazú. Es una Expo que da mucho trabajo a muchas familias del país. Gracias, Guillermo, a revisar. Seguro que en el impreso, en el digital, tenemos material con relación a... Después Iguazú también. ¿Cuándo puedo cobrar mi documento? Es, Ángel, ¿qué es lo que quería cobrar? Quedó, si es adultos mayores, tercera edad, quedó a los nacidos 24 de agosto de 1958, que tenían que cobrar ayer en ventanilla. Hasta ahí quedó, todavía no se completó, 68 años completo todavía no, para tercera edad. Buen día, bendecido jueves. Hoy que es día de la Guaraní, no escucharemos retro. No, hoy vamos a escuchar Guaraní, vamos a mezclar ahí, vamos a ver qué hacemos. Ya está mal, ya vos. Sé que hace un tiempo que no somos. A ver. Espejo ese. Sé que hace un tiempo que no somos espejo, pero estamos cerca. Hola Luis Nilda, para esta madrugada. Se anuncia la tormenta Santa Rosa en Uruguay y Argentina, nos dice. Karina Machado. Y sé que hace un tiempo no somos espejo, pero estamos cerca, por la distancia, con relación al tiempo, ¿verdad? Lo de la tormenta que se anuncia hoy en Uruguay. Y probablemente esto se va a dar el fin de semana. Últimamente me dijo que no se da como antes, ¿verdad? ¿Te acuerdas antes del almanaque de Bertoni, era? No sé si era almanaque o el calendario. Cueste, pero ya acerta. Los días de lluvia, además vos revisabas ahí lo del sabio Bertoni. Y casi no fallaba, pero un tiempo hasta parte sigue dándole en alguna fecha con las precipitaciones, pero no siempre. Más todavía que tenemos encima ahora el fenómeno del Niño. Buena madrugada, un gusto escucharle. Ana le saluda. Buen día, Ana, ¿cómo estamos? La vida nos bendice con un nuevo y hermoso día. Que Dios les proteja, les bendiga y les respalde en todo lo que hagan. Que Él sea la fuerza cuando estén débil y el apoyo cuando estén solos. Que tengan maravilloso día, nos dice Águeda. Don Argüello, soy barrio en Botá, desde J. Augusto Saldívar. Lo mejor es la Guaranía, donde está Punta Crapa. Y acá, en Ricardo Burgada. Es una canción espectacular, como le ponen los efectos a ellos y le hacen la simulación de una kermés, ¿verdad? Punta Carapa, me hace rato en 10. Como la orquesta Ortiz Guerrero. Voy a revisar qué año esta grabación. Creo que es por el 30, si no es. Anterior, inclusive. Unas recopilaciones de la orquesta Ortiz Guerrero. En vivo, y todo ese cuenta. Y por ahí bebe la autotune y tecnología y la compu. Te demuestra la grandeza de nuestros artistas en la época de oro de la música paraguaya. También con estas grabaciones que quedaron registradas en Radio Espléndid con Samuel Aguayo, por ejemplo.
1: Radio Espléndid.
0: Sí, allá por la década del 40 o 50 creo que es. Quedaron así unas grabaciones, una locura. La actuación en vivo, ni la plena de derecho, y tenga, anda, tenga autotune, la compu, inteligencia artificial, famoso radio teatro y las principales radios que tenían estaban preparadas para los espectáculos en vivo, ¿verdad?
1: La radionovela.
0: Radionovela y también los shows en vivo de los artistas. Quedaron algunas que otras grabaciones guardadas. 40 minutos pasaron de la medianoche. Estoy viendo si hay más reporte de corte de energía eléctrica hasta Tacumbú. Entonces, el único lugar que nos estaban comentando, y como dicen, era capaz que es por una cuestión del el viento tarobá que estábamos teniendo.
1: Acá estoy escuchando cada rato el golpazo que se da con alguna puerta o portón que no se cerró bien y está golpeando por acá cerca.
0: O también muchas veces cuando se da un accidente o algún incendio se corta en la zona.
1: Sí.
0: Para poder darse la intervención de los bomberos, ¿no?
1: Así mismo.
0: Excelente jornada, Evaristo, nos dice. Pasó la vez pasada con lo del hospital de Acostañú, que tuvieron un corte en la zona que duró 15, 20 minutos. Con viento, ni nube, ni lluvia, no hace falta para un asadito, dice George. Y es verdad.
1: El clima está ideal.
0: Plata no más necesita, en algunas ocasiones ni siquiera plata, no voy a decir el nombre del amigo, ¿verdad? Pero como es que le dijeron los oyentes, sal gruesa,
1: ¿Quién dijo?
0: Y nos falta nunca en un asado, dijeron los oyentes. Ah, ¿y sí? ¿Sabe ni de quién estamos hablando? ¿Sabe, ¿verdad? El productor de mañana nos va a estar presente, Jueves de Terror. No necesita ni plata para el asadito. Está ahí socio, llega y cula, tipo.
1: Pirata lo que es.
0: Patronales emboscadas, San Agustín. Ahí está, patronales emboscadas. Esto mañana entonces. En emboscada. Mi hija Mónica. Fuerza don Luis Guillermo. Un abrazo. Ya no está con nosotros, me dice. Hoy era su cumpleaños, don Luis Guillermo. Función patronal en emboscada. Mañana San Agustín. En Loma Pita también, nos dice la aborigen. José Emilio Figueredo. Hoy es Santa Mónica, madre de San Agustín. Mañana San Agustín. De Hipona, en nuestra comunidad tendremos oficio religioso en la parroquia Santos Arcángeles de Villaliza, a cargo del grupo de madres Mónica, madres que oran por sus hijos. Nuestra comunidad está a cargo de los Agustinos Descalzos. A las 19 horas están invitados, luego vienen a la radio. Mañana para la misa. Cada nos envían, ya nos invitan Villaliza a la parroquia. La luna llena está hermosa. Almanaque Bristol, no es Almanaque Bristol, estoy hablando de Moisés Bertoni. En un rato vamos a noticias policiales. Novedad más destacada el tema policial.
1: Y último anoche, un caso de sicariato Yeguma, Pedro Juan Caballero. Un vuelco en la zona de Itapúa, específicamente en Fram. Vamos a estar con ese video. No sé qué le habrá pasado al conductor, pero una camionetaza atropellada. Venía bien Y de repente atropella la lomada y vuelca, pero así como en las películas. Vamos a estar con ese tema también. La orden del día, de vuelta, accidente de motos. Hubo muchos detenidos, asaltantes detenidos. Y no así tantos hechos de robos o asaltos. En prosecución a casos de robos agravados, sí hubo muchos allanamientos y detenciones. Así que vamos a estar con todo eso. Pero lo preocupante es la cantidad de accidentados en moto de vuelta y tristemente tenemos que decir de que el 95% fueron fatales. La peajinela a nivel país.
0: Y después la robo de Tirsen y un miedo grande.
1: ¿Robo de? Tirsen. No, Tirsen y por imagina. Sí. Puta, este asaltante de, que pues robaron Tirsen, sí.
0: Se sumó,
1: detenidos.
0: Sí.
1: Detenidos.
0: Se sumó últimamente nuestra novedad, ¿eh? Grupos criminales que se dedican a la falsificación de medicamentos para adelgazar. Almanaque o calendario de lluvia de Moisés Bertoni, guía tradicional basada en los registros meteorológicos que el sabio suizo Moisés Santiago Bertoni recopiló en Paraguay entre 1887 y 1929. 50 años registró datos sobre precipitaciones, viento, humedad, temperatura. Y plasmó estos estudios en obras como el Almanaque Agrícola Paraguayo a principios del siglo XX. Y servía como una herramienta empírica para que los agricultores anticiparan las épocas de sequía o precipitaciones. Y ya con el cambio climático dejó de tener una validez muy precisa o más precisión, ¿verdad? Por la alteración de los patrones climáticos modernos. Estoy revisando artículos en ABC. El calendario Bertoni ya no tiene vigencia. Y antes de eso, cuéntame, 50 años tuvo él estudiando todo esto. 46 minutos, transcurrieron de la medianoche, a full patrullando, buenas noches, mucho viento. Y pupare, ya la arma cuera, dice el amigo, está haciendo patrullas.
1: Y muchas veces, por algún motivo suena y se van los patrulleros a revisar. De por imbabe.
0: De por imbabe. Acá dice por el viento, dice el que. Y supongo que por el blinde, pues tiene el sensor. De repente se mueve fuerte y puma la alarma. Bate con Bonox, nos dice Bonobox. El 27 de agosto de 1904 nacía el genial músico José Asunción Flores, creador de la guaraní, autor de brillantes piezas musicales que forman parte del acervo musical popular del Paraguay, tales como India, Gallito Cantor, Solín, Buricao, Paraguay, Pepa Nambí, Verá y otros. No solamente, entre estos que citamos, no todas son guaraní. Hay varias composiciones. Están preparando cafecito ya los muchachos. Buen día, Lucho Nilda. Carlito Vera decía, de día rengueo y de noche, no. Saludos, Claudio. Igual yo te imaginaba, ¿verdad? Otra cosa, lo de Nepal, que desastre terrible en la imagen de Nepal.
1: Ay, sí.
0: No, una locura.
1: Evito. Vos sabés que.
0: O sea, que me quedé, parecía inteligencia artificial, pero.
1: La cantidad de personas que se encontraban y jamás se imaginaron ellos. De repente, así les cubrió.
0: Por sobre
1: les
0: todo.
1: Cubrió el. Se vino la luz. Sí. Y detrás nomás el agua. ¿Qué? Pucha,
0: turista, una hay una imagen donde está una represa, ¿verdad? Y quedó ahí el agua en medio que los que estaban construyendo, haciendo un poquito más abajo, agua abajo de la represa, estaban con maquinarias pesadas, grúas, camiones y demás. Y parece que no se dan cuenta de lo que estaba ocurriendo, ¿eh? Y comienza a rebasar la represa a monte. Terrible. Vi que la cifra era 94 fallecidos por de pronto.
1: No tenía a mano el video.
0: Miles de desaparecidos, yo estaba siguiendo por Twitter. Pero una locura lo ocurrido en Nepal. Voy a ver si tenemos actualización acá. Podemos ir al digital, segmento mundo. Hay video, Gilberto. Últimas actualizaciones. Suben a 160 los muertos tras la riada en Nepal que deja más de 700 personas desaparecidas. Pero esto no iba mirando las imágenes.
1: No, yo vi, era
0: te
1: una queda, locura.
0: Te quedas corto, como con 1000 personas fallecidas. Parecía generado por inteligencia artificial todo esto, pero una locura lo que ocurrió en Nepal, la riada. Hay un video, Gilberto, en el segmento Mundo. Voy revisando. Recupera 98 muertos tras riada y más de 700 personas siguen desaparecidas. Después, el último reporte ya mencionaba 160 fallecidos tras la riada en Nepal, que deja más de 700 personas desaparecidas. Y vemos la imagen. Mira lo que es esto, Venela. Tremendo, ¿verdad? Ya entrando en la ciudad. Sí, tenemos también. Vamos viendo. Estoy compartiendo con Gilberto. Esto está en nuestro digital. Katmandú, Pekín, al menos 160 personas murieron, 157 en Nepal y 3 en China. Cientos permanecían desaparecidos sin contacto este miércoles, después de que violentas inundaciones repentinas golpearan ambos lados de la frontera entre Nepal y el Tíbet, China, arrastrando puentes, cortando carreteras y dañando infraestructura hidroeléctrica. Ahí vemos cómo ingresaba ya a la ciudad. Por eso te decía, imagínate que cuánta gente que ni siquiera se dio cuenta que esto estaba ocurriendo, ¿eh? Ya cuando te percatás, está el agua encima tuyo.
1: El otro video es realmente calamitoso, porque de la nada así, ¡fum! Sí, aparece el agua con todos los sedimentos y le lleva, o sea, no es lo que le lleva, le tapa por completo, cae sobre toda esa gente y sobre toda esa construcción que estaba. Y los turistas estaban disfrutando de un día, cuando de la nada ocurre esta desgracia, ¿verdad?
0: Sí.
1: Quien más, quien menos habrá visto el video, porque no sé a qué hora habrá sido. Pues fíjate, tipo 2:30 por ahí habré visto.
0: Estoy viendo las actualizaciones. China eleva 558 desaparecidos por riada en frontera nepalí, entre ellos 260 extranjeros. Estos son datos preliminares. Te decía, mirando esas imágenes que vos estás comentando, te quedas corto con la cantidad de...
1: Porque acá, vos mirás ese video que estamos viendo, vemos que es agua, ¿verdad? Pero el otro es con todo el barro, con todo lo que termina tapándonos. ¿Hay quien se salve de eso?
0: Y acá es una... ¿Qué fue lo que pasó? Es un glaciar, cae un... Creo que de 600 metros, casi un kilómetro, tenía un bloque de hielo que cae de la montaña, ¿verdad? Hielo congelado. Y va a parar a una especie de laguna o lago entre... ¿Te iba a pasar esto, Gilberto? A ver si podés seguirme por el Twitter. Para que se entienda más o menos qué fue lo que ocurrió. Yo estaba siguiendo, ¿verdad? Y entre ellas hay un montón de represas en el valle, ¿verdad? Y cae un bloque de hielo desde una montaña. Y ahí se da toda esta tragedia.
1: Ahí está.
0: Eso fue lo que ocurrió. Esto es una recreación, ¿verdad? Y ahí está el valle. Y fíjate la cantidad.

0: rocas, los sedimentos.
1: Voy a ver si encuentro el video que
0: están
1: te
0: los
1: digo.
0: Puentes. Sí, estoy buscando, pero más o menos para que la gente
1: Pero
0: entienda.
1: viste vos veces, ¿verdad?
0: Sí, no, yo vi un montón de videos, una locura. Y ahí están los puentes, las represas, ciudades. Está en la recreación. Y está ahí China, Nepal, más de 500 desaparecidos, decía China, 260 turistas. Gracias, Gilberto. Voy a buscar acá. O puedes colocar en el buscador ahí de Twitter, puedes poner también Nepal. Y te van a aparecer algunas imágenes, ¿verdad? Se desprendió un glaciar que generó un temblor de magnitud 5.2. Acá está otro. Este te envío también, Gilberto. Y ahí puedes ir buscando. Hay que tener más atención porque hay muchas imágenes que a veces no son generadas, ¿verdad? Siempre decimos que tiene que ver. Ahí está. Este es otro, Donilda. Una locura como arrasa todo. Y va ahí por el cauce, por decirlo de alguna manera, arrastrando todo a su paso en un valle, en la montaña, el enorme bloque de hierro que cae y después arrastra todo esto. Se desprendió un glaciar que generó un temblor de 5.2 de magnitud y terminó en una avalancha de agua que nadie vio venir. Aunque aún se investiga, un sismo sacudió la frontera entre Nepal y el Tíbet, dicen algunos. Se presume que un bloque enorme de hielo, unos 600 metros de ancho, se desprendió de un glaciar a más de 5.200 metros de altura. Estaba ese. Ahí vemos otro video que se están compartiendo. A más de 5 kilómetros de altura, 5.200 metros, el bloque cayó casi un kilómetro en vertical, se estrelló contra el fondo del valle y se pulverizó. Fue tan fuerte el desprendimiento que se generó un sismo. En segundo, hielo, roca y agua se convirtieron en una masa letal que bajó por el cauce del río Lendecola. Esa masa tapó el río, el agua se acumuló detrás del bloqueo, o sea que cubrió el bloque de hielo, hizo que el agua se acumule detrás. Y cuando cedió, se liberó de golpe una pared de lodo, escombro y agua, se lanzó valle abajo, rasando todo a su paso. Pueblos, puentes, carreteras, centrales hidroeléctricas, todo lo que encontró en el camino. En cuestión de minutos, aldea del distrito de Nepal y el puesto fronterizo de Girong, Tíbet, quedaron sepultados. No había llovido fuerte en Nepal, nadie esperaba una inundación así. El saldo hasta ahora, decían ya, ahora actualizado, 160 fallecidos, pero en ese momento eran de 95 muertos confirmados en Nepal. Cientos de desaparecidos, muchos de ellos turistas y peregrinos que iban al monte. Hay templos budistas, monasterios y demás. Y también víctimas del lado chino. Las imágenes son brutales. El río Marrón que se traga casas enteras en segundo. Autoridades advierten que todavía puede haber otra crecida porque parte del material sigue bloqueando agua arriba, decían esto en el reporte. Ahí estamos viendo algunas de las imágenes que. Bueno, tremendo, ¿eh? Sin aviso previo le tomó de sorpresa a la mayoría. Fíjate lo que es este, los escombros que arrastran. Y ahí en el medio se ve, ¿eh? Lo que decía, piedras, sedimentos.
1: Una
0: Una
1: locura.
0: locura.
1: Y te das cuenta el desprendimiento del hielo, lo que puede causar, y evidentemente la preocupación, ¿verdad?, por el sobrecalentamiento y cómo los glaciares se van derritiendo. Impresionante, y lo que puede generar.
0: Dicen, decían en el reporte preliminar que fue un temblor de 5 grados, ¿verdad? Y que ahí
1: Se
0: que se
1: sintió
0: desprendió.
1: previamente el
0: Es lo
1: temblor.
0: que decían, ¿verdad? Porque no conozco yo algo previo por el derretimiento, vamos a decir, del hielo en la montaña que se da así de manera abrupta, ¿verdad? Pero estamos allá también con el digital y tremendas las imágenes que se comparten. Voy haciendo acá el recuento ya desde ABC. 160 fallecidos. Esto por la recuperación de cadáveres en las zonas afectadas por la riada. La identificación todavía no había concluido, según el reporte de medios nepalíes. La Autoridad Nacional para la Reducción y Gestión del Riesgo de Desastres indicó que permanecían sin contacto 384 turistas, 291 extranjeros, 93.

0: Nepalíes, además de 44 miembros del ejército, 28 policías y 3 efectivos de la Fuerza Armada y la policía y 60 trabajadores de distintos proyectos hidroeléctricos. Es lo que te decía cuando se veían las imágenes. Gente que estaba trabajando en la hidroeléctrica, un proyecto hidroeléctrico. Esta no es la represa. Fíjate ahí en la compuerta ahí. De Exporio y Corán su cara. Ahí está la gente trabajando abajo, ¿verdad? Ahí están las maquinarias. Al otro lado de la frontera, las autoridades chinas informaron de al menos 3 muertos, 265 desaparecidos en el condado tibetano de Heilongjiang, según un primer balance difundido por el medio estatal. El número concreto de fallecidos y heridos seguía bajo verificación mientras continuaban las operaciones de búsqueda y rescate. La riada golpeó con especial fuerza el distrito de Rasuwa, en el norte de Nepal, donde la masa de agua alcanzó a primera hora del miércoles en las localidades de Timure, Rasuwagadi y Siabruvesi, junto a uno de los principales pasos terrestres hacia el Tíbet. El desastre dañó al menos 80 puentes transitables, 35 para vehículos, 45 colgantes, unos 40 kilómetros de carretera, además de proyectos hidroeléctricos y otras infraestructuras, lo que dificultó el acceso de los equipos de rescate a algunas zonas afectadas. Los primeros indicios apuntan a que un terremoto, esto ya es oficial lo que estoy mencionando, ¿eh?
1: Ahí te pasé, Gilbert, un enlace
0: Mira cómo entra en la ciudad.
1: de cómo cubrió por completo, o sea, tapó de repente el agua y los sedimentos, todo un sector, toda una parte. Ese sí se ve así bien concreto cómo de la nada cubre
0: Y de ahí se
1: el
0: explica
1: agua.
0: ahora, porque no habían precipitaciones, fue la caída de un pedazo de hielo por
1: Sí.
0: el temblor, dice el ministro de Asuntos Exteriores de Nepal. Señaló que los primeros indicios apuntan a que un terremoto registrado por la mañana habría provocado un gran deslizamiento de tierra que bloqueó temporalmente el cauce del río en territorio tibetano antes de que la acumulación de agua desencadenara la crecida. Un sismo de magnitud 4.4, pero luego cambió el evento a un deslizamiento de magnitud 5.2 y situó su origen a unos 55 kilómetros del noreste de Kodari, en Nepal. El gobierno nepalí declaró durante 3 meses zona de desastre en las áreas afectadas, ordenó movilizar helicópteros militares y privados para las operaciones de búsqueda y rescate, además de proporcionar atención médica gratuita a los heridos y acelerar la restauración de carreteras, electricidad y
1: Ahí, fíjate
0: telecomunicación.
1: en este. Ahí
0: Sí.
1: viene, mira. Y cómo impacta por la montaña y después le lleva por delante a todo. Les tapó por completito, mira. Qué pucha. Una
0: Un
1: verdadera
0: montón de represas que
1: locura.
0: estaban complejos
1: Y esos que
0: hidroeléctricos.
1: estaban desaparecidos, evidentemente que los cuerpos van a ser encontrados después. Porque no hay quien se salve de esta impactante
0: Tragedia
1: tragedia.
0: natural, retomar de alguna manera.
1: Realmente es terrible. Y el tema de los terremotos que se dan en diferentes puntos del mundo y de la nada más. Tragedia tras tragedia estamos teniendo a nivel mundial.
0: Un temblor de magnitud 5.1 grados sacudió Colombia 2 semanas después del gran terremoto de 7.4. Esto hace de ayer en Colombia un sismo de magnitud de 5 grados sacudió el miércoles el este y el centro de Colombia 2 semanas después del terremoto de 7.4 que causó una gran devastación en el noroeste y la zona cafetera del país. Lo que vos estás mencionando, ¿eh? Bueno, hablaban de un deslizamiento de tierra, lo que decía el ministro nepalí, con respecto a esto y la acumulación de tierra en el cauce que luego cedió en esa parte del mundo. Y ayer un temblor de 5.1 grados en Colombia. Viendo acá las actualizaciones. Falleció Rubén Rada, el músico uruguayo. Uruguay decreta duelo oficial por el fallecimiento del músico Rubén Rada. El gobierno de Uruguay decretó duelo oficial para este jueves por el fallecimiento del reconocido músico Rubén Rada, por lo que el pabellón nacional permanecerá a media hasta durante toda la jornada. Yo conozco canciones que se utilizan mucho a fin de año, ¿verdad? Por ejemplo, este Cha Cha Cha Muchacha, creo que así se llama. La otra es la que se utiliza a fin de año, no recuerdo cómo se llama, pero a ver si me ayudan. Esta es, será posible, se llama.
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0: Falleció Rubén Rada, entonces ayer duelo decretado. Sí, muy conocida la canción.

0: Es famosa la canción, ¿verdad? Entre varias, Rubén Rada, toda una institución, la música uruguaya. El gobierno de Uruguay decretó duelo oficial para este jueves por el fallecimiento del reconocido músico Rubén Rada, por lo que el pabellón nacional permanecerá media hasta durante toda la jornada. La decisión se tomó mediante un decreto de ley que también establece que se tributen honores fúnebres al cantante, percusionista y compositor, quien será velado en el Palacio Legislativo de Montevideo. Falleció a los 83 años tras un mes de lucha contra una neumonía, una de las figuras más importantes de la historia de la música uruguaya y, por qué no, sudamericana, podemos decir, ¿eh?
1: Ayer no, también falleció Dolly Parton.
0: ¿Sí?
1: A los 80 años había sido, tenía ya problemas renales y ella no se estuvo cuidando porque estaba cuidando a su esposo, que el año pasado falleció. Dolly Parton es una de las...
0: Ah, la cantante Country.
1: Country, sí. Sí, la madrina de Miley Cyrus.
0: ¿Quién vio de Dolly? Yo decía...
1: Dolly Parton.
0: No, ahora entiendo. No estaba muy agudo mi mi oído en inglés. Ahora le caché tu... Dice que ella es la que hizo la composición de la canción del guardaespaldas.
1: Guardaespaldas, sí. Había sido.
0: Que después popularizó, ¿verdad? A nivel mundial, Whitney Houston, ¿verdad?
1: Sí.
0: Sí, ella falleció, cantante de country ella. 1:05. Y lo mitad, ¿no? Cuando yo me muera, otra de las canciones de Rubén Rada. Ya 300 muertos por el terremoto y la inundación en Nepal y Tíbet. Falleció el que hacía la momia en Titán en el ring también, sí, estábamos recordando. Pero este, no, Rubén, ¿cómo es el nombre del señor? Nunca me acuerdo el apellido. El de Titán en el ring, el que sería el director, ¿verdad? Pero acá me dice el que falleció, el que hacía de la momia en Titán en el ring. Yo siempre pensé que eran varios, que era uno de los luchadores que tenía otro personaje, ¿verdad? Y hacía de la momia. Y después cuando aparecía la momia blanca para pelearse la momia negra, decía, ah, no, era el mismo, y así, ¿verdad? Pone el día que yo me muera de Rubén Rada, me dice, el día que yo me muera. Vamos a buscar, mira, habría que leer Spotify. Vamos a buscar apellido de la gente también. El día que yo me muera.
1: ¿Y es en Dubí?
0: Se va a tomar café, pero Anita le va a dejar para que coma chillano. Y así, exclusive, va a dejar ahí la cláusula del...
1: El día que te mueras.
0: Sí, Anita le va a decir chillano con asado y daiquiri. Vamos preparando para noticias policiales. Está diciendo por Rubén Peuchele de Titán en el ring. No, pero Rubén Peuchele no hacía de la momia, porque no, era muy flaquito, que digamos, era más rellenito Rubén Peuchele, ¿verdad? Enrique Villara, no, acá voy a buscar la efeméride porque el Boejara le estaba recordando hoy en las efemérides. Es Martín Karajan, actor deportista argentino, falleció en 1991. Martín Karajan, y qué casualidad, ¿verdad? Que también el que interpretaba a la momia. ¿Sabe qué es lo que se llama, José? Le dicen Pepe por lo del padre putativo o prestado. Por eso se le dice Pepe. Buenas noches, Luis Nilda. Por cierto, ayer murió la momia blanca y también el gran Rubén Rada, cantante uruguayo. Soy Johnny Lawson de Posada. Saludos. Un abrazo, Johnny. Buena madrugada. Mi guaranía favorita es Lejanía. Sí, otro temazo también. Por ahí, si se puede, Novelia. Lejanía. Creo que es mucho lo que piden los médicos. Van hacia Itapú. Ayer quisieron llegar al domicilio de Horacio Cartes. Vi que los médicos intentaban llegar hasta la casa del presidente de la ANR, Horacio Cartes. Mantienen la medida de fuerza tras no lograr el acuerdo. Esto pasaba. Ayer estuvo ahí por ahí nuestra compañera Lilian Acosta en la manifestación sobre la avenida España. Y decían que iban a tratar de llegar a la zona de Itapúa también, ¿verdad? Johnny Torales también falleció en España el lunes pasado. Creo que fue integrante de los tres sudamericanos. Falleció a los 98. Sí, lo estuvo recordando don Nene Solovaga con un especial. Y también nosotros lo recordamos. Inclusive pasé esa madrugada una canción interpretada por Johnny Torales con el dúo Vargas Saldívar. Creo que es Erogamia. Soy la abuela Nelia. Buen día. Sí, señor, así mismo, Enrique. Martín Garagian era el dueño de Titanes. Rubén Peuchele. El creador de Titanes en el ring fue Martín Garagian. Mirta Rosa Villalba. Sí, Mirta Rosa, en un ratito. Cuando yo me muera, habrá otro tema también de Rubén Rada. Lean Mateo 24, la palabra de Dios se está cumpliendo a cabalidad. Prepararse ante la venida del Señor. A mí no me sorprende todo esto, dice Emi. Algo así parecido fue en Perú en mayo de 1970. Una comunidad completa, más de 20 personas quedaron sepultadas, ocurrió por un desprendimiento de nieve de 30 metros de espesor y llevó así arrastrando todo, nos dice Sonia. Nepal está lejos del mar y ¿por qué golpeó tanto? Solo Dios sabe por qué. Y recién estábamos explicando Origuazo. ¿Qué es lo que se cree? Fue un temblor, desprendimiento. Muchos decían que era un glaciar en una montaña, ¿verdad? Y otros dicen que eso hizo que se desprenda a tierra, bloquee el cauce del agua y después se acumuló ahí y se liberó con toda la fuerza, arrastrando todo.
1: Lucho, te paso un link a tu particular. Échale un vistacito.
0: Hoy falleció este gran luchador, recuerdo de nuestra infancia, ¿sí? Lo estamos recordando. Qué mal que pasó todo esto, tal cual describí, dice George. Producto del calentamiento global, de hielo se llama, dice. No, de hielo sería si no estaba ahí el temblor, ¿verdad? Dios mío, señora Nila Vera.
1: No, él es mina, es
0: no,
1: de interés le, para usted.
0: No, ¿o? Ya, hacete cargo
1: de
0: tu.
1: De interés
0: vos,
1: para...
0: Arena de Yacaina, no, por favor. No, de interés para lo que...
1: No, sí, está nomás.
0: Yo estoy muy, muy conforme, muy feliz, así que. Te llegué, Xiaomi.
1: Completa. No, completa la frase.
0: Y amiguito, no. Producto, no, decía, de hielo sería, pero mencionaba y comentaba ya recién lo que dijo el ministro del Interior de Seguridad de Nepal, que fue por un sismo, ¿no? Un terremoto de entre 4 o 5 grados. El desprendimiento y ahí se acumuló el agua. Es lo que mencionaban ya de manera oficial prácticamente. Buenas noches, ¿podrían por favor averiguar en la ESAP? Desde las 9 de la noche estamos en una pared sin agua, barrio San Roque. La ESAP tiene esa agua ESAP así como la ANDE, donde vos le escribiste y responde por lo menos el número de reclamo te dan. ¿Cómo es que se llamaba la asistente virtual de la SAP? Luz, se llama.
1: Eso porque no era de la ANDE.
0: En la ANDE, perdón, la ANDE. Y la SAP no sé si hay...
1: Agua. O líquido.
0: ¿Podemos ver, Gilbert, lo que te pasé?
1: Sí, también falleció el actor Timmy Curry. Primer payaso de E.T., la película. ¿Te acuerdas?
0: E.T. Sí, conozco la película.
1: Bueno, y a los 80 años falleció.
0: El primero.
1: Sí, primer payaso de E.T. Este es conocidísimo, este actor, Tim Curry.
0: Ah, creo que sí. La primer, ¿por cuánto ya van por él con esa película? ¿O que manejaba el género de terror?
1: No sé, Lucho. No recuerdo.
0: 4-3-4 por ahí, ¿no?
1: GTA I.
0: It, así, ¿verdad? It. Vos sabés que nunca supe pronunciar el nombre del payaso. Pennywise, viste que le cantan. Y supuestamente no tenía que mencionabas su nombre, te aparecía. Ahí está. ¿Podemos ir con eso, don Gilberto, lo de la manifestación ahí sobre la avenida España? ¿Qué es lo que pasó? Ay, nuestra compañera Lilian Acosta, ¿ya entendí?
2: Es peligroso para las personas tener que... ¿Por qué ahora nosotros somos peligrosos a partir de este punto? Esa es la mala pregunta. ¿Está bien? Vamos a dejarle terminar. Y después voy a preguntarle a su data, esta cosa, vamos a escucharle.
3: Lo único que le digo es que nosotros ponemos este límite hasta aquí. Todo tiene su límite, nada está
2: permitido. Pero la pregunta hasta... es por...
3: Nosotros ya...
0: Bueno, te lo envío en directo.
3: Y la razón es esa, que nosotros ponemos este límite.
0: Estaba marchando hacia la casa de Horacio Carter y le dejaron hasta ahí.
1: ¿A qué hora fue esto?
0: Esto fue a la noche, de pleno noticiero central. El tercer día de huelga nacional de médicos. Trasladaron su marcha en Asunción hasta la avenida España. Y cuando iban a llegar a la zona de la casa de Carter, ahí le pararon, ¿verdad? Acompañado de el custodia policial. La marcha, de hecho, que hay un dispositivo especial de despliegue, ¿verdad? Por todo lo que se está dando a nivel país con la manifestación. Tras varias reuniones no llegaron a un acuerdo, médicos intentaron llegar a la residencia de Horacio Cartes. Los médicos unidos jamás se han vencido, que nos escuche el patrón, se escucha los gritos de uno de los manifestantes. Hemos pasado guardia en peores condiciones, por lo que reiteran, decía un profesional, reiteran al presidente de la República, Santiago Peña. Seguimos más firme, mañana nos van a ver en el rally. Durante la marcha, la médica reiteró que el personal de blanco se encuentra unido para la medida de fuerza entre los reclamos, más allá del reajuste salarial. El gremio busca la dignificación del trabajo y también insumos en todos los hospitales que están vacíos. No podían avanzar más por razones de seguridad, lo que le dijeron. Lo que escuchamos, lo que decía el jefe policial, hasta acá pueden decir. Y Rosana González, la que estaba hablando, la presidenta del Sindicato Nacional de Médicos. Fracasa negociación con médicos. Este miércoles el gobierno fracasó nuevamente en lograr un acuerdo con el sector, por lo que como nueva forma de protesta desde SINAMED, se confirmó que el reclamo será llevado hasta la capital del departamento de Itapúa, Encarnación, ciudad que será epicentro de la fecha del Mundial de Rally en nuestro país. Anuncian que la huelga sigue, que llevarán la protesta hasta el rally. La presidenta del Sindicato Nacional de Médicos, SINAMED, Rosana González, confirmó que la huelga nacional seguirá y ahora la medida de fuerza será trasladada a Encarnación, epicentro del Mundial de Rally en Paraguay. Seguimos más firmes que nunca, aseguraron. Tras fracaso por parte del gobierno para negociar con los médicos, es lo que dijo la titular del SINAMED, Rosana González, confirmó en la tarde que la huelga nacional sigue en pie. Nosotros queremos visualizar y que nos tomen en serio. Queremos que se resuelva. Vamos a estar frente a la largada en el Sambódromo. Según explicó, habrá un traslado masivo de médicos a la mencionada ciudad, donde también se espera la presencia de varias autoridades nacionales, entre ellas el presidente Santiago Peña. Acudió el diputado Raúl Latorre. Nos fuimos a la reunión y ya no se presentó el ministro de Economía ni de Salud. Lo que él nos expresó es que existe una predisposición. Nosotros con una predisposición no hacemos nada, no se hace nada. Y hoy está marcada una reunión con Basilio Bache y Núñez. Antes del viaje a Encarnación previsto para hoy, González también confirmó que hoy jueves se realizará una colecta benéfica para una organización de pacientes con cáncer y luego los representantes sindicales se reunirán con el presidente del Congreso, Basilio Bache y Núñez, tras una convocatoria por parte del cartista. De ese encuentro también participarían los ministros Oscar Lovera de Economía, al igual que María Teresa Barán de Salud. Incluso confirmaron que ya existen renuncias masivas de especialistas, entre ellos 40 de Coronel Oviedo y otros 40 del Hospital Pediátrico Niños de Acostañú, bajo el argumento que con el salario que perciben ya no se puede continuar. 80 profesionales renunciaron, 40 especialistas en Coronel Oviedo y 40 del Hospital Pediátrico Niños de Acostaño. Estamos totalmente decepcionados, nosotros no queríamos venir a la huelga, nosotros teníamos que estar en los hospitales trabajando. En ningún momento llegamos a pensar a esto, pero sí estamos felices por la gran convocatoria de respuesta que demuestra que sí existe un solo sentir médico de insatisfacción que ellos tienen que resolver. No pueden ignorar que los médicos estemos pasando mal. No es ningún libreto ni algo inventado. Es lo que dijeron. No hay posición definida, dice La Torre tras reunión con Peña. Es lo que le decía también Raúl La Torre tras reunirse con el presidente de la República. Esto que continúa. Pacientes con cáncer piden intervención directa al presidente de la República. Los familiares y pacientes con cáncer pidieron al presidente Santiago Peña que intervenga en la huelga médica que ya lleva 3 días, alertando que los pacientes oncológicos son los más perjudicados. Tercer día, entramos en la cuarta y vamos a ver qué ocurre en la zona sur, ¿no?
1: Y la solución la tiene el gobierno, ¿verdad?
0: ¿No hay plata? ¿No?
1: Ellos dicen no hay plata, pero sí hay plata para otras cosas, para despilfarro. Para despilfarro hay. Pero ¿por qué los médicos, los docentes, policías, la ciudadanía en general, por qué tiene que pagar el robo alevoso que hacen? Esa plata de Itaipú, reitero y repito 1000 veces, la plata de Itaipú y Yacyretá es para gasto social. Y si hay una emergencia, si hay una situación desbordada ya, porque estamos hablando de 14 años sin reajuste salarial a los médicos, entonces ya, amigo, saca esa plata de allí y destina y soluciona el tema. Pero que no vengan el representante del Ministerio de Economía y Finanzas a decir no hay plata, pero sí hay plata para otras cosas. Para los amigos, para los correligionarios, en Buipá la plata, de donde sea sacan.
0: Asqueroso, ¿verdad?
1: No, lamentable. Y después te quieren... No, a mí lo que más rabia me da es que después te quieren enchufar con que los médicos están siendo criminales porque no le están asistiendo a la gente, a los pacientes oncológicos. Para no ir lejos, antes que empiece toda esta huelga, el gobierno le tiene abandonado a los pacientes oncológicos al no comprar medicamentos.
0: Desde la pandemia, ellos fueron los que más sufrieron. Y el gobierno había dicho que ellos iban a ser prioridad. Hasta ahora siguen en el viacrucis, ¿verdad?
1: Totalmente. Y hasta ahora seguimos todo siendo víctimas, seguimos siendo víctimas de los Chespis también, ¿verdad? Y tampoco hay solución con el tema de los Chespis. ¿Y cómo va a haber solución si nuestro presidente está como muñequito de tordo? Y pasea, y cayó el mundo. Y después deja en mano de su gente tomar soluciones, pero las soluciones que se tienen que tomar de raíz o cortar de raíz los problemas. Pero para eso necesitamos pues un presidente que esté presente en el país y que se dé cuenta de lo que está pasando. Pero él nada, ¿entendés? Y vango 3 años de periodo de mandato de Santiago Peña. Y legalmente supongo que por eso los médicos querían llegar hasta la casa de Horacio Cartes para ver si él, porque finalmente coja de lo manejar la hilo allá, a ver si él soluciona el tema, ¿verdad? Porque basta que él agarre un teléfono y va... Si es que hay realmente ganas de solucionar
0: las cosas. En algún momento le dio un tirón de oreja a Santiago Peña y le decía con relación a la salud, justamente de Horacio Carter, ¿no? Que no estaba contento, ¿no?
1: ¿Sí?
0: Con ese tema. Pero acá está la frase, si no se roba la plata, alcanza.
1: Claro.
0: Dice el médico, ¿cuánto ya se robó nuestro país? ¿No? Y muchas dicen, no, pero corresponden esos salarios, ¿no? Te hablan de economía de guerra, pero para el pueblo nomás, para el resto, para los amigos. Ellos viven en otra realidad, en un mundo paralelo, en una burbuja. Y siguen la protesta entonces a nivel país. Vamos a ver qué ocurre hoy en la zona sur, en Itapúa, porque dicen que se van a movilizar hacia esa zona. Vamos a estar en la largaje. A full sintonía los búhos, Grupo BN, un abrazo a los muchachos de Coche 38. Sabía que ayer le condecoraron al licenciado David Galeano, camarada de Cimefor, por lingüística guaraní, por su trayectoria y aporte. Sí, el profe siempre es reconocido por todos, ¿no? una eminencia, el profe David Galeano. Podemos escuchar Mi Noche Sin Ti. Hola Luis Nibla, ahora sí, espectacular, siguiendo, nos dice Marcela, el programa. Saludos, te estamos viendo en compañía de mi hijo Fabri, zona norte, Fernando de la Mora, honores a la gente. No soy chismoso, pero Malú, que vas a ver lo que dijiste por él, dice Pedro. Yo no mencioné absoluta, no dije, no di nombres. ¿A qué hora se va a ver el eclipse lunar? Eclipse lunar. Llegaste a ver la discusión con el en el mercado 4 entre un automovilista que quería estacionar y un cuidacoche, ya supe.
1: No.
0: Vi que se viralizó también ayer. Este fue el tema, ¿sí?
1: ¿Tenés?
0: Está ahí la criaturita. O sea, pues, insoportable ya esta gente que acuerda más la espacio ya, ¿verdad? Pero te complicaba, ¿vale? a la hora de reclamarle, ¿verdad? Porque no entran en razón la violencia de su tema, ¿verdad? Acuerda, obviamente que con complicidad de la autoridad municipal, ¿verdad? Que te dice, no, pero está prohibido, ¿eh? Por la paz, ¿no? Mercado 4, a ver, te pasa el video, Gilberto, pero es insostenible, insoportable esto, ¿no? Y el señor puso su carretilla, esta es una carretilla, es donde tenían que estar los vehículos, ¿verdad? Y lo que lamento es que estaba su criaturita ahí, ¿no? El señor, descaro te paso. Ahí está. Buenas noches, mi querido Nilo Luis. Yo creo que se extrae tanto petróleo en la entraña de la tierra que esos lugares quedan vacíos. Después ocurren estos sismos y temblores de tierra. Demasiado estamos dañando el medio ambiente.
1: ¿Yajendú?
4: ¿Puedes sacar, por favor?
5: Lo que es, quita por ser más mal educado que hacer. Y nos ha tocado también mi elemento de trabajo.
4: No es así.
5: Nos haya tocado café.
4: Permiso.
5: No, señor.
4: No, acá este es un lugar público.
0: Este lugar es público.
5: No voy a quitar.
4: Café. ¿Quién te hizo dueño de esta parte de la calle?
5: No soy dueño de
4: nadie. Estamos cansados de los cuidacotes. Estamos cansados de la gente que se cree dueña de esta parte de la calle. Este es público. Este es del municipio. Este es los ciudadanos. Estamos cansados de los que...
0: Oye, ¿cuál es el lugar?
4: Esto es vía pública, hermano.
5: ¿Y por qué no te vas a gritar allá a la vieja?
4: Porque yo le acabo de estacionar. No. Porque acá me queda cerca porque vengo a consumir acá de la gente del mercado 4.
5: Venga, sí o no se trata.
4: Bueno, por favor.
5: No te voy a dar más. Te iba a dar, café.
4: ¿Quién te hizo dueño? ¿Quién te hizo dueño de este lugar? ¿Quién te hizo dueño de este lugar?
5: Acá nací.
4: Yo también nací acá.
5: Mi familia entera,
4: café. Yo también nací acá.
5: Me hice estudiar.
4: ¿Y qué?
5: Y si nací acá no vas a ser mal educado, sí, café.
4: Yo no soy mal educado.
5: Fuiste mal educado.
4: ¿Por qué fui mal educado?
5: ¿Y por qué dijiste esa cosa?
4: Vine y puse acá tu carrito.
5: No.
4: Porque estamos hartos. No podemos estacionar.
1: Y nadie interviene.
4: Mirá el amontillamiento que se hace.
0: Porque
4: esta es una doble fila. ¿Y qué hace el municipio? Nada. Estoy cansado, estoy harto de que sea un quilombo.
5: ¿Cuántos años tenés vos?
4: 31 años tengo.
5: Bueno, yo tengo 54 años.
1: Si soy yo, voy a agarrar su carretilla, voy a llevar unas cuantas cuadras más allá, voy a la calle y voy a estacionar.
0: No, quiso hacer eso y la atajó. Después te pone que te garroten ahí, para hacer que los otros no se van a venir a ponerle nada a garrotear. Por eso te decía, complicado discutir con ellos.
1: Y sí, boludo, pero llega un momento
0: y es lo que está haciendo, está harto, por
1: ¿sabes
0: eso
1: que
0: por
1: yo,
0: eso
1: es que se va que grita, yo le voy a pegar un tuque con el auto también, no, y después que se vea con el seguro.
0: Es que el señor está con su hijita, ve que está su criaturita, ¿verdad?
1: Y sí, visto la manito ahí.
0: Ahí lo que corresponde es llamar a la policía.
1: Y que intervenga.
0: Que intervenga, ¿verdad? Porque estas son las denuncias, cuando la policía interviene, que siempre dicen, necesitamos denuncia para que ellos puedan intervenir.
1: Claro, porque si no hay una denuncia no pueden hacer nada.
0: Porque ella, con el nombre que él es carretillero, la verdad lo que está haciendo él, está haciendo de guarda, porque él dice...
1: Él está haciendo de cuidacoche.
0: Y ponen eso para disimular, porque antes ponían las cajitas, pues.
1: Sí.
0: Y por eso la gente no se va más
1: a mercado 4. Ahora no pueden más poner la cajita, entonces...
0: Ahí ya viene otro.
1: ¿Qué dice? Misma situación se da en el mercado de San Lorenzo.
0: Retrocedan por esa partida. Ahí ya viene el otro, ¿eh? Un macho que vive. Podemos retroceder, Giro, te escuchamos aparte cuando interviene. Un poquito más atrás.
4: Ponemos el agresivo porque está viniendo ya con esa carga. ¿Dónde? acá. Esto no es un trabajo. ¿Qué? Esto no es un trabajo.
5: No es.
4: Cuidar la calle no es un trabajo.
5: No es.
4: No. Los cuidacoches no es un trabajo.
5: Nosotros cuidacoches.
4: Bueno.
5: Nosotros descargamos mercadería.
4: Bueno, ese sí es tu trabajo.
5: Ese sí. No somos cuidacoches.
4: Pero dueños de la calle no son.
5: No, ponemos el agradecido porque está viniendo ya con esa carga.
4: Yo quiero el permiso acá.
5: Pero vecina, voy a ocupar y después de meter tu vehículo entonces. ¿Qué te vas a servir solo con María?
4: ¿Cómo venir no me va a ocupar?
5: ¿Vos te quieres venir a servirte
4: nomás? Y esto es un lugar público.
5: Si estamos trabajando porque vamos a trabajar.
4: ¿Y dónde está el permiso?
5: ¿Cómo burro será?
4: Yo soy burro porque te pido un permiso para utilizar la calle. Bien, así ofendiendo
5: a la municipalidad, no de la municipalidad.
4: ¿Y por qué yo? ¿Por qué si
5: es llamarle a la municipalidad?
4: Vamos a llamarle, sin problema.
5: Permiso, llamarle a la municipalidad.
0: Por esto la gente no se quiere llamar Mercado 4, está pelado
1: el Mercado 4. Ni en el Mercado 4, ni en el Abasto, ni en el Mercado
0: ellos mismos están matando.
1: Y los comerciantes, los mercados son los que tienen que hacer las denuncias, porque por culpa de gente como ella, como estos señores que estamos viendo, están perdiendo clientes.
0: O sea que...
1: Porque, ¿para qué te vas a ir a pasar malos ratos?
0: Ese señor...
1: Disculpa,
0: ese señor que dijo, tengo que agarrarme, dentro de poco no va a tener mercadería para bajar.
1: ¿Y no?
0: Porque están matando el Mercado 4.
1: ¿Cómo dispara para la gente?
0: Y la municipalidad es cómplice de ellos, porque tendrían que colocar lugar apto para descarga.
1: Sí.
0: 10 minutos. Tienen que señalizar, entonces vos sabés que ese lugar no puede estacionar porque es para descargar mercadería.
1: Entonces,
0: que coloquen una señalización que digan, lugar para descarga mercadería, máximo 15 minutos, 20 minutos, no sé cuánto, ¿verdad? Porque así debería funcionar. Porque si está ese lugar preparado para estacionar, es estacionamiento, y el que viene estaciona.
1: Claro.
0: Es por cuenta, es lo mismo que yo esté acá atajando con una carretilla y diga, no, acaba de venir Nilda en un rato. ¿Verdad? Y vos viniste primero,
1: no
0: hermano.
1: Usar, claro. No.
0: ¿Verdad? Por eso están matando el Mercado 4. Yo recorrí la pasada, a vivir, porque yo conozco la época de oro del Mercado 4 y acá en el centro mismo también. Mataron los PMT, Policía Municipal de Tránsito, sí, que te buscan para coimearte.
1: Sí.
0: Porque sí o sí te van a decir otro. ¿Por qué no pagaste estacionamiento privado? Pero
1: después,
0: si tenés estacionamiento público, ¿por qué no puedes?
1: No, eso acá, pero vos sabés que en San Lorenzo es peor, porque no hay estacionamiento en los alrededores del mercado, y los dos únicos que hay se llenan, con los funcionarios, la gente que trabaja por los alrededores, dejan los estacionamientos su vehículo. Entonces vos te vas, querés hacer la compra en el mercado, de por ahí, ¿entendés? A la hora que yo me voy de acá, llego a ponerle 5:15 y 20 a más tardar, yo estoy en San Lorenzo. Y vos sabes que a esa hora vos ya no podés estacionar porque ya colocaron todito. Ahí ya no ponen más caja. Hacen esa de hormigón, arman así un tipo cilindro y le ponen el palo de escoba, ¿verdad? Y ponen ahí y cubren todito. Y vos no podés estacionar, ¿entendés? Y es lamentable porque te querés ir a hacer las compras.
0: Sí, claro.
1: Pero
0: que sí.
1: Te pones a evaluar. Me van a disculpar,
0: va a pasar
1: porque
0: un
1: tengo muchos
0: así,
1: amigos, no, tengo te muchos amigos en San Lorenzo, entre trabajadores en San Lorenzo, y me dicen, ¿y qué ve la comprador? Y le dije yo la vez pasada a la gente donde siempre me voy a comprar las verduras, y eso le dije, es que no van a entrar más porque no hay estacionamiento, ¿entendés? Y la PMT, en teoría, tiene que empezar a operar a las 7. Pero vos sabés que en ese horario en que yo me voy, ellos ya te están fastidiando la existencia. Entonces, coimeite. Y te pones nomás a calcular. Si en el mercado conseguías, a lo mejor comprando algunas cositas, un descuento y qué sé yo, mi chimi. Pero al final ese ahorro que supuestamente ibas a tener, estás empatando con malos ratos.
0: Y pagando estacionamiento si te querés.
1: Y pagas estacionamiento porque ya es 10.000 la hora en algunos lugares. Y cuando hay fecha festiva, es 20.000 la hora sin fraccionamiento. Entonces, de por y la ventaja, la arejola mercado. ¿Por qué te parece que todo el mundo se está volcando en los supermercados mayoristas? Tenés amplio estacionamiento, tenés los días de oferta, aire bupe, y nadie te está fastidiando, ¿entendés? Entonces vos a sabiendas de cuál es la situación, vos elegís y te vas a comprar. Y a mí me gusta. Ayer me fui al mercado de San Lorenzo. Pegué dos vueltas para encontrar un mísero lugar para estacionar. Pero sí o sí tenía que irme al mercado porque tenía que ir a buscar el zapallo gigante porque tengo que ir a la papá, ¿verdad? Y cosas así. Pero este tipo de situaciones como el video, el momento que pasó este señor mientras su hijita, su bebé estaba ahí en el auto.
0: Y ese tipo no se bajó de gratis a gritar, pasar rato. Y cueraima. No,
1: ese ya le hartó nomás.
0: Está, está podrido lo que pasa acá con el centro de Asunción. Los cuidacoches con la municipalidad mataron el microcentro.
1: Sí.
0: Vos vení, que querés pasar bien con tu familia, viene un payaso y viene y te rompe lo que no tenés, ¿verdad? Y vos tenés que pasar un mal rato con tus hijos, ¿verdad? En vez de pasar una fiesta. Y después te dice, la fiesta del el fin de semana del centro de Asunción, Asunción es nuestra, de los cuidacoches
1: Palmear y compañía.
0: Y de los chepi de Asunción.
1: Cualquier nuestra, evento que se haga acá en el centro.
0: Imposible.
1: Agua, ¿entendés?
0: Y para pasar mal. Y el Mercado 4, lo siento mucho por los amigos, yo soy amante del Mercado 4. Iba a hacer mis compras ahí, iba a comprar. Le conocí a los productores de Saldívar, J. Augusto Saldívar, que venían a vender su.
1: Sí.
0: Y ponerle productos fuera. Mano. La pasada entré en la galería, ni la desolada está en la galería. El lugar donde vos te ibas a encontrar mercadería primera, buen precio, desapareció totalmente y cada día están más muertos. Iba a morir más. Y porque uno, te decía, la municipalidad es la primera informal.
1: Sí.
0: Petiró, si vos te vas, cualquier mono nomás baja ahí su carga, se queda donde quiera, estacionándose le calienta. Es un quilombo. Ahora, la pasada tuvimos la señora del paseo de los yuyos, le quisieron trasladar. Le quisieron llevar no sé cuántas cuadras porque un fulano que es suyo, su local no le gustaba, ¿verdad? Y discúlpeme, ¿verdad? Pero mucha gente va allá al mercado solamente para buscar yuyos, no me ahora. Después otra cosa, bajarte y recorrer la galería. Ya tenés que tener demasiado ganas de recorrer Mercado 4. Opea, esa zona de República de Colombia, más no baite, alquilo, ah, bien, vaya. Lo mismo que Asunción. Y mientras que los propios locatarios, los comerciantes que estén ahí, no se organicen y vean qué pueden hacer y le sigan permitiendo también a los de la municipalidad meter la coima rompiendo los huevos a todo el mundo. O pasan al Mercado 4, así como terminaron los mercaditos de. ¿Dónde es que vos te ibas tanto? ¿La SAP?
1: Sí, el mercadito
0: Manu,
1: ahí.
0: Que un
1: sobre José Verge.
0: Lampión.
1: ¿Murió?
0: El que está sobre
1: Montevideo,
0: y Lampión. Y el que está ahí en Barrio Obrero, comedores, ya. Nada, quedan los famosos mercados municipales. Cada día
1: ya
0: peor.
1: Dejó lo de hacer mercado porque.
0: Comedores.
1: Es como que quedaron solamente los comedores. En el que está al lado de la SAP, el de José Verges, ese es solamente comedor. Ya después los otros locales se fueron toditos. Y así van matando los mercados. Y una vez que murió, ya no hay vuelta de hoja. Ya no vas a poder levantar, no vas a poder repuntar. No,
0: yo le tengo la. Me da disculpa, pero. Le tengo entre ceja y ceja a los cuidacoches. Uno pasa muy malos ratos con ellos, es imposible, ¿verdad? Te fastidian, te rompen el auto, te rayan. Delincuentes son. La cosa por su nombre, ¿verdad? Y capaz que hay gente, como decía, yo le hice estudiar a mi familia, además. Contaba con los dedos, ¿verdad? Gente educada que entiende y mucha gente le tiene muchísima confianza, señores, ¿verdad? Son al Palacio de Justicia, acá de la Universidad Católica, son a la Catedral, ¿verdad? Pero contado con los dedos. Pero el resto de extorsión me interesa, delincuente y tigre.
1: Totalmente.
0: Qué nervios, o sea. Bueno, vamos a la pausa. ¿No vas a leer tu informe estadístico?
1: A vos, sí. 37 no ya sé. Es de la una.
0: Vos pero... lo que quería hablar, yo, porque ahora vos me vas a preguntar qué vas a leer, qué no. Pero.
1: No,
0: yo soy ahora
1: yo
0: el editor.
1: Te pasé a vos para
0: yo ahora
1: que
0: tengo que hacer
1: lea.
0: La verificación de tu artículo.
1: pero
0: después la pausa.
1: Después la pausa.
0: Hace cortito. Después quédense ahí. Nilda tiene algo que comentarle, muchachos.
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7: Estudio de impacto ambiental. 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
0: Cuarenta minutos pasaron de la una. Ya, eso y nada. ¿Qué es lo que es tan importante, señor Milagra?
1: No, cuando... Viste que hay debates.
0: Hay debates.
1: Debates en diferentes estratos, en diferentes ámbitos, por diferentes temas. Uh-huh. Y resulta que a raíz de que un urólogo, el doctor Blas Rodríguez, había dicho en una entrevista que aumentó los casos de micropene en Paraguay.
0: Micropene.
1: Y lo relacionó, o sea, ¿por qué hay aumento de micropene? Según el doctor Blas Rodríguez en la entrevista que le hicieron. Por el sedentarismo, el uso de celulares y tablet. Así fue el tema. Entonces salió a responder ahora...
0: Pepe, por uso de tablet y celulares. Y sedentarismo. Y sedentarismo.
1: Eso es lo que habría dicho el doctor
0: Corro 10 kilómetros
1: Blas Rodríguez de acuerdo al reporte.
0: Que ¿verdad? Esa chica, pero por eso...
1: Y micropenes, digo. Bueno, entonces el urólogo, doctor Gustavo Codas, salió al paso y dijo que no hay ninguna epidemia de micropene. Pero pidió a los arrieros tampoco compararse con los africanos.
0: Es vacina.
1: Ahí se vea.
0: ¿Por qué pegó?
1: A Nina Peña compararse la el negro del WhatsApp, ni vaina.
0: Ah, por el negro del WhatsApp.
1: Bueno, y la discusión sobre el tamaño del amigo de los muchachos, o sea, el amiguito, el pichulino, como quieran llamarlo, generó una gran polémica. Ahora el doctor Gustavo Codas, urólogo, salió a responder y dijo que no existe una epidemia de micropene en Paraguay y explicó que los tamaños varían naturalmente entre los hombres y que no todos tienen las mismas medidas. Hay tamaños de pene en general, como camisas, el L, XL, etc.
0: ¿Qué comparación, ¿verdad?
1: Mediano. No, y como si fuera una camisa, medida y medida, ¿verdad? Mm. Bueno, ¿cuál es la medida estándar en Paraguay?
0: ¿Cuál es la estándar?
1: Es de 12, 14 y 16 centímetros la medida estándar de los paraguayos, según el urólogo. También habló de las diferencias físicas entre poblaciones y sostuvo que pueden estar relacionadas con factores genéticos, al igual que ocurre con los rasgos de la cara o la contextura física. ¿Y qué es realmente un micropene? Codas pidió no confundir un pene que simplemente es más chico que el promedio con un micropene. Según explicó, existe una diferencia entre tener un tamaño considerado pequeño y presentar una condición médica que debe ser evaluada por un especialista. En la entrevista, el urólogo ya había señalado que muchos hombres que llegan preocupados por el tamaño de su miembro en realidad están dentro de los parámetros normales. La polémica, sin embargo, se encendió especialmente por la explicación que dio su colega Rodríguez sobre los hábitos que se dan en nuestro país. ¿Por qué? Por la equivocación de los padres que le dicen a los mitaí, a los que entran en la etapa de adolescencia, de qué tienen que hacer para agrandar supuestamente el pene. La masturbación.
0: Hábitos de los paraguayos, decía.
1: No, y que los paraguayos, que los paraguayos le dicen a sus hijos, le dicen a sus hijos que tienen que masturbarse porque ese le va a ayudar a agrandar el pene. Es calculamina. Bueno, no funciona así, dijo el doctor. Es como decirle a tu hijo que se toque el brazo todo el día para que sea más largo. Y eso no va a ocurrir.
0: Es como te dicen, anda a jugar a básquetbol para alargarte.
1: Y el urólogo insistió en que el tamaño del pene está determinado principalmente por factores biológicos y que una persona no debería sacar conclusiones sobre sí. O sea, no debería sacar conclusiones sobre si tiene o no un micropene simplemente comparándose con otros. ¿Entendés? O sea, a lo que quiere llegar es de que si un paraguayo se compara con un africano, va a perder lejos, ¿verdad? Por la...
0: No,
1: está explicando con el por qué. No, hay que compararse, dice, ¿verdad? Y explicó cuál es la medida promedio entre los paraguayos, 12, ¿no voy? 14, 16. 12, 14 y 16 centímetros. Entonces, evidentemente, si vos te comparás con otra persona, vas a salir pensando que tenés un micropene, pero en realidad lo tenés normal. Y es bola el tema de que le decía a tu hijo, sos irresponsable si le estás diciendo a tu hijo que se masturbe, porque no le va a agrandar nada, ni le va a alargar nada. Así que, si tienen dudas o no saben cómo abordar la situación con sus hijos, llévenle a la consulta con el urólogo, que le explique el médico si ustedes nos animan. Véanla y el autor. Entonces, a raíz del mega debate que se armó en redes, ambe upeminamba evas amboupa la centímetro de acuerdo al,
0: yo todo el día
1: al reporte del especialista.
0: Todo el día estoy en redes, todo el día estoy en el Instagram, en el Facebook, en el Twitter.
1: ¿Y vos no escuchaste lo que dijo el doctor?
0: La primera
1: el primer que... doctor, el Rodríguez. No, este.
0: La primera vez que escucho que hay un debate nacional con relación al micropene,
1: en
0: la
1: PM, micropena, y así. Estás en nada. Bueno, acabo de contarte cuál es la... ¿cuál es la respuesta y por qué salió al paso el doctor Coas?
0: ¿Tú sala de debate nacional?
1: No, pero aunque sea que el debate nacional no sea grande.
0: Bueno, pero por eso...
1: Por lo visto el paraguayito no está conforme suyo.
0: Por lo menos, por eso...
1: Tienes
0: que estar escuchando madrugada y para actualizarte con la señora...
1: ¿Cuánto empezamos? 43 minutos de la una.
0: Momento cultural de la madrugada con la señora Nilda Vera.
1: El jueves.
0: Tomá el Lucho Levo, esto es. ¿Listo? Noticias policiales.
1: Y después de tratar de aclararles el panorama.
0: No hay epidemia, entonces si están así, ya porque están así, nomás ya no.
1: No hay epidemia,
0: es lo que alcanzó, es lo que tocó. Así que, muchachos, eso. Aunque hay cirugía, ¿verdad? ¿Te acuerdas que la pasa compartir también eso? Que falleció un señor, un multimillonario, porque quería, no tenía todo, no era feliz. Con todos sus millones.
1: Sí.
0: Y humano haciéndose la cirugía.
1: Es bueno. Peas y CPM, la médico, y no peñe conformar la perecua, es anipe y a la michija, porque las medidas estándar son esas en nuestro país y países de la región, dice, excepto.
0: Dios
1: es Brasil. Los brasileros están más.
0: Mira, vamos a noticias policiales.
1: Che, pero che, ¿cuál le mide la? Espera que voy a responder este, por favor. Y ya son 47, ya hasta noticias policiales.
0: Saludo a Ornella, te envió una foto, pero se me borracha.
1: Ah, la doctora Ornella.
0: Sí. Ahí a Deicio Campo de Villa Elisa, a la gente que está acá escribiendo. Víctor. Irreproducibles los mensajes. Vámonos más noticias policiales. Te voy a defender porque no... No.
1: O sea,
0: Dios mío, gente, no, por favor, esos son mensajes.
1: No, hay que burlarse, cobra, pero...
0: Me dicen que por suerte la 2 de la madrugada, me dicen acá. La 1 y 48,
1: ¿eh? Ay, no, pero checo, me voy a la página y la respuesta y del por qué se armó este debate. IPTG y la micropene, epidemia en micropene.
0: Epidemia lo dije,
1: el otro dice, no, es normal, hey. Y bueno.
0: Vamos, pero que va, y cuata. Supongo que será el consultorio, ¿verdad?
1: Y no, y un urólogo, ¿quién es la mejor persona para explicarte eso?
0: Claro, por eso yo supongo que a través de datos estadísticos que colectan los consultorios, ¿no?
1: Y sí.
0: Pero bueno. Fuerza, muchacho.
1: ¿Qué? Lo que, la superdotada ya.
0: No.
1: Llegan a lucha. Bueno, vamos a arrancar por el este del país, específicamente Mingaguazú, porque se hizo una requisa en el Centro Penitenciario de Reinserción Social de Mingaguazú en la jornada de ayer, a raíz de la orden emanada por el Departamento de Seguridad Ciudadana. Y durante la requisa se hicieron incautaciones, o sea, se procedió a la incautación, como siempre, ¿verdad?, de armas blancas, teléfonos celulares, cargadores, etcétera, etcétera. No falta ahí la droga, yepa. Y a partir de ahí decidieron que el director, en este caso Hugo Salinas, director de la penitenciaría, dispuso el traslado de todas aquellas personas privadas de libertad que fueron encontradas con objetos prohibidos, fueron trasladados a otra penitenciaría. Y ahí estamos viendo el momento del procedimiento. Y para los que preguntaban por qué, si la vez pasada nomás se hizo traslado y la vez pasada nomás se hizo requisa, bueno, entonces tenían información de que había un grupito que de vuelta estaba con los hechos delictivos a través de teléfono celular en las famosas estafas o los famosos delitos informáticos. Entonces por eso se hizo la requisa. Estoques, celulares, cargadores, bombillas, encendedores y drogas. Es lo que se incautó en la penitenciaría de Mingaguazú en el sector de reinserción. De acá, ahora les voy a hablar de otro tema, porque caen presuntos asaltantes en Santa Rita. De acuerdo al reporte dado a conocer desde la Dirección de Policía del Alto Paraná, en Santa Rita ayer procedieron a la aprehensión de dos personas sindicadas de haber perpetrado varios asaltos a mano armada. Los detenidos fueron Alan Cristian Moreira da Silva, 25 años de edad, y Elieu Francisco, de 26 años, brasileño. Los mismos habrían sido identificados a través de imágenes de circuito cerrado al momento de perpetrar los asaltos. Están en la Dirección de Policía del Alto Paraná, detenidos a cargo del Ministerio Público. Permanecemos por el Alto Paraná, pero ahora para hablar de otro tema. Tenía orden de captura y fue detenido en Ciudad del Este. Se trata de Cristian Acosta Ayala, 26 años de edad, quien contaba con una orden de captura por violencia familiar y lesión grave. La aprehensión se dio anoche a las 20:20 en la zona de Santa Rita, y fueron agentes de la Comisaría 18 Jurisdiccional los que realizaron el procedimiento y detuvieron a esta persona. Algunas de las novedades entonces que se dieron en la noche de ayer en el Alto Paraná. Nos vamos ahora hasta Yutú, departamento de Casapá, donde recuperamos

automóvil Toyota modelo premio, año 2003, color plata. Y ahí estamos viendo las fotos del vehículo recuperado. De acuerdo a los datos, agentes de investigaciones estaban realizando operativos de incursión y pesquisas acerca de un caso de robo agravado. Durante esa incursión se toparon con el automóvil, verificaron los datos con la gente o hicieron cruzamiento de datos con Control Automotores y encontraron que habría sido robado este vehículo en la compañía San Juan Loma del distrito de Yutí. Y la recuperación se da al costado de la ruta PI-08, a la altura de San Juan Loma, en la ciudad de Yutí. Así que, para suerte del propietario, se logra recuperar su automóvil esta madrugada. Y en la mañana seguramente le van a avisar de que se recuperó y que lo van a poder retirar de la comisaría. El sábado 22 se robó el auto. Y esta madrugada, madrugada de jueves, se logra la recuperación. Se trasladó el vehículo hasta la comisaría segunda de Yutú. Y de ahí lo va a poder retirar el propietario una vez que presente las documentaciones en la fiscalía. Volvemos al Alto Paraná para hablar de un allanamiento, incautación de evidencias, y esto se da por una investigación de un caso de asalto a mano armada que estuvieron realizando los investigadores. En teoría, el ahora detenido estaría implicado en un millonario robo o en un millonario asalto en este caso. Agentes del Departamento de Investigaciones Regional Alto Paraná detuvieron a otro de los presuntos integrantes de la banda que habría perpetrado el asalto en un depósito de la empresa Brisas del Paraná, que ocurrió el 18 de agosto pasado en Ciudad del Este. Yo les había compartido el video el martes del momento en que habrían ingresado al depósito. El allanamiento fue realizado en una vivienda ubicada a unos 300 metros de la calle 2000, en el barrio Flor de Lis. Allí detuvieron a Cristian Daniel Paredes Morales, 29 años, quien cuenta con antecedentes por comercialización de drogas. El fiscal Elvio Aguilera ordenó la incautación del celular del detenido. También incautaron cámaras de circuito cerrado, una pistola calibre 9 milímetros, 40 millones de guaraníes en efectivo, 11 cartuchos sin percutir y una bolsita que contenía 6 gramos de cocaína de alta pureza. El comisario Pablo Zelaya, jefe de Gabinete de Investigaciones, señaló que las evidencias encontradas son consideradas importantes para avanzar en el esclarecimiento del asalto. Según los investigadores, Paredes Morales habría cumplido un papel de apoyo logístico dentro del grupo, habría facilitado armas y otros elementos utilizados para concretar el asalto en el depósito Brisas del Paraná, ubicado en el barrio Juan E. Oleari. Durante el asalto, los delincuentes se apoderaron de aproximadamente 20 mil dólares más 8 mil reales, al igual que equipos electrónicos. Hasta el momento son dos los detenidos con relación al asalto al depósito de Brisas. Anteriormente,

0: Para ser exactos, el lunes pasado, agentes de investigaciones detuvieron a Vinicius Wenzel, 27 años de edad, en un operativo realizado en el barrio Don Bosco, Ciudad del Este. Ahí está la plata incautada, los 40 millones, el arma de fuego y el detenido, sumando así dos los que cayeron por el asalto. Este allanamiento fue entonces anoche en el Alto Paraná. Nos vamos ahora hasta Remansito, donde se produjo un accidente fatal. Un motociclista falleció aparentemente luego de haber caído de su motocicleta en la zona de Remansito. La víctima fatal fue identificada como Óscar Gabriel Silvero González, 30 años. Perdió la vida luego de sufrir una aparente caída cuando circulaba sobre la avenida Luis Alberto del Paraná en el sector 7 del barrio Remansito de Ciudad del Este. El trágico suceso ocurrió a las 19:30 horas. La motocicleta Kenton GTR color negro en la que circulaba está a nombre del ahora fallecido. A través del sistema 911, la policía fue alertada. Cuando llegó al lugar, el motociclista ya estaba sin signos de vida. Bomberos voluntarios también llegaron al sitio. Intentaron reanimar al motociclista, pero lamentablemente ya los esfuerzos fueron infructuosos. El fiscal Gabriel Segovia y el médico forense se constituyeron en el lugar y una vez que terminaron los procedimientos de rigor, el cuerpo fue entregado a los familiares. Solito cayó el motociclista porque ya se obtuvo imagen en circuito cerrado, me dicen. Y él solo se cayó de la moto, terminó entre los matorrales y falleció. Ahora vamos hasta Itapúa, donde capturan a presunto violador de niño. El operativo fue en Itapúa, pero en realidad agentes del Departamento de Investigaciones del Alto Paraná fueron los que lograron rastrear al supuesto violador en la zona de Itapúa. El detenido fue identificado como Gustavo Fabián Villagra Ojeda, 25 años de edad. La detención se dio a las 19:20 sobre la avenida Itaipú Oeste, frente al Shopping Arena, en el marco de una investigación fiscal por un caso de abuso sexual en niños. Durante la intervención, la policía incautó el teléfono celular del sospechoso, que va a ser peritado, y por disposición del fiscal interviniente, lo trasladaron a Gustavo Fabián Villagra hasta el hospital de trauma para el diagnóstico médico correspondiente y de allí fue trasladado al Departamento de Investigaciones, donde quedó detenido y en la mañana de hoy va a ser trasladado hasta el Alto Paraná, donde tiene que presentarse ante la Fiscalía, porque en la Fiscalía del Alto Paraná es donde se formuló la denuncia del caso de abuso sexual de un menor. Ahora voy a hablarles de otro caso. Dueño de conocida cadena de locales que vende frutas, helados, jugos, fue detenido en Ciudad del Este. ¿Y por qué? Fue denunciado por un caso de abuso. Este es el otro ya, Gilbert. Ahí está. Este es ya el caso del dueño del local de jugos y frutas. Está siendo investigado por abuso sexual de menores. El detenido tiene 33 años. Anoche, sobre la avenida José Félix Estigarribia, lo detuvieron en el marco de una investigación fiscal por un caso de abuso sexual en niños. El ahora detenido fue identificado como Alexis Fabián Alvarenga González, quien fue localizado por agentes de la División de Inteligencia de la Oficina Regional Alto Paraná, acompañados por agentes del Departamento contra la Trata de Personas, porque ellos tenían que cumplir una orden de detención contra este sujeto. La investigación está a cargo de la agente fiscal Vivian Coronel. Tras la aprehensión de Alvarenga, él mismo fue trasladado al hospital de trauma para el diagnóstico médico correspondiente y de allí lo trasladaron posteriormente hasta la dirección de policía, donde quedará recluido mientras dure la investigación. Dos al hilo, señores, por caso de abuso sexual en niños. Y la cosa no termina ahí, porque ahora nos vamos hasta Coronel Oviedo, departamento de Caguazú, donde apresaron a un hombre también sindicado de haber abusado sexualmente de un niño. Terrible es la situación de cómo, hasta si se quiere, se está normalizando esta situación del abuso sexual de niños. Estamos hablando de Itapúa, Ciudad del Este, y ahora Coronel Oviedo. Este tercer caso, el informe refiere que la víctima fue un adolescente de 13 años. Una, en este caso, una niña de 13 años. Efectivos del Departamento de Investigaciones, acompañados por la Fiscalía, allanaron una propiedad en el barrio General Díaz de Coronel Oviedo. Y allí detuvieron a Genaro Palacio Aquino, 34 años. Según la denuncia ante el Ministerio Público, el imputado mantuvo comunicaciones de contenido sexual por WhatsApp con la menor y aprovechando que se encontraba en un momento dado, se encontraba solo con ella, según la denuncia, la sometió sexualmente. La intervención fue realizada por la agente fiscal Lourdes María Soto, de la Fiscalía de Coronel Oviedo. Está detenido, ya está imputado por abuso sexual en niños porque se comprobó, se le hizo la inspección médica en el laboratorio forense a la nena y se encontró las evidencias de abuso sexual, según refiere el informe. Ahora otro caso perturbador. Mostró sus partes íntimas en la calle a dos menores y fue detenido en Ciudad del Este. Y con lo digo, y tabura y pama la gente. Esto, según el informe de la policía, derivó en la detención de un hombre tras haber exhibido sus partes íntimas en plena calle del barrio San Roque de Ciudad del Este, sobre la calle Cabureí. O no es él ahí, Socotrón, Jaujechicala, Mitanusucuera, en plena calle. El detenido fue identificado como Carlos Sachelaridi, 30 años de edad. La denuncia fue formulada en la subcomisaría segunda por la madre de uno de los de las víctimas. Según el relato de la denunciante, el hombre habría pasado caminando varias veces frente a su vivienda mientras ella se encontraba sentada en la vereda junto a una vecina. En determinado momento se detuvo frente a ambas y empezó a tocarse sus partes íntimas. Posteriormente, bajó su short y les exhibió su miembro viril. Las jóvenes le reclamaron el comportamiento y el hombre se alejó del lugar. Cámara de circuito cerrado confirmaron lo que había acontecido. La policía, teniendo ya la imagen del susodicho, hizo un rastrillaje, lo encontró y lo detuvo. Ahora volvemos a Coronel Oviedo, pero para hablar de otro caso, porque cae presunto estafador, habría realizado millonarias estafas en perjuicio de varias víctimas. Agentes del Departamento de Investigaciones detuvieron al presunto estafador en Coronel Oviedo. El hombre era buscado por una serie de estafas y fue detenido en la tarde de ayer en el predio del SNPP de Coronel Oviedo. ¿Por qué? Porque resulta que él es docente del SNPP de Coronel Oviedo. Y tras ser denunciado por diferentes personas por estafa, se hizo la investigación y se lo detuvo ayer en su lugar de trabajo, porque ahí enseña. Sobre la calle Villarrica, casi Lida Benítez, de Coronel Oviedo, detuvieron a Zoilo Gracián Medina Portillo, 56 años, sobre quien pesaba órdenes de captura por estafa. Se le incautó una camioneta modelo Nitro color rojo y su teléfono celular. El procedimiento fue realizado por agentes de investigaciones de Coronel Oviedo, acompañados del fiscal de turno. Tranquilamente él estaba impartiendo clases en el SNPP de Coronel Oviedo cuando le cayó la policía. Le presenta la orden de captura que pesaba contra él, o sea, el documento, y lo detienen. Y ahora va a tener que defenderse, ¿verdad? O demostrar su inocencia, porque moscoño y la denuncia de estafa y contra. Bueno, ahora capturan a dos supuestos asaltantes en Alto Paraná. Voy a compartirles la foto de estos dos. Fueron agentes de investigaciones regional Alto Paraná de la oficina de Santa Rita los que realizaron la aprehensión de estos dos supuestos implicados en casos de robo a mano armada o asalto a mano armada. El procedimiento se hizo en la fracción Horizonte de la ciudad de Santa Rita. Los detenidos fueron Cristian da Silva, 25 años, y Francisco da Silva Rocha, 26 años de edad. De acuerdo a los datos, una de las víctimas o la última víctima del asalto a mano armada habría conseguido imágenes de circuito cerrado donde se les veía el rostro, le pasó a la policía, cuentan con varios antecedentes, entonces verificaron a través del Departamento Informático de la Policía y una vez identificados, iniciaron la búsqueda de los mismos y ayer lograron la aprehensión de estas dos personas. Ahora, del Alto Paraná nos vamos hasta Guairá para hablar de un caso de abigeato. Agentes del Departamento de la Lucha contra el Abigeato recibieron denuncias sobre un caso que ocurrió en la compañía Guasucora, en la ciudad de Quiquío. Durante la intervención, los agentes localizaron en un canal de agua los restos de animales consistentes en el cuero y la cabeza. El cuero contaba con la marca denunciada. Iniciaron las pesquisas. Ya tienen dos sospechosos y vamos a estar atentos a los resultados de los operativos que se realizan en base a esta denuncia. En Guairá, supuestamente se está haciendo el operativo, pero el hecho en sí se dio en Quiquío, en la compañía Guasucora. De acá volvemos a Ciudad del Este, donde incautaron un camión cargado con chanchos de contrabando. ...187 cerdos transportaban en este camión, y supuestamente los cerdos fueron ingresados de contrabando, de acuerdo a la denuncia. De hecho, tras la denuncia de productores porcinos ante la Fiscalía y ante la DENIT, agentes del Departamento de Delitos Económicos y Financieros del Alto Paraná interceptaron un camión que transportaba 187 cerdos vivos con un peso total de 17.380 kilos, o sea, más de 17 toneladas. El procedimiento se realizó ayer sobre la ruta 2 a la altura del ex kilómetro 7.5, luego de haber recibido la denuncia por parte de la Asociación Paraguaya de Productores de Cerdo. El comisario principal Francisco Escobar dijo que, según las primeras informaciones, los animales habrían ingresado al país por Salto del Guairá, departamento de Canindeyú. Y el destino del cargamento sería la zona del ex kilómetro 10 de Ciudad del Este, donde los animales serían faenados. Durante el procedimiento, los uniformados verificaron un camión Scania color verde con acoplado de tres ejes. El conductor presentó solo una factura por la compra de 7.000 kilos de cerdos vivos, pero no contaba con el documento de guía de traslado. Funcionarios de la DENIT y SENAXA acompañaron la inspección y constataron además que los animales no cumplían con las condiciones de identificación exigidas. El procedimiento se concretó luego de los reclamos de productores porcinos, quienes denunciaron el ingreso irregular de animales desde el Brasil. Según las autoridades, este tipo de práctica genera millonarias pérdidas para el sector. Los 187 cerdos fueron trasladados al frigorífico Itabó, en Santa Fe del Paraná, donde se realizará el rifle sanitario. El camión y su acoplado, en tanto, quedaron a cargo de la DENIT. El agente fiscal Israel Villalba, de la Unidad Especializada Anticontrabando y Propiedad Intelectual, tomó intervención y ordenó la detención del conductor Adrián Recalde Garrido, 38 años de edad, y su acompañante, Plutarco Fleitas. El perjuicio económico estimado asciende a unos 450 millones de guaraníes por el camión y 120 millones de guaraníes por los chanchos incautados. Ahora, cuando transcurrieron 18 minutos de las 2, les voy a hablar de un motociclista que murió en un accidente en San Lorenzo. Aparatosísimo fue el accidente en San Lorenzo. Si volvemos ahí, Gilbert, o sea, volvemos acá y mientras buscamos la foto de o las fotos del accidente. Destrozada quedó la moto. Un joven de 21 años, identificado como Víctor Manuel Vera Bobadilla, falleció tras el violento accidente ocurrido durante la madrugada de ayer sobre la calle Victorio Curiel y Concordia, en el barrio Capilla del Monte, en San Lorenzo. A la 1:30 de la madrugada habría ocurrido este percance fatal, cuando el joven circulaba a bordo de su motocicleta Kenton 200 cilindradas color negro y chocó contra una camioneta Toyota Hilux Sur. La camioneta estaba al mando de Ramón Valerio Acuña, 55 años de edad, quien manifestó a la policía que él circulaba sobre la calle Victorio Curiel con dirección a San Lorenzo Ñemby y que al llegar a la intersección con Concordia fue embestido por la motocicleta. Según su versión, el motociclista circulaba a gran velocidad y habría cruzado la luz roja del semáforo. La agente fiscal Mirta Rivas se constituyó en el lugar acompañada del médico forense y una vez terminados los procedimientos de rigor, el médico forense determinó que la causa de muerte fue traumatismo de cráneo encefálico y se hizo entrega del cuerpo a los familiares. De San Lorenzo nos vamos ahora hasta Pedro Juan Caballero, donde anoche se dio un caso de sicariato. ¿Qué es lo que refiere el informe de la policía con relación a este caso? Un hombre de 56 años fue asesinado a balazos en la noche del miércoles en la fracción Carolina 2 de Pedro Juan Caballero. La víctima fue identificada como Rosalino de Jesús Añasco, quien se encontraba sentado en la baranda de su casa cuando un desconocido llegó a bordo de una motocicleta y sin mediar palabras efectuó varios disparos contra él. Para luego escapar del sitio. En realidad, a las 19:10 se perpetró este crimen y de acuerdo a las averiguaciones, Añasco se encontraba sentado sobre la baranda en su vivienda cuando llegó su verdugo a bordo de una motocicleta de color rojo con negro. Disparó contra él con una pistola 9 milímetros para luego escapar. 3 impactos de bala recibió la víctima según el informe forense. Agentes de la comisaría 14 tomaron intervención y comunicaron el caso al fiscal Emilio Álvarez. También fueron convocados. Agentes de investigaciones del área de homicidios, nacional de criminalística. Por de pronto, pero extraoficialmente se habla de un caso de sicariato, porque no le robaron nada. Ahora vamos a los dos links que te... Gilbert, el primero, detuvieron a un hombre tras un violento robo domiciliario en Villa Elisa. ¿Y qué es lo que dice el informe de la policía al respecto? Fueron tres hombres los que irrumpieron en una vivienda de Villa Elisa, amenazaron a un menor de 14 años y se llevaron una caja fuerte que contenía 50.000 guaraníes. Dentro de la caja fuerte dice que había esa plata. No sé si está bien el monto. La policía logró detener al sospechoso. El robo domiciliario se habría registrado a las 2:30 en el barrio Rosedal de Villa Elisa. Fueron tres hombres los que ingresaron a la fuerza en una vivienda ubicada sobre la calle en Burucuyá, casi Tulipanes, y redujeron a los integrantes de la familia. La dueña de casa se encontraba dentro junto con su pareja y su hijo menor de 14 años. Los delincuentes habrían ingresado tras forzar la puerta. Uno de ellos apuntó con una pistola al adolescente, quien se encontraba descansando en su dormitorio. Según el informe policial, uno de los asaltantes tenía el rostro parcialmente cubierto, pero dejaba visible la barba. El adolescente lo reconoció como su primo, Nicolás Manuel Mesa Ibarra, de 31 años, por sus rasgos y por su voz, y por ane primo. El sospechoso se dirigió directamente hasta un ropero y se apoderó de una caja fuerte. Dentro se encontraban documentos, un título de terreno ubicado en Ipané, documentaciones de una camioneta Chevrolet S10, acá estamos mejor, aproximadamente 50 millones había en la caja fuerte, le faltaron algunos ceros en el informe. Bueno, posteriormente el hombre habría obligado al menor a pedirle a su madre que abriera la puerta de la habitación donde se encontraba encerrada junto con su pareja. La familia pidió auxilio a gritos. Cuando la mujer abrió la puerta, observó a los desconocidos dentro de la vivienda y a uno de ellos portando el arma de fuego. Ante esta situación, volvió a cerrar rápidamente la puerta con llave y comenzó a pedir auxilio a los vecinos a gritos. Los delincuentes finalmente huyeron a bordo de un Toyota Ractis color gris, según refiere el informe policial. También se denunció el robo de un teléfono celular habilitado en una línea X. La policía informó que existen imágenes de circuito cerrado correspondientes a la zona exterior de la vivienda y que estas podrían ser relevantes para determinar la identidad y el recorrido de los responsables. De hecho, ya detuvieron a uno de los sospechosos y se encuentra en la comisaría 17, San Isidro Lambaré. Más abajo tenés la foto del detenido Gilbert. Y te pasé un dato con relación a este caso. Abajo está la foto del detenido. El Mita y le reconoció a su primo. La comisaría 17 Central, San Isidro Lambaré. Allí está detenido el que sería primo, Nicolás Mesa, que por cierto cuenta con antecedentes por robo agravado, año 2022. Y ahora la policía está investigando a los otros dos cómplices y el fiscal Alan Wynn fue designado a la investigación de este caso. Ojalá que logren recuperar por lo menos algo de la plata. De acá, para cerrar el primer recorrido, cuando transcurrieron 28 minutos de las 2, Vamos a hablar del accidente que dejó, un accidente aparatosísimo que dejó solo daños materiales. ¿Y qué es lo que dice el reporte de la policía con relación a este caso? Ocurrió en Fram, hay un video de ese accidente y es el que les comentaba más temprano, el que atropelló una lomada, perdió el control y terminó volcando. El aparatoso accidente fue captado por aficionados del rally mundial en Fram. Ahí ya es cuando vuelca. Y ahí se va a ver allá en la zanja. Y dice uno de los rallistas que fue a parar en la zanja, dice el que está filmando. Vamos a ver de vuelta el video en un ratito, pero destrozada quedó la camioneta. Ahí está, a gran velocidad, atropella la lomada, está el cartel de lomada, se hace pomada y para en la zanja. Decí que no hubo fallecidos. Una camioneta que circulaba a gran velocidad volcó tras pasar sobre una lomada en una ruta interna, o sea, una ruta de tierra, en la zona de Fram, departamento de Itapúa. Se creía realista. El accidente vehicular fue captado por las cámaras de los espectadores que estaban en el lugar y que se percataron de la alta velocidad con la que circulaba el conductor de la camioneta. Ocurrió alrededor del mediodía ayer en la calle H9. El vehículo es una Chevrolet color negro y estaba al mando de Rodolfo del Barrio García, un ciudadano español, quien se encontraba acompañado de Diego Ismael Acuña. Ambos serían, o residen por lo menos en Capiatá. Según el informe de la policía, el conductor dijo que circulaba a gran velocidad y que perdió el control tras pasar la lomada. Solito se hizo pomada y reventó su camioneta. Pero suponemos que ha de tener seguro, ¿verdad? No sé nomás si en esta circunstancia el seguro le va a cubrir. Porque...
1: No, totalmente imprudente.
0: Y sí, la imprudencia, pues.
1: Pero me quedó todo registrado.
0: Y sí. Y está el cartel de Loma y todo que te indica ahí. Y en pleno día, más encima, para decir, no vi o qué, ¿verdad? Bueno, esa es la situación que se daba. Y el resumen imbareteporá que les hice en esta madrugada de jueves. Dice, alguito sí que hubo otra vez teniendo en cuenta que estamos jueves.
1: Jueves. Y ojalá que se comporte la gente allá por Itapúa, ¿verdad? Digo, nomás por lo del rally, lo que estamos viendo ahora con esto que estaba compartiendo. No tengamos que estar lamentando personas fallecidas. 2:32, actualizamos datos, Gilberto, y hacemos la pausa, ya ahí con la gente también a través de WhatsApp, en el 0972-730-730, 25 grados, 2 décimas la temperatura actual en Asunción, cielo despejado, la térmica de 26 grados con 2 décimas, 61% de humedad, viento al sector este-noreste a 22 kilómetros por hora. Hoy vamos a estar con mínima de 22, mucho calor, 36 grados lo que se estima para esta jornada, con tiempo cálido a caluroso, escasamente nublado, vientos moderados del sector norte. A la vuelta de la pausa compartimos el pronóstico sectorizado también y disfrutamos de un par de canciones ya con la audiencia a través de los mensajes en WhatsApp vía audio 0972-730-730.
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3: Estudio de Impacto Ambiental. El señor Gerardo José Galeano Zarza, proponente, comunica a quienes pudiera interesar que ha presentado al Ministerio del Ambiente y Desarrollo Sostenible, MADES, el Estudio de Impacto Ambiental, 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
1: Estudio de impacto ambiental. La firma Establecimiento Vanguardia S.A. y su representante legal, el señor Daniel Vasconcelos Espesini, proponente, comunica a quienes pudiera interesar que ha presentado al Ministerio del Ambiente y 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en el distrito de 25 de diciembre, departamento de San Pedro, elaborado por la empresa de consultoría ambiental Interagropar and Company S.A., con registro CTSA número E-131, conforme a la ley número 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En general, en su página web www.mades.gov.py y en las oficinas administrativas de la Dirección General de Control de la Calidad Ambiental y de los Recursos Naturales a los efectos de su revisión o consulta. Las observaciones, comentarios y objeciones sobre el relatorio de dicho estudio o sobre el proyecto, incluyendo los fundamentos técnicos, científicos y jurídicos que lo sustenten, deberán presentarse por escrito al Ministerio del Ambiente y Desarrollo Sostenible, cito en la avenida Madame Lynch, número 3500, Asunción, en horario de oficina de 7 a 15:30 horas de lunes a viernes, en el plazo de 10 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
1: Estudio de impacto ambiental. El señor Dirceu Pagno, proponente, comunica a quienes pudiera interesar que ha presentado al Ministerio del Ambiente y Desarrollo Sostenible, MADES, el estudio de impacto ambiental, expediente con 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

56 minutos pasaron de las 2 de la madrugada. Escuchábamos algunas guaranes emblemáticas. Aquí cumpliendo con la audiencia, hoy 27 de agosto, día de la guarania. Recordación al maestro José Asunción Flores. Temperatura actual en Asunción, 23 grados 4 décimas. La humedad del 67%, viento del sector noreste a 22 kilómetros por hora. Mínima 22, máxima de 36 grados para esta jornada. Estamos con la audiencia a través del WhatsApp 0972-730-730.

0: 2:57.
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0: Ahí estamos con la gente. Decíamos, a nivel país, hoy los datos, la actualización, la región oriental, altas temperaturas, 37 grados para Concepción, la máxima 23 de mínima. El caso de San Pedro, 36 en máxima, mínima de 22 grados. Para Cacupé, cálido a caluroso, escasamente nublado, vientos moderados en el norte. Así se estaría comportando el tiempo hoy en la región oriental. 34 de máxima, 21 grados de mínima para Cacupé. En Villarrica, temperaturas extremas entre 20 a 34 grados. Coronel Oviedo con mínima de 21 grados, máxima de 34. Casapá, 33 de máxima, 21 grados de mínima. Encarnación, temperaturas entre 21 a 32 grados. San Juan Bautista, Misiones, 33 de máxima, 21 grados de mínima. Paraguarí, 34 de máxima, 22 de mínima. Y en Ciudad del Este, la máxima de 30, mínima de 20 grados. Datos para la región oriental. Zona sur, Pilar, 21 grados de mínima, 33 de máxima. Y continúa con vientos moderados al norte también para Pedro Juan Caballero y Salto del Guairá, con cielo parcialmente nublado y extrema de entre 19 y 33 grados. En el Chaco llegaríamos a casi 40 grados, 39 grados de máxima en Fuerte Olimpo y Mariscal José Félix Estigarribia, con mínimas de 24, y en Pozo Colorado 37 de máxima, 23 grados de mínima, vientos moderados del norte para la región occidental. Así estamos con...

relación al tiempo, lo que va a ser esta jornada de jueves 27 de agosto. Precipitaciones dispersas mañana viernes, al final la jornada en Encarnación, y también para el sábado precipitaciones dispersas, es lo que indica el dato desde la Dirección de Meteorología. Nos preparamos para compartir noticias, ya en instantes más también los títulos de nuestro impreso. Lo que trae el diario Última Hora, lo que trae también el diario Cinco Días, la prensa nacional, en nuestro primer recorrido de la madrugada.

0: Lo recordamos el maestro José Asunción Flores con un recorrido de algunas piezas emblemáticas de la guarania en nuestro segmento musical. Y ayer estuvieron los compañeros hablando con Luis Ocampos Pompa, jefe de unidad de espacios, José Asunción Flores y su legado, exposición fotográfica que recorre su vida y obra, reliquia en el Museo José Asunción Flores, creador de la guarania justamente, hoy en la recordación 27 de agosto en la Manzana de la Ribera, y lo que puedan encontrar, un recorrido que estaban haciendo ayer los compañeros durante el programa Ansi Estados, que lo vamos a compartir a continuación.
1: Él era un miembro activo del Partido Comunista Paraguayo, incluso llegó a formar parte de la comisión directiva, y por motivos políticos tuvo que exiliarse en Buenos Aires, donde también grabó algunos de sus, antes de su exilio, ¿verdad? Y durante, grabó algunos de los discos más representativos que recopila sus creaciones, ¿verdad? También podemos ver aquí algunas fotografías de, bueno, cuando estaba, por ejemplo, en San Bernardino, o una foto muy icónica, ¿verdad?, que es saludando al líder Mao Zedong en Pekín en el año 1959. Es decir, a ese nivel de internacional era José Asunción Flores.
2: Acá también quiero destacar algo, el outfit de las personas que están en esta foto, porque hasta en el burrito estaban trajeados, porque en la época no se podría decir lujo al traje, sino más bien era el estilo de vestir.
1: Sí, imagínense que esta foto es de 1946, un año antes de la guerra civil, del 47, ¿verdad? Así que ciertamente Flores se desarrolla como artista también en un momento bastante convulso en la historia reciente de nuestro país. Recordemos que él también va a la guerra del Chaco, donde allí su amigo también Ortiz Guerrero interviene en plan de no podemos permitirnos perderte tan pronto en la guerra. Entonces, gracias a él vuelve otra vez para seguir trabajando en lo suyo, que es la música.
2: Acá vemos también un carnet del cual él está obviamente formando parte de la Sociedad Argentina de Autores y Compositores de Música de Argentina.
1: Sí, es el carnet de SADAIC, serían las iniciales, que para que la gente entienda sería el equivalente en Argentina de lo que es APA en Paraguay, Autores Paraguayos Asociados. De vuelta, como él tuvo que grabar muchos de sus discos, muchos de sus materiales en Buenos Aires, lógicamente él formaba parte de esta sociedad.
2: Y veíamos una foto en Pekín, ahora vemos otra fotografía en Moscú, en Rusia, en el 69. Definitivamente Flores recorrió el mundo llevando su música y obviamente dejando bien el alto a Paraguay.
1: Sí, inclusive una de las guaranias más conocidas de Flores, bueno, todas son conocidas, Gallito Cantor, era la cortina musical de la radio Moscú para sus emisiones en América Latina. O sea, a ese nivel de conocido y valorado era Flores en otras partes del mundo. Y ciertamente esta es una foto con el director Yuri Aranovich, ¿verdad? Con quien había, si no me equivoco, él había dirigido sus tres poemas sinfónicos. Recordemos Pujaré Puté, María de la Paz, y el tercero, que ahora mismo no me viene a la mente, pero bueno, son tres poemas sinfónicos de guarania que él había compuesto también.
3: En un principio, este museo, todos los acervos que tenemos acá de José Asunción Flores, fue recopilado. Voy a poner un poco más espacio, no sé si no le molesta esto.
2: ¿Verdad? No molesta.
3: Pero es interesante tu pregunta, ¿verdad? Porque esto estaba en su casa, aquella casita que está en Punta Carapá, acá.
2: Esta es, a ver, vamos a mostrar un poco lo que nosotros hoy conocemos como la casa de José Asunción Flores, una casa totalmente remodelada, una fachada moderna, podemos decirle. Era esta casita que vemos acá.
3: Sí, la verdad fue ya restaurado en dos ocasiones por la Dirección de Cultura de la Municipalidad. Y entonces, hoy por hoy también, antes de la pandemia, hubo un derrumbe, ¿verdad? Y se estaba refaccionando, se trajo todos los acervos acá, y acá están. Y esperemos que vuelva a traer muy pronto, porque la gente de la Chacarita reclaman su ya es suyo, ¿verdad? Eso es lo bueno, ¿verdad? De que ahora, después de que la guarania se a través de la UNESCO se promulgue que es un patrimonio universal, la gente creo que le está interesando más, porque yo creo que hasta el 89 no se tocaba la guarania en las radios, ¿verdad? Y ahora tiene otro auge, otro...
0: Parte del recorrido, los compañeros, para lo que va a ser esta jornada especial en nuestro país, día jueves 27 de agosto, veíamos parte del Museo José Asunción Flores y también fotografías, charla y música en la Manzana de la Ribera. Además de esto, la celebración, hoy el concierto con la Orquesta Sinfónica Nacional y el festival en Punta Carapaz, celebrando el creador Flores. El Día de la Guaranía se conmemora hoy 27 de agosto con estas actividades. La Orquesta Sinfónica Nacional ofrecerá un concierto, mientras que en Punta Canapa habrá un festival con varios artistas. La fecha que coincidencia con el natalicio de Flores, que nació en esta fecha en el año 1904. Como ya es tradicional, este jueves los festejos por el Día de la Guaranía comenzarán a las 10 de la mañana con el acto en la Plaza José Asunción Flores, Manuel Ortiz Guerrero. Esto es sobre la avenida Mariscal López y Santa Rosa, donde reposan los restos del compositor. La actividad está a cargo del Ateneo Cultural José Asunción Flores, la Municipalidad de Asunción, la Secretaría Nacional de Cultura y otras instituciones. Este acto contará con la participación de la Orquesta de Cámara de la Municipalidad de Asunción. En la Plaza José Asunción Flores, Manuel Ortiz Guerrero, que albergará este jueves el homenaje al creador de la guarania. Y en Punta Carapá, el sitio de la Chacarita, donde está la casa en que vivió Flores, también albergará este jueves a un festival organizado por la Fundación Arturo Pereira. Esto será a partir de las 19 horas, con acceso libre y gratuito, el listado de artistas, una cantidad de artistas, entre ellos el conjunto folclórico de la banda de músicos de la Policía Nacional, Dani Moreno Binader, Pedro Aníbal Flores, Antonio González Ayala, Atanasio Galeano, Pura Jesús, Pachín Centurión, Galopera de la Chacarita, Berna Barreto, Los Cotonetes, Estación 12 de Paraguarí, Rolando y Martín Valdés. Esto en Punta Carapá a las 19 horas, libre y gratuito, y celebrando la guarania con la Orquesta Sinfónica Nacional en el Teatro José Asunción Flores del Banco Central del Paraguay. También hoy en Federación Rusa y Augusto Rodabastos a las 20 horas. La entrada libre y gratuita, con un recorrido cronológico por la historia de la guarania, incluyendo en el programa tres obras ganadoras del concurso Una Guarania para Asunción. Uno de los... El trío Endive va a estar también con el concierto homenaje a la guarania de la Orquesta Sinfónica Nacional. Una de las actividades, vemos la plaza José Asunción Flores, Manuel Ortiz Guerrero, sobre la avenida Mariscal López. Actividades también para hoy en este punto. Concierto de Martín Portillo en el Teatro Municipal, en el Ignacio Apane, presidente Franco de Chile. Va a actuar Martín Portillo a las 20:30 horas, con la participación especial de Néstor Ló en un formato acústico. Algunas de las actividades entonces presentadas para hoy por el Día de la Guarania, desde festivales populares con la Orquesta Sinfónica Nacional también, y la fiesta en Punta Canapa. Veníamos la muestra en la Manzana de la Ribera, fotografías, charla y música en la Manzana de la Ribera, con esta muestra fotográfica también. 3 de la mañana con 10 minutos. Vamos compartiendo ya en instantes los titulares de nuestro impreso diario ABC Color, lo que trae el diario Última Hora y también el diario Cinco Días ya en instantes más. 0972-730-730 de Mallorca. Cada mañana vemos el programa Juan Carlos, oriundo de Itacurubí en la cordillera, desde Mallorca. Saludos de Polonia, trabajando acá con los paneles solares, dice César Bogado, que nos sintoniza. Los compatriotas por el mundo, Un abrazo enorme, el cariño de siempre. Buen día, Luni, ¿cómo estamos? Buena madrugada, Luis Nila, que tenga una buena jornada. Saludos, nos dice Viviana, desde Países Bajos.
4: Linda madrugada, Luis Martínez, Hilda Vera y compañía, de lunes a viernes, hoy jueves de TVT, quiero escuchar un tema de Nino Bravo, Noelia.
0: Buen día, ¿eh? Hoy estábamos con este homenaje por el Día de la Guaranía. Sonia, pensando bien, me dice, hay que castrar a todos los degenerados. Estaban con el informe de Nilda, ¿eh? Y hablábamos de eso con Nilda. Era terrible la situación en la que nos encontramos con la cantidad de abusos que todos los días vamos, lamentablemente, informando. Yoshio Kanazawa desde Japón, un abrazo para el amigo. Paula Mareco también, toda la gente se va haciendo presente en esta madrugada a través de nuestro sistema de WhatsApp 0972-730-730. Vamos a otro informe ahí con Gilberto Freites de Control Central, ABC TV. Ante la llegada del fenómeno El Niño, notificaron a vecinos de Lambaré que viven en márgenes de arroyos. Vecinos a orilla de los arroyos Lambaré y Leandro Sosa denuncian que la comuna los intimó a evacuar la franja de riesgo sin brindarles apoyo de traslado o soluciones. Exigen además la limpieza del cauce hídrico. Por su parte, desde la municipalidad afirman que realizan un censo para instalar albergues provisorios y evacuar a familias vulnerables si las precipitaciones provocan desbordes. Estuvo por ahí nuestro compañero Claudio Genes con este reporte. Ante la llegada del fenómeno El Niño, notifican a vecinos de arroyos de Lambaré.
5: Bueno, estamos hablando de estas familias que viven al borde prácticamente de los arroyos Lambaré y Leandro. Recordemos que el fenómeno del Niño está en puerta. Hay proyecciones de que podrían ocurrir inundaciones a raíz de las caudalosas precipitaciones, y esto podría provocar el desborde de estos cauces hídricos. Las familias fueron notificadas, no obstante, están preocupadas y molestas con las autoridades de la municipalidad de Lambaré, porque las autoridades se están lavando las manos, decían algunos vecinos, porque se les exige o se les intima o se les pide que abandonen esa franja de seguridad, pero no ofrecen absolutamente nada las autoridades de la municipalidad de Lambaré para el traslado de aquellas familias. Lo que decían los vecinos al respecto en esta primera parte de la nota.
1: La notificación a mí no me gusta porque la municipalidad deslinda toda responsabilidad sobre el niño que está viniendo. Ellos dicen que nosotros tenemos que ya ver dónde vamos a irnos, que ellos se deslindan de toda responsabilidad. Es lo que esa parte de deslindar responsabilidad no me gusta.
5: ¿Qué pide usted a la municipalidad en este caso? Si llega a ocurrir la inundación, ¿qué le piden a la municipalidad?
1: Y que haya por lo menos transportes para la mudanza, quienes quieran mudarse. Eso, esas cosas, que presten un poco ayuda a la ciudadanía que paga sus impuestos para que ellos estén bien ahí, sentaditos.
6: Nosotros lo que necesitamos, como ellos dicen, que los cauces hídricos se limpien, ¿verdad? Se canalicen. Esas cosas lo que tiene que hacer la municipalidad.
7: Sí, llegó ayer, para sorpresa nuestra, porque en todos estos 50 años que vivimos acá nunca jamás eso hubo, ¿verdad?
5: ¿Nunca le alcanzó el agua?
7: Ah, no, nunca, nunca, nunca.
5: Si por ahí llega el agua y ustedes quieren irse, ¿se quieren ir a un albergue de repente? ¿Qué piden a la municipalidad?
7: Y deberíamos, de verdad, de recurrir únicamente si es que nos vemos avasallados por el agua, así no tenemos solución, ¿verdad? Porque tampoco no aferrarnos acá y que nuestra vida corra riesgo, ¿verdad? Que mi mamá de casi 90 años también sería bueno, ¿verdad? De verdad, sí, es que está fea la situación, ¿no? Que se haga cargo, por supuesto, si está en su deber ellos, ¿verdad? De que hagan eso.
5: Bueno, y desde la municipalidad de Lambaré desacreditan esta denuncia de los vecinos, aclarando que existe todo un plan para que estas familias, las familias más humildes, sean reubicadas en caso de ser necesario si las aguas de los cauces hídricos desbordan. Decían también de que existe todo un plan para instalar albergues provisorios y que para el efecto se están realizando un censo, levantamiento de datos de todas las familias que viven al borde prácticamente de los arroyos Lambaré y el arroyo Leandro. Lo que decía Lino Enciso, vocero de la Municipalidad de Lambaré.
8: Estamos relevando todos los datos posibles. Un censo, tratar de consultarle a las familias si cuentan con criaturas, con personas con discapacidades, adultos mayores, de tal manera a organizar una posible o eventual evacuación si es que así lo amerita el temporal. Justamente para ese efecto es que nosotros necesitamos conocer la realidad en todo el tramo del arroyo Lambaré y del arroyo Leandro Sosa, como le decía, de tal manera a poder prever un espacio físico, llámese algunos tinglados o eventualmente construir algunos refugios para tratar de rescatarle eventualmente a la familia que requieren y reubicarle.
0: Esta es la situación en Lambaré, entonces, ante la llegada del fenómeno del Niño, la notificación que realizaban a vecinos de la zona. Escuchábamos a Lino Enciso, por último, el asesor financiero de la comuna, también explicando un poco la situación que se está teniendo con los vecinos de los arroyos en Lambaré. 3:17, esta petulla habrá debido temporal este fin de semana. Este fin de semana habrá cambio en el tránsito en una transitada calle debido al avance de las obras de duplicación de Tapetuya. El Ministerio de Obras Públicas y Comunicaciones anunció que un esquema temporal para los conductores que circulen por la zona. Esto está anunciado para el sábado 29 y el domingo 30 de agosto, donde se implementará un reencauzamiento temporal del tránsito a media calzada sobre la avenida Don Atilano Cáceres, a la altura de la avenida Sudamericana, debido a trabajo correspondiente a la duplicación de la ruta General Aquino, conocida como Tapetuya, dentro del corredor vial Las Residentas. Voy a compartir el corredor vial y el anuncio de lo que se está programando para este fin de semana, con esta obra que se están realizando en ingreso a Luque también. Sábado 29, domingo 30, corredor vial Las Residentas. La medida va a permitir ejecutar la colocación de estructuras destinadas a canalizar el agua y mejorar el drenaje bajo la vía. Durante la jornada de trabajo se cerrará la media calzada del lado izquierdo de la avenida Don Atilano Cáceres a la altura de la avenida Sudamericana, mientras que los vehículos circularán por el sector derecho habilitado. Una vez superado el tramo intervenido, vemos la zona de los trabajos, la clausura del carril izquierdo de la calzada de salida de Luque de la avenida Don Atilano Cáceres a la altura de la avenida Sudamericana. Esto para el 29 y 30 de agosto, el anuncio de cierre de un carril en Asunción afectando la salida de Luque. La cartera recomienda a los conductores, hablamos del Ministerio de Obras Públicas, reducir la velocidad, respetar la señalización instalada y seguir las indicaciones del personal encargado de ordenar el paso vehicular en la zona de obras. El acceso a las calles afectadas estará restringido, salvo para los vecinos frentistas, quienes deberán desplazarse con especial precaución. El esquema fue coordinado previamente con la patrulla caminera y la Policía Municipal de Tránsito. Esto, obra del Tapetuya. Se está construyendo un viaducto sobre la avenida Autopista Silvio Petirossi, en la zona de Ñuazú también, ya con 48 vigas instaladas. Acá tenemos una de las fotos de cómo ya quedaron instaladas algunas vigas, 48 decían, reportaban desde Obras Públicas. El viaducto sobre la autopista Silvio Petirossi que avanza hacia la siguiente fase. También los trabajos programados para este fin de semana en esta zona, hay que tener en cuenta también esto. afectando la salida de Luque. 3:20. Buen día del Chaco. Panamí verán la guaranía que me encanta, dice Fermín Galarza. Acá son una picada 500 a full. Escuchando también otro de los emblemáticos. Ahí vemos cómo va quedando las vigas ya instaladas de este viaducto en la autopista Silvio Petirossi en Yguazú, que avanza ya así hacia la siguiente fase. Los trabajos se vienen realizando. Y bueno, este fin de semana tener en cuenta a la gente de posible, ¿verdad? Tratar de evitar la zona, pero si no se puede, esto se va a estar realizando durante el fin de semana. Lucho, lo que envían audio parecen zombies, podría pasar, reservita pura G, dice Teresa Sánchez. Imagínate las 3:20. Buenos días, Nilda, Luis, les mando un saludo, un abrazo. Reyma y Dana, que Dios le bendiga siempre, un abrazo, los saludo. Gustavo Ferrer, de Atilá, papá, le espera cualquier momento. Cualquier momento estoy ahí por Atilá. Un abrazo a un rey, mi amigo Gustavo, desde Atilá. Viendo de España, San Sebastián de los Reyes, un poco enfermito, siempre les veo. Fuerza, pronta recuperación, mi amigo, ¿eh? Que te recuperes pronto. Buen día, quiero saludar a mi hermana que está en Italia, Josefina Martínez, de parte de su hermana Norma. Saludos para Josefina Martínez, de parte de Norma. Nos sintoniza en Italia. Maite Isanguirú, Luis, feliz día a la Santa Mónica, mamá de San Agustín, desde la colina de Caa. Sí, costería Santa Mónica, lo estábamos recordando bien tempranito. La recordación de Santa Mónica, la madre de San Agustín. ¿Qué más tenemos, Gilberto? Tengo uno más, ¿verdad? Después vamos ya con los títulos. Pero antes tengo que cumplir con una pausa. Ah, lo del cañón cristiano se complica finalmente. Vamos a ir para Jape, ¿eh? El canciller Rubén Ramírez Lezcano informó a diputados que no existe notificación oficial sobre la restitución del cañón cristiano u otro trofeo de la guerra de la Triple Alianza por parte de Brasil. En duda la devolución del cañón cristiano, Cancillería aclara que no hay nada oficial. Creo que unos de los descendientes del conde de Eu, que es diputado, el que está en contra de todo esto, ¿no? Tratando de parar desde el Parlamento. El gobierno mantendrá cautela para evitar que el reclamo histórico se mezcle con el escenario político electoral de Brasil. Además, acordó articular esfuerzos con la diplomacia parlamentaria para seguir exigiendo la devolución del patrimonio nacional. Hablaba el canciller Rubén Ramírez Lezcano sobre el tema.
9: Nacional, Ramírez Lezcano informó a la mesa directiva de la Cámara de Diputados que no existe notificación oficial respecto a la restitución del cañón cristiano al Paraguay, pese a las versiones publicadas por el medio brasileño O Globo. El gobierno esperaría a las elecciones presidenciales del vecino país para insistir con las gestiones para la devolución de los elementos de la guerra de la Triple Alianza para evitar que el reclamo histórico de Paraguay se vuelva un tema de discusión política electoral en Brasil. Según mencionó el canciller, el gobierno de Santiago Peña viene exigiendo al Ejecutivo del Brasil la restitución del cañón cristiano, así como el cañón López y los archivos de guerra desde el año 2023. La última reiteración se realizó vía Cancillería tras las polémicas declaraciones de Lula da Silva, quien afirmó que Paraguay un día invadió Brasil y desató la guerra contra la Triple Alianza.
10: Tiene que pasar por una serie de procesos, primero del Ejecutivo, posteriormente del Congreso, porque todos estos documentos forman parte del patrimonio del Brasil de acuerdo con la legislación. Y no solamente estamos pidiendo la restitución del cañón cristiano, estamos pidiendo al mismo tiempo la restitución del cañón López y de los documentos y archivos históricos que hacen a los trofeos de guerra que se llevó Brasil de nuestro país. Nosotros tenemos referencias desde los medios de comunicación. No, yo no puedo confirmar nada hasta que no tenga ningún documento oficial, porque si no, pueden señalar de que esto no existió, de que estamos mintiendo por una cuestión oportunista. Ahora bien, lo más importante con el señor presidente de la Cámara de Diputados, con los diputados que conforman esta mesa, también hemos acordado trabajar de manera conjunta para que la diplomacia parlamentaria también active, de manera que podamos tener una agenda plena de Paraguay en el reclamo de nuestros patrimonios históricos.
0: Bueno, parte de lo que decía el canciller Rubén Ramírez Lezcano con relación a este tema. Hacemos una pausa, a la vuelta estamos ya con los títulos de la prensa nacional, lo que trae hoy ABC, Última Hora, el diario 5 días, nuestro primer recorrido de la madrugada con los títulos.
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12: Estudio de impacto ambiental. La firma Sanmar Development S.A. y su representante legal, el señor Emilio Bedoya Rodríguez, proponente, comunica a quienes pudiera interesar que ha presentado al Ministerio del Ambiente y Desarrollo Sostenible MADES el estudio de impacto ambiental, expediente con mesa de entrada SIAM número 6314/2026 del proyecto Construcción de Edificio de Departamentos, a desarrollarse en la propiedad individualizada con matrícula número L09/12594. Cuentas corrientes catastrales número 27-1074-17/18/19, ubicada en el distrito de Mariano Roque Alonso, departamento central, elaborado por la consultora ambiental Camila María Avente Ramírez, con registro CTCA número I-1082, conforme a la ley número 294/93 de evaluación de impacto ambiental y su decreto reglamentario número 453/13 y su ampliación y modificación 954/13. El relatorio de impacto ambiental RIMA correspondiente a dicho estudio estará a disposición del público por el plazo de 10 días hábiles en el Ministerio del Ambiente y Desarrollo Sostenible. En general, en su página web www.mades.gov.py y en las oficinas administrativas de la Dirección General de Control de la Calidad Ambiental y de los Recursos Naturales, a los efectos de su revisión o consulta. Las observaciones, comentarios y objeciones sobre el relatorio de dicho estudio o sobre el proyecto, incluyendo los fundamentos técnicos, científicos y jurídicos que lo sustenten, deberán presentarse por escrito al Ministerio del Ambiente y Desarrollo Sostenible, cito en la avenida Madame Lynch, número 3500, Asunción, en horario de oficina de 7 a 15:30 horas de lunes a viernes, en el plazo de 10 días hábiles, a computarse a partir del día siguiente de la última publicación. Asunción, 24 de agosto de 2026.
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0: Pasaron de las 3 de la madrugada, 23 grados la temperatura en Asunción. Vamos compartiendo titulares ya de lo que trae nuestro impreso. El abrazo a toda la gente que nos va escribiendo, 0972 730 730. Pedro Juan Caballero, la gente ahí en el Amambay en sintonía también. Buen día, Félix. Buen día, Vivi. A ver, los compatriotas. Don Jorge. Estamos ahí con la audiencia a full. 107.1 FM, ¿eh? Desde Ciudad del Este y también en canal 304, Buenos Aires, República Argentina. ¿Qué dice ABC? ¿Qué dicen los títulos de nuestro impreso? Hoy jueves, ya a partir de las 4 minutos vamos ampliando todo esto. Gobierno no da respuesta a médicos y crisis ahonda, es lo que titula hoy nuestro diario. Protesta sería hoy en Encarnación en primer día del rally mundial. Ayer hubo un nuevo intento de acercamiento de posturas que no satisfizo a los huelguistas y queda solo una posible intermediación de diputados. Hoy se cumplirá la cuarta jornada de las 5 previstas por el sindicato de médicos y la protesta apunta al sur, donde arranca el rally mundial. Ante las escasas esperanzas de lograr mejoras en las condiciones laborales, varios profesionales de blanco del sector público habrían presentado renuncia. Hablan de 80 profesionales, 40 en el hospital Acostaño, en el pediátrico. Mientras, las denuncias de pacientes graves respecto a la falta de medicinas vitales, como la realizada por una madre de 26 años con cáncer, no cesan. Gobierno no da respuesta a médicos y crisis ahonda. La foto en portada que tiene que ver con este tema, la huelga de médicos alcanza un gran acatamiento de los profesionales de blanco, lo cual repercute en hospitales y clínicas del sector público en absoluto silencio. Vemos vacía esta imagen de la clínica médica de la ciudad de Itagua, siendo que normalmente están abarrotados de pacientes que consultan a diario en ellos. Y la foto de la clínica médica de la ciudad de Itagua, vacía. La crisis se acentúa y médicos llevan sus quejas hacia el sur. Reunión de ayer de huelguista en el Ministerio de Economía y Finanzas no arrojó resultado positivo. Profesionales no ven futuro en el sector público y renuncian. Salud garantiza cobertura, pesa 44 ambulancias en el rally. La concentración de ambulancias en Itapúa para cumplir con exigencias del Mundial de Rally genera preocupación en el resto del país. Blanqueo para la esposa de Benítez Riera y la nuera de Martínez Simón, ministro de Corte. Corte blanqueada a esposa de Benítez Riera y la nuera de Martínez Simón. Una ocupa un alto cargo sin tener título y la otra está en Europa con permiso especial. A través de la Dirección de Asuntos Jurídicos, blanqueó los casos de la esposa del ministro Luis María Benítez Riera y la nuera del ministro Alberto Martínez Simón. Gracias, una de ellas, la nuera, que se está capacitando en Europa gracias a un generoso permiso con goce de sueldo de 11 millones de guaraníes. ¿Qué es lo que decían? La idoneidad no se identifica necesariamente con un título universitario, sino la exigencia sobre formación, experiencia, los conocimientos y la trayectoria. María Verónica Sierra, que ocupa un cargo sin tener título, es lo que decían desde la Dirección de Asuntos Jurídicos. Y con relación a la nuera de Alberto Martínez Simón, la licencia especial con goce de sueldo para estudios o capacitación no es un beneficio creado para una persona determinada ni reservado a llegados a ministros de la Corte Suprema. Petropar se alista para un nuevo negocio que sería con socio secreto. Socio secreto, llegamos. Petropar licitó dudoso negocio de combustible por 24 millones de dólares, millonario llamado para un plan de la estatal con socio privado que sigue ocultando. La Gerencia de Comercio Exterior propuso precios de referencia para combustibles de aviación en un documento oficial. Califican de blanqueador serial a Camilo Benítez, que asegura Recutú. Colorados y liberocartistas allanan el camino para reelegir a Camilo Benítez. Opositores acusan al actual contralor de ser un blanqueador serial. Tribunal Superior de Justicia Electoral adjudica licitación a medios amigos del poder. Para favorecerlo hizo cambios a medida en el pliego. El Tribunal Superior de Justicia Electoral adjudicó 1.000 millones de guaraníes a Unicanal, empresa detrás de los canales Unicanal y 13, recientemente adquiridos por el Grupo Vázquez. Documentos revelan que la autoridad electoral hizo una adenda a medida en el pliego, avalando un ajuste de criterios sobre el ratio de liquidez de la empresa beneficiada. Llamado a medida para publicidad de las elecciones municipales 2026. Título en portada de ABC Color. Y por último, nuestra portada de la fecha, IPS y el Banco Central del Paraguay deben explicar monopolio de Bueno Bank. El Senado aprobó ayer un pedido de informes. El Senado acorrala al IPS y al BCP por monopolio de Bueno Bank en crédito. Rafael Filisola pone bajo la lupa recursos del Estado y la previsional. Contratapa ABC Color, territorio rally, pico de adrenalina con la pasión tuerca en Itapúa. Ahí vemos el parque de servicio del Rally del Paraguay a orillas del río Paraná, una de las fotos, y otra postal de uno de los tramos del rally en Itapúa. La segunda edición del Rally del Paraguay buscará sobresalir otra vez en el calendario del Campeonato del Mundo. Al inicio de esta semana arrancó la adrenalina, que ayer tuvo un pico con el desfile de los pilotos del Campeonato Mundial por el parque de asistencias, y aumentará hoy con el shakedown, las pruebas oficiales, ya el tester, en la zona de Carmen del Paraná, en un trazado de 5.6 kilómetros, a las 19 horas en la partida ceremonial. Olimpia los octavos, y hoy debuta el ciclón. Estamos hablando de la Copa Paraguay 2026. Olimpia impone la lógica ante Colón, 5-3, el resultado. Ante el equipo de la primera B, avanza a octavos de final de la Copa Paraguay. Hoy Cerro Porteño. A otra copa pendiente, y Costa está en el país. Cerro Porteño se estrena frente a Resistencia. 18:30 ahora en la Arboleda. El Canario, a orillas del arroyo Tapiracuay, recolecta octavos de final de la Copa Paraguay. Le ganó a Santaní por 2-0. Bueno, son los títulos en contra etapa de ABC. Ehuatana, G.I. y Membuy Poñuda, dice hoy nuestro Ñenga. Ehuatana, G.I. y Membuy Poñuda. Hoy Santa Mónica, nuestro santoral. Vamos a lo que trae el diario Cinco Días. El diario Última Hora antes. Cinco Días, vamos con Cinco Días, después vamos con Última Hora. Ahí está. Bueno, gracias a Gilbert por la paciencia. Vamos con lo que dice ya entonces en portada el diario Cinco Días. Buen día a la gente que se va manifestando acá a través del WhatsApp. Buenos días, colegas. Quiero compartir lo que pasa en nuestro concejal y becado y los funcionarios. Esto es... Irala Fernández nos dice: funcionarios municipales siguen sin cobrar el sueldo del mes de julio. Los concejales llevan ya casi 4 meses sin percibir sus dietas. Sueldos impagos en la municipalidad de Irala Fernández. Feliz madrugada, Susi. Buen día, saludos de la terraza del país. Carmen, nos saluda desde Pedro Juan Caballero. Desde Alto, Ignacio Aguilera. Tráfico aéreo paraguayo apunta a un nuevo récord, título en portada de Cinco Días. El Mundial de Rally del Paraguay impulsó significativamente la actividad aérea. La Dirección Nacional de Aeronáutica Civil, DINAC, reportó 180 movimientos de aeronaves en los últimos 4 días, concentrados principalmente en los aeropuertos de Asunción, Ciudad del Este y Encarnación. En 4 días se dieron estos 180 movimientos de aeronaves. Este dinamismo se suma al crecimiento del 12% registrado hasta julio, periodo en el que se movilizaron más de 839 mil pasajeros. La tendencia anticipa que este año podría superarse el récord de más de 1.300.000 viajeros alcanzados en el 2025. Tráfico aéreo paraguayo apunta a nuevo récord, dice hoy Cinco Días en portada. Proyectan millonaria inversión para en un data center para impulsar la inteligencia artificial. Ante el crecimiento de las inversiones vinculadas con la inteligencia artificial en Paraguay, la firma personal proyecta la construcción de un data center con una capacidad superior a la de los 2 centros de procesamiento de datos que actualmente posee la compañía. Paraguay está creciendo con fuerza en este segmento y estamos realizando importantes inversiones. La intención es estar preparados para atender las nuevas necesidades de procesamiento asociadas a la inteligencia artificial, dijo Cristian Costa, director financiero de personal. Títulos del diario Cinco Días, vamos a lo que trae Última Hora. 3:40. Sigue firme la huelga de médicos tras fracasar la negociación con Ejecutivo. Personal de blanco amenaza trasladar protesta al Rally 2026. Tercer día, hubo reunión en diputados y luego en Ministerio de Economía y Finanzas. Médicos quedaron indignados ante falta de respuestas. Otro intento, hoy a las 9, habrá otra reunión entre gremios, legisladores y la ministra Baram. Es lo que titula Última Hora, la foto también en portada. La salud no se mendiga, dice uno de los manifestantes, uno de los médicos, con estos carteles. Los ricos con médicos privados y los pobres privados de médicos. Movilización sigue en todo el país y en Asunción. Anoche estuvieron sobre España e intentaron seguir hacia la casa de Horacio Cartes. Caso adicción a redes, meta sella acuerdo histórico. Título de Última Hora. Histórico acuerdo de meta en caso de adicción a redes. La firma acordó el pago de 16.700 millones de dólares. Meta aceptó impedir que los adolescentes usen sus aplicaciones durante la noche e imponer un límite de 2 horas de uso diario. Entre la medianoche y las 6 de la mañana estará bloqueado. Se vienen cambios. Meta bloqueará el acceso a menores entre la medianoche y las 6 de la mañana. El acuerdo, que aún debe ser validado por la justicia, crea un precedente histórico para YouTube, TikTok y también Snapchat, igualmente objeto de miles de demandas. Esto en Estados Unidos, el acuerdo. 17.000 millones de dólares es lo que aceptó pagar Meta. Histórico acuerdo de Meta en caso de adicción a redes. La Guaranía, un legado vivo que late con fuerza. Hoy en el día de la Guaranía también, de esto se ocupa Última Hora. Guaranía, un legado vivo que late con fuerza. En el Teatro Municipal, Ricardo Flecha suma su talento a la Semana de la Guaranía. Compartíamos la agenda, todo lo que tiene que ver con nuestro género musical para hoy jueves y lo que queda de la semana. Camilo Benítez y Armindo Torres lideran terna del Senado para la Contraloría General de la República. Todo apunta a que reelegirán al actual Contralor y lo acompañará otro colorado. El Senado definió ternas para la Contraloría que apuntan a Camilo y Armindo. Análisis: en 35 años hubo poco avance en el área de la seguridad social. Dice hoy Huache, en 35 años hubo poco avance en seguridad social, señalan. Sistema Serafini señala un modelo de protección social que choca con el mercado de trabajo. La doctora en economía, Verónica Serafini. El sistema desprotege a quienes carecen de un empleo formal, según el análisis, exclusión. Y por último, gobierno gestiona nuevos préstamos que suman 1.398 millones de dólares. Estado gestiona más de 1.300 millones de dólares en nuevos préstamos. La deuda pública supera los 21.000 millones de dólares y representa 34% del Producto Interno Bruto. Contratapa de Última Hora, cerrando ya nuestro recorrido con los títulos. Tenemos que ir por todo. Cerro muy grande. Vuelta, Gustavo Costa regresa al ciclón con la ilusión de repetir una etapa que recuerda con mucho cariño. Desafío, el entrenador reconoció el mal momento azulgrana y aseguró que llega para cambiarle la cara al equipo. Ahí lo vemos a Gustavo Costa en la portada de Última Hora, en la contraetapa, sonriente. Y por último, Olimpia avanza a octavos. Copa Paraguay, el decano derrotó 5-3 a Cristurio por las páginas interiores de nuestro impreso. Y el resumen, noche madrugada.

0: jugada con el compañero José Hate en el móvil Midas Láser In por señora Nilda Vera.
1: 44 minutos pasaron de las 3 de esta madrugada, momento de ir a otro recuento de noticias del ámbito policial. Vamos a hacer un recorrido breve por el Departamento Central con algunas de las novedades que se fueron dando entre la noche del miércoles y primeras horas de esta madrugada. Tal es así que arrancamos el recorrido por San Lorenzo, donde hubo 4 novedades en diferentes procedimientos y en diferentes barrios de la ciudad universitaria. En el primero de los casos, esta persona que veíamos en imágenes recién contaba con una orden de captura por estafa, motivo por el cual fue detenido sobre la ruta D027, casi por venir en el barrio Fátima de la ciudad de San Lorenzo, mientras que la segunda aprehensión se dio en el corazón del mercado de San Lorenzo anoche sobre Julia Miranda Cueto y España, luego de que esta persona intentara perpetrar un robo en perjuicio de uno de los mesiteros, según explicaba el comisario Alexander Méndez, y fue detenido en flagrancia. Los otros dos cayeron por contar con órdenes de captura por estafa y abuso sexual en niños. 4, entonces, las novedades en San Lorenzo. Por otro lado, en Fernando de la Mora, un hombre con 3 antecedentes por lesión corporal, circulación de billetes falsos y estupro, aparte de una orden de captura por lesión grave, fue detenido a las 19 horas sobre la calle Fortín Toledo y Roberto L. Petit, zona sur de Fernando de la Mora, de acuerdo a lo que informaba el comisario José Acosta, jefe de la segunda central. La aprehensión se dio en el marco del operativo de fortalecimiento de seguridad, controles de personas y vehículos, y el ahora detenido fue verificado en una unidad del transporte público. Intentó evadir el control tratando de bajar por la puerta trasera del bus, pero lo detuvieron y al verificar los datos encontraron que tenía la orden de captura. Está en la comisaría segunda Fernando de la Mora a cargo de la fiscalía. De Fernando nos vamos a Luque, donde un hombre que, de acuerdo a los datos de la comisaría tercera central, contaba con una orden de captura por lesión grave y violencia familiar, fue detenido a las 20:30 horas sobre la calle Jardín de Oro, Invocaya, en el barrio Jardín de Oro de la ciudad de Luque. Se trata de Juan Guillermo Ortega Cantero, 37 años de edad, de acuerdo al reporte dado a conocer por el comisario Gabriel Rivas, jefe de la comisaría tercera de Luque. Los operativos continúan por esa ciudad y vamos a ver si hay más novedades. Nos vamos ahora hasta Limpio, donde también se dio un procedimiento. Dentro de todo, está bastante tranquila la zona. A las 23, en el interior de una vivienda del barrio Villa Navidad de Limpio, detuvieron a Derlis Ignacio Torres Álvarez, 23 años de edad, con antecedentes por hurto y reducción. La aprehensión, de acuerdo a lo que explicaba el comisario Celso Zelaya, fue justamente tras una llamada telefónica de una de las víctimas, quien los indicó como el responsable, digo bien, de un intento de robo domiciliario, y él mismo está a cargo de la fiscalía. Nos trasladamos ahora hasta Mariano Roque Alonso. 2 personas detenidas y la recuperación del teléfono celular que habrían arrebatado a una de las víctimas. De acuerdo al reporte dado a conocer por el comisario Pedro Espínola, jefe de la comisaría décima central, los detenidos fueron Tobías de Jesús Garay Morínigo, 24 años de edad, con varios antecedentes por hurto agravado y resistencia. De su poder recuperaron el teléfono celular que habría sustraído a una de las víctimas en una unidad del transporte público, mientras que también se dio la incautación de un vehículo y la detención de un conductor por exposición al peligro en el tránsito terrestre, es decir, estaba alcoholizado al momento de la aprehensión. De Mariano Roque Alonso nos vamos hasta la zona de Arroyo Seco, en Villa Elisa, donde también hubo un detenido. En este caso, la policía lo pescó con drogas. Se le dio participación a agentes antinarcóticos, de acuerdo a lo que explicaba el comisario Carlos Yamil Oviedo. La aprehensión se dio a las 23:30 horas sobre la calle Lomas Valentinas, casi Oceanía, en el barrio Ipatí, zona límite entre Villa Elisa y Fernando de la Mora, zona sur. El detenido, a cargo de la fiscalía, de su poder incautaron 4,14 gramos de cocaína de alta pureza. De Arroyo Seco nos vamos ahora hasta Posta Ibicuá, en Capiatá, donde agentes de la Comisaría 32 Central, esta madrugada a las 2:30, procedieron a la aprehensión de Daniel Eustacio Bordón Roa, 45 años de edad. El procedimiento fue sobre la calle Cerro Corá y ruta D027, a la altura del kilómetro 19 del barrio San Juan de Capiatá, según informaba el comisario Alfonso Caballero. ¿Por qué lo detuvieron a este hombre? Porque contaba con una orden de captura por estafa. Mientras que en Posta Ibiraró, también en Capiatá, por el lado de ruta 1, detuvieron a dos con órdenes de captura: Iván Andrés González Zárate y Juan de Dios Yegros Estigarribia, 36 y 48 años de edad. Por hurto fue la aprehensión y, de acuerdo a los datos proporcionados por el comisario Carlos Acosta, director del Departamento Central, durante los operativos de incursión en la zona de Villa Mano Abierta, se procedió a la aprehensión de estos dos. Las novedades en el Departamento Central, entonces completamos haciendo este recorrido. Ahora venimos para Asunción. Tampoco hubo mayores sobresaltos, pero sí siempre hay algunas novedades. Entonces vamos primeramente a este tema. Caen cuatro por robo en el microcentro de Asunción. Fueron agentes de la Comisaría Tercera Metropolitana los que detuvieron o sacaron de circulación a estos cuatro delincuentes. Dos de ellos cayeron en flagrancia y de cuyo poder la policía recupera lo robado, consistente en teléfonos celulares, mientras que los otros dos violaron su arresto domiciliario para salir a delinquir. Intentaban robar accesorios de vehículos cuando fueron descubiertos, detenidos y trasladados hasta la sede de la Comisaría Tercera de Asunción, de acuerdo a lo informado por el comisario Germán Chena, jefe de esa sede policial. Seguimos por Capital. Ahora, para hablar de los operativos e incursiones que dejaron siete detenidos en diferentes puntos de nuestra capital. Tal es así de que dos delincuentes fueron detenidos en el barrio San Felipe, zona de la Chacarita, tras fallidos robos. Por otro lado, en la zona del barrio Roberto L. Petit, justamente esta foto que estamos viendo en imágenes, este hombre contaba con una orden de captura por homicidio doloso y lo detuvo personal de la Comisaría Octava Metropolitana en el barrio Roberto L. Petit. Estaba prófugo desde el año 2020 y ayer, en las últimas horas de la tarde, fue detenido. En jurisdicción de la Comisaría Séptima también hubo novedades. Cayeron dos tras fallidos robos domiciliarios y los demás contaban con frondosos antecedentes. y aparte de haber transgredido

0: 4 minutos de las 3, y que está pasando por Itapúa, donde se concentra sin lugar a dudas lo que es el mundial del rally, y eso implica una cantidad importante de visitantes. Los pobladores o los itapuenses están sumamente contentos y expectantes por lo que va a dejar este rally en cuanto a economía, y eso implica que la Policía Nacional tenga que desplegar un importante contingente de agentes. Tal es así de que el director de apoyo táctico, comisario Juan Agüero, está dirigiendo todo lo que es el operativo de seguridad en Itapúa en el marco del rally mundial de rally 2026. Tanto la motorizada como así también la montada, agentes del grupo Lince, agentes de las diferentes dependencias policiales que son los de orden y seguridad, como así también el grupo especial de operaciones GEO, incluso el personal canino de rescate, se encuentran dispersos en la zona. Prácticamente todo Itapúa tiene un importante despliegue policial para el acompañamiento de lo que va a ser el rally mundial de rally 2026, y estamos compartiendo las imágenes de todo ese dispositivo de seguridad. Serían 4.000 agentes dispersos y que son de las diferentes unidades que fueron para apoyar el encuentro de la gente que gusta el deporte motor, y que se dé en el marco de la seguridad que se merecen los ciudadanos para este tipo de eventos. Así que todas estas imágenes corresponden a lo que ya es la recta final, a la previa del inicio del campeonato mundial de rally. 57 minutos de las 3, momento de volver junto a Luis Martínez.
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22 grados, 8 décimas la temperatura actual en Asunción, 69% de humedad, la sensación térmica de 22 grados con 8 décimas, viento del sector este-noreste a 18 kilómetros por hora, hoy mínima de 22, cálido, cielo despejado, viento del noreste para lo que queda de la madrugada, ya en horas de la mañana temperaturas entre 23 a 31 grados, cálido a caluroso, cielo escasamente nublado, vientos moderados del sector noreste. Para la tarde, temperaturas entre 32 a 36 grados, caluroso, cielo escasamente nublado, vientos moderados del noreste. Pronóstico extendido, los siguientes días en Asunción, mañana viernes, 23 de mínimo, vientos para lo que queda. La mañana, temperaturas entre 20 grados, cálido.

0: cálido a caluroso, cielo escasamente nublado, vientos moderados del sector noreste. Para la tarde, temperaturas entre 32 a 36 grados, caluroso, cielo escasamente nublado, vientos moderados del noreste. Pronóstico extendido, los siguientes días en Asunción, mañana viernes, 23 de mínima, 36 de máxima, muy caluroso, cielo parcialmente nublado, anulado, vientos moderados del norte, luego del sector sur. Fin de semana, sábado con 22 de mínima, 28 de máxima, cálido, cielo mayormente nublado, vientos del sur. Y el domingo, mínima de 19, máxima de 30 grados, fresco a cálido, cielo mayormente nublado, vientos del sur, precipitaciones dispersas. Para el lunes 31 de agosto, cierre de este mes, 18 de mínima, 23 de máxima, con descenso de temperatura, pero tendríamos todavía clima fresco a cálido para esa jornada. Cielo mayormente nublado, vientos del sur, precipitaciones dispersas con ocasionales tormentas eléctricas. Ciudad del Este, 20 grados 6 décimas, cielo despejado, viento del norte a 25 kilómetros por hora. Sensación térmica de 20 grados con 6 décimas. Hoy en Ciudad del Este, mínima de 20, máxima de 30, cielo parcialmente nublado. En Itapúa, Encarnación, jornada de jueves con tiempo cálido a caluroso, cielo escasamente nublado, vientos moderados del norte, 21 grados de mínima, 32 de máxima. El viernes en Encarnación, precipitaciones dispersas al final de la jornada, con temperaturas de entre 24 y 34 grados. Día sábado, cálido, cielo mayormente nublado, vientos del sur, precipitaciones dispersas en Encarnación, mínima de 20, máxima de 23 grados.
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0: Jueves 27 de agosto, año 2026, es momento de compartir los títulos del diario más importante de la República del Paraguay, ABC Color, un diario joven con fe en la patria. Estos son los temas en portada. Gobierno no da respuesta a médicos y crisis se ahonda. Protesta sería hoy en Encarnación, en primer día del rally mundial. Ayer hubo un nuevo intento de acercamiento de posturas que no satisfizo a los huelguistas y queda solo una posible intermediación de diputados. Hoy se cumplirá la cuarta jornada de las cinco previstas por el Sindicato de Médicos y la protesta apunta al sur, donde arranca el rally mundial. Ante las escasas esperanzas de lograr mejoras en las condiciones laborales, varios profesionales de blanco del sector público habrían presentado renuncia. Mientras, las denuncias de pacientes graves respecto a la falta de medicinas vitales, como la realizada por una madre de 26 años con cáncer, no cesan. La foto del día, que tiene que ver justamente con los consultorios, hospitales vacíos por la huelga de médicos, que alcanza un gran acatamiento de los profesionales de blanco, lo cual repercute en hospitales y clínicas del sector público en absoluto silencio, siendo que normalmente están abarrotados de pacientes que consultan a diario en ellos. Y ahí vemos la foto de la clínica médica de la ciudad de Itagua con las sillas vacías. Vamos a la página 16, 17, ampliando este tema en portada. La crisis se acentúa y médicos llevan sus quejas hacia el sur. La reunión de ayer de huelguistas en el Ministerio de Economía y Finanzas no arrojó resultado positivo. Profesionales no ven futuro en el sector público y renuncian.

Estado y cuestionamientos en torno a las prioridades presupuestarias del gobierno que van a contramano de las pretensiones de los huelguistas. Rosana González, secretaria general de SINAMED, dio a conocer un nuevo fracaso en la reunión de su gremio a nivel ministerial. En Ciudad del Este, médicos de varias localidades del Alto Paraná se reunieron para hacer sentir sus reclamos, apoyados por asociaciones de pacientes. La canilla se abre donde no debe, es lo que decían los médicos. Diego Ruiz Díaz, uno de los dirigentes, manifestó que la canilla de los fondos públicos se abre cuando conviene a un grupo privilegiado y que cuando los médicos solicitan aumentos salariales, las autoridades afirman que no hay recursos. Siempre se abre la canilla donde no se debe abrir y se cierra para mucha gente. Debe ser más equitativa la distribución del dinero que ingresa a las arcas del Estado paraguayo. Necesitamos invertir en salud pública para que esto mejore. Hoy día estamos muy atrasados en comparación con los países vecinos, expresaron. La marcha de los médicos en Ciudad del Este en el tercer día de la huelga, que incluyó la zona céntrica, la rotonda Oasis y el kilómetro 3.5 de la ruta PI-02.

La huelga nacional de médicos del Ministerio de Salud Pública, convocada por el Sindicato Nacional de Médicos SINAMED, tuvo ayer una tercera jornada marcada por la alta tensión. Hospitales públicos desiertos, movilizaciones frente a las carteras de

Salud garantiza cobertura pese a 44 ambulancias en el rally. Concentración de ambulancias en Itapúa para cumplir con exigencias del Mundial de Rally genera preocupación en el resto del país. Ante la inquietud generada por la presencia de un importante contingente de ambulancias en el departamento de Itapúa para el inicio del rally del Paraguay, el Ministerio de Salud Pública aseguró que ningún centro asistencial quedará desabastecido. Las autoridades explicaron que se aplicó una redistribución coordinada entre las distintas regiones sanitarias para cubrir el evento de escala mundial sin descuidar las urgencias y traslados en el resto del país.

La angustiante realidad de una joven madre lucha contra el cáncer y pide ayuda desesperada. Mientras el Ministerio de Salud destina decenas de ambulancias al Mundial de Rally, una joven madre de Caguazú vende sus pertenencias para intentar llegar a tiempo a sus tratamientos oncológicos en el INCAN. Desde Vaquería, María Ojeda pide ayuda desesperada. La historia en página 17 de hoy en nuestro impreso. María, que recibe tratamiento en el INCAN, acompañada por su marido y su hijito de 3 años. Quienes deseen contactar con María y ayudarla, su número de WhatsApp publicado hoy en nuestro impreso, en la página 17, el número para contactar con ella. Contó a ABC Color que en numerosas ocasiones los viajes resultan completamente infructuosos. Tras soportar horas de dolor viajando desde Vaquería, se entera de que fármacos esenciales no están disponibles. Siempre faltan insumos, a veces hay que comprar jeringa, que cuesta 180.000 guaraníes. La morfina, si no hay, se debe comprar y cuesta 1.800.000 guaraníes. Tampoco hay antidepresivos como la amitriptilina, relató con pesar la paciente. La angustiante realidad de una joven madre lucha contra el cáncer y pide ayuda desesperada. Y la denuncia de pacientes graves respecto a falta de medicinas vitales, como la de este caso, la mujer de 26 años, que siguen en todo el sistema de salud. La falta de medicamentos.

Médicos marcharon con destino a la casa de Cartes, pero la policía los frena. Esto ocurrió ayer en horas de la noche, en el tercer día de la huelga nacional de médicos. Los profesionales trasladaron su marcha en Asunción hasta la Avenida España. La intención fue la de acercarse lo más posible a la casa del expresidente Horacio Cartes, pero una barrera policial impidió que avanzaran. Los médicos unidos jamás serán vencidos, que nos escuche el patrón. Se escuchó a los gritos a uno de los manifestantes. Hemos pasado guardia y peores condiciones, decía otro profesional, reiterando al presidente de la República, Santiago Peña, que siguen firmes y mañana nos van a ver en el rally, decían. Los jefes policiales a cargo explicaron a la líder de la protesta, Rosana González, que recibieron órdenes de que no podían avanzar más por razones de seguridad, por lo que quedaron a cuadras de la residencia de Horacio Cartes. Ante ello, González manifestó que quedaba demostrado que el que manda en el país era Horacio Cartes por el gran pelotón policial le impedía el paso, siendo que el líder de Honor Colorado no era un funcionario de gobierno, ni siquiera del Estado paraguayo, para tener semejante poder. Fracasa la negociación con médicos y anuncian que la huelga sigue y que llevarán protesta hasta el rally. Confirmaron que la concentración de la medida de fuerza se trasladará a Encarnación, capital de Itapúa, departamento donde hoy inicia el Mundial de Rally en Paraguay. Según explicaron, habrá un traslado masivo de médicos a la mencionada ciudad, donde también se espera la presencia de varias autoridades nacionales, entre ellas el presidente Santiago Peña. Nosotros queremos visualizar y que nos tomen en serio. Queremos que se resuelva. Vamos a estar frente a la largada en el Sambódromo, aseguraron. Acudió el diputado Raúl Latorre, nos fuimos a la reunión y ya no se presentó el ministro de Economía ni de Salud. Lo que él nos expresó es que existe una predisposición. Nosotros con una predisposición no hacemos nada, no se hace nada, aseguraron. Es lo que decía la doctora Rosana González, titular de SINAMED. Confirmaron que hoy jueves se realizará una colecta benéfica para una organización de pacientes con cáncer y luego los representantes sindicales se reunirían con el presidente del Congreso, Basilio Bachi Núñez, tras una convocatoria por parte de él. También participarían los ministros Óscar Lovera de Economía, al igual que María Teresa Barán de Salud. Confirmaron que ya existen renuncias masivas de especialistas, entre ellos 40 en Coronel Oviedo y otros 40 del Hospital Pediátrico Niños de Acostañó, bajo el argumento que con el salario que perciben ya no se puede continuar. 4 de la mañana con 14 minutos. Médicos anuncian que la huelga sigue y que llevarán protestas hasta el rally. Vamos a la portada, seguimos con otros títulos. Blanqueo para la esposa de Benítez Riera y la nuera de Martínez Simón. Ministros de Corte. Corte blanquea a esposa de Benítez Riera y a nuera de Martínez Simón. Una ocupa un alto cargo sin tener título y la otra está en Europa con permiso especial. La Corte Suprema de Justicia, a través de la Dirección de Asuntos Jurídicos, blanqueó los casos de la esposa del ministro Luis María Benítez Riera y la nuera del ministro Alberto Martínez Simón. La primera ocupa un alto cargo sin tener un título universitario y la otra se está capacitando en Europa gracias a un generoso permiso con goce de sueldo de 11 millones de guaraníes. Analía Belén Carrillo Servín, que está de permiso especial. Y María Verónica Sienra ocupa un cargo sin tener título. Lo que decían desde la Dirección de Asuntos Jurídicos, concluyen en el caso de María Verónica Lina Sienra, esposa del ministro Luis María Benítez Riera,
El dictamen del director interino de Asuntos Jurídicos de la Corte Suprema de Justicia, Samir Armele, concluye que no necesita título universitario para ser directora general de garantías constitucionales. La idoneidad no se identifica necesariamente con un título universitario, sino la exigencia es sobre formación, experiencia, los conocimientos y la trayectoria, decía parte del dictamen. Un título académico solo es exigible cuando una norma o el perfil específico del puesto lo establece expresamente y ninguna disposición aplicable a la Dirección General de Garantías Constitucionales lo hace, señala parte del dictamen emanado ayer 26 de agosto. Dictamen para la nuera de Martínez y Simón respecto al caso de la funcionaria Analía Belén Carrillo Servín, nuera del ministro Alberto Martínez Simón. La Dirección de Asuntos Jurídicos de la Máxima Instancia Judicial emitió el dictamen número 35, también de fecha 26 de agosto. Esto ayer respecto al régimen aplicable de los permisos con goce de sueldo para funcionarios del Poder Judicial, en particular al permiso concedido a la conocida como relatora VIP. El dictamen firmado por el director interino Samir Armele resalta que la licencia especial con goce de sueldo para estudios o capacitación no es un beneficio creado para una persona determinada ni reservado a personas allegadas a los ministros de la Corte Suprema de Justicia.

La licencia especial con goce de sueldo para estudios o capacitación no es un beneficio creado para una persona determinada ni reservado a allegados a ministros de la Corte Suprema, decía parte del dictamen. Cuatro de la mañana con 18 minutos. Petroparsa lista para un nuevo negocio que sería con socio secreto. Página 9, ABC. Petropar licitó dudoso negocio de combustible por 24 millones de dólares. Millonario llamado para un plan de la estatal con socio privado que sigue ocultando. Petropar publicó una millonaria licitación internacional para ingresar al rubro de los combustibles de aviación, pero sigue sin aclarar qué infraestructura utilizará para almacenar y abastecer el producto en los aeropuertos. La estatal anunció que cuenta con un socio privado para ingresar al negocio, pero mantiene oculta su identidad. Se desconoce quién es el socio en el negocio, pero lo concreto es que Petropar ya convocó a un millonario llamado. El dudoso nuevo negocio de Petropar. La gran incógnita, ¿cómo se venderá a las aerolíneas y quién es el socio de Petropar? Petropar licitó dudoso negocio de combustible por 24 millones de dólares. Califican de blanqueador serial a Camilo Benítez, que asegura a Recutú. Esto en la Contraloría General de la República. Opositores acusan al actual Contralor de ser un blanqueador serial. Colorados y liberocartistas allanan el camino para reelegir a Camilo Benítez. Senadores colorados y liberocartistas incluyeron a Camilo Benítez, ANR cartista, en la terna para ser el Recutú en la Contraloría General de la República. Opositores señalaron que todo el proceso fue una farsa y calificaron a Camilo de ser un blanqueador serial del oficialismo. Tenemos en la página 5 la infografía, las propuestas del Senado, ternas para Contralor General de la República, Camilo Daniel Benítez Aldana, ANR, Mabel Bogado Oviedo, PLRA, y Carlos Vera Ruiz del PLRA. Las ternas para su contralor, Armindo Torres. La Cámara de Senadores, presidida por Bachi Núñez, allanó el camino para que la Contraloría General de la República sea tomada totalmente por el cartismo, al igual que otras instituciones del Estado. Cuatro de la mañana, 21 minutos. Tribunal Superior de Justicia Electoral adjudica licitación a medios amigos del poder para favorecerlos. Hizo cambios a medida en pliego. Página 4. La consulta presentada por Unicanal S.A. solicitaba adecuar el pliego a ratio de liquidez de la empresa. El Tribunal Superior de Justicia Electoral ya adjudicó más de $1 millón para publicidad de cara a las elecciones municipales. Y el documento ratio de liquidez de Unicanal era de 0.44 y el pliego exigía uno o más. Tras la solicitud, ajustaron el requisito a medida. La consulta presentada por Unicanal solicitaba adecuar el pliego a ratio de liquidez de la empresa. Llamado a medida para publicidad de las elecciones municipales de 2026, el Tribunal Superior de Justicia Electoral ajustó licitación para pauta a favor de canales de TV oficialistas. El mes pasado, el Tribunal Superior de Justicia Electoral adjudicó 1.000 millones de guaraníes a Unicanal, empresa detrás de los canales Unicanal y 13, recientemente adquiridos por el Grupo Vázquez. Documentos revelan que la autoridad electoral hizo una adenda a medida en el pliego
avalando un ajuste de criterios sobre el ratio de liquidez de la empresa beneficiada.

Vamos cerrando nuestro recorrido con los títulos. YPS y el Banco Central del Paraguay deben explicar monopolio de Bueno Bank. El Senado aprobó ayer un pedido de informes. El Senado acorrala al YPS y al Banco Central del Paraguay por monopolio de Bueno Bank en créditos. A Rafael Filisola pone bajo la lupa recursos del Estado y la previsional. La Cámara Alta aprobó ayer pedidos de informes al YPS y al Banco Central para transparentar la bancarización obligatoria impuesta a funcionarios y jubilados de la previsional. Las solicitudes presentadas por el senador Rafael Filisola, PDP, evidenciaban una concentración sistemática de fondos estatales a favor de Bueno Bank, vinculado a ex socios del presidente Santiago Peña, con la administración de más de 863 millones de dólares del Estado y la monopolización de los desembolsos de préstamos de la previsional. En la página web de la previsional aparece que la única entidad habilitada para los desembolsos de préstamos es Bueno Bank. Está la publicación en página 2, hoy en nuestro impreso. Bueno Bank maneja actualmente más de 5.1 billones de guaraníes, 863 millones de dólares, provenientes del Estado y del YPS. La previsional deberá precisar si el prestatario cuenta con la libertad de recibir su dinero en el banco de su preferencia. El Senado acorrala al YPS y al BCP por monopolio de Bueno Bank en créditos. Crecimiento mes a mes, registros oficiales del Ministerio de Economía y Finanzas evidenciaron que el negocio del manejo de la billetera estatal para Bueno Bank no detiene su ritmo de crecimiento mes a mes. En solo 30 días, entre junio y julio pasados, la entidad perteneciente al Grupo Vázquez, presidido por Federico Miguel Vázquez, capturó otros 312.463 millones de guaraníes, unos 52 millones de dólares de fondos públicos, de acuerdo con el último informe de dicha cartera estatal. Mientras, en otras entidades financieras se evidenció un retiro de recursos estatales, la entidad financiera del Grupo Vázquez recibió una nueva inyección de plata pública. Son los títulos en portada. Hacemos un recorrido rápido con otros temas destacados en páginas de nuestro impreso. Aplazan interpelación a la ministra Centurión. En 22 días el Senado estudiaría el pedido. El Senado postergó por 22 días el pedido de interpelación a la ministra de Obras Públicas, Claudia Centurión, para preparar mejor las preguntas. Según el legislador, el líder amarilla del PLRA, la secretaria de Estado fue a cantinflear el lunes en la reunión de la mesa directiva. En mi opinión, su presentación fue una cantinfleada, lo que hizo muchos datos inexactos y cero autocrítica, cuestionó amarilla. Eligen a Defensor del Pueblo. Comisiones asesoras del Senado recibieron a los primeros postulantes para el cargo de Defensor y Defensor Adjunto del Pueblo. Por ejemplo, la de Asuntos Constitucionales, presidida por Javier Zacarías Irún, escuchó a los dos primeros postulantes para ocupar los cargos de Defensor del Pueblo y Defensor Adjunto. En total se han presentado 67 candidatos, por lo que se espera que las exposiciones duren 2 meses. Hay plazo hasta el 10 de noviembre para la elección. Ruta PI-02, el peaje no alcanza y el Estado pone la mayor parte. Pedroso, originalmente se proyectaba una relación inversa. La concesión de la ruta PI-02 genera millonarios recursos a través de los peajes de Ipacaraí y Nueva Londres. P
pero estos cubrieron apenas una pequeña parte de los pagos realizados a Ruta del Este en 2025. La mayor carga terminó recayendo sobre el Estado, pese a que originalmente se proyectaba una relación inversa, y mientras la carretera sigue registrando puntos críticos y tragedias como la ocurrida recientemente en Pedroso. El peaje no alcanza y el Estado pone la mayor parte. La mayor parte del modelo se subvenciona con el impuesto de todos, incluso de los que ni siquiera utilizan la ruta PI02. El Estado cubre 4 de cada 5 dólares. Por cada 100 dólares destinados en 2025 a cumplir con las obligaciones financieras de la alianza público-privada, unos 80 dólares provinieron del mecanismo alimentado por el Estado, mientras que unos 20 dólares tuvieron como fuente los recursos recaudados en peajes. Exportadores y productores alertan por presión sobre sus márgenes. Desde distintos sectores advierten el difícil escenario cambiario. Impacto del dólar en los costos. A la situación cambiaria se suma el comportamiento de los precios del combustible, que representa otro factor clave. La presión también alcanza a la ganadería y las micro, pequeñas y medianas empresas las más expuestas. La baja del dólar vuelve a generar inquietud entre quienes producen y comercializan al exterior. Titular de la ANDE descarta acuerdo con Atome en los términos actuales. No podemos mantener una tarifa que ya es muy barata por 15 años, informó. El presidente de la ANDE, Miguel Báez Reyes, confirmó ayer la interrupción de las negociaciones en los términos actuales con la multinacional británica Atome y advirtió que la demanda de consumo alcanzará la capacidad máxima de generación para 2030-2031 y defendió la creación del Ministerio de Energía y un ente regulador para atraer inversiones en gas, energía solar y tecnología nuclear. La construcción de una planta de hidrógeno verde y fertilizantes limpios en Villeta no resultaba beneficiosa a largo plazo, fue lo que dijo Miguel Báez Reyes, titular de la ANDE. Cuatro de la mañana, 31 minutos. La playa no está habilitada para el baño en Encarnación durante el rally y gran parte de la competencia automovilística se realizará en esta ciudad. La Municipalidad de Encarnación informó a la ciudadanía que durante el desarrollo del Mundial de Rally en el departamento de Itapúa, las tres playas de la ciudad no estarán habilitadas para el baño. Los espacios tales como la costanera y el uso de la arena sí estarán disponibles para la recreación de quienes lo deseen, señala la institución. Esto por medio de una resolución ya emitida el pasado 24 de agosto. Las playas de la ciudad no estarán habilitadas fuera de la temporada alta de verano. Esto significa que estará prohibido el uso recreativo de las aguas del río Paraná en las tres playas de la ciudad, Pacucuá, San José y Boicae. Durante el Mundial de Rally que se realiza desde hoy hasta el domingo. Los organizadores estiman que unas 400.000 personas acudirán a la zona durante los 4 días del evento, cifra que supera el doble de lo registrado en días de la temporada alta.
También la Policía Municipal de Tránsito de Encarnación informó que la clausura temporal de las avenidas República del Paraguay y Mariscal López. Bueno, y también el cierre de otras calles en Encarnación. En Yaguareté, Forest toman una escuela y colegio para exigir sueldo para maestros. La comunidad educativa de la Escuela y Colegio República del Paraguay de Yaguareté, Forest, distrito de Santa Rosa de la Guaral, tomó la institución para exigir la reposición de asignación salarial para profesores. Las actividades académicas fueron paralizadas. La agenda por el Día de la Guaranía, hoy en Artes y Espectáculos tienen los horarios, las actividades celebran en la fecha a la creación de José Asunción Flores, Día de la Guaranía, concierto con la Orquesta Sinfónica Nacional, festival en Punta Carapá, varias actividades, Martín Portillo que actúa en el municipal en horas de la noche, también un acto en la Plaza José Asunción Flores, la Avenida Mariscal López y Santa Rosa, donde reposan los restos del compositor, y esto está pautado para las 10 de la mañana. Día de la Guaranía. 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

0: La noticia del ámbito internacional: inundación entre China y Nepal causa la muerte de al menos 160 personas. Pueblos enteros y zonas de mercado fueron arrasados, afirma el director de Cruz Roja. Equipos de rescate se movilizaron para encontrar a cientos de desaparecidos en la frontera entre Nepal y Tíbet, China, tras las inundaciones repentinas y deslizamiento de tierra que causaron la muerte de al menos 160 personas. Muchos de los desaparecidos son turistas extranjeros, señalaron las autoridades sobre el desastre que arrasó aldeas enteras. Se espera que la cifra de fallecidos aumente. $16,700 millones pagará Meta en caso de adicción a redes. El gigante estadounidense Meta aceptó el miércoles pagar casi $17,000 millones y restringir Instagram y Facebook para los adolescentes en Estados Unidos, en un acuerdo que pone punto final a un histórico juicio en su contra por adicción de menores a las redes sociales. Contratapa de nuestro impreso, Territorio Rally, las fotos en contratapa, pico de adrenalina con la pasión tuerca en Itapúa. Vemos el parque de servicio del Rally del Paraguay a orilla del río Paraná, una postal de uno de los tramos del rally en Itapúa. Ayer ya con desfile de los pilotos por el parque de asistencia, hoy pruebas oficiales en la zona de Carmen del Paraná y la partida ceremonial que está prevista para las 19 horas. Especial de ABC Color, páginas 44-45, apertura del Campeonato Mundial de Rally, promete un espectáculo inolvidable. Para las 4 de la tarde se anuncia el inicio del show, previo a la partida ceremonial en el Sambódromo de Encarnación. El público que disfrutó al máximo el paso de los pilotos por la costanera de Encarnación con vehículos antiguos. El desfile de los pilotos. Hoy a las 11 se cumple con las pruebas oficiales con participación de los autos Rally 1. Todo el informe de los compañeros ya en páginas de nuestro impreso. Copa Paraguay Olimpia los octavos y hoy debuta el Ciclón. ...5 a 3... le ganó Olimpia a Cristóbal Colón de J. Augusto Saldívar. El franjeado ganó al equipo de la primera vez y avanza a octavos de final de la Copa Paraguay. Cumplió así con la lógica y a pesar de alinear un equipo alternativo que dejó al descubierto varias falencias, superó ayer por 5 a 3 a Cristóbal Colón de J. Augusto Saldívar, de que milita en primera B. El franqueado selló su boleto a los octavos de final de la Copa Paraguay, etapa en la que enfrentará al Sportivo Luqueño. También marcó el retorno con gol de Derlin González. El Canario, a orillas del arroyo de Tapiracuay, Recoleta, octavo de final de la Copa Paraguay, derrotó 2-0 al Deportivo Santaní, que milita en la división intermedia, avanzando hacia los octavos de final de la Copa Paraguay. Recoleta 2, Santaní 0. A otra copa pendiente y Costa está en el país. Cerro Porteño se estrena frente a Resistencia. Cerro Porteño hace hoy contra Resistencia su presentación inicial en la Copa Paraguay, en la que está en deuda, ya que nunca pudo pasar los cuartos de final. Desde ayer está en el país Gustavo Costas, el nuevo entrenador azulgrana. 18:30 del partido en la arboleda de Rubio Ñu. Enfrente a Resistencia, Copa Paraguay, Cerro Porteño. Se eliminó River ayer. Del Valle desafía al campeón Flamengo. Resumen también de los cuartos de final de la Copa Libertadores y la Sudamericana. Una importante tanda de penales. Santa Fe. por la Sudamericana. Creo que se patearon 12 penales, ¿no? Finalizó 8-7 en tanda de penales este encuentro. Quedó eliminado así River de la Sudamericana. Clasificó Santa Fe. El resumen completo, páginas de ABC Color.
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0: Carolina Yanes y el arte del doble discurso. La ministra de la Corte Suprema de Justicia se presenta ante la ciudadanía y ante sus pares como una figura comprometida con la independencia judicial, la modernización de la comunicación institucional y la lucha contra la desinformación. Impulsa políticas comunicacionales, organiza o participa en charlas magistrales sobre el valor de la independencia judicial y la implementación de estrategias para fortalecer la imagen del Poder Judicial y se erige en defensora de un discurso de altura moral. Hace más de 2 décadas, cuando aún era jueza penal, afirmaba con claridad que el mayor desafío del Poder Judicial era transparentar los procesos, las actuaciones administrativas y las designaciones de magistrados y funcionarios. Sostenía que sólo así se recuperaría la credibilidad ciudadana y que un Poder Judicial independiente debía despojarse de compromisos políticos. Hoy, esa misma voz ha cambiado de registro. En lugar de abrir puertas y datos, concentra su energía en combatir lo que llama ruidos mediáticos, discursos populistas y demagógicos y agendas fácticas. Carolina Yanes y el arte del doble discurso, lo que dice en parte nuestro editorial de la fecha.
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0: Página 11, economía ABC Color. El Banco Central de Paraguay mantiene su tasa referencial en 5.50% en medio de nuevas presiones externas. El Comité de Política Monetaria decidió por unanimidad sostener la tasa de referencia en 5.50% anual en un contexto de inflación aún baja, actividad local en expansión y nuevas presiones externas por energía cara.
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0: 22 grados la temperatura, 44 minutos pasaron de las 4. Vamos al resumen noche madrugada con José Hate. Imágenes de Quique Fernández, móvil mía en la serie. Buen día, José.
4: ¿Qué tal, Luis? Buen día para vos. ¿Estamos? Buen día para Nilda, para toda la audiencia también.
5: ¿Qué tal, José? ¿Cómo te trató la madrugada?
4: Tranquilo, muy tranquilo, por lo menos por acá.
5: ¿Sin campera?
4: Sin campera.
0: Sí, veíamos la intensidad y, o sea, se percibía la intensidad del viento en Ciudad del Este, ahí en el puente. Y acá también cuando acá comenzábamos, también. ¿Sí?
4: Yo estuve sin campera y ahora está, le está diciendo a Nilda, me hubiera traído una camperita, algo livianito. Para el viento más
5: se
4: que nada.
5: ¿Se siente el fresquito?
4: Se siente el viento, porque fresco no es, pero cuando sentí que pasa el viento, ahí si hubiera así traído una camperita livianita.
5: Y hablábamos del rompeviento, por lo menos para tener a mano, te olvidaste.
4: No traje luego nada, pero porque mi rompeviento es caliente por dentro.
5: Ah, con
4: adentro
5: guata.
4: Tiene de polar. Ah. Y ese ya es...
0: Ya está pesadito.
4: Ya es mucho.
0: 36 grados por hoy, ¿eh?
4: 36
0: grados. Así
4: ¿qué?
0: Que...
4: Y bueno, pero bien, bien, bastante bien. Falta poco ya termina la semana. El mes termina la semana que viene recién.
0: El lunes terminamos el mes, nos estábamos acordando de hoy.
5: Nos estábamos acordando de vos.
4: El lunes recién.
5: Hay que estirar como chicle.
4: No sé cómo. Bueno, sí, sé, guiso toda la semana, todo el fin de semana, ¿verdad?
0: ¿Pero qué?
5: ¿Un guiso carretero?
4: Ah, guiso. Un guiso carretero, sí.
0: Así es, chuchilla. Sí,
4: algo, ese puede ser cocinado una vez, nomás ya se queda para el almuerzo del sábado, cena del sábado, almuerzo del domingo.
0: Sí.
4: Y domingo en la noche ya venito haciendo cena.
5: Le pone unos huevitos y ahí ya.
4: Espectacular.
5: Para variar un chiquitito.
4: Sí, queso paraguay, si tiene un poquitito.
5: Sí, tiene.
0: Pico por una vez, ¿eh?
5: No, el queso paraguay está a 42.000 otra vez.
4: Pero ese yo me voy y le saco a mi mamá de su casa.
5: ¡Hola!
4: No, y siempre luego compra mucho queso paraguay porque sabe que yo me voy y un pedacito saco para... No gusto con mucho, pero saco también de ahí. Entonces ya me fui hoy anoche a sacar queso paraguay. Y después verdura sí tengo un poquitito. Así.
5: Fideo sopa también puede hacer. Ese te va a estirar.
4: También, pero va a hacer calor. Guiso carretero, ese
5: entra con no, pero ese tres días guiso no pega tampoco, ¿no?
4: Y si, ¿qué va a hacer que aguantar?
0: Vaya puta. ¿Y por dónde estuviste, José?
4: Bueno, primero estuvimos por la zona de Lambaré, Villa Elisa, comisaría 17, porque ayer hubo un asalto bastante violento y bastante grande en una vivienda. Tres personas armadas ingresaron cerca de las 3 de la mañana de ayer a una casa en la zona de Villa Elisa, pero jurisdicción todavía de la 17. Estaba toda la familia ahí, la mamá, la pareja nueva de la mamá y el hijo de 14 años, adolescente. Los tres golpearon la puerta y entraron armados. Y el primero que fueron al nene, al hijo que estaba en su pieza. Allí llegaron y le agarraron al nene, le apuntaron con el arma al niño y uno de ellos fue directamente hasta un ropero donde había una caja fuerte ahí instalada. Y después le pidieron al nene que le diga a su mamá que le abra la puerta de su pieza, de a la mamá. El nene le dice, y la mujer abre la puerta, y cuando abre ve que había gente armada, y cierra la puerta y por la ventana empieza a gritar, a pedir auxilio. Y entonces ahí los tres salen corriendo. Salen de la casa y suben en un Toyota Ractis color plateado. Y huyen del lugar.
5: Pero el adolescente le reconoce al que le apuntó a él.
4: Sí. Dice que los tres estaban con la cara encapuchada, pero uno de ellos no le tapaba bien, parece que se veía la barba y la voz. Gracias a la voz, el adolescente le reconoció a uno de ellos y había sido, era su primo. Su primo.
5: Un ane primo,
4: ¿eh? Dice que su primo tiene antecedentes ya por hurto, por robo agravado. Y según lo que dijo la policía, no, es la primera vez que les roba. No habían hecho una mala denuncia anteriormente, la vez anterior que entraba a robar.
5: Pero ahora ya fue sumamente violento en compañía de otros.
4: Y el monto grande.
5: Más encima armados.
4: Armados. Y dice que vive a dos casas nomás del primo de la casa donde robaron. O sea, está la casa, hay un vecino y está ahí la casa de
5: él. Y sabía que tenían la plata.
4: Y sí, sabía exactamente dónde guardaban, porque se fue directo al ropero y llevaron la caja fuerte entera yo, donde habían documentos o títulos de un terreno, documentos de una camioneta y el dinero en efectivo. Además llevaron el teléfono del nene, del adolescente. Eso ocurrió todo durante la madrugada. El niño, como decimos, le reconoce a su primo por la voz y le cuenta eso a la mamá, a los policías. Entonces los policías a la mañana se van a hacer una ronda allí por la zona, por la casa del primo, y le encuentran allí por la zona del lugar. Según lo que decía el comisario, parece que el muchacho no se dio cuenta que le reconocieron. Entonces, en Botado se quedó nomás por ahí, ¿verdad?
5: Estaba él tranquilo.
4: Él tranquilo, no, jamás
5: no
4: pensó
5: que le... No creyó que le reconoció el primo.
4: El primo. Y ahí le cayó la policía y le llevaron. Hasta ahora no se recuperó la plata, porque no tenía con él. Ni tampoco se le agarró a los dos cómplices, aunque ya se tienen las pistas de quiénes son.
5: ¿Vos sabés lo que me llamó la atención? O sea, me sorprendió más bien la reacción de la mamá. Porque el hijo le dice que le abra la puerta. Ella abre y se topa con los asaltantes apuntando al hijo y cierra la puerta.
4: Cierra la puerta, sí.
5: ¿Qué es lo que haría una mamá realmente, no sé, en esa circunstancia? Vos a abrir, le vas a decir, lleva todo lo que quiera, dejarle a mi hijo. Pero ella cierra otra vez la puerta y
4: se encierra con su pareja en la puerta. Y, bueno, no sé, pensó en pedir auxilio ahí. Porque gracias a eso también se fueron los asaltantes. Salió a gritar por la ventana ahí a todo el mundo y se empezaron a despertar los vecinos y corrieron los otros.
5: Te digo esto porque en tantos años de cubrir policiales, las veces que ocurrieron este tipo de situaciones, los padres le pidieron a los delincuentes llevar todo lo que había en la casa y que le deje a los hijos, ¿verdad? Que no le hagan daño a los hijos. Pero en este caso la señora reaccionó de esa manera, ¿verdad?
4: Quién sabe si había más en la pieza. Porque por algo también le pidieron que abra la puerta. Capaz tenía un monto más grande en la pieza y pensó dos veces ahí.
5: Puede ser. Bueno, no, pero por de pronto entonces el primo infiel ya cayó. Y seguramente a estas alturas ya tienen identificados a los cómplices.
4: No nos confirmó si la policía, ya famoso, tenemos indicios.
0: Va a cantar,
4: ¿no?
5: Ojalá nomás que logren recuperar por lo menos algo de la plata, que no se lo hayan gastado todo ya.
4: Y ahí está el video cuando ellos huyen. No hay cámaras dentro de la casa, pero en la parte de afuera se ve el momento en que salen los tres, suben al vehículo y huyen del lugar. O sea, que me hizo recordar, antes de pasar, si tenemos un ratito, hubo un robo en Europa. No sé si viste que entraron a un banco. Y el cuatro tipos armados, y el video muestra, se estaba filmando afuera y salen los cuatro con unas bolsas, parecía película, con las bolsas así, armas así, todo, y se suben en un BMW y ¡pum!, huyendo del lugar.
5: Bueno, me hizo acordar. Esa onda más bueno.
4: Sí, me hizo acordar, bueno, pero no fue tan pro. Después tenemos un caso en acá, Comisaría Octava Asunción, barrio Roberto Lepetit, fue detenido un hombre con varios antecedentes después de hurtar un teléfono celular. Un repartidor estaba en su camioncito haciendo su ronda, y en una de esas, en un descuido, dejó el teléfono ahí en el móvil y viene esta persona, agarra y corre. El hombre se da cuenta y le llama...
5: El famoso descuidista.
4: El descuidista. Le llama a la policía y le dice estas características tenía el muchacho. Había cámara ahí, entonces ya le identifican a él y empiezan a hacerle una incursión en la zona baja. Comisaría Octava, Comisaría 24, y le rodean al muchacho donde estaba. Y cuando se ve rodeado, intenta huir y los policías se acercan a él y entonces él le ataca, o sea, intenta atacar a los policías con un machetillo. Un cuchillo grande era, más de 20 centímetros tenía.
5: Sí.
4: Pero la policía logra reducirlo y le agarran y le llevan a la comisaría. Él, después de intentar atacar a los policías, negó que haya sido el que cometió el robo. Pero en el video, según los policías, se le ve bastante bien, así que no había forma de ocultarlo. Y hace 4 meses salió de la cárcel. Tiene varios antecedentes por hurto, robo agravado y demás. Y ya fue puesto a disposición del Ministerio Público ahí en la Comisaría Octava.
5: Que viste que muchas veces uno está trabajando y sin darse cuenta deja de repente los objetos dentro del vehículo.
4: Sí.
5: En el caso del celular o la riñonera con plata o con algo,
4: ¿verdad? No, a veces te bajas
5: o no bajas la ventanilla, o sea, dejas abajo la ventanilla.
4: Muchas veces me pasa que me bajo enseguida a comprar una empanada, por ejemplo, y dejo el teléfono ahí nomás en el asiento. Y en un ratito son rápidos.
5: No, rapidísimos son.
4: Ahora ya no voy a manejar mi teléfono.
5: Bueno.
4: Y mira el cuchillo que tenía. Con ese le atacó a los policías.
5: Por suerte, entonces recupera su teléfono este...
4: El repartidor.
5: El muchachito.
4: El camioncito. Y bueno, tenía de vuelta a la comisaría.
0: Una vaina tenía el cuchillo.
4: Sí, tenía una especie de vaina ahí, sí. medio raro.
5: Bueno, y para cerrar rápidamente, porque sin lugar a dudas esto fue lo que generó conmoción entre pobladores en Pedro Juan Caballero. Un nuevo caso de sicariato se habla. Un hombre estaba sentado sobre la baranda de su casa enfrente cuando llega un motociclista y sin mediar palabras dispara varias veces contra él. No fue con fines de robo y sale huyendo. 3 impactos de bala tuvo la víctima, de acuerdo al reporte de la policía, y ocurría esto cerca de las 20 horas. Aproximadamente en el barrio Defensores del Chaco, en la fracción Carolina 2, en Amambay. Se estuvo verificando ya la zona para ver si habían imágenes de circuito cerrado que hubieran captado el momento del ataque, y el fallecido fue Rosalino de Jesús Añasco, 56 años. Se confirmaba entonces 3 impactos de bala, y que el tirador llegó a bordo de una motocicleta de color rojo con blanco. Los únicos datos que acá, o por lo menos alcanzaron los familiares a proporcionar a la policía en base a lo que vieron cuando este ya estaba escapando. Lo último que tenemos entonces es lo que ocurría anoche en la zona de Amambay. Y con esto cerramos. ¿Hay algo más que agregar, José?
4: Está todo bien.
5: Bueno, nos vamos, Luis y Gilberto. Agradecemos como siempre la preferencia, la sintonía. Y nos estamos reencontrando, Dios mediante, esta medianoche.
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0: la mañana con 3 minutos, con 22 grados de temperatura en Asunción. Señoras y señores, bienvenidos a la primera mañana en este jueves 27 de agosto, día de la guaraña hoy, así es que seguramente vamos a escuchar alguna que otra serenata. Que tengan muy buen inicio de jornada, un jueves por ahí, como decimos por estos lares. Javier Panza, ¿cómo te va?
1: Hola Sara Moreno, buen día, aquí de regreso, un gusto acompañar a toda la gente. Ustedes saben, estamos en vivo en ABC TV también, hasta las 6 de la mañana, y en el canal de YouTube nos encuentran hasta las 8.
0: Sí, día ya sin abriguito hoy, ¿eh?
1: Sí, y vos sí. Sara. En estos días está espectacular, realmente.
0: Bien, ¿verdad?
1: Sí.
0: Pero va a subir mucho la temperatura.
1: Sí.
0: Bastante.
1: Jacuita hoy, sí. Sara.
0: Me parece que está haciendo la previa de lo que se va a venir con Tuti en el verano.
1: Vos sabés, y además, yo creo que todavía, siempre en septiembre, antes de la primavera, además viene un último round de frío.
0: Exactamente. ¿Será que va a venir la tormenta de Santa Rosa?
1: No llegó.
0: No, pero es el 30.
1: Pero, cierto.
0: Sí.
1: Pero espera, que Sara, vos sabés que a mí me da miedo a veces, sobre todo en este escenario de cambios. Imagínate, estamos en pleno invierno y tenemos esta temperatura.
0: Pero...
1: Oh, shalai, mi andere ya.
0: Y ese es el invierno paraguayo. Bienvenidos al invierno paraguayo. 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
1: El termómetro de meteorología marca 21 grados 8 décimas, ya es 22 grados, sensación térmica es la misma. 72% de humedad, está soplando un poco de viento este-noreste en 18 kilómetros por hora, sin pronóstico de lluvias para hoy. La máxima en la mañana va a ser de 31 grados, en la tarde 36, y en la noche va a bajar a 26 grados, así que va a estar de vuelta muy agradable.
0: Mañana viernes 28 con mínima de 23 y máxima de 36, caluroso va a estar, vientos moderados del norte, pero... Luego del sur, ojo con esto.
1: Vos sabés que está previsto, Sara, que para el sábado la mínima sea de 22 grados, la máxima de 28 y viento sur.
0: De vuelta.
1: Sí.
0: El domingo 30 con mínima de 19 y máxima de 30 grados con vientos del sur y con lluvias dispersas.
1: La siguiente semana laboral arrancamos lunes 31, despedimos también a agosto, con una mínima de 18, una máxima de 23 tan solo. Lluvias dispersas también para ese día.
0: ¿Cómo baja la temperatura, eh?
1: De golpe.
0: Sí, lunes fresquito de vuelta para cerrar el mes de agosto. 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

0: Un día como hoy nacía José Asunción Flores, acá en el barrio Ricardo Brugada, artista, compositor, creador del género musical La Guarania. Así que en su honor es que en esta fecha estamos expandiendo una de las mejores músicas del mundo.
1: Preciosa, preciosa. Así es que, bueno, reconocida en el mundo entero también, ¿verdad?
0: Del Endape Ayú.
1: Sí, bellísima. Así suenan esta mañana para esa serenata a todo el país y a toda la gente que está afuera también, por supuesto.
0: Sí, y Flores falleció un 16 de mayo de 1972.
1: Sí, pero 27 de agosto había nacido y es por eso que...
0: En 1904.
1: Sí. Así mismo.
0: Sí.
1: Qué lindo.
0: Nació acá en el barrio Ricardo Brugada, que está su casa. Y también...
1: Sí, en el mundo entero, sí. Bellísima. Así suena para esa cena a toda la gente también, por supuesto.
0: Sí.

0: Toda la gente que está afuera también, por supuesto.
1: Sí. Y Flores falleció un 16 de mayo de 1972.
0: Sí. Pero 27 de agosto había nacido y es por eso que...
1: En
0: Sí.
1: 1904.
0: Así mismo.
1: Sí.
0: Qué lindo.
1: Nació acá en el barrio Ricardo Brugada, que está su casa, y también contarles que había fallecido en Buenos Aires, Argentina.
0: José Agustín Flores se llamaba él, ¿eh?
1: José
0: Y después
1: Agustín.
0: decidió llamarse José Asunción,
1: Sí.
0: en homenaje a su querida ciudad natal.
1: Y de seguro todos tienen una guaranía de su
0: Seguro.
1: preferencia.
0: A los 11 años él había entrado a la banda de policía.
1: Y ahí hizo
0: Y
1: carrera.
0: ahí, sí, mira que la banda de la policía es espectacular, ¿eh? Tiene unas presentaciones hasta ahora. Siempre conserva su esencia de formación musical para muchos de los que están por allí cerca, ¿eh?
1: Sí.
0: Sí.
1: Todos siempre queremos que la banda de la policía esté en nuestro
0: Aparezca,
1: evento.
0: ¿verdad? Así es.
1: Sí. Yo, por ejemplo, una de mis canciones favoritas, pero es de, no es de Flores, es Ñandarán Boja. Preciosa,
0: Hermosa.
1: sí, de Agustín Barbosa.
0: Hermosa. Bueno, después
1: La
0: el...
1: letra es de Felipe Fernández, pero la música de Agustín Barbosa.
0: Sí, hermosa. Bueno, así estamos con el homenaje. Vos contaste ya Ciudad del
1: Vos
0: Este.
1: sabés que todavía no conté
0: Ah,
1: los
0: bueno,
1: datos,
0: nos
1: conté lo de Flores porque
0: entusiasmamos.
1: sonaba esta preciosa guaranía de Nenetapayú. 21 grados de temperatura en la capital del Alto Paraná, sensación térmica es la misma, con viento norte que sopla en 25 kilómetros por hora. Hoy soleado con máxima de 30, mañana un poco nublado, máxima de 36 grados, sábado también con una máxima de 36, pero con probabilidades de lluvias dispersas.
0: Ya vamos saludando a toda la gente que se conecta con nosotros al WhatsApp de la radio 0972-730-730. Voy a revisarlo aquí en la tablet porque hoy no está cargando aquí en el WhatsApp. Así
1: Mientras
0: que
1: le saludo
0: sí.
1: rápidamente a la gente en el canal de YouTube, Sara, mientras alistamos nuestro mensajero, Daniel Duarte, infaltable, buen día, Julia Zamudio también, de Inungüera, presente aquí en la primera mañana, a ver quién más un poco deslizo, a quién le encuentro, Miguel Ángel también, un gusto, infaltable, por supuesto, le estaban siguiendo ya a Nilda y a Luis, que a propósito... Ha sido espectacular, es la lectura de diarios de Luis
0: De Luis,
1: Martínez.
0: ¿verdad?
1: Sí.
0: Da gusto.
1: Único. Edgar Britos también, buen día, un gusto. Ahí está. Saludos a toda la comunidad en el canal de YouTube.
0: Gracias a toda la gente que está con nosotros. Jueves por Ainté, Sara Javier Pirayú presente, nos dice tía Liki.
1: Fue su cumpleaños
0: En
1: ayer.
0: serio,
1: Sí.
0: felicidades, tía
1: Vos sabés
0: Liki.
1: que hizo Tallarín, nos invitó, pero por supuesto, Mombrú,
0: Ah,
1: terminé.
0: costaba nomás llegar, me hubiese avisado y yo me iba.
1: ¿Verdad,
0: Claro.
1: Mombrú?
0: Presidente Franco, 20 grados nublado, nos dice Osvaldo con el reporte. Hugo el portero, Alejandro Irala, el profesor Rubén también con nosotros. Buen día, tomando un rico mate, dice el licenciado Guille. El domingo se corre la mía, ¿saben si algún canal va a transmitir en directo la Maratón Internacional de Asunción, Javier?
1: Ah, mira,
0: Sí,
1: estás alistada ya,
0: por
1: Sara.
0: supuesto.
1: Sí.
0: ABC tiene su stand en la expo. Se va a
1: Ajá.
0: hacer una expo y se retoma después de muchísimos años.
1: Ah, sí.
0: Sí, se va a hacer.
1: Zapatos listos, medias
0: Todo,
1: listas,
0: todo listo.
1: completito.
0: Por supuesto. Saludos desde Taiwán, nos dice también Carlos César, siempre allí con nosotros. Gracias, Carlos. Catalino y Mari, jueves por Ainté por Orqueta, nos dice Blas Ramón. Hola, buen día, lindo jueves, nos dice. Hola, Estelita, ¿cómo estás? La primera mañana ABC Cardinal, excelente jornada, dice CM13, gracias. Félix Esquivel, está Enzo. Gracias, Gladys, también desde Ibiza. Beso grande para vos. Hoy modo rally, dice Edgar Britos, ¿eh?
1: Sí, todo nuestro equipo
0: Sí.
1: de ABC Motor está ya allá, Derlis, Darío, está Kevin también, Pablo, está Chamorro, creo que se fue Fernando, se fue Monty,
0: Todos,
1: no, Jaime
0: equipo
1: de...
0: completísimo.
1: Y recuerden que hasta el domingo a las 21 horas hacen un resumen de 30 minutos por ABC TV, por ABC Cardinal y por el canal de YouTube.
0: Espectacular. Milay nos dice, parece que en Ciudad del Este ya llegó la tormenta de Santa Rosa y un viento loquito, dice.
1: 25 en 25 kilómetros por hora, viento norte.
0: Viento fuerte por Ciudad del Este, nos dice también Aurelio.
1: Sí.
0: Sí.
1: Yo no sé si hasta ahora, antes cuando estábamos en la escuela, teníamos que llevar regalo para la gente de policía.
0: Nosotros

0: Nosotros llevamos hierba o cosas así.
1: Sí, jabón,
0: También.
1: afeitadora, hilo y aguja,
0: Sí.
1: todo eso.
0: Nos cuenta Joe, cierto, ayer él está en Uruguay, ¿verdad? Ayer se conoció la noticia de que falleció el cantante y compositor Rubén Rada. Sí,
1: Ay, ay, ay.
0: canciones como Cuando yo me muera, entre otras. Cuando yo me muera es un clásico de Rubén Rada. Y se murió.
1: Qué pena.
0: Sí, Cuando
1: Grandes
0: yo me
1: artistas.
0: muera. ¿Cuándo entendés esa? Buenísima está.
2: Te quiero decir una
0: Ahí
2: cosa.
0: está. ¿Qué onda le ponía? Es de Rubén Rada, ¿eh? Sí. Oscar también escuchando por estos lares, regalo de amor, dice Arturo Zárate. Para mí también es una de mis favoritas.
1: Esa
0: Regalo
1: es
0: de amor.
1: también tu favorita.
0: Sí, definitivamente. Desde Yaguarón.
1: Ña Lola, buen día.
0: Bueno, ahí está José Alfonso. Todos estamos afuera y llorando, dice Noé, desde España, escuchando la guarania.
1: La guarda, sí.
0: Sí, definitivamente.
1: Indiscutible.
0: Bueno, estamos para los
1: Vos
0: títulos.
1: sabés que justo Rubén Rada, su cumpleaños fue el 16 de julio pasado.
0: Ah, mira, hace
1: Y
0: poco.
1: hace poco. Fallece
0: Hace un
1: un
0: mes y
1: mes y
0: algo.
1: 10 días después de su cumpleaños.
0: Exactamente. Bueno, ahora sí.
1: Cuatías ahí puede haberse color copujarebe, pesar a moreno y ya esperen, Baguruñan debe. 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
0: En este jueves 27 de agosto, ABC Color en título principal, gobierno no da respuesta a médicos y crisis ahonda. Protesta sería hoy en Encarnación en primer día del rally mundial.
1: Ayer hubo un intento de acercamiento de posturas que no satisfizo a los huelguistas y queda solo una posible intermediación de diputados.
0: Hoy se cumplirá la cuarta jornada de las cinco previstas por el Sindicato de Médicos y la protesta apunta al sur, donde arranca el rally mundial.
1: Ante las escasas esperanzas de lograr mejoras en las condiciones laborales, varios profesionales de blanco del sector público habrían presentado renuncia.
0: Mientras las denuncias de pacientes graves respecto a falta de medicinas vitales, como la realizada por una madre de 26 años con cáncer, no cesan.
1: Y la foto de tapa, el panorama en el Hospital Nacional de Itauguá, vacía la sala de espera, porque la huelga de médicos alcanza un gran acatamiento de los profesionales de blanco, lo cual repercute en hospitales y clínicas del sector público en absoluto silencio, siendo que normalmente están abarrotados de pacientes que consultan a diario en estos.
0: La huelga nacional de médicos del Ministerio de Salud Pública, convocada por el Sindicato Nacional de Médicos, tuvo ayer una tercera jornada marcada por alta tensión, hospitales públicos desiertos, movilizaciones frente a las carteras de Estado y cuestionamientos en torno a las prioridades presupuestarias del gobierno que van a contramano de las pretensiones de los huelguistas.
1: Y lo que sí está garantizado, Sara, es atención médica durante el rally y 44 ambulancias que están disponibles, que en redes sociales hubo cuestionamientos de la gente y demás, porque centralizan todo ahí. Y el debate, por supuesto, es un evento internacional, sin embargo, se desprotege a otros hospitales. Esas son las posturas de la gente.
0: Uno de los escritos hoy en ABC cuenta la historia. Dice, mientras el Ministerio de Salud destina decenas de ambulancias al Mundial de Rally, una joven madre de Caguazú vende sus pertenencias para intentar llegar a tiempo a sus tratamientos oncológicos en el INCAM. Desde Vaquería, María Ojeda pide ayuda desesperada. 26 años tiene. Cambió de golpe en abril la vida, en 2024, en plena juventud y con un pequeño hijo que hoy tiene apenas 3 años, recibió la noticia que ninguna persona desearía escuchar un diagnóstico oncológico devastador. Y cuenta un poco la historia de cómo ella, para realizar su tratamiento, debe hacer un viaje de más de 1 hora y media desde Vaquería hasta la ciudad de Caguazú. Desde allí emprender el extenso tramo hasta el INCAN en Areguá, pero la travesía no es solo larga, es un peligro latente para su integridad física, cuenta.
1: Ella debe soportar horas de dolor para viajar desde Vaquería, como estabas contando, Sara. A veces hay que comprar jeringa, que cuesta 180 mil. La morfina no hay, se debe comprar y cuesta 1.800.000. Tampoco hay antidepresivos como la amitriptilina. Y es lo que cuenta. Pero ponen el teléfono en la publicación está el teléfono de María por si quieran ayudarla, que no está mal que compartamos. 0981 85 87, repito, 0981 85 57 46.
0: Hoy el SINAMET anunció que trasladará sus movilizaciones hasta la ciudad de Encarnación, aprovechando la gran vitrina global que representa el desarrollo del Mundial de Rally. Señor Enrique Vargas Peña, buen día.
2: Buenos días, hola Sara, hola Javi.
1: Hola don Enrique.
2: ¿Qué tal? Claro, lo que pasa es que esta gente lo que quiere es destruir lo que se hace. Fíjense usted el trabajo enorme que hizo la gente del automovilismo para tener el Mundial de Rally en nuestro país. Y estos bandidos se van a ir a tratar de hacer una disrupción de eso, para extorsionar, porque todo esto es un apriete político. Y por supuesto que se van a ir a tratar de incidentar y a perjudicar a toda la gente que hizo inversión

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0: 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Otra Catuina a través del aplicativo de la radio. Otra Catuina a través de la ciento, a través de la en la página. Sí, a través de la página de la radio que estaba viniendo. Sí, así mismo. Maite y Oriván, te lo voy a estar mejorando. 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Los amigos de Guardia de Seguridad, los amigos panaderos, los amigos de la línea internacional, los amigos del mercado municipal, los amigos de la terminal de Onius, los amigos de Busacama Veina, taxista, Matecoba, los amigos taxistas, de Ñime, por amar, amante, imaginando, A ver, ya se me inuamos a estudio, Lidia, Marino, se llama Zapa, Neko de mí.
1: 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A ver, y ya recuerde cómo ha habilitado el número de la radio.
0: Así mismo, 0981-138-527, ubica todo enseñando y envía ya de mensaje, ya de audio. Y ayer un año de pedido musical para vía veinala. 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Llamaré con persona en línea, hola, buen día.
2: Buen día, Yeño Gendú, ya hay una cosa por ahí, te ven. 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
0: Anga, este mañana, ¿eh, mamá?
2: Ok, gracias.
0: Ah, oye. Ahí está el amigo don Pedro Ayala. Soy botiña en mi mundo, ando enseñando cada vez ya enseguida de maboína. Añando curie pesa los rutilantes guaraníes de Cuarapere. 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Buen día, amigo Palí, amiga Lidia Mariano, a ver, sí, ya vi cuál era, sí, López Rodríguez, y de Bechana, ya voy a sacar, ya de Jaina Bechana, pues tú, Gina, en mi celular, ya de Girul, amigo Rodríguez, saludos, Débora, ya voy a sacar, Gina, celular bien. 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Ya voy con persona en línea. Hola, buen día.
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0: 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Ahí está el amigo de Lino Cano, de Colonia Picubio, lo dañan de la noinda. ¿Sí? 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
5: Buen día, Palía, Lidia Mariana. Eso va a tener que ir.
0: ¿Ahora es con el Ponaiteín, dónde?
5: Ah, sí, se con el Ponaiteín, mira,
0: ¿a ver ahí por dónde?
5: Ah, no, se cura de mi gato.
0: ¿Va a ir por el piñón, no?
5: Se trigueña a mí.
0: ¿Se trigueña a mí?
5: Sí.
0: ¿Y a duda que hay temas, papá?
5: Bueno, suerte, bendiciones, que me está fijando a Ponaiteín.
0: Ah, güey.
5: Chao, chao.
0: Chao, chao. Se trigueña, mi hermano, señando cada sueño enseguida de Tabandure. Tabarandú, grupo Tabarandú. Ya voy a con audio a Vejina, Bají, Vejina, debe.
4: 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Antes que acude, coche, voy a llegar hasta 15 minutos, acude en Buenas a Mamá, pues.
0: Llevo la llanera, vea. El amigo. No envía ni de audio. Para el candy hoy viene en 10 veces. Sí. El colega. No hizo más de mandado, no, y de madrugada que el colega Sabino. Sí. Hay otro. Otra frecuencia para llevar. Pero pues, jarescueja hoy. Sí. El amigo y colega Sabino, ¿sí? 5 de la mañana con 36 minutos más y mañana está Paraguay, ¿verdad? 18 grados la Yande Aracuya, Huarecogo, y 3 mañana estaba Pedro Juan Caballero, Yande Pellice, sin probabilidad de precipitación para el día de hoy. Ya se ina, ya Huareco 84%, Utubillo a 23 kilómetros por hora. Ellos de Yabutas a la máxima de 31 graditos ya Huareco, Inanda, con este ya Jupitita y Andrés Inanda. 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
0: 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Ya hay quien debe ir de Arareco.
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0: ¿A cuándo? Sí. ¿Y que estamos en la primavera y no llevan? Mm, ya cambiamos a cubie, majosa, y mi hermana ama una vez de guayeba. Sí. Ya, Edwin, ¿me va a ir de año?
6: Buen día, Palí, a mi compañera Lía Mariana Penguana, se me te dice, pues yo fui un bebé todo este día jueves. Ay, usted te dijo la pena del programa, cuál es, varios jardines, a ver, ya, y más, ya, pues, acabo de vender las quejas. Y usted tiene música, pero muy bien, ya, en Roma. Ay, que tú vayas, tú, que tiene música, guaraña, otra, tú, Jessica, Nayana, y cuál es, pero ya, jardines, a ver, ven a saludar, que tengan un lindo y bendecido día. Peme, maná, palí, jardines, Mariana, maná.
0: Ahí está la Dios Pereira, saludos, si se gana y ganas ahí, ya en buscada eso es sin ningún problema. Ya bueno, 5 de la mañana con 38 minutos, ya ando pura jaina, sí, los auténticos nativos carabegoños no andan de besa, se hubo tu ñemimbo.

5 de la mañana con 58 minutos, ñajandu recuerdo del Pascaraí, Medellín, Guarania, ñajandu a este día como el día 27 de agosto, allí banda, día de la Guarania, sí mismo. El Seite Boinanda. Celebramos el legado de nuestra música nacional, melodía que abraza el alma para el alma paraguaya. Su sensibilidad y poesía mantienen viva nuestra historia e identidad. Creada en 1925 por el maestro José Asunción Flores y reconocida por la UNESCO como Patrimonio Cultural Inmaterial de la Humanidad. Ahí está. A belleza, Gina, el flyer de el candidato a la intendencia, sí, de Ronald Acevedo, lista 2, lista 2, candidato a intendente, sí. Y a belleza, Gina, el flyer de la municipalidad de Pedro Juan Caballero. Van a viajar como intendente al licenciado Ever Salinas. 27 de agosto, Día Nacional de la Guaranía. Honremos el legado musical que transforma la nostalgia, la poesía y el sentimiento paraguayo en melodía. La guaranía es el latido musical de nuestra identidad. Ella Isabelina, el flyer de la municipalidad de Pedro Juan Caballero. El día de la Guarania. 27 de agosto. Mes de agosto, prácticamente el mes de la cultura llevando. Así mismo. Ya veré como a 6 de la mañana con un minutito. Sí, ya presentamos el rezo de Angelún. Después estoy con la llanada.

0: El ángel del Señor anunció a María,
1: y concibió por obra del Espíritu Santo.
0: Dios te salve María, llena eres de gracia. El Señor es contigo, bendita tú entre las mujeres, y bendito el fruto de tu vientre, Jesús.
1: Santa María, Madre de Dios, ruega por nosotros los pecadores, ahora y en la hora de nuestra muerte. Amén.
0: He aquí la esclava del Señor.
1: Hágase en mí según tu palabra.
0: Dios te salve María, llena eres de gracia, el Señor es contigo, bendita tú entre las mujeres, y bendito el fruto de tu vientre, Jesús.
1: Santa María, Madre de Dios, ruega por nosotros los pecadores, ahora y en la hora de nuestra muerte. Amén.
0: Y el Verbo se hizo carne,
1: y habitó entre nosotros.
0: Dios te salve María, llena eres de gracia. El Señor es contigo, bendita tú entre las mujeres, y bendito el fruto de tu vientre, Jesús.
1: Santa María, Madre de Dios, ruega por nosotros los pecadores, ahora y en la hora de nuestra muerte. Amén.
0: Ruega por nosotros, Santa Madre de Dios,
1: para que seamos dignos de alcanzar las promesas de nuestro Señor Jesucristo. Amén.
0: Infunde, Señor, tu gracia a nuestras almas, a fin de que, habiendo conocido por la voz del ángel el misterio de la encarnación de tu divino Hijo, podamos, por los méritos de tu pasión y de su cruz, alcanzar la gloria de la resurrección. Por Cristo nuestro Señor. Amén. Gloria al Padre, y al Hijo, y al Espíritu Santo, como era en un principio, ahora y siempre, por los siglos de los siglos. Amén.
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Alégrate, llena de gracia. El Señor está contigo. 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

Y ahora coma 6 de la mañana con 10 minutos. Sembra coña menos en el dúo barrio, llevan. 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

Esta pues ahí termine porque ya voy a comer a veces 6 de la mañana con 11 minutos. Ya se me va a tu mijinande. 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Buen día, Pali, en sintonía, como siempre, de la programación. Y quería escuchar un chamamé. Despierta, palomita. Feliz jueves, Allende, el amigo Sebastián. Bateco bien, Sebastián. Espectacular, ¿vio? Vamos a coger, Allende. Buen día, Allende, amigos. El amigo Nelson Colmán, Batacobo Nelson, espectacular. Ya voy a sacar, venía de dejar el amigo Nelson Colmán, imagínate, ¿eh? A full.

Vaina, despierta palomita los Tami. ¿Esta mañana? Sin ningún problema. Vaya a ver coger audio. Ah, a la vez.

0: Buen día, Pali, Candia, Lilla Mariana. Pues acá ando por ama, ponta por ahora, sí. 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Empresaria, a veces sí, acá tú la mo, Pali. Gracias mucho, éxito.
1: Ahí está el amigo, ya puse acá, añadir a la de ese sí que empresaria no me va llevando.

Ya 1,6 de la mañana con 17 minutos. Despierta, palomita. Los Tami. Y te mañana la chica empresaria en la mujer. Ya enseguida me voy.

Y con esta mañana por el coño estaba Pedro Juan en Caballero con 18 grados la temperatura, 31 la máxima, marca Ñandé de Cora, 31 grados la máxima. Para mañana viernes, 32 la máxima, 23 la mínima, probabilidad de precipitaciones con 5%. Para el día sábado, 32 la máxima, 24 la máxima, 31 la máxima, 24 la mínima. Cero probabilidad de precipitaciones para el día sábado. Fin de semana, sí, para el día domingo, 32 a la máxima, 24 a la mínima. Probabilidad de precipitaciones para el día domingo sería de 15%. Esa es la coco semana y fin de semana.

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Hasta aquí el programa Coetillave. Por la atención dispensada, muchas gracias. Y Dios mediante, nos encontraremos de nuevo mañana en este mismo punto del dial 570 AM.

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1: Tu palabra me da vida, confío en ti, Señor.
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0: Evangelio de hoy, jueves 27 de agosto del 2026.
1: Proclamación del Santo Evangelio según San Mateo.
2: En aquel tiempo, Jesús dijo a sus discípulos: velen y estén preparados porque no saben qué día va a venir su Señor. Tengan por cierto que si un padre de familia supiera a qué hora va a venir el ladrón, estaría vigilando y no dejaría que se le metiera por un boquete en su casa. También ustedes estén preparados, porque a la hora en que menos lo piensen, vendrá el Hijo del Hombre. Fíjense en un servidor fiel y prudente, a quien su amo nombró encargado de toda la servidumbre para que le proporcionara oportunamente el alimento. Dichoso es el servidor si al regresar su amo lo encuentra cumpliendo con su deber. Yo les aseguro que le encargará la administración de todos sus bienes. Pero si el servidor es un malvado y pensando que su amo tardará, se pone a golpear a sus compañeros, a comer y emborracharse, vendrá su amo el día menos pensado, a una hora imprevista. Lo castigará severamente y lo hará correr la misma suerte de los hipócritas. Entonces todo será llanto y desesperación.
1: Palabra del Señor. Gloria a ti, Señor Jesús.
0: Querida comunidad, para adquirir una enseñanza de la Palabra de Dios, desarrollemos nuestra reflexión en los siguientes cuatro puntos. En este primer punto, reflexionemos en esta frase del Maestro: ustedes también estén preparados, porque el Hijo del Hombre vendrá a la hora menos pensada. No se trata de vivir con angustia, sino de caminar cada día con responsabilidad, haciendo el bien y buscando vivir en armonía con Dios y con los demás. Es un llamado a cuidar nuestra vida interior y a dejarnos transformar por la gracia de Dios, especialmente a través de los sacramentos que fortalecen nuestra fe. La reconciliación nos permite renovar la amistad con el Señor y la Eucaristía alimenta nuestra alma con su presencia viva. Más que preocuparnos por el momento exacto, dejémonos guiar por el amor de Dios en el presente. Vivamos cada día como una oportunidad para crecer en virtud, para compartir el bien y para caminar con confianza hacia el encuentro definitivo con el Señor, que nos espera con amor. En este segundo momento de la reflexión, meditemos en el servidor fiel y prudente. El servidor fiel y prudente es aquel que cumple con dedicación la tarea que se le ha confiado, administra con justicia, comparte el alimento a su tiempo y piensa en el bienestar de los demás. Su fidelidad se demuestra en lo cotidiano, en lo pequeño y constante. En cambio, el mal servidor representa a quien se deja llevar por el egoísmo y la indiferencia, olvidando que todo lo que tiene es un don de Dios. Este mensaje nos invita a preguntarnos cómo estamos viviendo nuestra misión. Ser servidores fieles hoy significa actuar con coherencia, responsabilidad y amor, sabiendo que el Señor llegará cuando menos lo esperemos y querrá encontrarnos trabajando con un corazón sincero. En este tercer punto analicemos esta afirmación: les aseguro que lo hará administrador de todos sus bienes. En la vida es fácil que la atención se desvíe hacia lo inmediato o lo pasajero, pero el corazón encuentra su verdadera plenitud cuando se orienta hacia lo que permanece: el amor, la verdad, la paz, la comunión. Algunas veces las ocupaciones diarias nos absorben y podemos perder de vista aquello que edifica el interior. Sin embargo, siempre estamos a tiempo de retomar el camino y renovar nuestra disposición. Lo más valioso que podemos hacer es dedicar tiempo a todo aquello que nos hace crecer en fe, esperanza y caridad. Dichosos quienes dedican su esfuerzo a cultivar una vida espiritual profunda, porque en ellos crece la gracia de Dios día a día. A quienes perseveran con sencillez y alegría en este camino, el Espíritu Santo les confía dones que fortalecen su misión y los convierten en instrumentos de consuelo, luz y esperanza para otros. Es bueno detenernos, aunque sea por un momento, y revisar nuestras prioridades. Tal vez podamos dejar de lado algunas actividades que no son esenciales para abrir más espacio a aquello que nos acerca al corazón de Dios. En esa entrega generosa y silenciosa, el alma se enriquece, la paz se fortalece y el amor se multiplica. En este cuarto punto, profundicemos en la declaración que el Señor proclama. Entonces Él correrá la misma suerte que los hipócritas. Allí habrá llanto y rechinar de dientes. Este evangelio concluye con la imagen de un siervo que, al pensar que su señor tardaría en regresar, decide actuar con descuido y dejar de lado la responsabilidad que se le había confiado. En lugar de aprovechar el tiempo para hacer el bien, lo emplea en distracciones que no edifican. Esta actitud representa la falta de conciencia sobre el valor del tiempo y del llamado que Dios hace a cada uno para vivir con propósito y entrega. A veces en la vida cotidiana se puede caer en la tentación de pensar que hay mucho tiempo por delante y que no es necesario tomar en serio la invitación del Señor. Sin embargo, el mensaje de este pasaje nos recuerda la importancia de vivir con atención, responsabilidad y amor, conscientes de que cada día es una oportunidad para crecer en el bien y en la fe. Hay quienes, por diferentes motivos, se sienten distantes de la fe o no comprenden el valor de las prácticas espirituales. Ante estas realidades, el camino que nos enseña el Evangelio no es el del juicio, sino el de la oración, la paciencia y el testimonio silencioso. Cuando encontramos personas que no comparten nuestras creencias o muestran rechazo, se nos llama a mantener la serenidad, a vivir con coherencia y a confiar en que el Señor obra en cada corazón de forma única y misteriosa. Nuestro papel es orar con amor por quienes piensan distinto y seguir siendo luz con nuestras acciones cotidianas. Este pasaje, en última instancia, nos anima a valorar el tiempo como un don sagrado, a no dispersarnos en lo superficial y a centrarnos en el conocimiento de Dios, en la experiencia viva del Espíritu Santo y en el servicio fraterno. Que el Señor nos conceda un corazón vigilante, perseverante y generoso, dispuesto a caminar con fidelidad y alegría como siervos atentos a la voz del Maestro, Jesús, nuestro Señor y Rey, lleno de bondad. Ahora cuestionemos nuestro corazón con ayuda de las siguientes preguntas. ¿Estoy siendo constante en mi camino de fe cada día? ¿Vivo con responsabilidad mis tareas y compromisos ante Dios? ¿Aprovecho bien el tiempo que se me ha dado? Oremos. Padre, danos un corazón vigilante y fiel, que se mantenga firme en tu camino, sin distraerse con lo pasajero. Ayúdanos a vivir cada día con amor, entrega y responsabilidad, sabiendo que todo momento es una oportunidad para servirte. Te lo pedimos por nuestro Señor Jesucristo, que vive y reina contigo en unidad del Espíritu Santo y es Dios, por los siglos de los siglos. Amén. Que el Señor te bendiga abundantemente en este día, en el nombre del Padre, del Hijo y del Espíritu Santo. Amén.
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0: 6:59, nosotros estamos empezando la jornada. Gracias señor, gracias señora, ya por abrirnos la puerta, gracias por estar con ustedes a esta hora de la mañana. Bienvenidos a todos, buen día, buen día, buen día.
1: Vamos recordando canciones.
0: Nosotros ya con ustedes a partir de ahora hasta las 11:30, 11:40 con informaciones, novedades, minuto a minuto lo que vaya surgiendo aquí en nuestra mesa de trabajo. Bienvenidos a todos.

Una temperatura de 18 grados, la sensación térmica de 17, estamos empezando la jornada. Sí, hoy, un día que promete calor, tenemos una máxima para el día de hoy de 31 a 32 grados con la sensación térmica. Podríamos llegar a 33 en esta jornada. 18 grados entonces a esta hora, la sensación térmica de 18. Para mañana la mínima de 24, la máxima de 32. Para el sábado también 24, la mínima, 32, la máxima. Entonces nosotros estamos ya comenzando. En la capital del país tenemos una temperatura de 22 grados a esta hora de la mañana. Bienvenidos a todos, buen día, buen día, buen día. Nosotros empezando esta jornada aquí, nosotros agradeciendo al Todopoderoso, agradeciendo al Señor por este nuevo día, para que el Señor nos pueda acompañar en esta jornada que estamos empezando. Que el Señor nos bendiga, nos proteja, nos libre de todo mal. Usted que está en su casa, está en su lugar de trabajo en estos momentos, ahora vamos a pedir con fe, vamos a agradecer con mucha fe por este nuevo día que estamos teniendo. Hoy, día de Santa Mónica también, nos ponemos también el nombre de la gloriosa Santa Mónica en esta jornada.

Señor nos pueda acompañar, entonces nos pueda bendecir, librar de todo mal en esta jornada que estamos empezando a esta hora de la mañana, pidiendo todos juntos que el Señor nos guíe, nos dé la paz, protección divina. Usted que está necesitando, agradezca, pida en estos momentos, agradezca en estos momentos.

Señor, en el silencio de este día que nace, venimos a pedirte paz, sabiduría y fuerza. Hoy queremos mirar el mundo con ojos llenos de amor, ser paciente, comprensivo y bueno. Guía nuestros pasos, bendice nuestras decisiones y mantén nuestro corazón en tu paz. Amén, nos dice la oración del día y la fecha para empezar la jornada del día de hoy. Bienvenidos a todos, buen día, buen día, buen día.

la jornada, como estamos comentando, hoy recordamos a Santa Mónica, sí, celebramos a Santa Mónica, patrona de las esposas, modelo de mujer y de madre, dice esta información. Cada 27 se celebra la Iglesia Católica, la Iglesia celebra Santa Mónica, patrona de las esposas, modelos de mujer y de madre. ¿Cuántas lágrimas derramó esa santa mujer por la conversión del hijo? ¿Y cuántas mamás también hoy derraman lágrimas para que los propios hijos regresen a Cristo? No perdés la esperanza en la gracia de Dios, dijo el Papa Francisco durante la homilía de la misa de apertura del capítulo general el 28 de agosto del año 2013. El Santo Padre aludía así a la manera particular como Santa Mónica se ganó el cielo. Entonces, hoy recordamos a Santa Mónica. Felicidades a todos los que llevan el nombre de Mónica en este día. Entonces, todos los que están con el nombre de Mónica en su santo. A la Santa Mónica recordamos el día de la fecha. Entonces,

También hoy, 27, recordamos el Día Mundial de los Lagos, que se celebra una fecha para resaltar la importancia de estos ecosistemas específicamente. Entonces, ahí, ecosistemas acuáticos en la sostenibilidad ambiental y el bienestar humano. Hoy recordamos entonces también el Día Mundial de los Lagos en esta mañana. Y hoy, 27 de agosto, y me pones ahí, lógicamente, porque hoy recordamos el Día de la Guaranía. Este 27 de agosto en todo el territorio nacional se festeja el Día de la Guaranía en conmemoración al nacimiento del ilustre creador musical de la Guaranía, don José Asunción Flores, cuyas obras fueron difundiéndose el mundo entero hasta nuestros días. Es por ello que la Secretaría Nacional de Cultura rinde hoy por tributo a un grande de la música, que ha dejado un legado riquísimo y de gran valía para el Paraguay. Hoy entonces recordamos el Día de la Guaranía en Paraguay y en el mundo, entre muchos compositores que se destacan, como el de José Asunción Flores, Agustín Barbosa, Demetrio Ortiz, Florentín Jiménez, Herminio Jiménez, Maneco Galeano, Mauricio Cardoso Campo, Epifanio Méndez Fleitas, Eladio Martínez, Emigdio Ayala, entre otros. Recordando que la Guaranía también cumple hoy 101 años en este año 2026, ya que fue creada en el año 1925 por el músico José Asunción Flores, con la composición de su primera obra, Jejuí, específicamente. Pero vamos saludando a la Guaranía con esta canción.

Bueno, y así recordando, como estábamos diciendo, hoy el día de la guarania. Y bueno, y ustedes que quieran participar con nosotros pueden enviarnos, pueden solicitar. Hoy estamos jueves de recuerdo, jueves de TVT, y más todavía es escuchar estas canciones que tan lindas, como temas como India, Mis noches sin ti, Recuerdos de Ipacaraí, Ñemitín, Soy de la Chacarita, Parambiverá, Paraguadipe, generaron inmediata aceptación por parte del público. Además, sus letras tocan temas como el amor, la añoranza a la patria o al pueblo, el carácter heroico del pueblo paraguayo, los problemas sociales y la pobreza. Esto, como estábamos diciendo, hoy se recuerda en homenaje a su creador, al músico José Asunción Flores, ya que él mismo nació un 27 de agosto de 1904 en Punta Carapa. Asunción, el compositor paraguayo, llamó en 1925 guarania a un género musical que expresaría el sentir paraguayo y ha trascendido el tiempo y las fronteras, ya que su difusión continúa hasta nuestros días. Entonces, salud a la guarania, a la música paraguaya que hace parte de nuestro legado también.

0: 7 de la mañana, 20 minutos. Vamos a ir a los compañeros. Está Elio Acosta, Móvil Alcenor. ¿Qué tal, Elio? ¿Cómo está? Buen día.
1: Bien, Julio, buen día para usted, para la gran audiencia de Radio Mambay 570M, los compañeros. Estoy acá con la licenciada Iria Paniagua. Ya se inició los trabajos en las instituciones educativas en esta campaña muy importante emprendida por el programa ampliado de inmunizaciones del Ministerio de Salud Pública y Bienestar Social y acá en la región Amambay. Licenciada, gracias por atendernos. Ultimando detalles para un recorrido importante.
2: Sí, muy buenos días a todos, compañeros. Asimismo, nosotros hoy vamos yendo a la escuela, una nueva escuela, ¿verdad? Teniendo en cuenta que empezamos desde el lunes ya nuestra campaña de BPH, TDPA en las escuelas, así como todos los años, ¿verdad? En esta época nosotros solemos irnos para esta campaña y estamos yendo con éxito, gracias a Dios. Estamos vacunando bien en las tres primeras escuelas que nos fuimos. Y hoy nos toca otra escuela y así sucesivamente hasta que nos corresponda todo lo que es hospital regional, ¿verdad? Sabiendo que también se va a abarcar a todas las escuelas. El hospital regional abarca solamente lo que corresponde al hospital regional. Asimismo, la USF tienen también a su cargo en su barrio sus escuelas, que ellos también van a estar pasando. Porque también ya llegaron a preguntarnos a nosotros, ustedes se van en tal escuela, ¿verdad? Y porque todavía nadie nos avisó nada, ustedes ya se están yendo, porque nosotros el hospital pasamos al Ministerio de Educación, ¿verdad? Y en la supervisión, todo con las fechas correspondientes, ya hasta la última escuela que nos corresponde a nosotros. Entonces, tipo así, muchos padres vienen y preguntan, ¿qué no se van a nuestra escuela? ¿Verdad? Nosotros no vamos a la escuela que nos corresponde a nosotros. Y ahí ya cada USF también se van a ir en la escuela que les corresponde a ellos.
1: Se va a cubrir todo.
2: Se va a cubrir todo.
1: ¿Escuelas particulares también?
2: También, privadas y públicas. Todas las escuelas de la ciudad. Inclusive también en las colonias indígenas, ¿verdad? En todas las escuelas se van. Así, las vacunas que nosotros estamos administrando es la TDPA-BPH, que todo el mundo conoce como la vacuna a los 10 años, ¿verdad? La BPH, que es contra el cáncer. Sabemos que desde 2023 se amplió a los varones esa vacuna, teniendo en cuenta que también ya protege contra cáncer de pene. Entonces, es contra el virus del papilón humano, que es para nenas y varones de 9 a 14 años. Y también la vacuna contra el TDPA, que es tétanos, difteria y tos convulsa, que sabemos que es también la famosa de los 10 años, ¿verdad? Toda la mamá lo conoce, la vacuna de los 10 años, por eso no tenemos también mucho rechazo. Es una vacuna conocida, saben que al llegar en esa edad tienen que vacunarse, porque vienen para sus 5 años, después le decimos, todos los años tiene su vacuna del antigripal y a los 10 años tiene su vacuna de los 10 años. Entonces todos los padres ya conocen, ya saben de años que en esa edad se tiene que poner estas dos vacunas. Entonces, por ese motivo, creo que no tenemos mucho inconveniente. Sí, con los antivacunas, que es normal, hay su porcentaje, ¿verdad? Pero no tenemos tanto inconveniente así con estas dos vacunas.
1: Exactamente, y aparte para que los padres estén tranquilos, los que ya se vacunaron el año pasado, que envíen la tarjeta de vacunación, porque es solo una dosis para la vida.
2: Así mismo es, compañero.
1: Eso sí se vacuna por no llevar su tarjeta de vacunación.
2: Nosotros ahora, gracias a Dios, tenemos el sistema, ¿verdad? Tenemos el certificado electrónico, tenemos el sistema RB, entonces ahí consta todo. Desde el 2021, con la vacunación del COVID, nosotros iniciamos en el sistema el registrar a toda la población en el sistema. Entonces, gracias a eso, nosotros ya podemos constar. Por ejemplo, si se vacunó el año pasado, antepasado, hasta 5 años atrás, si se vacunó, que obviamente de 9 a 14, un periodo justamente de 5 años, ¿verdad? Entonces, se vacunó hasta 5 años atrás, ya va a constar en el sistema. Entonces, en ese sentido, no hay ninguna preocupación. De repente la mamá se olvidó de mandar la tarjeta, se olvidó de mandar la cédula. Nosotros con nombre, apellido y fecha de nacimiento ya le buscamos al niño, le encontramos y ahí ya le vacunamos.
1: ¿Cuarto, quinto y sexto grado saliendo?
2: De 9 a 14, creo que era cuarto, quinto, sexto, algunos del séptimo, sí. Algunos ya tienen 15 en el séptimo, pero a la mayoría también le toca el séptimo.
1: Exactamente, y estar atentos porque es muy importante para prevenir el cáncer.
2: Así mismo. Esta es una vacuna, como usted dijo, es una vez en la vida, se aplica. No hay que perder la oportunidad porque pasando los 14 años después ya no se puede aplicar, ¿verdad? Entonces, es de suma importancia, es una prevención Entonces, como todas las vacunas, ¿verdad? Entonces, contamos con el apoyo de todos. Tenemos gran respuesta positiva de los directivos, de los profesores para nuestra campaña. Nosotros llegamos a la escuela, ellos ya están todo organizado, ya están preparados para recibirnos. Entonces, así es lo que nos llevamos a éxito en nuestra campaña.
1: Exactamente. ¿Hay un lapso, un tiempo estimado para la región?
2: No, nosotros queremos hacer hasta máximo octubre o comienzo de noviembre, porque después, obvio, ya vienen los exámenes, ya es más complicado, ¿verdad? Empezamos luego ahora en fines de agosto, comienzo de septiembre, porque comienzo de agosto es todo el Día del Niño, ellos una semana antes ya se preparan la semana y la semana siguiente también tienen su campeonato, entonces nosotros para alcanzar a la mayoría de los niños, ¿verdad? Que le encontremos a todos esos niños en la escuela, entonces empezamos esta semana. Y así también no queremos avanzar mucho, porque si no después ya le va a tocar ya su examen final, de vacaciones, y ahí también ya nos vamos a conseguir alcanzar la mayoría de los niños en la escuela, ¿verdad? Entonces, por eso este periodo de septiembre, octubre, ahora se quedó un poco menos de escuela a cargo del Hospital Regional con la habilitación de las 6 nuevas USF, ¿verdad? Entonces, como le mencioné anteriormente, cada USF va a ser responsable de su escuela en su territorio. Entonces, nosotros nos toca un poquito menos las escuelas y creo que hasta comienzo, fines de septiembre, comienzo de octubre, nosotros ya terminemos. Es que a veces nosotros marcamos una fecha con la escuela y de repente llueve, es feriado, ¿verdad? Van, o de repente no se pudo, hubo algo y no se pudo esa fecha, entonces nosotros sin ningún problema, o también nosotros a veces tenemos problemas, entonces se marca otra fecha. Entonces por eso calculamos ese fin de septiembre, comienzo de octubre.
1: El esquema de vacuna del sistema regular continuando.
2: Continuamos normalmente. Recordamos muy, muy importante que ya contamos con la vacuna hexavalente, que estábamos en falta, como un 15 a 20 días por ahí estuvo en falta a nivel país, ¿verdad? Entonces ya llegó esa vacuna que se coloca a los niños a los 2, 4 y 6 meses y también su refuerzo a los 1 año y medio. Entonces, recordando a todas las mamás que trajeron su hijo y le dijo, esta vacunita le va a faltar, o en su tarjeta lo pusieron pendiente o falta, con alguna forma le pusieron en su tarjeta que esa vacuna está faltante, nosotros ya contamos con esta vacuna y muchas dosis, así que pueden traerle a su niño sin problemas. Vamos a completarle su esquema porque después también, si no le traen, no le traen, se va acumulando y se quedan muchas dosis para realizar de una sola vez cuando le traen, ¿verdad? Entonces es muy importante que le traigan, que ya contamos con la vacuna hexavalente que estaba faltando.
1: Licenciada, muchísimas gracias por el tiempo y vamos a acompañar el trabajo.
2: Sí, por nada, buena jornada, buen fin de jornada, perdón.
1: La licenciada Ira Paniagua del programa Amplio de Inmunizaciones, compañero Julio y audiencia. El recorrido por las instituciones educativas, cada quien, cada grupo en su sector, en su área educativa estaría realizando hasta cubrir la zona del departamento de Mamay.
0: Sí, señor, así mismo como lo estás manifestando y como lo estás diciendo. Es espectacular las guaranías, Julio. Hay tantas canciones, tantos recuerdos. Dice el terminal 728. Sí, muchas canciones. Y ustedes me van a ayudar hoy, nos van a ayudar ahí desde exteriores, así como están ayudando acá Lago de Ipacaraí. Muchas otras canciones que tenemos justamente en nuestra lista ya para el día de hoy. Bueno, ¿cómo amanecimos, don Elio, ahí con la huelga de médicos? Ya que se muda a Encarnación para protestar en la largada del rally, dice. Y más todavía, como dice el amigo Pavón, hirió susceptibilidad ayer la cantidad, sacando de departamentos, de pueblos, las ambulancias para llevar allá. Pero no solamente eso se llevó también gran parte contingente policial del interior para la zona de Encarnación, para el sur del país. Y nosotros aquí, cada día, por ejemplo, vamos a ponernos a nuestro departamento, vamos a poner a nuestra ciudad como ejemplo, ¿verdad? Cada día más vulnerables, hechos de robo, hechos de asalto. Ahora nos tomamos esto de querer asaltar comercios. Ayer de nuevo más un hecho que se ha dado el día de ayer. Y aparte, es los hechos, un nuevo hecho de homicidio el día de ayer, en la jornada de ayer específicamente. Todo eso también vamos a ir hablando, vamos a ir comentando aquí en De Frente a la Mañana, con muchas novedades e informaciones también que vayan surgiendo minuto a minuto. Como estábamos diciendo, hoy entonces recordamos el Día de la Guaranía. Usted puede participar con nosotros. ¿Qué dicen nuestros facebookeros? ¿Qué dicen los amigos del Facebook? Hoy tenemos también que insistir un poquito ahí con la gente de Copaco. Todavía, ya, hoy, ¿cuándo va a ser? Mañana, mañana, pasado mañana va a ser 15 días ya. 15 días no pueden resolver un tema de cablerío. 15 días, hoy hace 13 días, porque fue un sábado fue. Exactamente. Pura hey paja, guarania con los troveros de América ese. Ahí te paso ya uno espectacular, señor doctor abogado. Pura hey paja, un muy buen pedido, entonces ya tenemos también aquí, ya que estamos ahí para poder estar con nosotros para que puedan compartir. Me gusta la participación de la audiencia. Ronald Ledesma, Móvil Farmacia Americana, ¿qué tal? ¿Cómo está? Buen día. Ah, bueno, vamos hasta Helios Costa Móvil, Senador.
1: Sí, Julio, acá continúan con la medida de fuerza, están ya organizando en dos grupos para tener, están mermando acá la presencia de los médicos, pero ¿por qué? Porque hay un grupo que se está organizando para irse a Encarnación y también otro grupo que ya se está yendo ahora, en esta mañana, al filo de las 10, 10 y 30, hasta la zona de Uyahú, porque allá se va a cerrar la ruta para hacer esa medida de fuerza en Uyahú, va a ser pasado mañana. Mañana lo se inicia en Uyahú. Y pasado mañana, o sea, y mañana también en Encarnación. Un grupo se va a Encarnación y otro grupo, Julio, el resto acá cerca en Uyahú, para cerrar la ruta. Se dividen los grupos acá. Pero acá están en menor cantidad ahora, cuatro o cinco médicos nada más. Pero para organizar todo ya algunos parten
0: Lo que
1: también a
0: está
1: Uyahú.
0: es que creo que la carpa, o sea que ellos empiezan también a las 7 y de 7 a 19 creo que es.
1: Y esto es lo que me está extrañando, porque siempre hasta ahora están muchos ya acá. Y hoy, por ejemplo, me mermó y dije, ¿qué habrá pasado? Entonces se están organizando porque un grupo grande se va a Encarnación para protestar y el otro grupo se va a acoplar a la gente de San Pedro, Concepción, ahí en Uyahú para cerrar la ruta.
0: Concepción, viste ayer con todo, Concepción, ayer viste que estaba
1: Sí.
0: mirando en las redes, en las informaciones que me llegaban de allá, que estaban haciendo con todo. Ciudad del Este, le quemaron en el buen sentido, le pusieron como Judas al doctor Saúl,
1: Hablando de
0: porque,
1: Saúl.
0: porque llegó la información, lo que ya el lunes, martes le estábamos diciendo nosotros, doctor Lisandro, hay supuesta presión hacia médicos de Pedro Juan, yo no quiero que mi región se queme, que participe de esto, entonces había presión, lo decíamos, lo dijimos al doctor Lisandro, obstante él también, lógicamente no va a poder aceptar esto, ¿verdad? Pero sí dijo, es que también aparentemente recibieron presiones y bueno, ayer en Ciudad del Este le colocaron como el Judas, le quemaron, en el buen sentido, quemaron el muñeco del Judas ayer en Ciudad del Este al doctor Saúl Recalde, por justamente también manejar esa información de que no está presionando, de que acá está todo tranquilo.
1: No, no, acá se van a dividir en dos grupos. Mañana van a cerrar la
0: No,
1: ruta
0: yo sé,
1: y
0: profesor.
1: dicen que es de forma, ahora me pasa otro dato, que va a ser al estilo de los indígenas, va a ser de forma de manera indefinida y no aquel cierre intermitente.
0: No,
1: Abrigan botín, no. Van a
0: No,
1: cerrar aparentemente.
0: te entiendo, en Paraguarí también ayer ya hicieron eso, en Paraguarí también
1: Sí.
0: ya están haciendo, Ciudad del Este también está con todo, acá es lo que estábamos un poquito frío y tenemos que ser realistas, no nos podemos engañar, hay una presión de parte del viceministro y por eso te digo, si entramos en las informaciones, justamente por eso hicieron en Ciudad del Este, llegó esa información y acá, en un momento, ¿verdad? Lisandro creo que fue bastante sincero con nosotros, nos dijo todo eso el día de ayer, anteayer justamente. ¿Quién está ahí contigo?
1: Están dos médicos acá que están organizando la lista correspondiente de los que se van y en su gran mayoría, prácticamente el 99% de los que están apoyando, me dice que un grupo se va a encarar acá, que no hay ese inconveniente, no es así, doctora. Se van a dividir en dos grupos, eso nomás.
2: Sí, vamos a dividirnos en dos grupos. Un grupo va a ir a la nación para apoyar esas fuerzas mayores en la cierre de ruta, y otro grupo va a estar uniéndose con la gente de Villaú, con la gente de Horqueta, Concepción, para así poder hacer el cierre de ruta ahí en el cruce de Villaú.
1: Ahí está Julio. Eso
0: Bueno,
1: es. Y él, hablando de Saúl Recalde, él decía ayer de que las ambulancias no van a hacer falta para las regiones sanitarias. Es más, después dicen una parte, aparte de las ambulancias, más 5.000 unidades móviles que se han acoplado a ese evento. Y acá aparentemente se fueron unos cuantos también. Ando gustando y lo vi también.
0: claro, pues acá ya no, no entra la región sanitaria. Nosotros, un ejemplo, te ya daba. IPS acá hace muchísimo que no tiene ambulancia. Tiene que usar de Horqueta. De Horqueta está usando, un ejemplo, te doy, ¿verdad? Sí. Eso es lo que pasa. Y muchos que no tienen, muchos que no tienen, y se están juntando todo con relación a eso. O te doy un tiempo, enseguida van a estar ya por ahí otros referentes para que podamos hablar más. Entonces, Elio, te quedas más un ratito por ahí, ya enseguida vamos a hablar contigo. Elio Acosta está con el móvil a Cenor, Aceros del Norte. De Elio está Ronald Ledesma Móvil, Farmacia Americana.
3: Gracias, compañero Julio Valenzuela. Estábamos de tiempo de investigaciones. Ahora volvimos acá por la comisaría segunda. Estamos con el subcomisario David Pereira. ¿Qué tal, subcomisario? ¿Cómo está? Buen día para la audiencia de Rayo.
4: Día para vos, para la audiencia.
3: Algunas novedades. Este ingresó en una boutique, y posteriormente se le aprendió al supuesto autor.
4: Exactamente, ayer en la mañana ahora fuimos. Recibimos una denuncia por parte de la víctima de que su boutique, ubicado sobre la calle Boquerón entre Brasil y 12 de junio, había sido producto de hurto, grado del cual llevaron la suma de guaraníes 8 millones de semanas y está en su denuncia y un perfume, ¿verdad? Luego ya con la imagen del circuito cerrado logramos identificar al presunto autor, ¿verdad? Que según fuente humana sería esta persona identificada como Junior Ariel Mesa Uliarte, alias Salchicha. Ya luego con trabajo investigativo logramos la aprehensión de esta persona, ¿verdad? El poder del mismo logramos recuperar la suma de 258 reales y 4.000 guaraníes. Luego ya acá en base también recuperamos el arma contundente que utilizó para violentar la puerta, ¿verdad? Y asimismo un saco que tenía puesto en el momento de cometer el hecho.
3: Según imágenes, se trataría el mismo.
4: El mismo luego ya aceptó una vez que ya admitió que había ingresado, ¿verdad? Y que ya había gastado el dinero.
3: Bueno, y esta persona es un viejo conocido de la justicia.
4: Exactamente, un viejo conocido, tiene varios antecedentes, hurto agravado, exposición al peligro y posesión de droga peligrosa.
3: Está acá por la comisaría.
4: Ya se encuentra en esta disposición en el Ministerio Público.
3: Y del dinero, porque es un monto considerable. ¿Qué pasó de dinero?
4: Exactamente, como te dije, recuperamos en su poder 258 reales, más 4.000 guaraníes, el peso que él había gastado todo.
3: ¿Cuánto en total se llevó?
4: Según la víctima, 8 millones aproximadamente.
3: Su dinero para en 24 horas gastó todo eso.
4: Y menos de 24 horas. Hace mismo.
3: Bueno, realmente puede que esté a algún lado, ¿verdad? Por lo menos parte, ¿verdad?
4: Y sí, como te digo, él llegó ya en hora de la tarde a su casa, a su domicilio de su madre, ¿verdad? Ahí fue aprendido ya bajo los efectos de tuperacillo.
3: Bueno, y con él solamente un arma de un destornillador, algo así, lo que se recuperó.
4: Es una palanca y el cual utilizó para reventar la puerta.
3: Ya. Por otro lado, se tuvo otra novedad también, comisario.
4: Y solamente esa novedad primero.
3: Estamos con el tema de la novena también, ¿verdad?
4: Sí, estamos con la novena de Santa Rosa, era todos los días a las 7:30, ahora tenemos acá nuestro de esos novenarios. Le invitamos a la gente que quiera participar y que se acerque hasta la comisaría.
3: Gracias, comisario. Ahí Pereira, muy amable.
4: A la orden.
3: Y ayer, Julio, cuando hablábamos con el director de policía en privado, él me decía de que se recordaba de esta persona, de este Johnny Ariel, que era uno de los que estaba creando problemas y que ellos ya estaban detrás de él. Pero eso fue antes de ocurrir este hecho, ¿verdad? Lastimosamente ocurre otra vez y en el ojo, ¿verdad? Y te cuento que estuve ya por base de investigación, ¿verdad? Entonces, tenemos que hacer eso, ¿verdad? Pero el comisario José Delgado y su equipo temprano salieron, por lo que me dijeron ahí en recepción, están con este tema del homicidio de anoche, ¿verdad? En el barrio Jardín Aurora. Pero vamos a volver otra vez ahí, de repente ya puede ser que ahora ya estén ya por la base para tratar de obtener alguna información, ¿verdad? Y para saber cómo está la parte investigativa sobre este nuevo lamentable suceso, compañero.
0: Bueno, correcto, señor. Gracias, Ronald Ledesma. Buen día, Mbaesha, va, lindo día y una buena jornada laboral a todos y mucha fuerza para los médicos y que no acepten migajas, porque los políticos y beneficiados se adjudican con sueldos que no se ajustan o no justifican los que ganan. Fuerza y adelante hasta conseguir el objetivo, dice este mensaje. ¿Qué nos dice doña María Otilia? ¿Tenemos ahí? Me voy acá entonces.
5: Buenos días, Julio. Hoy es un gran día. Día de nuestra querida Guarania, la cual le tenemos tanto cariño, tanto orgullo por las maravillas de su contenido, ¿verdad? La cual amamos de corazón nuestras canciones, ¿verdad? Una recordación eterna para todos, todas. Y bueno, mi amo Shishio Peñane Guarania por Antias, Sheni Mase Mitana Hendu, mi ala Serenata, Cheguerú, Momurí, sí, amo, Concepción Benigo, Ocate, Oya, Ocheque, porque Momurí, ay, ya, ya te una, y por el ventilador, y bueno, a Hendu, a la Momurí, Ocheguerá, a la Serenata, y la música que yo siempre escuché. Es del comienzo, es de Erendapeachú, si es que se puede, ¿verdad? Y después sí que todas las guaranias son inmortales. Y mi cariño a nuestra música, a todo lo que nos pertenece como ciudadanos, Julio. Felicidades. Me olvidé, Julio. La otra guarania que siempre escuché es Serenata de Epifanio Méndez Freita, maravilloso también. Tranquilízate, Julio. Sentate a esperar que ya se va a arreglar.
0: Sí, enseguida, la mía cosa. Por eso, enseguida vamos a escuchar a la gente de investigación. Enseguida, ni ella apurate ya. Ya María Otilia, se está leyendo oyentes, cuá, Cornelio, o cuá, vamos a ir, no hay cuá con la copa cubana, 13 días, me la nada, pero no hay gente que viene ahí, la hecho que hoy cuá afuera, enseguida, antes más, y cuá, beta, así mismo, ya María Otilia, agua, primero, 13 días, legalmente, el día 13 días. A 11 días ni es agüe en el día, no, este es lunes. El lunes ni no, porque ese me hace la diversión. El amigo, así de Villar Rojas, me decía. A ver, con ese copia timbre, ese es Hernán Rojas. Oñese, no, porque me da la diversión. Con este se continúa. Buen día, señor Julio, estoy escuchando la programación. Que Dios te bendiga, soy Celso Caballero Mateco, yo Celso Bacharicona. Bueno, entonces los pedidos que van llegando a Nerendape Ayú, y es ahí espectacular ese pedido, Nerendape Ayú. Y el otro me decía, doña María Otilia, ¿era?
5: La otra guaranía que siempre escuché es Serenata de Epifanio Méndez.
0: Sí, Serenata, exactamente. Y también este pedido acá de nuestro abogado también acá, ¿eh? No, este otro, ¿dónde está acá? Reciente leí acá. Es pura jipaja, exactamente. Los troveros de América. Nos estamos preparando una selección ahí. Una selección ahí que podemos compartir. Pues ya podemos compartir entonces ya este uno. Bueno, mientras estamos esperando. Ahí está. Ya enseñamos, está con el informe policial también. Ya aquí estamos ya con Cornelio que nos va a hacer traer el informe policial. El día de la fecha, entonces ya enseguida vamos a tener. Pero antes quiero ver qué información. Por... Ya sabemos también la respuesta que nos van a dar. ¿Quién? ¿Será? Vamos a hablar con él. ¿Dónde está el jefe de Copaco con nosotros? Es el señor Hernán Roja. ¿Qué tal, Bien, sea, ¿cómo estamos? Buen día, por la dice Radio Ambay.
6: Buen día, ¿cómo estás? Un saludo para la audiencia.
0: Bueno, acá los vecinos, nosotros, gran parte aquí de esta zona, continuamos con el problema sin línea hace 13 días, señor licenciado.
6: Sí, ¿cómo está? Como le había comentado, ¿verdad? Viste, tuvimos el problema con la columna que ocasionó el accidente, ¿verdad? Y estamos esperando el ok, ¿verdad?, de la gente de Asunción para poder restablecer la columna, ya que ese no, nosotros nos contamos en Copaco, acá Pedro Juan, con la columna, entonces tenemos que adquirir eso.
0: Bueno, aquí está bien, pero no se puede, no se puede, pero no podemos quedar así, ¿verdad? A la deriva. Yo hablo, hablamos a la deriva con tanta tecnología que hoy en día no se puede usar otra columna, otra
6: Sí, no.
0: solución, estirar más el cable, ver una solución, no puede ser. Pues eso son, como le digo, 14, 11, 9 días hábiles, sacando sábado y domingo, 9 días hábiles. Es cosa que en otra parte, en lugar, cualquier lugar del mundo, se te resuelve en una hora.
6: ¿Sabes qué es lo que te voy a explicar? Lo que pasa, es verdad. Viste que los reclamos no están ingresando, o sea que nosotros no tenemos reclamos registrados. Entonces, para poder hacer como te digo, de a uno, lo sería tratar de darle una solución rápida, ¿verdad?, a esos reclamos que ingresan. Hasta el día de hoy, yo te voy a ser sincero, en el sistema no tenemos ni un reclamo en la zona.
0: Hernán, pues te voy a decir una cosa. Usted sabe, los técnicos saben, de que ahí se soltó el cable, que ahí está el problema. Yo te puedo decir, acá los vecinos no tienen, nosotros no tenemos, gran parte no tiene. ¿Qué reclamo queremos? O a cada uno tiene que ir hasta ustedes para recibir la misma respuesta. Si te están escuchando por radio, o el lunes, hace 9, 11 días, usted pidió, quería hablar, dar su versión. Le escuchamos, muchísimos vecinos escuchados, mucha gente escuchó. Hay que ir cada uno, y ¿en qué va a cambiar? De que se vayan cada uno a hacer su reclamo ahí.
6: Va a cambiar que se le va a dar prioridad y se va a buscar la forma de hacer por lo menos provisorio esos números que reclaman, ¿verdad? Como te dije, para realizar el restablecer completamente el servicio, nosotros
0: Yo sé.
6: necesitamos
0: Pero si
6: lo que
0: usted,
6: se.
0: pero usted mismo sabe que acá en la esquina hay el problema. ¿Por qué no se hace nomás ya
6: Claro,
0: este?
6: yo sé que hay, pero nosotros, o sea que no sabemos qué números fueron afectados, pues. Entonces es necesario que el cliente venga a reclamar acá en Copaco para que nosotros podamos ver
0: ¿Qué
6: qué
0: me puedo
6: número
0: decirme
6: corresponde
0: algo?
6: y la solución.
0: Decirme algo. Yo soy medio, voy a decir, medio atrasadito en esto. Pero no, veo por lógica que si se unen los cables ahí, ya van a funcionar los otros. O
6: ¿Cómo así?
0: tiene que ser, en cada casa se soltó.
6: No, y la verdad que sí, lo que pasa es que la columna cayó completamente, ¿verdad?
0: Y
6: Y
0: yo sé, por eso te digo.
6: soltó el cable principal y soltó varios cables que van a la casa,
0: Y bueno,
6: ¿verdad?
0: y, pero
6: Para
0: bueno,
6: eso.
0: pero bueno, y para eso yo creo que primero tenés que unir el cable principal y después ahí vamos a decir, bueno, no, ahora sí no llega, ahora estoy con problemas. Pues cómo yo me voy
6: Bueno,
0: a adelantar, por ejemplo,
6: te explico lo siguiente, ¿verdad? Nosotros, sí, es que, por decirte, la casa está una cuadra antes donde ocurrió el accidente, le afecta también eso, ¿verdad? Entonces, si viene el reclama el cliente que no tiene servicio a una cuadra antes, se le busca otra solución, otra alternativa, hasta que se pueda restablecer en forma
0: Perfecto,
6: completa el servicio.
0: perfecto. Pero
6: Pero
0: ¿cómo
6: sí,
0: yo voy a
6: pero
0: saber si mi línea está funcionando, si es a consecuencia del poste
6: No,
0: caído,
6: y por
0: del poste
6: por eso
0: caído o no? Si hasta ahora
6: por
0: el cable caído continúa sin conexión.
6: por eso es importante que el cliente se acerque a Copaco para que
0: Bueno,
6: reclame su
0: tranquilo,
6: servicio.
0: entonces vamos a esperar entonces la buena voluntad de ustedes,
6: No, no es buena
0: sí,
6: voluntad,
0: claro
6: yo
0: que
6: sé
0: sí,
6: cómo.
0: porque como le digo, acá si así como me dijiste provisorio, ya hubieran puesto provisorio pasado 9 días, ya
6: Claro,
0: hubieran puesto
6: no.
0: provisorio acá, entonces ya hubieran unido los cables acá en la esquina.
6: No,
0: Fáciles.
6: eso es lo que te estoy diciendo. No, no, es fácil porque sí o sí necesitamos, para unir el cable principal necesitamos nosotros una columna. Y yo eso no tengo yo acá. Necesito una autorización de Asunción. Yo ya presenté el mismo día
0: Y
6: que yo
0: bueno,
6: saqué.
0: y ese ahí me ahora sí fuiste, ahora sí me gusta tu realidad, no tiene nada que ver que cada uno reclame. ¿En qué va a cambiar? No va a
6: No,
0: cambiar nada.
6: yo te
0: Y entonces
6: cuento, yo
0: ponemos
6: te
0: de
6: cuento.
0: provisorio. ¿Por qué no ponemos por una columna de otro, de Ande, o de otro ahí? Para si es que queremos hacer provisorio. Es fácil que querer hacer la cosa.
6: No, no, no, no. Yo quiero hacer. Yo de que vine acá, lo primero que leí fue prioridad de servicio, ¿verdad? Lastimosamente ya escapa de mis manos. Yo no tengo la posibilidad de realizar eso. Pero si el cliente viene y me dice, por ejemplo, viene y reclama, yo verifico y se le busca otra alternativa por otro camino. No hace falta que se vaya por el mismo cable. Podemos sacarle por otro cable. Pero para eso yo necesito saber el número de teléfono que reclama y la dirección del cliente para que se le pueda ver otra alternativa, ¿verdad? Por lo menos para que funcione la línea de la gente que viene a reclamar y se le busca otra alternativa. Hasta que, como te digo, yo tenga la autorización de Asunción y se me transfiera el dinero para que yo pueda comprar la columna, ¿verdad? Porque generalmente cuando ocurre estos accidentes, nosotros hacemos la denuncia policial y se le encuentra, o sea que generalmente le agarra a la policía al que chocó y eso, y ellos se responsabilizan, por eso se hace rápido el cambio de columna, te voy a decir. Pero en este caso no sabemos, no tenemos ni idea de cómo ocurrió el accidente, ¿verdad? Lastimosamente no afectó, y como te dije, no depende eso de mí, depende de la gente de la Asunción. Yo ya envié mi informe, ya hice todo,
0: Y vamos a
6: y ellos me tienen
0: esperar,
6: que autorizar.
0: sí. Vamos a esperar,
6: ¿Cómo?
0: vamos a esperar, no, entonces
6: No,
0: no.
6: yo te cuento que la línea de ustedes hoy ya va a funcionar. Es decir,
0: No,
6: yo
0: o sea,
6: sí, porque usted, porque, y la
0: no, pues
6: yo
0: yo no
6: tengo
0: hablo
6: la
0: de
6: que
0: la
6: me.
0: línea, acá no hablo de la línea, hablo de todos los vecinos, hablo de
6: Claro.
0: la población que nos reclama a nosotros, porque te escucharon a vos, dijiste el lunes pasado, hace 15, 10 días, dijiste, mira, vamos a cambiar, hasta miércoles vamos a cambiar la columna y se va a resolver. Ahora me ni
6: Sí,
0: que
6: poco.
0: cada uno tiene que ir hasta ahí para reclamar, entonces. Bueno, vamos, te dejamos hacer del trabajo. Por lo menos te invitamos a venir a mirar un poco cómo están las condiciones y mandar también a tus funcionarios ahí a mirar un poco cómo está la situación. Pues yo creo que se puede. Tenemos oyente, un ratito. Oyente en línea, buen día.
7: Julio, sobre el tema. En síntesis, es que ni uno conoce porque está sobre la vereda, ya, ¿verdad? Nadie le atropelló nada, se cayó por caer, ¿verdad? Bueno, pero lo que están hasta el momento, el horrible descablerío de aquí para allá, ahora mismo está soltando acá en medio enfrente, a Mogoto Nieve, otro, y las gran sorpresas. Yo no sé quién retiró la cámara. Ya, ese que estaba colgado.
0: Sí,
7: Ahora ya
0: claro,
7: no está más.
0: esa
7: Entonces
0: parte,
7: ya desaparece más.
0: me imagino que la gente de la municipalidad habrá retirado, pero este de Copaco,
7: Yo no sé
0: él
7: eso.
0: se
7: Pero
0: quedó.
7: la columna del semáforo, o Cuchú, o Babá,
0: Bueno, vamos a ver tal.
7: sobre el cable suelto que el camión grande vino y atropelló y llevó por al frente y ahí la columna. O sea que el sostén de la cámara ahí está por.
0: Así mismo, gracias doña Ramonita. Bueno, ahí está. Por eso le pido, licenciado, si podés venir también usted a mirar, porque a veces nos quedamos ahí, nada contra los funcionarios, pero a veces vienen y ellos también están con la mano atada. Allí, ah, ya era de la Yareco y vale, ya pota. Pues a ver si Gatú se añapustí, la Yaya Poseno. A veces andamos de no podemos, ahí Gatú y Gatú ve, hubiera matado ya esa solución que iba y te digo, la Carlos Sango Pavel.
6: No, la verdad, como te digo, generalmente no es el primer caso, ¿verdad? Acá es muy fácil, cuando los cables se ven en el piso, se ven afuera, es muy fácil culparle a Copaco, ¿verdad? Que todos los cables que están en el piso siempre es de Copaco. Y la verdad que tenemos que tener en cuenta también que hay muchísimas prestadoras de servicio dentro de la ciudad de Pedro Juan, ¿verdad? Que también tienen cables que son parecidos o igual a Copaco porque se compra de la misma proveedora, ¿verdad? Pero acá la gente ve un cable y ya dice que es Copaco. Nosotros muchísimos reclamos tuvimos, gente que vinieron acá a decir que hay cable enfrente de su casa, nos vamos y es de Tigo, es de Personal, es de 595, o sea que de varios prestadores de servicio, ¿verdad? También tienen cable por el mismo trayecto, ¿verdad? Pero yo creo que es muy fácil acá decir que siempre es Copaco, ¿verdad? Nosotros tratamos de hacer lo humanamente posible, ¿verdad? Para tratar de darle un buen servicio a la ciudadanía, ¿verdad? Como te dije, yo voy a hacer todo lo posible para que todos los servicios que están en esa zona estén activos entre hoy y mañana. Si es que nosotros unimos el cable y no tienen servicio, si por favor se pueden acercar a Copaco para que nos puedan decir qué número es y vemos si ya no es ya el cable que de última milla que sería la que entra en la casa.
0: Correcto, gracias, licenciado. Gracias, ahí está el
6: Dale, muchas gracias.
0: Hernán Rojas, el jefe de Copacón. Ustedes escucharon, hace él pidió, quería hablar. Bueno, y ahora, yo no te iba a decir, Nacho, esta mira, buen día, dice. Qué pérdida de tiempo hablar con esta gente encargado, Urrero. Ya se sabe todo, una columna no tiene. ¿Y qué es lo que ellos se hacen reclama? ¿Qué es lo que ellos quieren que se reclame todo? Y sí, por eso yo sí, me tomó de sorpresa acá la llamada. Pues ya sabía la respuesta. Muchas veces ya sabía esa respuesta y está bien. Ayer me decían acá, no, van a comprar, que no, bueno, está bien que compren. Pero hay solución. Pues allí con ellos, ya talán de usuarios, cuera, a ver. 9 días. 9 días sin... Porque no hay una columna, oigo, ve la otra, que a todo hay purú, y que a todo el y cable. Como WhatsApp, pues. Pues, y cuidado, señores, anda a ver, que línea. Olvídense de lo que dijo hace 10 días atrás el señor Rojas, cuando decía de que vamos a alzar el poste, vamos a comprar un poste y se va a solucionar. Ahora tienen que irse uno a uno a hacer su reclamo. ¿Eso para qué es? Para ganar tiempo. Para ganar más tiempo, entonces para dejar ahí nomás y ir llevando. ¿Qué dice? Pero muchas veces en vano son los reclamos, dice el amigo Nelson. Qué pérdida de tiempo, dice hacer. Bueno, pero ya lo escuchamos. No tenemos el contacto con el señor comisario. Bueno, entonces vamos a presentar el informe policial de la mañana de hoy.
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9: Comisaría Primera, Barrio Mariscal Estigarribia, comunica aprehensión de persona denunciada en esta comisaría. Por supuesto, hecho de tentativa de hurto, resistencia e incautación de motocicleta efectuada en la fecha, siendo a las 4 horas aproximadamente sobre las calles Carlos Antonio López, entre Humaitá del barrio Mariscal Estigarribia de esta ciudad. Se trata del ciudadano Juan Carlos Mendoza Ortiz, paraguayo de 40 años, quien cuenta con antecedente por hurto agravado año 2021 y año 2025. De su poder se incautó una motocicleta de dudosa procedencia, sin marca, denunciado en la comisaría por la ciudadana Danieli Cantalupi Marcelino, brasileña de 47 años, propiedad de local comercial. Se comunicó al Ministerio Público. Comisaría Primera, Barrio Mariscal Estigarría, comunica daño material en accidente de tránsito, choque de un vehículo automotor contra un camión recolector de basura, propiedad de la municipalidad, ocurrió en la fecha 26 de agosto a las 8:20 aproximadamente, sobre las calles Cerro León, entre

fecha 26 de agosto a las 8:20 aproximadamente, sobre las calles Cerro León, entre República de Cuba, del barrio Mariscal Estigarribia de esta ciudad, protagonizado por el automóvil marca Volkswagen, modelo Gol, color plata, al mando del ciudadano Carlos Gustavo Benítez Ramírez, paraguayo 50 años de edad con licencia de conducir, expedida por la municipalidad, y el camión recolector de basura marca Mercedes-Benz, tipo picudo, color blanco, sin chapa, propiedad de

República de Cuba, del barrio Mariscal Estigarribia de esta ciudad, protagonizado por el automóvil marca Volkswagen, modelo Gol, color plata, al mando del ciudadano Carlos Gustavo Benítez Ramírez, paraguayo 50 años de edad con licencia de conducir, expedida por la municipalidad, y el camión recolector de basura marca Mercedes-Benz, tipo picudo, color blanco, sin chapa, propiedad de la...

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0: 8 de la mañana, 15 minutos, 22 grados la temperatura en Pedro Juan Caballero. 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
1: Sí, señor, una jornada muy importante en el recorrido del licenciado Ronald Enrique Acevedo, acompañado del intendente municipal y todo el equipo de la lista 2. Y un encuentro bastante ameno en Bazar Silvia, con muchas anécdotas, aparte de una amistad que los une justamente a estos comerciantes acá de Pedro Juan. Hablamos de la familia Acevedo y la señora Silvia, intendente en situación de espera. Una mañana bastante importante y también con esas anécdotas que se pudo desarrollar en esta reunión.
2: Sí, muy buenos días para Radio Mambay, para Julio, para Alex, para la audiencia de Radio Mambay, para ti. Sí. Estamos aquí por el centro de la ciudad, ¿verdad? Visitando los comercios, entre ellos acá Bazar Silvia, ¿verdad? Una conocida empresa de más de casi 50 años aquí en la frontera. Y bueno, fuimos recibidos por la dueña Silvia López, por todos sus funcionarios, y una cálida recepción por parte de ella. Ella siempre muy alegre, simpática, ¿verdad? Entonces estamos muy contentos de ir llegando así a las empresas y poder llegar con nuestra propuesta para un nuevo periodo en la municipalidad.
1: Justamente donde ellas, como empresarias, se sienten seguros también de que hay una administración municipal fuerte y coherente, van a tener ese apoyo de las autoridades y también los funcionarios, porque genera a través de esa fuente de trabajo.
2: Y sí, ¿verdad? Vemos lo que estamos notando, y todos los comerciantes me están diciendo que hay un repunte importante en el comercio local, y vemos que mucha gente joven, Elio, como estás viendo, mucha gente joven, jóvenes que están trabajando en estas empresas, y no... eso nos alegra, ¿verdad? De una forma, porque están teniendo trabajo, ¿verdad? Mucha gente joven vemos, y la cantidad que cada comercio nuevamente está contratando es muy importante para todo esto, ¿verdad? Eso es lo que queremos, ¿verdad? Como le digo, no solamente el centro de la ciudad es aquí la avenida Mariscal López y Doctor Francia, ¿verdad? Sino que hoy día tenemos centros comerciales en los distintos barrios de nuestra ciudad. Eso gracias a todo el trabajo que estamos realizando con la llegada, con obras, empedrados, asfaltados, a los distintos puntos de la ciudad.
1: Exactamente, y las garantías que ofrece justamente una administración seria.
2: Y sí, ¿verdad? Tratamos de hacer lo mejor posible, ¿verdad? Ante viento y marea muchas veces, pero estamos ahí poniendo la cara por la ciudad, poniendo pecho, y defendiendo los intereses de nuestra querida Pedro Juan Caballero.
1: Bueno, hay 30 y poco más de 30 días para la gran fecha, y cómo usted va a hacernos saber, porque tiene muchos pedidos que se acerquen en su comercio.
2: Y sí, ¿verdad? Estamos a veces por teléfono, por hoy día por las redes sociales, estamos llegando a los comerciantes, ¿verdad? Entonces estamos muy contentos, la aceptación que estamos teniendo, tanto mi persona como todo el equipo de la lista 2, y en eso estamos, ¿verdad? Trabajando despacito, creemos que vamos a llegar para el 4 de octubre muy bien, ya también en una etapa de organización, ¿verdad? De todo lo que va a ser las elecciones, cuidando todos los detalles que exige, ¿verdad?, unas elecciones generales, especialmente para intendente municipal.
1: Ahí está, compañero Julio.
0: Sí, ¿qué tal, licenciado? Bueno, estuve acompañando, estaba viendo también, comentando ya esta visita importante, ¿verdad?, estos centros comerciales que estamos teniendo en la ciudad, y lo mejor, ya como le decía en estos días, la receptividad que se está teniendo esa conversación que se tiene con ellos es muy importante, licenciado.
2: Y sí, Julio, ¿verdad? Llegamos de una forma sincera, humilde, ¿verdad? No prometemos cosas que no vamos a cumplir, ¿verdad? Sino que llegamos sobre hechos, sobre trabajo que realizamos, que pudimos realizar en base a nuestro plan de trabajo, nuestro presupuesto. Entonces no llegamos con promesas que el día de mañana no vamos a poder hacer, ¿verdad? Nuestra propuesta es simple, sencilla, es lo que la gente quiere de inmediato, ¿verdad? Y trabajamos sobre eso, ¿verdad? No podemos abarcar mucho porque no somos país de primer mundo, ¿verdad? Somos un país en desarrollo, un país que tenemos nuestras dificultades, especialmente problemas económicos, ¿verdad? De las personas que entonces tenemos que saber lidiar con los problemas que tenemos y por eso no podemos avanzar en un ritmo acelerado, ¿verdad? La ciudad sí crece a un ritmo acelerado, pero muchas veces no podemos acompañar, pero hacemos lo humanamente posible para poder acompañar ese crecimiento. Y hoy Pedro Juan es considerada una de las ciudades que más creció en los últimos años, ¿verdad? Esto no lo digo yo, ¿verdad? Dice la estadística, dice los números. Una ciudad que hace 15 años tenía 70, 80 mil habitantes, hoy día está por los 150 mil. Entonces, muchísima gente que vinieron de otros lugares, encontramos, ¿verdad?, trabajando por Pedro Juan Caballero. Y bueno, eso es señal de que somos una opción en el país. Pedro Juan Caballero, muchas veces nos trataron de todo, ¿verdad?, de la ciudad más violenta, de todo, pero acá sí podemos decir que hay gente buena, gente trabajadora, gente que está invirtiendo en su microempresa, comerciantes, empresarios, gente de bien, y de eso estamos orgullosos, ¿verdad? Como decía mi finado hermano José Carlos, 1% puede ser gente de que causan estragos, pero la gran mayoría, el 99%, gente buena, trabajadora, que quiere lo mejor para Pedro Juan Caballero. Y por esa gente estamos luchando y estamos haciendo todo este trabajo a diario, ¿verdad?
0: Sí, y eso es lo que se ve, y lo dijiste, ¿verdad? Cuando vamos nomás a ustedes sacando un poco a los antiguos, pero usted nomás luego cuando ya tomó esto, no te voy a decir que duplicó, pero ya en un 60, 70% más de habitantes tenemos desde que usted tomó la municipalidad, licenciado.
2: José Carlos, ¿verdad?
0: Estamos hablando, pues sacaron para José Carlos, ya en el este último tiempo nomás, un 50% más ya se subió sobre eso otra vez.
2: Y sí, Julio, y vemos la cantidad de empresarios brasileños, que hay una fuga importante de empresas, de gente que vienen a trabajar a Paraguay, ¿verdad? Y no lo digo yo, ¿verdad? Esto podés preguntar. Puedes enviar un móvil en migraciones y te va a decir, ¿verdad?, la cantidad de personas que está pidiendo su permanencia en Paraguay, ¿verdad? Y entonces, Paraguay está siendo considerado un país con opciones válidas para inversión, ¿verdad? Los números dicen, y entonces tenemos que aprovechar el momento, pero también pedimos al gobierno, ¿verdad?, que todo ese crecimiento macroeconómico también sea un crecimiento de la microeconomía, ¿verdad?, de la gente, los empresarios, los comerciantes pequeños, las personas, ¿verdad?, que podamos tener también un crecimiento de la microeconomía a nivel país, ¿verdad? Yo puedo hablar de Pedro Juan, ¿verdad? Pero tierra adentro, como decimos, otros departamentos, las informaciones que vienen no son buenas, ¿verdad? Se está pasando mal, ¿verdad? No hay trabajo, no hay condiciones, ¿verdad? Entonces, hay que, como gobierno, también hay que pensar en eso, ¿verdad? Y, sí. ¿Y qué hacer, decimos, verdad? Y bueno, lo primero es educación, ¿verdad? Tenemos que preparar a nuestros niños jóvenes. No, muchas veces vienen las empresas, las fábricas, y no tenemos mano de obra calificada, ¿verdad? No tenemos, digamos, personas especializadas. Y bueno, esa es una falencia, ¿verdad? Que se puede, el gobierno, con toda la plata que tiene para educación, que podía tener esas condiciones de proveer a los jóvenes esa capacitación para que industrias puedan instalarse, ¿verdad? Muchas veces las fábricas vienen de Brasil y le traen a todo su equipo, ¿verdad? Es muy poca mano de obra, otra vez, está empleando, ¿verdad? Entonces, hay muchas cosas que mejorar en nuestro país, pero estamos ahí en la lucha, ¿verdad? Yo creo que todo de una vez es difícil, pero Paraguay está teniendo los números dicen, ¿verdad?, un crecimiento macroeconómico importante, y ojalá eso también se pueda transferir a la microeconomía para que la gente media-baja pueda tener también mejores días, ¿verdad? Una buena remuneración, los médicos, ¿verdad?, que hoy día están reclamando, los docentes, ¿verdad?, que tengamos una educación como se merecen nuestros niños, escuelas, colegios, con la infraestructura, con todo lo necesario para que podamos, a los jóvenes podamos enseñar, y así el día de mañana puedan ser útil a la sociedad. En educación no podemos dar tiempo, siempre digo, ¿verdad? Hoy tenemos que hacer por los niños, por los jóvenes. Ellos apenas se quedan 12 años en la escuela, si tienen suerte, ¿verdad?, los que hacen la primaria y secundaria. Hay lugares en el Paraguay que, y acá en nuestro departamento, apenas hacen la primaria aún, ¿verdad? Eso yo pude constatar, ¿verdad?, cuando fui gobernador, ¿verdad?, de que es así, ¿verdad? Entonces, las inversiones en educación hay que tomar en serio. Hoy Pedro Juan Caballero, prácticamente 4.000 niños cruzan la frontera para estudiar, ¿verdad? ¿Te imaginas, Julio, si esos 4.000 niños tuvieran que estudiar, no tendríamos lugar, ¿verdad? Y esa es la triste realidad, pero hay que seguir, ¿verdad? Es para eso que me estoy candidatando nuevamente para intendente, para luchar por todo esto, ¿verdad? Para que podamos, lo que podamos hacer en la comuna y lo que no podamos, también exigir al gobierno para que nos atienda en el distrito de Pedro Juan Caballero.
0: Totalmente, totalmente, así como lo estás diciendo. Bueno, sacando un poco esto de los comercios, hoy también, en el día a día, ¿cómo estás llegando a las personas, a los barrios, ya también haciendo eso, ¿entendés?
2: Sí, ya la próxima semana ya estaremos con los coordinadores en las calles, haciendo las caminatas y las caravanas con los coordinadores, y así ir llegando los 30 días próximos, que ya está ahí nomás para las elecciones.
0: Bueno, licenciado, ¿algo más que podamos decir? Hoy tienen otra actividad, es a las 9:30 también, ¿verdad?
2: Sí, estamos recorriendo, ¿verdad? Como te digo, no paramos, visitamos, organizando, como te digo, en la medida de lo posible. El día pasa rapidísimo y la ciudad está grande, mucho por visitar, por eso, ¿verdad? en la medida de las posibilidades estamos cumpliendo.
0: Excelente, licenciado, te agradezco por el momento.
2: Gracias, muy
0: gracias.
2: Amable.
0: Gracias. Elio Acosta hablando con nosotros, entonces, ahí con el móvil, es Acenor Acero del Norte. Ahora sí, vamos a marcar, pues le ponemos de nuevo otra, ¿verdad? Vamos con una guarania, ya que estamos recordando el día de la guarania, y los oyentes me están enviando mensajes de enseguida. Voy a estar con los mensajes, los pedidos de músicas.

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0: Bueno, y así estamos compartiendo ustedes las selecciones de guarania, sí. Hoy recordamos el día de la guarania, entonces estamos con ustedes. Y ustedes me pueden enviar, estuve viendo muchos mensajes ya enseguida que voy a estar dando lectura también. Bueno, ahora vamos hasta Villa Industrial, en el barrio Defensores del Chaco. Villa Industrial está específicamente, por si está acá a tu lado. Comisaría ya, comisaría 18. Está con nosotros el comisario principal Hugo Mercado, jefe de esa comisaría. ¿Qué tal, comisario? ¿Cómo estamos? Buen día para la audiencia de Radio Ambay.
1: Sí, muy buenos días y así también un saludo cordial para toda la distinguida audiencia.
0: Va, te cuento, comisario, va el espíritu por otro lado, ¿no?
1: Bien, bien, gracias a Dios, estamos todos bien, a pesar de que ayer tuvimos un lamentable hecho registrado, seguro que ya están al tanto.
0: Sí, señor, justamente con relación a eso queríamos, pero antes también quería conocer un poquito con relación a este acompañamiento, a estos allanamientos que se hicieron ayer a la tarde, comisario.
1: Sí, asimismo, ayer a las 14:50 horas tuvimos un acompañamiento policial a una comitiva fiscal para allanamiento que se realizó en forma simultánea. Este procedimiento se realizó ayer a las 14:50 horas en cumplimiento a las órdenes de allanamiento firmado

0: por el juez, en este caso el abogado Edgar Gustavo Ramírez Rodas. Sería su juez penal de garantía interino en tercer turno de esta ciudad.
1: Ya, ¿algún elemento, algo es que se puede saber qué era el objetivo específico, comisario, que les comentó eso?
0: Sí, asimismo, según este mandamiento judicial, ¿verdad?, el objetivo era buscar, ¿verdad?, ya sean evidencias, indicios, elementos que tengan relación a hechos punibles de hurto de vehículo de automotor.
1: Ah, ya. ¿Se pudo encontrar una evidencia?
0: No, en ambos locales no se pudo encontrar ni constatar ninguna evidencia relacionada al hecho investigado.
1: Ah, ya. Bueno, comisario, es este hecho de homicidio el día de ayer que tuvimos, comisario, ¿qué podemos comentar a la audiencia?
0: Sí, ayer a las 19 horas aproximadamente tuvimos este lamentable hecho de homicidio doloso producido por disparo de arma de fuego, que sería presumiblemente pistola calibre de 9 milímetros. Este hecho se produjo en una vivienda ubicada en la calle 58, entre calle 6 y la fracción Carolina 2 del barrio Defensores del Chaco. Resultó víctima quien herida fuera Rosalino de Jesús Añasco, de nacionalidad paraguayo, estado civil, casado, 56 años de edad, domiciliado en el lugar del hecho. Responsable sería una persona de sexo masculino, de estatura mediana, vestía en el momento una campera y pantalón de color negro y casco protector color negro. A bordo de una motocicleta tipo para dama de color rojo con negro, cuyo demás datos hasta el momento no estamos precisando.
1: Ya, es que se maneja así, que escuchamos, tenía en Begüeve, por ejemplo, comisario, que se pudo conocer.
0: Y a través de las averiguaciones, entre diálogos que ayer mantuvimos, ¿verdad?, con los familiares, con la esposa, inclusive personas conocidas, ellos manifiestan, alegan que esta persona en ningún momento tuvo problemas ni algún altercado con ninguna persona.
1: Ya una persona de edad, estuve viendo ya, o sea que, no de edad, ¿verdad?, pero ya pasándolo, ya está con 57 años, estuve viendo unas fotos, ahí ya una persona bastante adulta ya, comisario.
0: Sí, 56 años, según los familiares, ¿verdad?, está manifestando esta persona, trabaja hacia el lado brasilero, que se va por 2 meses, después viene 8 a 10 días en su domicilio, después nuevamente se va hacia Brasil a desempeñarse el trabajo que, según los familiares, él venía desempeñando, específicamente ese día de cercado, de alambrados, que realiza así en las estancias.
1: Ah, ya. Ya. Bueno, entonces, él, según los datos, ¿verdad?, y que también estuve viendo en los informes, él estaba en su casa ya descansando, supuestamente descansando, ¿verdad?, cuando llegó
0: sí,
1: esta persona.
0: Sí, así mismo. Él se encontraba ya en su casa y no específicamente en el dormitorio, pero sí en el corredor de la casa, sentado en la silla, mientras que su señora esposa sí ya estaba descansando porque no se sentía bien de salud, entonces ella ya estaba acostada en el dormitorio.
1: Ya.
0: Y ahí fue que irrumpió esta persona, sin mediar palabra, ya efectuó disparos contra la humanidad de la víctima que se encontraba sentado en el sillón.
1: Ya, si me podés reiterar nomás, ya, ¿es una sola persona el supuesto sicario?
0: Sí, hay comentarios a prima fase que dijeron que fue una persona, pero después, con el correr de los minutos, las horas, hubo ya versiones que eran dos personas. Pero ya estamos también haciendo el seguimiento correspondiente. Hay dos viviendas que cuentan con circuito cerrado y estamos coordinando con los propietarios para poder acceder a esos circuitos para poder determinar si realmente fueron dos o una persona.
1: Va, esa es la especie de comisario, me acuerdo antiguamente potentes motos, tal cosa, ¿verdad? Hoy nada contra, ¿verdad? Pero una supuesta, antes se utilizó una moto de mujer, una moto chica.
0: Sí, así mismo, fueron las informaciones proporcionadas por los lugareños.
1: Ya, comisario, otra consulta, saliendo de esto. ¿Cómo estamos ahí por su jurisdicción, teniendo en cuenta estos muchos hechos de, sacando este hecho de violencia, de homicidios, pero también los hechos de robo que estamos teniendo? ¿Cómo están tomando ustedes, comisario, eso?
0: Acá en la comisaría, al menos nosotros, tema de robo, hurto domiciliario, casi no tenemos registrado.
1: Muy poco.
0: Prácticamente nulo en esta área.
1: No, y hablando así en modo general, es como ven ustedes, yo me imagino que van a tener este más recursos también con relación a eso.
0: Sí, claro, de hecho que manejamos la información que a nivel acá departamental y específicamente acá en la ciudad. Por eso justamente estamos intensificando, ¿verdad?, la tarea preventiva, implementando controles en forma aleatoria de diferentes partes, en diferentes sectores de nuestra área de responsabilidad, con suficiente personal, ¿verdad?, justamente para la tarea preventiva, para prever esos hechos.
1: Ya, los controles entonces siguen ahí también.
0: Así mismo, siguen y van siguiendo. Entonces yo les invito a la ciudadanía, ¿verdad?, que van a salir, ¿verdad?, que cuenten con las documentaciones correspondientes para el tránsito, que cuenten con su documento de identidad, así también los documentos correspondientes a sus vehículos.
1: Así mismo. Comisario, ¿algo más que podamos decir desde su jurisdicción?
0: Y estamos siempre atentos, alerta, al servicio de la comunidad. Cualquier consulta, estamos acá a disposición.
1: Esperamos un ratito, comisario. Tengo una llamada acá, no sé si es sobre el tema, para
0: Sí.
1: aprovechar un ratito, un ratito. Es oyente en línea, buen día. Hola.
2: Te escucho. Julio.
1: Sí.
2: La ñan de semáforo,
1: Ah, bueno,
2: pejadera.
1: ya te, un ratito, doña Bonita, le voy a despedir acá al comisario y ya le voy a atender un ratito. Comisario, te agradezco por el momento.
0: No, por favor, a las órdenes.
1: Gracias, este es el comisario principal Hugo Mercado hablando con nosotros entonces con relación a esto. Doña Ramonita Mbate, ¿cómo arrojando?
2: Sí, adelante, señora. Se va informando con semáforo de andar. Cámara o babá, pues. Upago le mata a mi OP o Yero ama. En segundo va a estar en el suelo.
1: Bueno,
2: O
1: vamos a
2: Yero,
1: ver.
2: hay quema hoy.
1: Bueno, vamos a
2: O
1: avisar.
2: sea, hay y columna.
1: Ya le vamos a avisar a la gente
2: Acá que se ha
1: de.
2: informado, yo. Con Ana, hacia mañana mi calle, a cerrar, se mundo y porque bajo hasta calle. Ahí, oyeron a Boingo, sobre 14 de mayo, oyeron a.
1: Bueno, le puede. Ya vamos a llamar acá. Le puedo llamar en
2: Ya que se
1: privado.
2: ha informado, debe.
1: Gracias. Gracias, doña Ramonita. Y preocupada también, ¿eh? Preocupada con este tema que está sucediendo. A ver si podemos. Por lo menos en privado, ¿verdad? ¿A quién? ¿Sería él? Sí, a él. Exactamente. No es obra, ¿verdad? Bueno, vamos a los mensajes. Vamos a los mensajes aquí que tenemos. Vamos a avisándose ahí si nos están escuchando. Dictadura siglo XXI, dice don Paulino. Te cuido, Paulino. Sí, todos los colorados que no apoyen a candidatos del cartismo deben ser echados a patadas del partido. Ese es un mensaje enviado a los docentes y a los médicos. Escuché ayer, escuché visto. Dictadura actual, vean a don Paulino. Dictadura actual, vean a. Gracias, don Paulino. ¿Quién nos dice, doña María Otilia?
3: Julio, historia antigua con las leucemias. Cuando trabajábamos allá sobre Carlos Antonio López, ahí en la esquina mismo está una parada de taxi, un jefe vino a Pozo con unos materiales de Copaco. Y tuvimos problemas. Huiraí o Huechila Cable, ya por la cortocircuito, o Capupaité. Como un mes creo que estuvimos sin teléfono. Así, y vos sabés que fue consecutivo, se arregló. Y después, creo que antes de un mes ya, el mismo problema tuvimos otra vez. esto, eso hace añares. Historia antigua.
1: No, cierto, historia, no es a detalles, o detalles va con Botuyú. Un Botuyú, joder. ¿Quién nos dice Luis Velar? Me voy a los audios acá.
4: Buen día, Julio. Va, te digo, Julio, que la Asunción no hay que ir a Jacoba ya, o solución. Nada más, va, te digo, Asunción, Asunción, culpa y que. Y personal, tú ya por la trago, que a la cerrada. Se hago la gente, pero un mañamo, hoy, actúo, va, evo ya, por a ni la escritorio, va, pues a pente, lo manda. Julio, cada vez que va a menenda, y pero en la Oceana, en un vacuna, si ya. Madre, y coge ya está la misma garuga, la escuela de Julio. Diga, Dios no es, y ahí, como hermanito, si era. O que más coge, ve, con la nomba, pues si yo tomé otro y trabajo, que bárbaro.
1: No, es cierto, pero eso, niña, tuyo no es día, así que te utilidad, ¿sabes? Operar con los equipados y ver si cuera la otra empresa. Hoy que la empresa cuera, hoy no es la estatal, hoy que empresas privadas. Por más que hay también empresas privadas que demoran también en recurrir, ¿verdad? Pero es mucho más rápido, no podemos, 9 días. 9 días, ay, nena Luis. O sea que sábado ya vota 15 días, ¿verdad? Aníga, tú le das un pope de hipótesis, cualquier. Mira, cana ella, pues tiran de cable la ella poseno. Por la de ella poseno. Yo, espérate, bueno, y coja, pero, ese es mía, ¿no? Que hay jefe, eso es Mañamí. Va, es Vallaresco, va de Yarescoy. Esa vamos a ir a movimiento, ¿no? Espérate, ella póngala, a ver. A ver, a veces no le ella poseo. Ese año calle, ese empleado, no, ya te van a viajar para acá, ya está, pues no calla, po. Antes, co. Lógico. Empecé hoy. Bueno, ahí entonces ya avisamos, ¿eh? Ya le dije, ya está avisado ya el jefe ahí de tránsito, entonces con relación a hasta la preocupación de la señora. De doña Ramonita. Bueno, y esto de Asunción, che, enseguida vamos a estar con Asunción, NPI, así como aparece en bay570.com.pi, lo de ir hasta Encarnación, ¿verdad? Hasta Encarnación de ir los médicos. Acá nuestro referente es Lisandro, podemos tener una comunicación con Lisandro. Porque lo que hoy nos decían acá justamente es para mañana, ahora lo de Villaú, Encarnación mañana. ¿Eh? Y sí, allá está el presidente. Allá van a ir a mostrársela. Ahora, ¿cómo van a llegar allá? Es mi pregunta. ¿Cómo van a llegar hasta allá? Es la pregunta del millón. Pero si tenés un contacto con el doctor, podemos, te voy a agradecer mucho y para que podamos hablar, para que nos pueda pintar. Lisandro, con el doctor Lisandro, ¿tenés? Para que nos pueda pintar un poco un panorama de cómo está. Los oyentes nos preguntan, los oyentes quieren saber también, ¿verdad? Están preocupados, muchos se están sumando y eso me está gustando, que nos sumemos. Porque yo estaba haciendo un comparativo. Estábamos haciendo un comparativo, imagínate. 300.000 guaraníes, decía ayer que le pagan de seguro. Estaba diciendo ayer la presidenta, esta doctora Rosana. 300.000 guaraníes es lo que se tiene. Buenas noches a todos ustedes, buen día a todos ustedes de la radio. Estoy escuchando en Capitán Vado. Un saludo a los amigos de Capitán Vado. Entonces, ahí a los que están con nosotros ya a esta hora de la mañana, enviándonos sus mensajes también desde la ciudad, desde la pujante ciudad de Capitán Vado, a esta hora entonces ya con nosotros. Dice otro mensaje, estoy escuchando la programación, Julio, se está súper las músicas, y así como estás diciendo, quiero escuchar una guarania especial para una oyente que vive en Ponta Porá, dice, bueno, y decime cuál es el estado, y en las estaba bien, ni a veces hay nada de gusta y me van a mensajero o mensajera. Julio, yo apoyo también la huelga de los médicos. Dice, ¿y qué dicen ustedes? ¿Qué dicen los demás? ¿Qué dicen los amigos? ¿Qué dicen nuestros oyentes? ¿Qué opinan de esta huelga de los médicos? Y ahora ya mirá, vieron ustedes, no hubo la reunión antes, por eso se llegó a esto. Continúa no habiendo un brazo a torcer de parte del gobierno, no hay diálogo, solamente dice qué. Ahora senadores supuestamente va a mediar, pero ¿qué va a hacer senadores también? Prácticamente nada también va a poder hacer. Y como les decía, el que está quedando como uno de los malos de la película es el doctor, acá nuestro representante, nuestro viceministro hoy en día. Allí en Ciudad del Este, donde quiero ver si tengo un contacto en el este del país para que podamos hablar un poco. Pero los representantes allá lo tomaron ayer y estuve viendo el tradicional Judas y quemaron el rostro, era el rostro, puedo decir, es del viceministro, el doctor Saúl Recalde, porque supuestamente hubo presión y hay presión a los médicos de acá para no participar. Eso nos llegó ayer y estamos también, ¿verdad? Y allá están con todo, en Concepción mismo, en Concepción también están con todo, apurando. Y ayer una persona me decía, ¿y acá, Julio, cómo estamos? Había cena, en vez de Castuvo, ya cena. Estamos procurando, también se está saliendo, se están movimentando. Y tienen que unirse. No hay caso, tienen que unirse, ¿verdad? Pues yo quiero saber qué dicen los oyentes. ¿Qué nos dicen los oyentes? ¿Qué piensan de esta huelga de los médicos? Porque una huelga, una manifestación, huelga está haciendo y supuestamente hasta mañana. Pero hoy vamos ya por el cuarto día. Mañana sería supuestamente el último. Mientras el presidente sigue haciendo política. Ayer se lanzó, se dio el terreno para el gran hospital en Santaní. Ya hoy el presidente autoriza transferencia de predio militar al Ministerio de Salud para construcción del gran hospital del Alto Paraná. Política de ayer fue para Santaní, hoy fue para el Alto Paraná. Se desvistió un santo para vestir otro santo, ¿verdad? Ya que se saca de un predio militar para dar. Ahora, ¿cómo para esto? Se va a tener, cómo esto se van a mantener, cómo se van a construir, y una realidad que se tiene de no poder alzar los sueldos. Vamos a los audios mientras que me voy acá. Tenemos ahí que nos dice don Adolfo Rodas.
5: Buen día, Julio. Julio, la gran incoherencia de con la acuerda con el 4 de octubre, o pequeña, acuerda con el médico, acuerda votar para llegar el mismo, madre. 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Porque la ñan de estado mío, por lo menos, ñanye, imagina allá, pero medio tolerante allá, pero no hay ahí tanto, pero ya eso es pechar. 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Doy código ese amigo la gobierno, entonces ya se otra alternativa. 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O sea, a mí va a apostar, Julio, que con médico, ojo para este, llega con el cuatro votaba allí el mismo, deja de cuidar con oye, plaguea yo, ay, bien. Ah, otras cosas de escuchar, ya pues acá la niña Carolina debe de sesiones de lunes porque pues es caro, o sea, terrorífico, Julio, la carreta se hago sea, y peligroso, ya o sea, que cola ahora pico de la tapicha la moto arriba, o sea, a mí me están sumiando oña adelantaré y peligro total, o sea, la carreta muy mejor ya hasta mañana, ¿dónde, Julio?
1: Perfecto, ahora Adolfo, ya está atento. Doctor Lisandro Rivero, ¿qué tal? ¿Cómo está? Buen día.
6: Buen día, buen día. Vale, ¿por qué?
1: Bien, bien, bien. ¿Cómo estamos, doctor? Estamos en el cuarto día, estamos viendo movimientos en todo el resto del país, cada vez se va afianzando más todo, doctor.
6: Y sí, Julio, lastimosamente en ayer como soy la respuesta del gobierno, Gina, y solamente yo no sé si era grabación, estábamos escuchando recién, yo escuché también por acá, del señor que estaba hablando, inauguré que la opata coajaro, pues que yo estaba botando la colorado, pues, qué sé yo, allá. Bueno, uno y que la una es, la una es algo, el voto es algo secreto allá. A ni por ima vea, ni por igual se madre para botata, uno y pea. A otro que tú, y cuando eres pobre, y la cara, y ni cuál más pandea allá, pero respetuosamente a esta, y cuando eres para ir a los luchar, y la. O no ve que el lado del compañero fuera a hospital al régimen de contrato. Porque de los 11.000 médicos de Noñaco Paraguay, vengo 3.000 a 4.000 de hoy más nombrado. O sea que en el castillo ya poco pecha pecha de la y trabajo. Pero el resto, me hizo 8.000 hoy en régimen de contrato. Entonces, cada vez que hoy en elección, unía a mi médico pelado, yo oprimía, oye, este votá que ore eje, o si no, pero está la pena de trabajo, ape situación, la hora en el diputado del médico. Ahora en otro hipotabema y la, ahora el compañero que era, oye, vilipendia, oye, maltrataja, oye, usa como paño sucio. Upean colaboreros, oye, dure ahí. Esa es una de las reivindicaciones. Solamente para aclarar nomás a este señor. Allá. Sí. Entonces, otra cosa. La cuestión de la manifestación continúa, Julio. Amo parado, yo tengo un disporio y vete en respuesta al ministro, oye, allá, que la reunión con el ministro de Economía, pero no me he hecho ninguna propuesta. Doy cuase y no me he ninguna propuesta sobre la carrera sanitaria, que es algo que no es el pedido ahora. Y como dijo la nuestra presidenta del sindicato, Oregón, deja yo y han ahorrado el votante, han ahorrado el sueldo. Han analizado en el presupuesto general de gasto de la nación, donde se da un poquito de plata a educación y un poquito de plata para salud. Ambas, el obrero Yerurea, PMEB, plata para educación y para salud. Para salud, PMEB, plata y Catumanguancha, oye, paga por una vela ahora el compañero médico, cuera, a todos los médicos, para que haya más hospitales bien equipados, para que haya más medicamentos, para que haya más insumos. Ahí Catumanguancha, ahora el compañero cuera, que siempre son trapos, que siempre son usados como peones de elección. Y que tu jamuancha vas a ser nombrado. A ni dejan, oye, jugar con agente o el compañero Cuérar. Entonces, ese es el pedido. Nosotros queremos que en el presupuesto general de gasto de la nación, oye, ya ra un mi gasto superfluo, oye, gasta pareía, seguro VIP, empanadita para congresistas, todo lo que son aquellas gratificaciones hechas a esos, a esas personas que nunca trabajaron en su vida, unía y oye y peaja, oye me dejan para salud y educación. Entonces, eso es lo que nos están, la ministra en ningún momento está trayendo ni una propuesta, anda y oré, mira médicos, ahora no podemos dar, pero vamos a luchar por ustedes. Rojotaro es presidente de la República, pejaro, esta congresita, pero ni plantatas ahora, a nivel PME, es la misión, la plata, la educación, a la salud. Salud, ya me vean a plata, porque ya me vieron plata a salud. De Catumo, ahí ya construí hospital. De allá de como hay tanto medicamento, o falta plata siempre, ya andé. A peango la ministra ando ya apoya. 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Allá la ministra ando luchar y orere, y do yerurey la presupuesto aumenta para salud. a operar en la Oñepurú, imagina la Orero Yerure, imagina la que las endo luchamos aero por el pueblo, aendo luchamos aero por sus compañeros médicos, más de nada hoy como mis nichas, hoy de ingo. Disculpe el descargo, Julio, pero estoy medio harto hina de esta situación.
1: No, me estoy dando cuenta, ¿no? Y es la realidad, porque ya, y Caneón va a venir ahí, ¿verdad? Porque yo sé que ustedes reciben presiones también de la ciudadanía, ustedes se preocupan con sus pacientes, usted que es un médico de consultorio, me imagino que, bueno, Julio tenía que irse esta semana, Gatuna, oye, complicada la situación, Ale, Joaquín, Coeno, Pau, Miago, hoy, Coven, Dereje,
6: exactamente, Julio, la vez pasada otro caray ellos asamos a Sapucayo allá pego talleda toda la Colorado pego talleda toda la gobierno de madre picondi cuarta la más para allá votar. Orengo otras cosas en la hora de lucha. O sea que esa lucha implica también esta cuestión de las elecciones. Implica también, realmente implica. ¿Por qué? Porque la médico contratado, todo funcionario contratado, ya sea de salud, de educación, de cualquier ministerio, hoy cota de elección, te vota que fulano, o si no prepare también el trabajo.
1: Sí.
6: Así es la situación. Entonces, por lo menos la orenda y Castú y no lo lucha la otro ministerio, Guare Orego, por lo menos ore compañero, fuera de lo luchaje. ADI, Checue, Aaron Sengima, Orero, Oro, ya por la hora de pequeña marcha. En todo momento, es sobre educación, Julio. En todo momento, a mencionarse, hay juez trila docente, cuera, porque se hoy hay docentes, hay cuamba, esa pajacina, la te embojasar la conocimiento a la juventud o a los niños. Nuestros profesores son una masa del pueblo también que siempre fue muy despreciada. Sin embargo, imagíname la ñan de profesor, pero ambas importancia para Oreco Julio. Ellos son los que están formando a ese niño que va a ser un joven y que después va a ser un ciudadano útil para nuestra sociedad. Allá, ADI, la y salario no es la gran cosa. Y que ya veis hasta ahora, Julio, llegó a esa compañera que colegio Peguá, y dice, doctor, me cato más, imagínate ya, porque a preparar las clases, a ayudar a tal cosa, porque la escuela pende. Y por ellos de su plata agarran y hacen aquellos proyectos que uno ve muchas veces en la escuela, que overa y pa, y cartulina, cuera, o en va. Pero ahí cuando dimos al ministerio, me echo de cuera, no me, y plata, y no, así como los médicos también muchas veces, y me pasó a mí muchas veces en la urgencia. Y te digo, no es por echar en cara ni nada por el estilo, pero cuántas veces nosotros a nuestros hermanos indígenas que venían sin comer, o sea, y que pijare de tela y colonia, y muchas veces buscaron una peja de grupo más, se indicó caruma, tengo que caruma, no orero, oscuridad, y está licenciado. El gobierno tiene 5.000 y ya llegó ni vaquina, ya llegó a por lo menos tiene pizza, añame eso. Esa es la realidad siempre.
1: Sí.
6: O falta jeringa, ya po vaquita. O falta antibiótico, ya po vaquita. Porque no queremos que a nuestros pacientes les falte nada. Pero hay muchas cosas que nosotros ya está fuera de nuestro alcance. Y eso es lo que ya le harta a toda la clase médica. Daikatuingo ni por el Paraguay, como digo, es un país rico. No puede ser que dé tan poca plata para educación y para salud. Educación y salud tiene que ser prioridad. El resto puede recibir resto. Pero educación y salud, eso es prioridad.
1: Tiene que ser, ¿no? Por eso se sepa bastante bien, y no solamente indígena. Este día un señor también nos buscó acá, siempre estamos queriendo ayudar, y también así como los indígenas. Este día una amiga indígena me llamó, estoy internada acá hace 15, 20 días, y faltaba ser esponjada. Son cosas que hacen nosotros mismos, lo que a mí me imagino ustedes ahí que están, que tienen que dar la solución en el momento. Por eso entiendo perfectamente esto.
6: Yo sé cómo ustedes constantemente están diciendo, acá le falta tal cosa, tal, ustedes también, y yo veo también que los cronistas de la radio, de tu radio, de las otras radios, también siempre están moviendo, a ver cómo faltagina, escuchamos las vaquitas, escuchamos las polladas, escuchamos las pancheadas, las pisadas, ¿ves? Y a Gendú. No, yo tengo una amiga muy querida que tiene una hija que tiene una enfermedad muy grave. Y constantemente este fin de semana ya está haciendo ya otra vez su actividad. Y nosotros constantemente le estamos ayudando. Pero eso es pues, justo, Julio, que un niño con una grave enfermedad necesite que su mamá haga pancheada para costearle su tratamiento. Eso no es justo, Julio. Eso el gobierno tiene que dar todo. A un miembro obrero yerurea de Igna. Y nuevamente le digo a la población, ore disculpa, no lo ni atendéis y penderejeina, pero es una causa mucho más grande de lo que nosotros podemos imaginar, mucho más grande que solamente sueldo. Es una cuestión de que el gobierno dé la importancia al pueblo, dé la importancia y le dé el presupuesto que necesita para salud. Esa es la cuestión.
1: Ya, Lisandro, a través del comando, ¿qué tienen previsto para hoy? ¿Qué tienen para el resto de jornada? Estamos viendo, ahora estuve viendo las últimas informaciones, Alto Paraná también que ya va a protestar frente a Itaipú, Concepción quiere salir a las rutas, Paraguarí salió a la ruta ayer. ¿Qué tienen de aquí en el comando? ¿Qué tienen ustedes últimas directrices?
6: Julio, y lo último que sabemos es que ¿verdad? La movilización se va a ir a Encarnación, ¿verdad? De Asunción. Los médicos, los que puedan, se van a ir a Asunción para hacer presión en el rally, ¿verdad? Como ustedes saben, Peicuapama, Ginantero, ¿verdad? Peicuapama, allá. Las ambulancias de prácticamente todas las regiones, las mejores ambulancias de cada región, hoy en la Encarnación, pero van a esperando por el rally. Ñandé, departamento, cuera vez así, no hay unos aceteros en alguno. Probablemente en Catuña Ñandere, ya hay porque ni por hay ambulancia en Paraguay. Eso por una parte. A ver, acá en Pedro Juan lo que nosotros tenemos para hoy es nuevamente una caminata. Esta tarde probablemente va a ser en la línea internacional. Estamos pidiendo el apoyo también de la Facultad de Medicina para ver si les pueden liberar a sus docentes para que puedan acompañar a los compañeros y también si los estudiantes se quieren sumar, ¿verdad? Y entonces hoy vamos a hacer otra una marcha, vamos a hacernos sentir acá, no somos muchos nosotros acá en el Amambay, pero por lo menos entonces demostrar también a la gente de Asunción, al Sinamed de Asunción, que le apoyamos y estamos en la lucha, vamos a continuar hasta donde dé.
1: Otro tengo un tiempito más, tengo un oyente. Oyente en línea, buen día.
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6: 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Estadores con insumos, estadores con médicos, enfermeras, oreco paitejan mal la orecoa y que también o valoran anuala y profesional médico. Pero porque realmente, Luis, doctor Luis, es un cirujano pediatra. Imagínate un poco, es un cirujano, es súper especializado, que ha hecho ya rápido en mitad de 2 a 3 años, ha hecho pinza, y cuando pinza, ya te hañan de ceja o mía, pinza a él y tamaño la y equipo la opera, ha abrían a mitad de 1 o 2 años, ha operado, ha permitido y cobrar a opina. Te hay que pedir ingresa, te hay que vale 4 millones y algo de guaraní por mes. Eso vale mucho más allá. Entonces, un mío, mi coamba, eco añade, ya puan, ojina la, ya valorara. Julio, te escucho.
1: Y te estoy escuchando atentamente. Y por eso me gusta la participación de los oyentes también. Pues tengo otro oyente en línea, buen día. Hola.
8: Hola.
1: Sí, te escucho, señora.
8: Buen día, Julio, doctor Sandro. 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Xareco ahí, está la historia, la hospital de Guau, ya pasaba, pues lleve. 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A usted le cuenta, ¿verdad? 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
1: Hola, hola, oye corta, oye, esta ya es portugués, doña Lidia, pues cosas entendibles, doctor, son cosas entendibles que a veces tenemos que falsificar o inventar unas historias, sí, para poder llegar hasta allá, doctor.
6: Hay mucha desesperación en la necesidad, hay mucha desesperación, Julio, principalmente cuando vemos nuestros familiares enfermos, ¿verdad? Y no tenemos, estamos maniatados, no hay plata, y a recurrir a todo lo que podamos, muchas veces incluso a esto, ¿verdad? Que es algo ilegal, pero ya fue, ¿verdad? Entonces, yo quería decirle nomás a la población que estamos todavía luchando no luchamos solamente por nosotros, no luchamos ni por todo el Paraguay. Ayer ore llegué, disculpa para toda la población, hay que Paraguay sobre apoyar. Julio, yo estaré mandando algunas noticias, me están llamando allá de la...
1: Te vamos a esperar, te vamos a esperar, vamos a esperar.
6: Te voy a dar cualquier noticia, alguna novedad, Julio.
1: Excelente, te agradezco. Pero antes, algo que tenía que anotado. Te preguntamos si yo vos fuiste confirmada, no es confirmaste, pero sí nos diste también unas indirectas, ¿verdad? Entendimos. Cuando te preguntaba si hay presiones de la capital del país, y bueno, y ayer explotó en Ciudad del Este, me imagino que estás al tanto de que supuestamente el viceministro aprieta a la gente de acá de la Mambay a no manifestarse. No sé si llegaste a ver que hasta le pusieron como un Judas, le quemaron el día de ayer tus colegas en Ciudad del Este, en el este del país, Lisandro. No sé si estás al tanto de eso.
6: Y la cuestión de, ya, mira, a mí personalmente no me afectó, entonces yo no puedo.
1: No, no, yo no te digo nomás, yo te digo que allá se saltó esa noticia.
6: Y saltó, ¿verdad? Y lastimosamente nuestro viceministro está haciendo el Judascay en toda la República, no solamente allá, ¿verdad? Pero no sé, como te dije ayer, ¿verdad? El gobierno hace su parte, nosotros hacemos nuestra parte, ¿verdad? Entonces estamos haciendo todo de forma
1: totalmente
6: legal, estamos haciendo todo de forma respetuosa siempre, ¿verdad? Y de forma responsable. Entonces yo pienso que por lo menos acá estamos todos tranquilos, estamos todos contentos, estamos contentos con nuestros compañeros, todos los que están pudiendo, están acompañando, porque como le dije, está Oregón, está la trabajo Oreco, está trabajando.
1: Así mismo, ahí, ¿cómo estás?
6: Este hospital, doña Tendiana, ahora gente de Orefis Aciar, de Parejas Aciar, doña Tendiana. Entonces, toda vez que la gente está pudiendo estar allá, estamos manteniendo 20 a 30 personas allá, nuestra cartita. Y esta tarde queremos marchar y con un buen número de profesionales. Y
1: si y eso es lo que también estamos...
6: De los estudiantes. Y si la gente quiere acompañarnos, tenemos... para gente de Guaymay, si te vaya a Curipe, Paraguay, o ganar o guardar mi partido o Copa del Mundo. La Icatuna, tenemos la pelea de Roja también. A ver, hija, ya la pelea de bandeja, te llore la pelea de acompañar, ya enchucar la presión al gobierno, que no estamos más conformes con esta situación, que ya en Guayuma, la falta de medicamentos, la falta de respeto para con la salud. Entonces, ahora apoya gente. Antes de ayer le pueda pedir. Julio, muchas gracias.
1: Gracias a vos, Lisandro. Ahí está el doctor Lisandro Riveros hablando un poquito. Nos pasamos un poquito otro tiempo con la disculpa de casa de nuestro invitado Robert Benítez, que ya está con nosotros acá para poder charlar por qué quiero ser concejal justamente. ¿Qué tal, Robert? ¿Cómo estamos? Buen día.
9: De Robert Benítez, es nuestro candidato a la concejalía.
10: Buen día, mi amigo Julio, a toda la audiencia de la radio 102.1 Amambay 570, con toda la energía del mundo. Una vez más, le dije a la señora ahí, llegó ya, hay íntima con radio de eso, ya. Directo ahí te da a ver.
1: Ahí por ahí te dio, vea. Bueno, es como estamos ya 38 días, Robert.
10: Un buen tema. Hoy a primeras horas estuvimos visitando las casas comerciales, como todos los días lo estamos haciendo con nuestro candidato a intendente, Ronald Acevedo. Y hoy estuvimos ahí rondando la línea internacional, estuvimos por Bazar Silvia. Y 38 días para que podamos darle una nueva cara a la política, una nueva figura.
1: Ya, señor. Y bueno, ¿y cómo estás viendo estos días que están saliendo con el candidato a intendente? ¿Cómo lo estás viendo a tu candidato?
10: Vos sabés que cada vez mejor, le siento optimista, cada vez más firme. Creo que esto nos hace muy bien también escucharle a la gente, porque donde nos vamos somos bien recibidos con el intendente. También la gente aprovecha y saca sus dudas, o por andulo mitad, se puede hacer esto, no se puede. Y lo que da gusto de todo esto es que nosotros salimos con toda la sinceridad del mundo, ¿verdad, Ore? No sé, y no votar jamás más, Pepe. Entonces, eso es lo que da gusto, ¿verdad? Decir las cosas como son, la pura realidad, ¿verdad?
1: Justamente a eso quería llegar, porque estuve viendo, y en las propias empresas que están visitando, me gusta el diálogo que hay entre los funcionarios, entre propietarios, haciéndole la consulta al candidato, haciéndole la consulta a ustedes, a Paco y Butro, Robert.
10: Pero ahí gusto y te dice, aquel día pasamos súper bien mencionando ahí el amigo Cano de Vidriería Frontera. Fue una de las charlas más extensas que tuvimos en todos los comercios. Y ese día fue espectacular la forma en que nos trataron, nos recibieron y por sobre todas las cosas hicieron muchas preguntas que dio gusto responder y serle sincero a la gente, explicarle bien la realidad de lo que vive en nuestra ciudad de Pedro Juan Caballero, cuál lo que sí se puede y cuál lo que no se puede, ¿verdad? Sin mentiras.
1: Exactamente, a eso justamente. Ahora, en tu función que estás haciendo, en tu recorrido, ¿cómo estás viendo? Pero antes veo que tenés premio para los oyentes.
10: Sí, Robert. Traje premio para nuestros oyentes, si es que hay tiempo.
1: Sí, vamos, por eso te gustando, ya quiero adelantar eso.
10: Sí, señor, traje una radio, muy importante la radio Ñanderendú, Jaguano Mitad, y también un termo para mate para nuestros oyentes.
1: Espectacular, entonces pueden participar 0981-138-527, ya pueden participar con nosotros. ¿Cuál es tu opción?
10: Lista 2, opción 5, Robert Benítez, Coa Oikota. Opción 5, Anique Vendés, Saray Tina Lomita.
1: Anique Vendés, Saray Tina, porque es en siguiente mollilla, puedo dar la pregunta, 0981-138-527. Deja llamar, a Robert, Robert Oñese.
10: Sí, señor
1: Gastú. Señor Gastú, Robert.
10: Sí, señor.
1: Oñese, la oyente, cuera, Andy. Robert, ¿cómo están en tu caminata, en este recorrido que estás haciendo? ¿Cómo estás?
10: Estoy bien, gracias a Dios, bendecido. Ayer recibí poranja jave, da gusto cuando la gente te transmite esa energía positiva. El optimismo es muy bueno y algunas veces ayer preocupa y algunas veces dice, ni nadie preocupa, digo ya te imaginas, Pepe, dice, y yo le digo, yo claro que tengo ese optimismo, pero le pido de vuelta, por favor, a la gente que no se olvide de mi persona y que se acuerde de mí a donde se vaya, porque Peñe tranquiliza, Jave y Catú ya perdí mi mía, entonces lo que quiero es que la gente siga creyendo y apostando en mi persona, que cada voto va a ser demasiado importante, principalmente recordarle a la gente que en esta ocasión ya no necesariamente solo los liberales nos pueden votar, Gina, amigo Julio. Entero está que a todo votan de Egon.
1: Sí, totalmente. Pero ya comía en cuenta UPSAN JPP. Una vez hacen de todo ya vota. Ahora, Robert, sabiendo, ¿verdad? Y ya te pregunté eso también, hasta dónde, qué abarca. Y lógicamente no llegas, no prometes también cosas absurdas, cosas y con lo que acabaste de decir en este recorrido que están haciendo hoy en día. ¿Cuáles son promesas que Robert quiere hacer cumplir para nuestro Pedro Juan mejor?
10: Bueno, no hay muchas cosas que puedo decirle a la gente porque creo firmemente del hecho de no prometer muchas cosas, pero sí demostrar de lo que somos capaces de hacer. En el ámbito que más me gustaría trabajar sería en el deporte, en las escuelas de fútbol. También me interesa muchísimo y eso lo vengo hace rato también insistiendo con una Secretaría de la Juventud dentro de la municipalidad. No tenemos, me parece interesante también que podamos tener eso, trabajar de cerca con la gente, escucharle a la gente necesita que cuando busque la necesidad de hablar con una autoridad, que sea escuchado, que sea recibido, y yo eso es lo que prometo, ¿verdad? Que mi persona va a estar ahí firme, fuerte, comprometido con nuestra gente, trabajando por el bien de la comunidad, sin mentiras, sin promesas falsas, de ya y hoy. Entonces yo lo único que le pido a la gente es que me dé esa oportunidad de demostrar de lo que soy capaz.
1: Ayer justamente estaba hablando sobre eso y de obras ya realizadas y hablando de deportes, hablando de cultura, hablando de, porque es amplio el deporte cuando hablamos, tenemos tanta, no hablamos solamente de 2 de mayo, no hablamos solamente de una selección de Amambay, sino que ahí están las categorías de base, están las federaciones de handball, de ajedrez, de
10: volei,
1: de básquetbol, de taekwondo, de boxeo, entonces es todo eso. es una preocupación que vos tenés también, Robert.
10: Claro que sí, eso también, más que preocupación, un compromiso también de llegar a más personas y llegar más en los barrios periféricos, en los barrios que la ciudad está creciendo demasiado. Escuché estos días que el intendente había dicho que de 80.000 ya pasamos cerca de 150.000 habitantes. Y también, hablando de deporte, hay que mirar también alrededor de toda la ciudad, de las escuelas de fútbol, de todo lo que abarca, ¿verdad? Entonces, quiero llegar ahí, quiero demostrar que apostando por la renovación se puede obtener buenos resultados y a eso es lo que apuesta, a eso es lo que voy, ¿verdad?
1: Exactamente. En el día a día acá dice, no, 0981-138-527. Ahí podés llamar, vamos a participar. Aquí Robert te va a...

0: Opción 5.
1: Opción 5. Eso era, Elía. Ya está anotada, Elía.
0: Dale, está
1: Cu
0: bien.
1: cuento con tu apoyo, Elía, ¿eh?
2: Ahí está,
1: Muchas
2: entonces.
1: gracias.
2: Sí.
1: Peje, no hay que lo mitad. Pueden llamar a este número. ¿A cuál número pueden llamar, Julio?
2: 81-138-527. También quiero participar, soy Bernarda Rojas, dice. Acá tenemos otro oyente.
1: Otra llamada más. Buen día.
0: Buen día.
1: Baisha Pa. Baisha Banderera.
0: Raquel Delgado.
1: Raquel Delgado. Robert Benítez, lista 2.
0: Opción 5.
1: Opción 5, anotadísima ya, se patrona. Cuento con tu apoyo.
2: ¿Tu nombre?
0: Claro que sí.
1: ¿Cómo era tu nombre?
0: Raquel Delgado.
1: Raquel Delgado.
0: 558.
2: Raquel Delgado está también anotada.
1: Ok, muchas gracias, anotada. Acá tenemos otra persona que quiere participar o participa, sea ahí lo mitad,
2: No, no,
1: Arvin,
2: no,
1: ¿eh?
2: no, ya
1: Ya
2: eso.
1: anotada, ya, no,
2: Oye,
1: no cuesta nada, claro.
2: no, ya eso. Con llamado, de coñece la gente. ¿Tendí? Y hablando de hablar, Robert, en ese recorrido, en ese tú a tú con la gente, va y veme la gente.
1: Bueno, lo que la gente más pregona donde yo vaya, la gente dice
2: Pepe,
1: ya.
2: Pepe, tenés ahorita a mí,
1: Sí.
2: porque acá tengo llamada. Oyente en línea, buen día.
3: Buen día, amigo.
2: Buen día, señor.
3: A partir más grande ustedes.
1: Sí, señor, Baixa Banderera.
3: Gil Barrio.
1: Gil Barrios.
2: Sí.
3: Barrio de Cumbre.
1: Perfecto, señor. Robert Benítez, lista 2, opción.
3: 5.
1: Opción 5, peaja, amigo. Ya está anotado.
3: Bueno, gracias, amigo. Gracias.
1: Gracias, amigazo. Ya recuerdo, radio, a tenéis termo para mates y nada, ya sorteamos. Así que, pues, no hay tema. Ah, ya anotar la sorteo si quieren consultar algo. Otra llamada. Buen día, buen día.
4: Buen día.
1: Baisha Pa.
4: Elvira Fernández.
1: ¿Cómo?
4: Elvira Fernández.
1: Elvira Fernández. Robert Benítez, lista 2. Oh,
4: Opción 5.
1: opción 5. Peja, ya anotada ya, señora Elvira. Muchas gracias. Cuento con tu apoyo y con toda tu familia, ese patrón Anemandu. A que se deje Perú, vine gente cuera, bepe. A la importante, y nada, la pende mandu. A pere la cerera, la seducción, pende gente cuera, ve.
2: Oyente en línea, buen día.
1: Buen día, mi amiga, sombra te copio.
3: Tranquilo, pavo, va a ser concejal, mi amiga, soy mi hermanito.
1: Qué grande, mi amigo, y gusto. Y te vio la vez allá recibí la de llamadas,
3: No me conocen, yo soy seguridad de viva.
1: Seguridad de viva, sí, señor. Si Dios permite, mi amigazo, de Landé
3: Yo quería
1: apostaron, se
3: ser pariente, pero ahí me entiéndelo.
1: amigazo. Peaja, vais a banderera, ya nota mía, a ver.
3: Luis Ovelar.
1: ¿Cómo?
2: Luis Ovelar.
3: Luis Ovelar.
1: Luis Ovelar, Robert Benítez, lista 2. Se cortó, pero ya está anotado. Anotadísimo ya, sí. Lista 2, opción 5, lo mitad. ¿Qué vender esa ley?
2: Oyente en línea, buen día.
5: Hola.
1: Buen
2: Hola.
1: día, buen día.
5: Paulino Cardoso.
1: ¿Cómo?
5: Paulino Cardoso.
1: Albino Cardoso.
5: Paulino. Paulino.
1: Sí, señor Ereminache. Robert Benítez, lista 2.
5: Opción 5.
1: Opción 5. Anotadísimo, mami, amigo. Cuento con tu apoyo, amigazo.
2: Acá Mauro Gómez también ya me envió un audio y está participando también, ¿eh?
1: Ok, ya está anotado. Otra llamada más.
6: Hola.
2: Oyente en línea, buen
6: Hola, ¿qué
2: día.
6: tal?
1: Buen día, mi amiga, Zomba y Chapa.
6: Imponente.
1: ¿Con quién tengo el gusto?
6: Mauro Gómez, del barrio Fernando de Caballero, vecino.
1: Vecino, ¿cómo está Mauro ya?
6: Bien, bendecido, Joshua.
1: Peaja, peaja, leña importante, la bendición en primer lugar y consultarte. Robert Benítez,
6: ¿Verdad que
1: lista
6: sí?
1: 2.
6: Cinco.
1: Opción 5. Peaja, mi amiga, eso ya está anotado.
6: Dale, gracias.
1: Gracias a vos, mi amigo. Cuento con tu apoyo.
2: Bueno, tenemos más dos llamadas ahí para cerrar y después
1: Ok, sin problema.
2: vamos a escuchar acá. Oyente en línea, todo tuyo, Robert.
1: Buen día, buen día.
7: Buen día.
1: Baixa Pa.
7: ¿Dónde crees?
1: Baixa Banderera.
7: Ramón López.
1: Ramón López.
7: Sí.
1: Sí, señor. Robert Benítez, lista 2.
7: Opción 5.
1: Opción 5. Anotadísimo, mi amigazo.
7: Va,

0: cosa.
1: ¿Cuál cosa? ¿De cuál parte más bien, eh? Gracias, mi amigo. Estos días fue el día del idioma guaraní, Julio.
2: Cuejambue.
1: Y me sentí contento porque creo que uno de los pocos que incluyó seriamente el guaraní en su campaña política con la frase coa oikota.
2: Último oyente, Robert.
1: Sí, señor. Otra última llamada. Hola.
3: Hola.
1: Baisha, pa. Tranquilo, pa, mi amiga. Son Baisha Banderera.
3: Sixto Agüero. Sí, señor.
1: Sixto, y que tú vayas a contar con tu apoyo y con toda tu familia por mi persona.
3: Sí, lo hay cuatro, yo, de ese vecino, Ina.
1: Veas a Edon Sixto, o sea, ya a contar y qué manera es error, venite lista 2. Opción
3: 5 ganador.
1: Veas a Sixto. Muchas gracias, Sixto.
3: Hola.
1: Oye, este más se duda agradecido.
2: Ahí están los 10 ya participando, Robert, ya el 7 y a dar acaba que os pueda sacar los papelitos donde esté a preparar de avena.
1: Sí, señor.
2: El sorteo transparente y así como me dice la gente. Ahora te pregunto y me estábamos diciendo, va, y la gente, Robert Benítez, o ella la o pues ahí va a ser, Robert, ser curioso, se ve a ver.
1: Bueno, una de las cosas que más me dice la gente es que, Utacho, ¿acuerdas la PTI nueva persona, tenés nueva figura, oye, podí la política? Y la gente, ya es momento de renovar, ya es momento de darle oportunidad a gente nueva. Y yo estoy cada vez más convencido de eso también por el bien del Partido Liberal, que despacito, de a poco, ya hay que detallar la IPAJUA, japea, es importante y nada, ya renovarla, ya de política. Y así que sigamos creciendo en todo esto y que esto... si Dios permite, el inicio de grandes cosas en nombre de mi persona, si es posible, lleva.
2: Te diste cuenta, muchos diciendo de tu vecino, mucha gente, algo que vos siempre apostaste, me acuerdo desde la primera vez, que siempre apostaste en tu vecindario, Robert.
1: Sí, yo justamente hoy estaba hablando de eso con mi señora, que es un punto importante que siempre también me dice, así, esto es... como hay que hacer, y es cierto, ¿verdad? Y gusto y te la ñan de gente cuera o apostañan de Ereje, yo tengo muchos vecinos, amigos, conocidos, y por sobre todo esa gente que me rodea, por esa gente yo apuesto principalmente, pero no significa que solo por ellos vamos a trabajar, ¿verdad, Julio? ¿Verdad? Por toda la población, claro. Siempre, ¿verdad? Esa es la idea, ¿verdad?
2: Pero qué bueno, es que alguien que apueste siga contigo, como dijiste, ¿verdad? De tenerte cerca, eso es muy importante también. Dice un mensaje, Robert, yo soy tu vecina, Elida Amarilla, y estoy contigo. Cualquier cosa podemos hacer también una reunión acá en Jardín Orfeo, en la casa de mi prima, dice.
1: Pero dice a la Yuto, o sea, la gente de venir, pues, visitarla a mi familia, a mis amigos, y eso pasa constantemente, me dice la gente... para que pase a visitar a su mamá, a su abuela. Alguna vez se venían de abuela la fanática del partido, entonces hoy pota, oye, visita yo, ¿verdad? Y yo estoy a las órdenes para eso.
2: Es como estás viendo, ya que hablaste de la tercera edad, las abuelas, abuelitos, ¿cómo estás viendo para este día? ¿Están queriendo ir a votar?
1: Sí, y cuál la... primero, y cuál es ir a la vota, a la ñan de partidores principalmente, que es por el Partido Liberal, y... espero contar con el apoyo de toda esa gente también que pueda apostar en la renovación, que deje una nueva generación para sus hijos y para sus nietos, ¿verdad?
2: Cuando hablas de renovación, ¿cómo ves eso?
1: Y la renovación, pues, en cualquier momento tenía que suceder, y a eso es lo que yo apuesto. Yo siempre digo, este es el momento, llegó el momento de darle oportunidad a gente nueva, este es el momento exacto para que podamos probar, intentar, para seguir creyendo en la política. Muchos jóvenes dejaron de muchas personas en sí dejaron de creer en la política, y hay que volver a convencerle a esa gente con hechos, ¿verdad? Con trabajo, diciendo no, importante había sido la oportunidad, la Ipajúa, ¿verdad?
2: Sí, eso es lo que muchas veces también se pide, así como lo estás diciendo. Ahora, la mitad de su cuera, la juventud, ¿ojota o vota?
1: Es capaz, yo creo que sí, en esta ocasión hay mucha esperanza, hay muchos nuevos afiliados, hay mucha gente que no está afiliado, pero en este momento creo que van a decir que también van entendiendo lo cuánto es importante la política en nuestra vida cotidiana, ¿verdad? Esto que pasa diariamente, estas manifestaciones, todo se trata de política, así que tenemos que involucrarnos para que nuestro país y empezando por nuestra ciudad cada vez mejore, ¿verdad?
2: Sí, eso es cierto, eso es muy muy cierto. Ahora es ya entonces hoy es recorrido, ¿qué tenés previsto para hoy?
1: Cotillas a visitar, te dice vecina, justamente que me imagino que estará escuchando ahí la familia Villas Boas. Este ahí Perú Vigina con una señora que siempre apostó en mi persona, al señor Don Silvio, y este hasta por otro lado, y después ya proyectando ya lo que va a ser esta tarde. También tengo otras visitas que hacer y ya. Un ejemplo, el tema y cuenta regresiva. Todos los días le estamos visitando a la gente para que la gente pueda apostar y creer en mi persona, ¿verdad?
2: Acá dice una señora, dice por barrio obrero, decirle que venga, dice, barrio grande, Jodín.
1: Barrio Obrero o PPT. A
2: Ah.
1: Perú Obrero un vapo. Ajá, por otro lado. Sin problemas.
2: A ver, tengo oyentes fieles, pasándole el número de privado, ¿ves?
1: Sí,
2: Y que
1: señor.
2: tomamos a rejomía ahí.
1: Dale, dale.
2: Bueno, Robert, antes ya, que tú ya con depende del recorrido cuera y con tus compañeros, cómo lo estás viendo tus compañeros también, están trabajando juntos, va a ese vestir yo ya para error.
1: Sí, creo que tenemos un equipazo, un equipo que se respeta mucho y eso es fruto también de nuestro intendente que supo darle oportunidad a las personas correctas y creo que tenemos un buen equipo para intentar que estemos la mayoría en la Junta Municipal, que sigan creyendo y apostando en el equipo Amambaña Nemba. Ahí estamos los 12 candidatos a todo nuestro equipo que crean en nosotros que los ideales que tenemos es solo que sigamos avanzando, como dice el eslogan del equipo, vamos para adelante, vamos con todo y como dice lo mío, ahora es coa o cota.
2: Bueno, antes de ir a tu mensaje final, acá tenemos los 10.
1: Sí,
2: Los 10,
1: señor.
2: no, votan de Estenos, ¿eh?
1: Ya nos está la
2: No,
1: número ya.
2: de Estenos,
1: Dos
2: Robert.
1: números, una radio y un termo para mate.
2: Bueno, señor, Pepe de Popesteo, no era Japaisteo, de Pepe de Sucá, Pepe de Landesillo, Cueva, a
1: Ya
2: mí, no,
1: está. Acá.
2: de
1: Está todo
2: este,
1: cortado los.
2: todo, viste, ya preparadito ahí.
1: Sí, señor.
2: De este y juicio de Nojeta, esa es la número, saco la lista, a ver.
1: Ok.
2: Eso, ya la Cornelio bajo escribanía y ya botan a la
1: Este
2: suerte.
1: pido mañana, sí, de letra de Villaina.
2: No,
1: Brava.
2: conozco algo al otro lado y la número nada. Te ve la número nada ahí.
1: Ah, número. El número va.
2: Número 5.
1: Número 5, ese número y te da ya,
2: Elvira Fernández.
1: Elvira Fernández, una de las ganadoras. Va a llegar el termo radio.
2: Anda y cuándo.
1: De elegía.
2: Va a
1: Ya,
2: olvidar.
1: ya elegí nada, la otro número de champa de boico.
2: Exactamente.
1: Ok. Tenemos una radio y un termo. Y acá el otro número es el número 2. El
2: Número
1: número
2: 2,
1: 2.
2: Bernarda Rojas. Ya.
1: Bernarda Roja y Elvira.
2: Elvira Fernández.
1: De Edesina, de Julio, que si no
2: Nandeaba.
1: hace injusto. Radio y un termo.
2: Moscú
1: Los dos
2: Ah.
1: señoras.
2: Hoy no hay nada,
1: ¿Eh?
2: Elvira, no iba a gobernar, hoy no hay nada, todo
1: Todo
2: legisla
1: elegirle y premios, a ver ya solución más allá.
2: Exactamente. Acá está la lista. Encabezada Elida Amarilla, Bernarda Rojas, Raquel Delgado, Gil Barrio, Elvira Fernández, Luis Velar, Mauro Gómez, Paulino Cardoso, Ramona López, Elia Arce. Bueno, y por el tiempo no, aquí no pudimos, pero te diste cuenta la cantidad de gente. No sé si esta es. ¿Tenés ahí?
1: Sí, señor. Buen día.
0: Buen día.
1: Vaya, chapa.
0: Elvira, ¿todo bien?
1: Elvira.
0: Elvira Fernández.
1: Elvira Fernández. Ella está en número 2, allá va.
2: Número
1: Número
2: 5.
1: 5.
2: Pues
1: Número 5.
2: seis se va a llegar la candidata, Elvira.
0: Yo me bendite.
1: Lista 2.
0: Opción
1: 5. Opción 5. Elegí la Lande Premio, Elvira. ¿Un termo para mate o una radio? ¿Es para Lande Utah?
0: Una radio.
1: ¿Eh?
2: Radio.
0: Radio quiero.
1: Radio, oye, tema. Espera, ya no va, Emma Bolson.
2: Bernardo, ¿qué tal tema, Bolson?
1: Gracias, Mandeña Elvira, muchas gracias. Entonces, ¿quién se quedó con el termo?
2: Bernarda Rojas.
1: Bernarda Rojas. De, ¿vos crees en la numerología? Número 2 a número 5 semisorteado. Lista 2, opción 5. Veas ahí, Nanomita.
2: Dele ese pensamiento. Dele ese pensamiento. Allá último. Pero a ver, acá están las pruebas. Como decir, creo la numerología. ¿Verdad?
1: Sí.
2: Pero acá está la lista, ¿eh? Los 10 y los números. Así mismo, así como estaba diciendo. Ahora, Robert, ¿cómo hacemos para votar por ustedes el próximo 4?
1: Y fácil de te hilo, mitad, en el día de las elecciones, el domingo 4 de octubre, vas a presentar tu cédula al mesario. La primera opción que te va a salir es para intendente, Aniquén de Saray, Ronald Acevedo, lista 2, intendente. Después de elegirle al intendente, dice candidatos para la junta municipal, ahí tenés que entrar en la lista 2. ¿Y quién hará la lista 2? Usted ve, elegían cuál hace el número. Opción 5, Robert Benítez. Confirmaste, intendente Ronald Acevedo, lista 2, concejal, lista 2, opción 5. Ahí ya podés confirmar tu voto. Y si Dios permite, las 5 de la tarde, Rubilla, expectante mañanita, Gina, yequepa, onda yeque, capaz de la yeque, si Dios permite, ¿sabes?
2: Exactamente. ¿Qué le podemos decir a los que nos están escuchando, Robert? Te diste cuenta, la participación de los oyentes muy rápido, hacía una media. Bobby Testigo nos dio 2-3 minutos la cantidad de personas que participaban con nosotros. ¿Qué podemos decir a todos los que nos están escuchando?
1: 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Estoy como una opción firme, fuerte, capaz de enfrentar este nuevo desafío para la Junta Municipal. Este es el momento exacto de darle una nueva imagen a nuestra política, a nuestro partido, a nuestro Pedro Juan Caballero, así que pedirte tu apoyo. Yo soy Robert Benítez, tengo 34 años. Para quien no me conoce demasiado, soy relacionado a la empresa Punto Joven. Mucha gente me conoce como Punto Joven, Robert Benítez DJ, y estoy a las órdenes de todos ustedes. Anique Vendez Araiti, Robert Benítez, lista 2, opción 5, Coa, Oikota Lomita.
2: ¿Te hablas cuando viene? ¿Vas a andarlo, Miguel?
1: Coa, Oikota.
2: ¿Vas a saber, verdad? Ya hacemos el tiempo para hay cosas. ¿Vas a elegir el eslogan?
1: Y
2: a ellos le gustó mucho la mía, ¿te acuerdas? La mía que participó.
1: Sí. Yo demasiado creo que Dios me da así el don de elegir las cosas correctas. Y yo digo que Dios me dio ese don de por ahí elegir una frase ideal para mi campaña política. Y esa fue la frase que le gusta a la gente. Y usted te iba a hacer.
2: Boicota, sí, es una palabra que se usa mucho. Sí. Fuerza al señor Robert Benítez, estamos con él. Soy Nelson, dice. Bueno, Nelson ahí también.
1: Gracias, mi amigo Nelson. Cuento con tu apoyo y con toda tu familia, si es posible.
2: Bueno, Robert, te agradezco por venir. Gracias por participar. Gracias por mover un poquito bien ahí con los oyentes en esta mañana.
1: Muchas gracias, Julio. Gracias a mi amigo también, que siempre me acompaña. Y gracias a toda la familia de Amambay 570. Y probablemente ya última hora y te me mamá ya yo topa de ahí van a Julio porque sí. Ya 38 días de más falta.
2: Tuve que llenar de velita,
1: ¿será?
2: Sí.
1: Capaz, última pero, semana me otro calle dice,
2: De sorteo, venga, tuve que llenar de
1: sorteo,
2: Vende comando,
1: Ok.
2: Gracias, Robert.
1: Muchas gracias, Anique Vendez Araiti, Robert Benítez, lista 2, opción 5, Coa Oikota. Muchas gracias.
2: Y Bernarda Rojas ya no te puede pasar a retirar. Y Elvira Fernández también, una radio, pueden pasar a retirar entonces.
1: Gracias.
2: Marcamos usted, 5 minutitos. Le ponemos un poco y ya venimos con los

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0: Bueno, así estamos compartiendo. Y usted puede enviarnos, sí. ¿Quiere escuchar una guarania? ¿Quiere escuchar? Sí, lógicamente puedes enviarnos aquí. Vamos a estar. Bueno, ya están a mambay570.com.pi. También la información de la visita de la lista 2, encabezado por el señor Ronald Acevedo, en la mañana de hoy, al local de Bazar Silvia, donde estuvieron hoy a tempranas horas, entonces, visitando. Nosotros seguimos nuestro recorrido. Vamos hasta el Ronald Ledesma Móvil, Francia Americana.
1: Gracias, compañero Julio Aranzuela. Estamos en la oficina regional migratoria, así se llama. Y que tiene su nuevo local acá sobre Carlos Antonio López y Benjamín Acebar. ¿Qué tal, licenciada Sonia González? ¿Cómo está? Buen día para Radio Amay.
2: Buen día, Ronald, y buen día a Julio Valenzuela en estudio y a toda la amable audiencia de Radio Amay.
1: Mucha gente hoy.
2: Sí. Vos sabés que todos los días estamos teniendo este flujo de gente acá en la oficina. Es un boom por lo visto, ¿verdad? Pero aquí vos podés notar que la mayoría son estudiantes que vienen a retirar sus documentos que ya hicieron y algunos que otros son personas que vienen a solicitar su admisión a nuestro país.
1: En Ciudad del Este uno ve filas y más filas de gente que quieren venir a vivir e invertir en el Paraguay. Ese éxodo de brasileños hacia el Paraguay también se siente acá en Pedro Juan.
2: Sí, se siente, y generalmente se siente más cuando son las jornadas migratorias. Nosotros vamos a tener jornada migratoria del 21 al 25 de septiembre acá en Pedro Juan Caballero. Antes de eso va a ser, creo que del 7 al 9 de septiembre en Ciudad del Este. Y esas son las jornadas migratorias que se hacen, y eso sí, vienen muchísima gente. Yo suelo mirar y que vienen gente de afuera, de muy lejos del Brasil, porque ellos lo que más se quejan es el problema económico que están pasando. Ellos dicen que ya está imposible trabajar en su país, entonces están buscando nuestro país. Pero no obstante, desde julio se implementó las nuevas exigencias para la residencia en nuestro país. No, es que van a venir, pedir y se van. Sí. Y las nuevas exigencias es, por ejemplo, inclusive para los estudiantes, nosotros estamos teniendo antiguamente, por ejemplo, con su constancia de la facultad, con su pago de matrícula o cuota actualizada, ellos podían solicitar su permanente. Hoy no. Hoy tienen que presentar su comprobante de escolaridad de los dos últimos años, tienen que presentar su control financiero, la facultad tiene que emitir si están en día con la facultad, y además de eso, cómo ellos reciben ese dinero en Paraguay. Si es por banco, si es por PIC, si es por transferencia. Esos son algunos de los requisitos que cambiaron para los estudiantes. Para los comerciantes, ellos tienen que tener su IVA, ¿verdad? Toda su documentación en día como contribuyente. Entonces, si ellos no tienen eso, no pueden renovar de temporaria a permanente. Así también para los empleados. Para los empleados ellos tienen que tener contrato homologado por Ministerio de Justicia y Trabajo o tienen que estar inscrito en IPS. Y así sucesivamente hay muchas más exigencias de migraciones para la obtención de las residencias, tanto temporarias como permanentes.
1: Esta burla ya sería una forma de frenar un poco ya porque demasiado muchos están viniendo.
2: Tal vez no sea frenar, pero vos no podés permitir que por ejemplo, un extranjero venga a tu país y él no sea contribuyente y el paraguayo sí sea contribuyente. Tal vez el que venga a buscar empleo, que una empresa le dé empleo, ¿verdad? Y ni pague IPS por él. O de repente un profesional que no esté, por ejemplo, con su cumplimiento tributario y homologado su título ante el Ministerio de Educación. Esas son las diferencias ahora. La ley es clara, la ley es para todos. Si yo como profesional yo tengo que homologar, Yo tengo que tener mi registro profesional en día. Claro que el extranjero también tiene que cumplir. Y esos fueron los cambios que se introdujeron. Ahora se hizo las normativas y se actualizó en los requisitos de todas las residencias que me voy diciéndote.
1: Y hablando de números, ¿cuál es la cantidad promedio? Sé que no tenés aquí a mano, pero un promedio de cuántos nuevos ingresan y en los últimos 2 años, ¿de qué cifras podemos hablar en Perú, Juan Caballero?
2: Y hay un aumento, Ronald. Hay un aumento tanto acá en la oficina regional como en las jornadas migratorias. Vos podés ver que las filas son infinitas. Entonces ellos vienen, hay mucha demanda. Solamente que hay un tintero ahí, de que si ellos no prosiguen, si ellos no dan seguimiento a su residencia, ellos pierden. Por eso son residencias temporarias. Son, por ejemplo, residencia temporaria Mercosur para los estudiantes. 2 años, si no tiene escolaridad, si no pagó la facultad, si no tiene constancia para comprobar que está dentro de una facultad, no se le otorga la siguiente. Y a los comerciantes la misma cosa. Si vinieron a nuestro país, solicitaron su temporaria por ley, no dieron continuidad, se le excluye de vuelta de esa residencia que ellos solicitaron. ¿Por qué? Porque tenés que controlar, porque no pueden venir a masiva. Y vos sabés que acá la frontera es seca y tenemos mucho más. Sí, somos mucho más accesibles, tal vez accesible no es la palabra correcta, pero nosotros somos vulnerables a esa gente que viene y no pueda comprobar su residencia en Paraguay.
1: Finalmente, ¿y quién tiene que controlar la parte de migración de la policía? Ellos están habilitados para solicitar documentación y controlar quiénes están en regla.
2: Y ningún extranjero puede trabajar, estudiar ni hacer cualquier actividad en nuestro país si no tiene en regla su admisión, tanto temporaria como permanente. Ninguno. Entonces, sin excepción. Y ahí entran varias instituciones, Ronald, no solo la policía, sino también sabemos de que el Ministerio del Trabajo tiene que estar controlando, Industria y Comercio tiene que estar controlando, en fin, es un trabajo interinstitucional. Y el MEC también tiene mucha influencia con relación a las facultades. Las facultades es clara, la ley de enseñanza superior es clara. Al acto de la inscripción, el alumno tiene que estar documentado. Él tiene que irse a la facultad, preguntar todo lo que refiere a su facultad y ya tiene que presentarse en migraciones. Así como nosotros hacemos en el Brasil. Nosotros, yo fui estudiante convenio, entonces vos te vas, te presentás en la facultad y automáticamente ya presentás tu documento que sos un extranjero y que estás en regla para poder acceder a ese lugar. La misma cosa. Entonces, el Ministerio de Educación también a través de su unidad de enseñanza superior, yo creo que tiene que hacer ese control, porque ese es uno de los problemas que tenemos. Muchos estudiantes que, por ejemplo, dejan cuarto, quinto año, ellos están indocumentados todavía.
1: Sonia González, acá de Migraciones, perdón, del nuevo local Julio Valenzuela.
0: Bueno, correcto, gracias Ronald. Bueno, esto es lo que estábamos manifestando, ya hablando hace unos días, el aumento considerable, no solamente de estudiantes, sino que de inversores, de gente que vienen para trabajar aquí en Pedro Juan Caballero. Yo creo que todos estamos de parabienes con esto, algo que siempre el intendente tiene muy en cuenta eso, la presencia de extranjeros aquí en nuestra zona, en nuestro punto exactamente. Entonces, de parabienes, entonces también nuestra ciudad que estamos recibiendo es en el día a día más ingresos. Vamos a los mensajes. Bueno, vamos hasta Elio Acosta Móvil, senador.
3: Sí, señor, acá la reunión de comisiones, estamos con la señorita Larisa Winkler, César Lesme y también el concejal Jorge Medina, miembros de la Comisión de Legislación, sobre los puntos más importantes y referentes justamente de lo que se va a tratar ya la próxima sesión de la Junta Municipal. principalmente la contestación de la Cámara del Congreso sobre 30 de enero, concejal.
4: Sí, buenos días, buenos días, la audiencia. Sí, así mismo, tuvimos ya la contestación del Congreso Nacional para pues finiquitar ya la regularización de esta familia afectada, que son más de 200 familias, el cual prácticamente se manifestaron que solo depende prácticamente de la Junta Municipal ya regularizar eso. Entonces va a ingresar este lunes esa nota en la sesión, en el orden del día, y luego posteriormente ya el próximo jueves va a ser tratado en comisiones, ¿verdad? Pero la respuesta del Congreso es que prácticamente depende de nosotros, la Junta Municipal, para que pueda finiquitar esto.
3: Su idea era de municipalizar ese espacio, porque había otra posición también de que quede a cargo del Estado, pero así como están las cosas, se da su idea.
4: Sí, así mismo. Puede pasar el nombre de la municipalidad, hablé con la gente del Congreso y se puede cambiar la carátula, no hay problema eso, entonces puede pasar otra vez y yo creo que corresponde al nombre del municipio. Y ahí nosotros trabajamos con la familia para la regularización.
5: ¿Cuándo recibieron esta contestación, licenciado?
4: Y la semana pasada. Recibimos, sí, justamente estuvimos hablando con los funcionarios del Congreso, le pedimos que nos agilice esta contestación, el cual fue positivo y ya nos remitieron.
3: Una buena noticia para esas familias. Obviamente ya no van a salir ahí, pero ya con una garantía.
4: Sí, así mismo, regularizar ya. Y como yo le dije a los colegas, corresponde que esta Junta Municipal ya solucione esto antes de nosotros terminar su mandato y dejar ese legado de regularización de este problema que tan largo tiempo data.
5: Con esta resucitación, entonces ellos ya van a poder pagar en ese caso, licenciado, los impuestos existentes, ¿verdad?
4: Sí, así mismo es. Así mismo, regularizar todo el tema de agua también, porque la municipalidad ni agua no podía instalarla a ella, porque no tenían regularizado eso. Entonces, mucho beneficio, ¿verdad?, que se puede dar este asentamiento. Y también solucionar ya este inconveniente y ver para estos barrios que perdieron un espacio verde, ver un espacio verde por ahí cerca y tratar de, con esa recaudación, arreglar espacios verdes para esas familias que no se quedan sin plata.
5: ¿Los pobladores que tienen conocimiento de este resultado, licenciado?
4: Y no, creo que algunos sí, solamente no, pero no la mayoría, ¿verdad? Solamente algunos sí ya conocen, pero bueno, vamos a ir después difundiendo seguramente.
3: Aquí ahora ya no son invasores.
4: No, ya son ocupantes luego, son ocupantes, sí, ocupantes, entonces, si Dios quiere, va a salir todo bien, regularizamos y después trabajar ya en, claramente, en el censo y la documentación.
3: ¿Cuántas familias están ahí?
4: Y 200 familias, 200 familias hace 7 años están ahí.
3: ¿Cuántos puntos que se abordó? ¿Dónde están?
4: Después tenemos también la solicitud del Club Deportivo Bombay, el tema del básquetbol, solicitando la desafectación para su terreno ahí en el barrio María Victoria. Muy importante para el básquetbol acá, para el básquetbol de la ciudad. Entonces, estamos muy alegres. He visto que hay un pedido ese. Y también tuvimos una reunión muy importante con la SAP y el intendente y con los colegas, en el cual ya se va a prever dentro de 15 días los trabajos en la ciudad. Cambio cañerías completo de todos los lugares que hace falta, ¿verdad? Principalmente en los sectores más importantes, que es Cerro León y 14 de Mayo.
5: Ahora, ¿en qué etapa se encuentra, cambiando un poco de tema, con relación a tu pedido de ayuda a las autoridades con relación a los inversionistas que quieren traer aquí a Pedro Juan Cabrera? ¿En qué estado se encuentra él?
4: Sí, y justamente yo tengo conocimiento que 7 industrias están viniendo justamente, estuve conversando con el gobernador, el cual me manifestó que son 7 industrias que están viniendo a la ciudad, el cual por eso nombró al señor Guarati como encargado de los industriales. Y ese fue un pedido, yo hace mucho estoy con eso, justamente hacer un consejo de desarrollo de inversiones, por la preocupación, y se están yendo a otras partes. Y justamente el tema de la energía, también la ANDE, solicité 2 oficios ya a la ANDE para aumentar la potencia y trabajar en eso, audiencia inclusive, pero hasta ahora no fue respondido nuestro reclamo.
3: Porque si nos aumenta esta potencia, estos 7 industriales se pueden ir a otra ciudad, ¿verdad?
4: Sí, así mismo es. Y yo justamente voy a solicitar una reunión, ahora que está el ingeniero Guarati, voy a solicitar una reunión con ellos de la Junta, voy a presentar una minuta para poder reunirme con él y ver qué necesidad de aumento, él va a saber solamente ya de acuerdo a esta industria, qué necesidad de potencia necesitamos, y después posteriormente podemos irnos junto a Asunción, ¿verdad?, junto al presidente de la ANDE.
5: Porque la seguridad se le brinda a todos ellos, ¿verdad?, licenciado, tanto jurídico como también del Estado, ellos tendrán esta seguridad, ¿verdad?
4: Y sí, por eso es justamente el consejo es para, inclusive yo solicité que sea binacional, porque la gente de Punta Paraná nos quiere ayudar también. Entonces, para tener más fuerza también.
3: ¿La primera dama del municipio de Punta Paraná está con usted?
4: Sí, así la señora Paula está muy preocupada también por eso. Ella tiene muchos proyectos, está el Puerto Seco, están varios proyectos, el aeropuerto binacional. Entonces a ellos les conviene también que Pedro Juan albergue las industrias. Ahí está también el tema de la ruta bioceánica. Entonces hay muchos temas que conjuntamente, ahora justamente trabajo en la SAM mismo, aún nos vamos a trabajar con el prefecto de Punta Porá para el tema de los tractores, por ejemplo. Entonces por eso el consejo que sea binacional y trabajamos todos juntos. Y vemos una balaña, hacemos el congreso de inversionistas, invitamos a todos los brasileros, pero tiene que ser en equipo, solo yo creo que ni la gobernación sola ni la intendencia sola va a poder con este trabajo.
5: Eso mirando un poco el desarrollo a nivel del municipio, ¿verdad, concejal? Porque viendo la necesidad de la mano de obra que tenemos aquí en nuestro municipio.
4: Sí, así mismo es, realmente, y ver también esta fábrica, qué tipo de recursos humanos ya le capacitamos también, ¿verdad? Porque en el Brasil estaba el centro tecnológico que también le puede capacitar a los paraguayos. Entonces tenemos que ver qué tipo de recapacitación necesitan estas fábricas y ya recapacitamos a nuestros peruanos y nuestros jóvenes.
3: Entonces los industriales hablaban y señalaban de que aparte de los impuestos que son muy costosos del lado brasileño, a ellos lo que les trae y les genera interés es el abaratamiento de la energía eléctrica del lado paraguayo.
4: Sí, ese es el factor principal. Ese es el factor principal. Después el tema del impuesto también, ¿verdad? Que es exonerado para las maquilas, por ejemplo, ¿verdad? Entonces eso es un atractivo muy importante que ellos ven Pedro Juan como, pero lo que nosotros tenemos que captar acá en Pedro Juan Callero, ¿no? Que se están yendo todo un Ciudad del Este en nivel central. Claro, así mismo. Y tengo que copiar lo que ellos hacen, ¿verdad? Entonces Ciudad del Este es lo que tiene después.

0: Asimismo, justamente, estas industriales van a contratar mano de obra local, justamente, creo que más en cuenta sale también el costo para ellos, habrá que echar el técnico de Brasil. Entonces, justamente por eso necesitamos hacer nuestro consejo, insisto yo en esto. Y ahora voy a convocar una reunión con Guarati y vamos a Asunción por el tema de la energía, ¿verdad? A la orden.
1: Concejal Jorge Medina, abordando este tema, a Michelle de la energía causa bajo Yerita Yanay, la industrial escuela de Julio, es lo que está señalando también Ronald con la entrevista de migraciones. Están dadas las condiciones jurídicas, pero ahora el tema fundamental es la energía, y acá el voltaje es el problema, no aguanta. Entonces se tiene que potencializar eso para que se pueda abrir las industrias. Son 7 intereses que están, pero ellos están con un cierto tiempo nada más para aguantar. Si es que no se consigue, se van a Salto del Guairá o a Mingaguazú. Y vamos a perder entonces nosotros por la falta de potenciar nuestra energía eléctrica. Concejal César.
2: Buen día, ¿qué tal? Elio Acosta, Julio Valenzuela, toda la audiencia de Radio Amambay. Efectivamente, estamos culminando ahora nuestra reunión ordinaria de los jueves, ¿verdad? Una reunión de comisiones, donde hay algunos expedientes que estamos ya resolviendo en el sentido para dictaminar y poner a consideración del día lunes. Y también hoy tuvimos la visita de algunos técnicos de la ESAP, en el despacho del intendente municipal estuvimos dialogando, y bueno, y se prevé algunos trabajos ya necesarios en la ciudad de Pedro Juan Caballero que va a realizar esa institución, ¿verdad? En la ESAP estaba también presente el administrador local, el señor Julio Vega, y bueno, es lo que se quiere porque es necesario, ¿verdad? El cambio de las cañerías, las principales arterias, sí, entendiendo que las municipalidades justamente siempre realiza inversiones para el arreglo de los pavimentos tipo asfaltado, ya sea empedrado, adoquinado, que se ve afectado también por justamente el deterioro que siempre causa la apertura de los pavimentos por parte de la ESA principalmente, ¿verdad? Sí, efectivamente, ¿verdad? Entonces está previsto eso, y bueno, de eso se trató la visita de los técnicos.
1: Y un punto que es muy importante que tocaron, van a necesitar la ayuda de sus pares de la prefectura de Punta Cana.
2: Sí. Con las maquinarias. Sí, eso efectivamente también ya está previsto, ¿verdad? Justamente acá llega también la colega Carolina, estuvo ya en una reunión en el Brasil, con los pares del Brasil, también con el ingeniero Igor, hablando con las autoridades brasileñas respecto a la posibilidad de poder contar con la cooperación de ellos para el tractorcito, ¿verdad? O la excavadora, como se dice, para apoyar los insumos, los ya tiene la gente de la ESAP, ¿verdad? Y es un trabajo necesario en forma interinstitucional que se quiere. Y aproximadamente dentro de 15 días está previsto, depende mucho de... No, ellos van a agendar de acuerdo también a lo que las maquinarias, justamente es lo esencial aquí, lo que se va a ver, coordinar con la gente del Brasil también la posibilidad de contar con eso. ¿Y para cuándo, verdad?
1: Pero decían, pues van a venir mucha gente y ahí ya llegamos a Pedro.
2: Exactamente. Y ya está previsto para aproximadamente 15 días, sí. 14, acá justamente me está corroborando la colega que es para el 14 de septiembre, un lunes cae. Pero está previsto, vamos a ver si, ojalá que se inicie.
1: Exactamente. Vamos a hablar un poco con la licenciada Carolina, porque también se realizó esas gestiones de la obra brasileña con la prefectura de Punta Porã, y así como están las cosas, hablando y escuchando a la gente de la propia SAD, decía que van a tener el apoyo de una u otra manera, van a necesitar de los pares del Brasil, licenciada Carolina.
3: Sí, tenemos dos opciones, Elio, para ir agregando un poco a los datos que ya te pasó el colega César Lesne. En el caso de que tengamos dificultad con los pares de Punta Porã, con el préstamo, ¿verdad? Se vería la posibilidad de alquilar aquí la maquinaria desde la retroexcavadora que tiene acá en Pedro Juan, alquilar eso para que los trabajos no paren.
1: Sí, vamos a tener otra maquinaria.
3: Sí, las alternativas ya las tenemos, es nada más alquilar aquí en Pedro Juan o el préstamo de Punta Porã. Pidieron, sí, la gente de Punta Porã que, por nota, verá pasar el tiempo que va a llevar a hacer este trabajo, en la calle,

0: por la maquinaria en sí. Y más o menos son los datos técnicos que es lo que ellos están pidiendo, que ya el secretario de Obras tomó nota y está preparando.
1: Entonces, usted que tiene esas fechas ya que le prometieron, sería la primera quincena, segunda quincena.
0: Casi iniciando la segunda quincena, ¿verdad? El 14 de septiembre dejamos previsto, ¿verdad? Para pasarle también esos datos justamente a la gente de Punta Pona, desde qué fecha hasta qué fecha es lo que se estaría utilizando la maquinaria. Y también otros materiales que los ingenieros pasaron como datos al intendente, ¿verdad? Es lo que se va a estar necesitando.
1: Ya podríamos decirlo, Julio, este dolor de cabeza por las venas principales de la sal, ya está en vía de soluciones. Sigue escuchando a la licenciada Carolina Yunes.
2: Sí, ¿qué tal, licenciado? Nos estoy escuchando atentamente. Bueno, y vamos a esperar esa fecha, entonces, y yo creo que está bien encaminada, así como lo dijo usted también estos días, si no conseguimos el préstamo, yo creo que se puede, pues sí, pero también ya tenemos dónde se puede alquilar eso, licenciado.
0: Sí, Julio, así mismo es, para ti, para los oyentes, muy buenos días también, y estamos en eso, ¿verdad? Estamos procurando, y Dios mediante, ya ellos vinieron y están haciendo otros relevamientos también de datos. Se pudo conversar tanto con el intendente Ever Salinas, también estuvo presente el licenciado Ronald Acevedo y la mayoría de los concejales. Entonces, esto está por buen camino, Dios mediante vamos a ir solucionando, primeramente 14 de mayo y Doctor Francia, las venas principales, y luego ver también Cerro León.
2: Ya, excelente. Licencia, ¿algo más que podamos decir, algo más que podamos comentar?
0: Por el momento, eso de mi parte, ¿verdad? Y como dijimos, ¿verdad? Con Julio Vega, entre todos, pudimos sacar esto apretando, ¿verdad? Entre todas las autoridades, tanto municipales como departamentales, y pudimos conseguir esta avenida y que los trabajos se puedan realizar. Otro dato también muy importante que los ingenieros dieron, es la línea directa a la ESAP, que es el 162, para reclamos que uno puede, desde Pedro Juan, por ejemplo, llamar y ver. Entonces, una vez que ellos vean y tengan estos reclamos y que se vean sobrepasados, ¿verdad? Para los arreglos, entonces ellos pueden enviar las cuadrillas de refuerzo. Eso también ellos nos pasaron como dato.
2: Ya, bueno, van a esa mano también, muy importante. Ahora, licenciada, la reunión del Parlín, ¿me confirma? ¿O mañana?
0: Se suspendió.
2: Ah, ya.
0: Julio, se suspendió. Primeramente quedó para mañana, pero ahora se suspendió totalmente.
2: Correcto. Licenciada, ¿algo más que podemos decir a los que nos están escuchando?
0: Nada más. Hoy continuamos los recorridos. Te digo, estamos por Virgen de los Pobres, Santa Ana. Estamos completando esa zona. Yo, de mi parte, ¿verdad? A las familias de allí que nos esperen, vamos a estar llegando, ¿verdad? Para poder hablar un poco con ellos. También la opción, ¿verdad? De la lista 2, opción 1, Carolina Yunes, vamos a estar siempre con estas caminatas, cerrando un poco nuestra semana en lo que es Santa Ana, Virgen de los Pobres, también 30 de enero, San Miguel, ¿verdad? Santa Ana Urba. Y mañana también queremos hacer Mariscal Estigarribia, ya para luego ir avanzando hacia otros barrios. Y hoy por la mañana temprano con el licenciado Ronald Acevedo, también compartiendo con Bazar Silvia, con sus funcionarios, la propietaria, por la lista 2, estuvimos hoy haciendo también esa visita. Y bueno, vamos sumando a nuestra lista, a nuestros proyectos, a nuestros candidatos, y el progreso no se detiene, el progreso continúa. Carol, más cerca de la gente, estamos allí presentes para lo que podamos estar.
2: Excelente, licenciada, gracias por atendernos.
0: Gracias, Julio, a los oyentes, un saludo especial.
2: Gracias, Elio Acosta Móvil, a Senor, Aceros del Norte, teniendo la información ahí desde la comuna, desde la Junta Municipal. Entonces, bueno, aprendieron a un padre por presunta violencia familiar y agresión a su hija de 1 año. Esto sucedió en la colonia María Auxiliadora, en la tarde de ayer miércoles. Vamos a ampliar más esto en Marandú también. Y hablando de Marandú, hoy el amigo Cornelio, que va a tener pendrive, me está diciendo, de Flecha Producciones. Vendrá de Flecha Producciones ahí para estar regalando a los oyentes. Y bueno, y hoy como día que estamos recordando, Día de la Guarania, y con ese ritmo vamos a ver un poco quién nos cuenta Eduardo Vera. Bienvenido, Eduardo.
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0: Bueno, así nosotros seguimos en De Frente a la Mañana, parte final de Frente a la Mañana, sí, parte final. Recoleta y Olimpia también ya pasaron a la otra fase de la Copa Paraguay. Hoy hace Cerro Porteño y vamos a estar informando lógicamente todo ya en con David, con Cornelio, todo esto lo que está pasando hoy con Cerro Porteño, que también hoy va a querer pasar a la otra fase. Están pasando ya, estando entre los 16 y 2 de mayo, que ya tiene rival, va a ser Sol de América. Su próximo rival en la Copa Paraguay. Bueno, nosotros aquí tenemos últimos mensajes, señor. Vamos a los audios ahí que tenemos para poder irnos. ¿Qué nos dice? Un saludo, felicitaciones al señor Agustín Torres por su vuelta al Departamento de Tránsito en reemplazo. Bueno, ahí está. ¿Qué nos dice? Señora María Otilia.
1: Hola, Julio. Si todavía no tocó, ¿será que no da para escuchar Ñane la Moja?
0: Ñane la Moja dice. Pues vamos a poner al final, porque nosotros queremos hablar hoy. Acá en San Luis no apareció ese candidato, dice don Adolfo. Bueno, vamos a decirle también entonces ahí al amigo que se vaya también hacia San Luis. Entonces. ¿Qué nos dice? Acá no apareció ese candidato. Ya le pasamos también. Bueno, nosotros nos vamos. Un gusto haber compartido con todos los oyentes, pero antes, que nos dice André, ¿qué nos dice?
2: Mateco Radio, buen día, Andrés del barrio María Victoria, por favor. Te avisa a mi candidato Cuera, que te ubicó. Si no, es que está en la calle Rubio Yu. Continuación de Cerro León. Tomito mañana de la hora arroyo y proitear el té. Haciendo la vez de programación a ver. Por favor.
0: Excelente, don Andrés, ya mandó Mike, ya Joma su acuerdo ahí. Bueno, nosotros nos vamos. Y vamos a hablar con una. Hoy celebramos las guaranias, y así mismo, don Sabino. Un saludo para ti también, don Sabino. Gracias por acompañarnos. Vamos a cerrar con una selección. Arambuja. Y la selección. Vamos con la selección y después vamos a empezar Marandú con Arambuja. Ha pedido doña María Otilia, vamos a adelantarnos, ya vamos a empezar con Arambuja para lo que ya almorzaron, entonces para recostarse. Doña María Otilia va a ser caruma para allá la venduce Arambuja. Vamos a escuchar, vamos a ver si doña María Otilia almorzó entonces para la hora de Marandú para poder agarrar Arambuja. Nosotros vamos con una selección de guaranias, de luz, en la interpretación de Luz Aurora Rojas. Un gusto haber compartido con todos ustedes. Chau.

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11 con 50 minutos. 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Este 27 de agosto recordamos el Día de la Guarania. Este 27 de agosto en todo el territorio nacional se festeja el Día de la Guarania en conmemoración al nacimiento del ilustre creador musical de la Guarania, José Asunción Flores, cuyas obras fueron difundiéndose el mundo entero hasta nuestros días. Es por ello que la Secretaría Nacional de Cultura rinde hoy un tributo a un grande de la música que ha dejado un legado riquísimo y de gran valía para el Paraguay. La fecha conmemorativa se eligió en homenaje a su creador, el músico José Asunción Flores, ya que nació en un 27 de agosto del año 1904 en Punta Carapa, Asunción. El compositor paraguayo llamó en el año 1925 guarania a un género musical que expresaba el sentir paraguayo y el trascendido del tiempo y la frontera, ya que su difusión continúa hasta nuestros días. De sabor melancólico, esta expresión musical se diferencia de otro género bastante explorado de la música paraguaya, la polca, en que la guarania se caracteriza por un tiempo más lento. Desde su creación, la guarania se convirtió en un fenómeno musical más importante del Paraguay del siglo XX. Gracias a temas como India, Mi Noche Sin Ti, Recuerdo del Pacaraí, Ñemitú, Soy de la Chacarita, Panambí Verá, Paraguaype, que generaron inmediata aceptación parte del público,
Además, su letra toca temas como el amor, la añoranza a la patria o al pueblo, el carácter heroico del pueblo paraguayo, los problemas sociales y la pobreza. Entre los compositores que abordaron este género musical se destacan nombres como de José Asunción Flores, Agustín Barbosa, Demetrio Ortiz, Florentín Jiménez, Herminio Jiménez, Maneco Galeano, Mauricio Cardoso Ocampo, Epifanio Méndez Fleitas, Eladio Martínez, Emidio Ayala Báez, entre otros. Recordando que la guarania hoy cumple 101 años, ya que fue creada el año 1925 por el músico José Asunción Flores con la composición de su primera obra, Jejuí, Peñas en Dudas y Nacoanas y Nada de Fondo. Coa.

0: Apea es la primera guaraní en la jejuí, a lo pura hey, a pechan de ipu. Ya puedo acuer, José Asunción Flores en el año 1925, un 27 de agosto, 12 con un minutos, ya recoñan en esta Paraguay.
1: ¿Niñen buen? Alégrate llena de gracia, el Señor está contigo. Seguidamente, Radio La Voz de la Mampay presenta el rezo del Ángelus, síntesis de la plegaria perfecta.
2: El ángel del Señor anunció a María
3: y concibió por obra del Espíritu Santo.
2: Dios te salve María, llena eres de gracia. El Señor es contigo, bendita tú entre las mujeres y bendito el fruto de tu vientre, Jesús.
3: Santa María, Madre de Dios, ruega por nosotros los pecadores, ahora y en la hora de nuestra muerte. Amén.
2: He aquí la esclava del Señor.
3: Hágase en mí según tu palabra.
2: Dios te salve María, llena eres de gracia. El Señor es contigo, bendita tú entre las mujeres y bendito el fruto de tu vientre, Jesús.
3: Santa María, Madre de Dios, ruega por nosotros los pecadores, ahora y en la hora de nuestra muerte. Amén.
2: Y el Verbo se hizo carne
3: y habitó entre nosotros.
2: Dios te salve María, llena eres de gracia. El Señor es contigo, bendita tú entre las mujeres y bendito el fruto de tu vientre, Jesús.
3: Santa María, Madre de Dios, ruega por nosotros los pecadores, ahora y en la hora de nuestra muerte. Amén.
2: Ruega por nosotros, Santa Madre de Dios,
3: para que seamos dignos de alcanzar las promesas de nuestro Señor Jesucristo. Amén.
2: Infunde, Señor, tu gracia a nuestras almas, a fin de que, habiendo conocido por la voz del ángel el misterio de la encarnación de tu divino Hijo, podamos, por los méritos de tu pasión y de su cruz, alcanzar la gloria de la resurrección. Por Cristo nuestro Señor. Amén. Gloria al Padre, y al Hijo, y al Espíritu Santo, como era en un principio, ahora y siempre, por los siglos de los siglos. Amén.
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0: 12 con 3 minutos, mediodía con 3. Jaco, Pujarebe de Curícara y Ronald Acevedo. Ojo, Curiamaite. 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

0: 12 con 20 minutos. 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Con ajina la ñas en duda, con abejina marando, ZP 15 rupi en este día de la guaranía. 101 años de la creación de la guaranía. En el año 1925 por el músico José Asunción Flores. Jaco, ahora ve a Beijinaña le mandó a Santa Mónica. Celebramos a Santa Mónica, patrona de las esposas, modelo de mujer y de madre. Cada 27 de agosto la iglesia celebra a Santa Mónica, patrona de las esposas, modelo de mujer y de madre. ¿Cuántas lágrimas derramó esta santa mujer por la conversión del hijo? Y cuántas mamás también hoy derraman lágrimas para que los hijos regresen a Cristo. No perdáis la esperanza y la gracia de Dios, dijo el Papa Francisco durante la homilía de la misa de apertura del capítulo general de la Orden de San Agustín el 28 de agosto de 2013. El Santo Padre aludía así la particular manera como Santa Mónica se ganó el cielo. Y es una esposa inteligente, se dijo a Coñe, porque Santa Mónica rezó por la conversión de su esposo, Patricio, un hombre violento que una vez le preguntaron por qué su marido nunca la golpeaba teniendo tan mal genio. Es lugar común en la tradición decir ella, ante la pregunta que hacía su esposo, estaba de mal humor. Solía responder que su estrategia era no llevarse por el mal humor, que si él gritaba, ella respondía con silencio. Sí, el silencio, hacía Santa Mónica ante los gritos de su esposo. Y por otro, por la conversión de su hijo Agustín. Hola.
1: Hola, Cornelio.
0: Sí, maestra, va.
1: Y por ahí queréis, que aquí los paisajes andes va a imponer.
0: Sí, a ver, imponer.
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1: A bueno, ya pisa acá,
0: ¿no? Ah, ahí te.
1: Listo, suerte, bendiciones.
0: De ahí.
1: Gracias,
0: amén. Amén. 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Hoy día de Santa Mónica, madre de San Agustín, patrona de las esposas, modelo de mujer y de madre. 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Don Clemente, adelante.
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3: 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Sí, Gil, ya anduta. Bueno,
0: suerte, amigo. Déjame ir. 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Sí. 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
0: 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Mirna Medina de France.
8: Hola, siesta, Cornelio. ¿Podría tocar la música, Mora y Rafa? Gracias, bendiciones, Aguiche. Hoy es Santa Mónica, ¿verdad?
0: Sí.
8: Bendiciones. Chao, chao.
0: 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Buenas tardes, Cornelio Guillén, sintonía del programa del barrio Defensor del Chaco. Puede ser la música india. Dale para mí, hoy quiero ganar el pendrive. ¿Cómo se llama pendrive? Gracias al amigo Alfredo Bogado. India, ñandura, para ti, Guarania, ve. ¿Ñandian y nunca talino?
9: 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Está tu vida con ellos, que van a estar, ¿no? Muy mal, dale suerte, chao.
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10: Buenas, maestro para Cornelio. 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Hacer música. Desde Cornelio, entero ni voy a ponerse. Ah, que te igualan eso siempre. Se me está viajando a cue.
0: Sí.
10: Hay, recono, orquesta, pero ya hace 4 o 5 años se recupera. 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
0: 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Ya andan en un Nelson Colmán, Orucama, y andé la programa de San Ramón, sexto día del novenario, jueves 27. 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Onato. Hola.
11: Hola.
0: Sí, estaba.
11: Sí, con Don Cornelio.
0: Ande, y por ahí te leí, ande, va a ser rico.
11: Y por ahí te leí, gracias a Dios, a ver, nuevo oyente aquí, no, Capitán Guado, y este nuevo oyente. De, va a ir con Don Rodiano Coronel, güey.
0: Ja, tengo ahí jóvenes, y nada, me voy a ir esposa, oye, apota actividad, y güey, nada, vehículo, fin de semana, y nada.
11: Ya lo ya llevamos.
0: Ja. Tengo en tratamiento ya por fisioterapia o hiponja. Ah, y en reposo, sí. 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
11: Que me hace 4 gas.
0: Sí.
11: Pero, catamos a recuperar esto fuera de él. Hoy en la nieve, ya dio mi hora.
0: Sí, a pesar de añadir, no hay nada, ya en 9 Capitán Bado allá.
11: Sí, Capitán Bado, a ver, el señor así no. Andrés, ¿qué hay música y capturamos? Emiliano Eber Fernández, ya pues, adiós, se para que fue Oscar Pérez, grabaciones.
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0: Ah, ya, Bora y Juas.
11: Que vuelva a mi parte.
0: ¿Ya gente tú o qué?
11: Listo, no hay tema.
0: Saludo, gracias. Saludo a la gente de Capitán Bado. Ya pues acá ya de. 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Sí, Vea, otro guaraní a ver, ya en duda. Zacarías.
12: Dale para mí, hoy quiero ganar el
10: pendrive. ¿No se va a pendrive? Tengo, o sea, con ellos hemos pensado el padre, Mónica Belleo, acuérdate, y Mónica, orquesta y cuña morena, morena joven, ya.
0: Bueno, Aguillean y no Zacarías. 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
13: Buenas tardes, Cornelio. Rico por ahí, en Duina. 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A ver, en Dulce.
0: Sí, ya en duda. Guarania, en el día de Puasú, día de la Guarania, 27 de agosto, ya le mandó a Longina José Asunción Flores, genio y acue, en el año 1904, Jao ya puedo acue la primera Guarania en todo acue con Ñipunjangua, Jejuí, en el año 1925. 12:35, por ahí.

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0: Nerendape Ayú, en la voz de Amambay Cardoso Campo, a José Mauno Soler, Ojendo Cañan Debe, Anguarania, y Pona Intereía, Ñajendo Ajenania, Ñajendo Página, Ñajendo Beta. Hola.
1: Buenas tardes, Cornelio.
0: Va, esa va.
1: Ay, Pona Intereía.
0: Va, ven, veo, miñandeco, puas, ara, día de la Guarania, Xan y no Sabino Aquino.
1: Cuando la guaraña una de las mejores músicas del mundo, o sea, en toda parte, en todo el mundo, Ñejendúa, o sea, la guaraña. Ah, en Rusia, tú, la himno nacional, oí la guaraña. Homenaje a José Asunción Flores. La filarmónica de Rusia, donde pudo oír la, toda la música de José Asunción Flores. Y pues imagínate, en Rusia, uno de los países más desarrollados del mundo, y populeña de música paraguaya. Es por algo, porque es uno de las mejores músicas del mundo. Cornelio.
0: No, en toma.
1: Agéndose Moscoy Música.
0: Guarania.
1: Guarania.
0: Sí.
1: Buricao a India.
0: Buricao a India.
1: Buricao a India. Ojalá la gente sea Cornelio, será.
0: ¿Ya en duda?
1: Que tenga un excelente trabajo, señor.
0: ¿Aguillén debe? 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Hoy cuave, y la gente está arandú. 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Guarania y Buricao. En la página de la radio Amambay 570, Ñemongueta y Mimi Shimi, Jinapojano Jaracuera, médicos. Hoy, cuarto día de la huelga, Jajei Peixa y una huelga de médicos, se muda a Encarnación para protestar en la larga del rally. O sea que Upebe Jopata y Cui, porque hoy corta Jinaco Carupuntume la apertura. Sería la largada del rally. La movilización personal de Blanco dará un giro estratégico este jueves al trasladar sus manifestaciones a la ciudad de Encarnación, en coincidencia con la largada oficial del Campeonato Mundial de Rally 2026, donde estarán altas autoridades nacionales. La decisión fue confirmada por Rosana González, secretaria del Sindicato Nacional de Médicos SINAMEP, tras el fracaso de la reunión con representantes del gobierno, donde no se obtuvo respuesta al reclamo de reajuste salarial. Al no recibir un ofrecimiento satisfactorio a su demanda, la dirigencia sindical ratificó el endurecimiento de las medidas de fuerza. Como respuesta al estancamiento del diálogo, los profesionales solicitaron la salida de la titular de la cartera sanitaria y resolvieron llevar el reclamo al escenario del Venga Evento Deportivo. El punto de central de movilización se dará en el departamento de Itapúa, donde apresta a iniciar la competencia. Los manifestantes prevén llegar hasta la zona de largada oficial de Encarnación para hacer oír su reclamo ante la presencia confirmada de las principales autoridades del Poder Ejecutivo, incluyendo al presidente de la República, Santiago Peña, y al vicepresidente, Pedro Aliana. Ojo, te cuido, pues, vende, ¿eh? En Itapúa. Jacob Pujareve a las 19 va a ser la largada del campeonato de rally en el Sambódromo de Encarnación. Ahí, pero Juan, a Encarnación, en el departamento de Itapúa. Hoy, ya gente, más allí Pujareve, Curipeño, Monquetas y Napojano, Jaracuera. 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

0: Allí, coño, le mandó a Gina Pojano Jaracuera, cuarto día de la huelga nacional. Hoy en el día del doctor Lisandro Rivero, ¿va a ser algo, doctor? 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
1: 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Paraguay, Orecogina, por semana, el mayor problema sanitario de los últimos años. Al año del presidente, a mí me y uniforme y baja el rally de Jalemina. Es lo que ventaja de la problema.
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1: A venir me ponen, yo ya me continúa todo tranquilo, con mucho apoyo de la población. Cocarupe, Gina Cornelio, justamente hicieron mi mitad, Gina Curie enseguida.
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0: El cató era a pancarta, camiseta blanca.
1: Exactamente.
0: Hombre.
1: Remera albirroja.

0: Sí, señor, como siempre, de forma respetuosa, de forma organizada, con la ayuda de nuestros queridos compañeros, los agentes de policía, que en todo momento están, nos están acompañando, nos están cuidando. Allá. Entonces, vean la actividad con Carupe, bueno.
1: Oye, el tema, doctor, ¿no en tu paite, en la radio Mamba, y hoy ya puse acá, y nada, pues nos hará.
0: Muchas gracias, Cornelio. Saludos ante los BAPES. Si Dios quiere mejorar, señor del año de servicios sanitarios. Si Dios quiere para el año que viene, en los Yepeco, en enero, y ella, añade de hospital, fuera en Bama, ahora de medicamentos, de insumos. Dos patabemas y ahora añade la medicamento fuera.
1: Upe, chaité, doctor. ¿Y esto para caro?
0: Oye, tema, Cornelio. Muchas gracias.
1: Gracias, doctor Lisandro Riveros, del Hospital Regional. 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Cuarto día la huelga nacional de médicos. 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Bueno, va a haber una mensaje ya, voy a ir de Guarania. Ñan de uñandú Guarania y nada.
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4: Buenas tardes, hermano Cornelio, DJ, hermanito, y nada, que papá, ya, Juan, yo vayan de socio, Solianito, coronel. 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
1: 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Hola.
5: Y con ellos, ¿verdad? Porque allá apoyaron al médico, a la salvavidas, a la mañana de la coja. 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Ya apoyaron al pueblo, su cueva. Ya el tío gobierno a bandido. 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
0: Pancartas,
5: hermano. Escribí. Sí, a la mañana de salvaja, médico.

0: Doctor, ¿en dónde hay como? Ay. Hasta el último ya, ya bombón.
1: 13 con 9. 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
0: 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Cornelio, soy Elida Amarilla, Jardín Olfeo. ¿Qué pío pasó, doña Lidia, tanto? Dice para mí, de cuestión, doña Lidia. Cornelio, uno sabía que mi. Anda. Casamiento comunitario. Y. De Poritimba, Elida Amarilla. Hola.
2: Buenas tardes, Cornelio Villay. Ando ahí, ponen a hacer saludos. A ver, y don.
0: Mabe, va.
2: Grande socio. Enfermo, deja. Pechito recuperado, don Floriano. Ajá. 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
0: Agüye venirnos. ¿Por qué no lee mi mensaje? ¿Y por qué ña Lidia no viene a ayudar a los médicos? Ni cuáche. Elida Amarilla. Burica hoja Paraguay, ¿cómo está ya? ¿En tú?
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0: Paraguay, pues, con terceto ñamandú, pecha ñajandú, jina, comarandú, ZP 15, especial por el día de la guarania. Ah, ya se te imagina, ya, ahora más. Como es en los últimos mensajes.
1: Puro checo, no hay que ver la isla y anda ya presidente el día de escuela. No pende el otro, pero un cachica ni que va se va a gobierno. Le digo que es corrupto y basura. Ah, solo plata, no queda así. Bolsillo deja hoy, coye la pelea, ¿no?
0: Hola, buenas tardes, que tú me andas la música de Julio César con Aranda. Ay, soy de Naranja, dice. Saludos a la gente de Naranja.
2: Hola Cornelio, muy lindo está el programa, bendiciones a todos. Si da tiempo, podría tocar el Curuzuera y de Coanga, Uraesh, en Bojarepe, si da tiempo nomás. Y gracias porque ya tocaste la música que te pedí,
0: Sí.
2: bendiciones a Huiche.
0: Está pendiente acá Ñemitú. Ella, Ángela Roja, Yurey. Hola, Cornelio, le saluda Elida Amarilla. Acá es Jardín Orfeo. Nos vamos a irnos toda la caminata a las 2:30. Fuerza a los médicos, al doctor Lisandro. Le saluda Elida Iña Lidia. No apoya. Dice a Cocaruba a las 14:30 la caminata, gente. Ya se apaitegena. La hija actúa. Ya, ya la hayan de. 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Ya, y cota a las 14:30. A las 2:30 cada Arunamo. Niceta Jinamite Calle, Doctor Francia, Yeyuta Jina Mariscal López Bebé, Icatúa Guarajacua, y camiseta albirroja, la bandera paraguaya, pancarta, ñe manifesta mía, veis en día cuera, ñe mombareteo, ñe andepojanos jaracuera, y Catubio, bueno, en el Facebook, o hijos echábamos en duda, veis, y por a mí llamo Maite y mío, a Bartola, buen trabajo, gracias Bartola. Mauro Gómez, Isidora Fernández, Celso Benítez, Benito Alvarenga, Lidia Andrade, Aparicia Fernández, John Rolón. Bueno, me imagino la. Bueno, gente, opa, la ñan de la voz. Opa. Con años en tu está de 12 a 14, 11:45 a 14. Marandú ZP 15, Yauma, Juego de Bicho, Gato Preto, y buenas tardes, Amambay. Hasta mañana.

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0: A continuación, nos vamos a la transmisión del sorteo de juego de bichos Gato Preto.
1: Muy buenas tardes a toda la audiencia. Estamos en la transmisión del sorteo de juego de bichos Gato Preto, edición diurna de hoy jueves 27 de agosto de 2026. Ya estamos en este primer premio que es Toro Grupo 21, millar 1181. Primer premio Toro Grupo 21, millar 1181. Se une ya el número para la unidad de este segundo premio y es el 5. 5 es la unidad de este segundo premio. Seguidamente ya se viene el número para la decena y así confirmar el grupo y es el 005. 05 es la decena que corresponde a Águila Grupo 2 en este segundo premio. Ya se viene la centena y es el 3305. 305 es la centena que corresponde a Águila Grupo 2 en este segundo premio. Seguidamente ya se viene el millar, es el 4305. 4305 es el millar que corresponde a Águila Grupo 2 en este segundo premio. A continuación el número para la unidad de este tercer premio y es el 7. 7 es la unidad de este tercer premio. Seguidamente ya se viene el número para la decena y así confirmar el grupo. Es el 337. 37 es la decena que corresponde a Conejo Grupo 10 en este tercer premio. Ya se une el número para la centena, es el 8837. 837 es la centena que corresponde a Conejo Grupo 10 en este tercer premio. Seguidamente ya se viene el millar y es el 7. 7837. 7837 es el millar que corresponde a Conejo Grupo 10 en este tercer premio. A continuación el número para la unidad de este cuarto premio. Es el 3. 3 es la unidad de este cuarto premio. Se viene ya el número para la decena y así confirmar el grupo. Es el 003. 03 es la decena que corresponde a Avestruz Grupo 1 en este cuarto premio. Seguidamente ya se viene el número para la centena, es el 5503. 503 es la centena que corresponde a Avestruz Grupo 1 en este cuarto premio. Seguidamente ya se viene el millar, atención, es el 8503. 8503 es el millar que corresponde a Avestruz Grupo 1 en este cuarto premio. A continuación el número para la unidad de este quinto y último premio. Es el 1. 1 es la unidad de este quinto y último premio. Se viene ya el número para la decena y así confirmar el grupo. Es el 551. 51 es la decena que corresponde a Gallo Grupo 13 en este quinto premio. Ya se viene el número para la centena, es el 3. 351. 351 es la centena que corresponde a Gallo Grupo 3 en este quinto premio. Se viene ya el millar, ya la última bolilla, atención, y es el 5351. 5351 es el millar que corresponde a Gallo Grupo 3 en este quinto y último premio. Reiteramos el sorteo de esta tarde, sorteo diurno de hoy jueves 27 de agosto del 2026. Primer premio Toro Grupo 21, millar 1181. Segundo premio Águila Grupo 2, millar 4305. Tercer premio Conejo Grupo 10, millar 7837. Cuarto premio Avestruz Grupo 1, millar 8503. Y quinto y último premio Gallo Grupo 13, millar 5351. Por su atención, muchas gracias. Nos volvemos a escuchar esta noche a las 20 horas en otro sorteo de Gato Preto.
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Nada quedará la canción que escuchamos a través de Buenas tardes a Mambay. Y en www.mambay570.com.py, siguiendo con las informaciones, la Policía Federal y la Receita Federal apuntan a un esquema de 145 millones de reales en piezas ilegales de automóviles en la frontera, dice. Esto está en amambay570.com.py. La acción se llevó a cabo bajo órdenes del registro en Ponta Porá, acá, vecino nuestro, donde el trabajo lo realizó la Policía Federal Brasileña. Bajo las órdenes del registro en Ponta Porá y en tres ciudades de São Paulo, el grupo utiliza empresas pantalla para blanquear dinero de empresas extranjeras. La Policía Federal, en una acción conjunta con el Servicio Federal de Impuestos, lanzó en esta mañana la operación denominada Operação Peça-Chave. La investigación pretende desmantelar una organización criminal especializada en malversación y venta ilegal de piezas de automóviles. Estos serían de automóviles extranjeros, además blanqueo de dinero obtenido a partir de actividades ilícitas, según el informe policial federal. Durante la operación, los agentes ejecutaron 7 órdenes de registro e incautación emitidas por los tribunales. Las órdenes judiciales se ejecutaron en el municipio de Ponta Porá, en la región fronteriza de Brasil con Paraguay, entre las ciudades también de São Paulo, ahí en la ciudad de Santo André y São Bernardo do Campo, en el estado de São Paulo, Brasil, al mismo tiempo. Según las investigaciones, el grupo utilizó la frontera en Mato Grosso do Sul para introducir las piezas de automóviles importadas de forma irregular al país. Luego los productos se enviaban a las empresas ubicadas principalmente en São Paulo, utilizando facturas fraudulentas y documentación simulada. Un movimiento de millonarios y empresas de pantalla. La investigación reveló que las pruebas de transacciones financieras sospechosas por un total de aproximadamente 145 millones de reales concierne a una cadena utilizada por las empresas fantasmas o fantasma y transnacionales financieras encubiertas para ocultar y también disfrazar el origen ilícito de las cantidades. Los implicados, en este caso las organizaciones criminales, pueden responder por estos delitos de malversación, blanqueo de capitales y asociación u organización criminal. Las fotos, los detalles del operativo de forma conjunta en las tres ciudades Ponta Porá, Santo André y también São Bernardo do Campo, estado de São Paulo, están en www.amambay570.com.pi, síntesis de una expresión popular al servicio del bien común. La Policía Federal, con la Receita Federal, desarticulando justamente este operativo de 145 millones de reales en piezas ilegales de automóviles en la frontera, de un esquema, una operación fraudulenta del dinero obtenido de ganancias ilícitas, según la policía brasileña. Más informaciones que se van desarrollando en estos momentos. Las redes sociales. Restricciones en Estados Unidos y el caso Paraguay. Hacerlo imposible para sacar a tu hijo de ahí, dice la información. Especialista en ciberseguridad, salud digital, analiza el histórico acuerdo que obliga a restringir Instagram y Facebook a adolescentes en Estados Unidos. Analiza la problemática también en nuestro país y asegura que el modelo de negocio está pensado para adultos y es peligroso para niños. Si tu hijo tiene menos de 16 años, haz lo imposible para sacarlos de esos lugares. En Dubaina, cuña caricuera, caraí, señor, señora, Instagram y Facebook son muy nocivos para la salud mental de los chicos.
principalmente los adolescentes que están en etapa de pubertad y empiezan esa locura ahí de hacer cualquier cosa. Entonces, hay un proyecto de ley que puede servir para sancionar también acá en nuestro país y se analiza la problemática. Asegura que el modelo de negocio está pensando para adultos y es peligroso para los adolescentes y niños. El gigante estadounidense Meta aceptó pagar unos 17 mil millones de dólares, imagínense, y restringir Instagram y Facebook para los adolescentes en Estados Unidos, después de una feroz multa de parte de Zanahoria. ¿Quién Zanahoria? El loco de Donald Trump, que en estos casos sí hace bien su tarea. En este punto sí estamos de acuerdo con él. Que puso punto final a un histórico juicio en contra de la adicción de menores en las redes sociales. Este entendimiento resuelve que la parte más pesada de múltiples acusaciones contra todas las redes señaladas de haber provocado una crisis de salud mental entre jóvenes estadounidenses. La empresa y al respecto el especialista de salud digital de riesgo y cibernáutica Miguel Ángel Gaspar celebró el acuerdo y las restricciones, sobre todo los chicos, como un avance, aunque todavía se encuentre lejos de que algo similar ocurra muy pronto. Pero para Gaspar, el director de Ciber Padres en Latinoamérica, una red de asistencia integral que busca proteger y prevenir y contener las familias en caso de ciberadicción o ciberacosos, el bullying, también el ciberabuso y todo lo que concierne a los peligros que acarrea Internet. Primero, desde nuestro lugar de trabajo, desde este grupo denominado Ciber Padres, estamos todos felices porque el único que podemos decir es teníamos razón hace 12 años. Y hace 12 años que venimos hablando de esto y por suerte esto se nos da. Y próximamente, así como están las cosas, esta fuerza de ley también podrá tener su efecto en nuestro país para restringir Instagram y Facebook entre los niños y adolescentes hasta los 16 años más o menos. Acá en Paraguay van a solicitar hasta la mayoría de edad. Así es que el primer mensaje para las personas que están ahí, por favor, si su hijo tiene menos de 16 años, hacer lo imposible para sacarlo de esos lugares porque está obligando a un niño a convertirse en un modelo de negocio para adultos. Y sí, así mismo es negocio para adultos nocivos, pornografía infantil y por ahí va. Mientras tanto, muchos padres para el comodismo le dan un celular a su hijo para que no le hinche las pelotas, porque quiere descansar, quiere chismentar, quiere hablar, quiere hacer otras cosas en vez de cuidarle a sus hijos. No digo solamente por los chiquititos, sino los que están en esta edad de sin saber qué hacer, ni mucho menos tener uso de razón todavía de lo que quiere en su vida, cuando está aprendiendo a descubrir el mundo. Imagínate si un tarado del otro lado le convence para algunas fechorías vía internet, ¿eh? No, todo cuidado es poco. Y acá lo que vemos es, no, mi hijo solo juega Roblox, ¿eh? O está jugando su jueguito de ataque. Ni cuay, temba, eva, y cuave, y puro cuave, y cuera con el celular. Pero vamos a ver qué iniciativa se tiene en los próximos meses en el Congreso Nacional, porque esta ley también se va a implementar con fuerza mayor aún, porque Estados Unidos ya aprobó y sancionó con una multa millonaria a Zuckerberg y su red de sociales.

0: Entre las actividades deportivas que se aproximan en nuestra ciudad, y no solamente hablamos de fútbol, sino también de otras modalidades que se practica en cadena en el Centro de Altos Rendimientos Municipales, se aproxima otra competencia en el vecino país, donde fueron invitados los boxeadores, los destacados para ser rankeados, que van a formar parte ya de los números y del ranking, y después de esa visita, también en otra actividad, en otra categoría más, en la capital de nuestro país. Al respecto hablamos con el profesor Luis Candia, que estaba muy contento acerca de que sus alumnos ya están siendo rankeados en este certamen y en las disciplinas deportivas.
1: Sí, agradecido por el espacio de siempre, el acompañamiento de Radio Amambay, agradecido. Bueno, tenemos el compromiso en Brasil, que sería la tercera y última etapa del campeonato sur maturocense, en la que quedamos en la final, dos de nuestros boxeadores. Posterior a ese compromiso tenemos en la capital del país también. Y lo principal, lo que ya se viene preparando de manera tradicional, el evento aquí en nuestra querida ciudad.
0: Hablando de las competencias que se aproximan para el vecino país, ¿se está ultimando detalles con los atletas, los preparativos?
1: Sí, de hecho que sí, nosotros estamos por sobre todas las cosas, la preparación técnica, física, en vista a este compromiso, ¿verdad? Y posterior a esto siempre están los tradicionales, ya también por un lado de ir golpeando puertas a fin de conseguir apoyo para cumplir con los gastos que representa este campeonato.
0: Ponerse en forma, la destreza, las habilidades, todo eso se está inculcando.
1: Esa responsabilidad es única y exclusivamente de los atletas. Ellos están enfocadísimos a esa función, a ese compromiso, y de hecho que sí estamos trabajando en eso.
0: ¿La concentración, profesor?
1: Eso es normal, eso es natural. Ellos están siempre mentalizados a cualquier compromiso que se venga, así que estamos preparados.
0: ¿Cuántos atletas se están preparando para este evento?
1: Para este evento creo que estaríamos yendo como 4 o 5. De hecho que lo que han cumplido la tercera etapa son 2 de los atletas, que serían este chico de 15 años, Héctor Cardoso, y posteriormente el otro chico que sería Alex Giovanni, de 17 años, que fueron parte de los anteriores.
0: Y eso te fortalece, profesor, porque se van sumando nuevos valores a estos 2 más 3 ahora que mencionas, y satisfactorio es para la Escuela Municipal de Boxeo.
1: Sí, de hecho que sí, obviamente, naturalmente, esto para mí representa un desafío grande, deja una repercusión bastante importante de lo que se trata de las actividades deportivas, de lo que representa nuestro boxeador Pedro Juanino a nivel nacional e internacional en este caso. De hecho que para nosotros es demasiado importante, representa un desafío grande y una continuidad que de hecho es bastante sacrificado, pero estamos llevando en práctica todos los detalles para poder seguir siendo fortalecidos.
0: Porque no es justamente completar y que vayan a competir. Acá tiene su preparación y tiene que estar auto para cada competencia, profesor.
1: De hecho que sí, nosotros tenemos permanente charla con los chicos, ellos saben, ellos son conscientes de los compromisos que viene y va.
0: Y dicen, yo creo, profesor, ya para este desafío, y se le prueba.
1: No entendí.
0: Cuando te dicen que quieren participar de este desafío, ahí se les prueba si están en condiciones, lo que sabemos, ¿verdad?, que ya son alumnos de varios tiempos, pero para que compitan tienen que pasar por un proceso, ¿no?
1: Sí, sí, cada compromiso, cada desafío, cada pelea es diferente. Cada pelea, cada compromiso es un desafío grande y no sabes con quién se va a tocar. Y yo siempre le digo a ellos de que pónganse a lo máximo, porque el otro que va a competir contigo también está haciendo lo mismo, y acá lo que se va a llevar la ventaja siempre es el que entrena más.
0: Exactamente, porque bien se sabe de que surgen nuevos valores en el boxeo y eso nos satisface a todos.
1: Totalmente, a mí me pone bastante orgulloso realmente poder encontrar talentos, poder encontrar chicos que realmente ame este deporte, y de hecho que esto para nosotros nos reconforta. y nos da ánimo a seguir adelante y dar ánimo a los mismos atletas a seguir sobrellevando todas las dificultades que ocasiona esto, porque esto pues es un desafío grande en donde ellos tienen que tener una cierta cantidad de peleas para posterior pasar a profesional, ¿verdad? Entonces ellos también están comprometidísimos a cumplir esa primera etapa para poder pasar a formar parte de lo que sería el campo profesional.
2: Y de ahí nomás ya está la competencia en la capital del país.
1: Y bueno, pues siempre ahí en los alrededores está. Nosotros simplemente tenemos que estar preparados.
2: Al terminar en Brasil, a Asunción.
1: Así mismo es. Y de Asunción venimos acá a fortalecer, a preparar lo que sería el evento nacional.
2: ¿Y cuántos competidores estarán por Pedro Juan?
1: Mira, francamente, Pedro Juan Caballero tiene como 15 competidores. Ahora, no todos los 15 competidores están preparados para los campeonatos. ¿Por qué? Porque hay muchos de ellos que no pueden ir, salir de casa uno o dos días. Hay otro que tiene facultad, trabajo, y esas son las situaciones. Pero siempre estamos tratando de cualquier manera poder estar en condiciones para que ellos puedan ir cumpliendo esos sueños.
2: ¿Las delegaciones que van a participar de otros puntos del país?
1: Bueno, normalmente son de Concepción, son de Caaguazú, también de Encarnación, Ciudad del Este también, que está muy fuerte, y por sobre todo la capital del país, y siempre tenemos también invitados del lado brasileño.
2: ¿Vamos a estar rankeados ya, profesor?
1: Pero totalmente.
2: ¿Para esta competencia?
1: Ah, siempre.
2: ¿Ya entra en el ranking del boxeo?
1: Siempre, claro que sí, está dentro
2: del ranking. Lo que viene va a ir sumando puntos a su favor.
1: Punto, claro que sí, para lo que es el final del campeonato. Entonces ahí se define quién es el vicecampeón, el campeón.
2: Gracias, profesor.
1: Muy bien, muchas gracias
0: a vos. Ahí está el profesor Luis Martínez, Luis, mejor dicho, Luis Candia, hablando con nosotros sobre estas competencias ranqueadas ya, y se consiguió el objetivo. Ahora cada atleta tendrá su calificación y también, por ende, la ciudad que representa y el país. Con esta competencia que se abre en el vecino país y que es la tercera edición en la cual ellos participan y ya fueron catalogados para ser ranqueados. La Escuela Municipal de Boxeo, que funciona en el Centro de Altos Rendimientos Municipales de la EIBEN, para que la gente tenga en cuenta. Y pueden acercarse a partir de las 17, ya está el profesor Luis Cantia con todo su equipo, para salir de esa monotonía del sedentarismo, de sin hacer nada, dejarle solamente con el celular a los chicos, una oportunidad para aprender una disciplina deportiva. Y aparte, tantas disciplinas deportivas que se practica y se les enseña en CADEN a los chicos. El boxeo, el judo, con otro profesor, la Escuela Municipal de Música, que ya tiene un conservatorio para aprender a ejecutar instrumentos musicales. También el futsal FIFA, el básquetbol, la natación y un montón de deportes amateurs también, como el voleibol. Hay que acercarse. Oportunidad hay para todos. Y ahora que se está aproximando primavera, verano, más todavía, para que los chicos puedan disfrutar de su momento, dejar el ocio y hacer algo productivo practicando deportes. Es momento de escuchar buena música, irnos a la pausa, la primera pausa, y ya volvemos con más. Buenas tardes, Amambay. Pues de TVT con Juan Gabriel, pero qué necesidad.

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Cartaz con Raimundo Fagner. Esto es Buenas Tardes a Mumbai. Son las 15:02 minutos en todo el país. Seguimos nosotros a través de Buenas Tardes a Mumbai con las informaciones que se destacan minuto a minuto en www.mumbai570.com.pi. Síntesis de una expresión popular al servicio del bien común. Senat intercepta la nueva carga de marihuana VIP enviada desde los Estados Unidos. Agentes de la Secretaría Nacional Antidrogas, Senat, apostados en el Aeropuerto Internacional Silvio Pettirossi, interceptaron una carga de marihuana. Agentes de la Senat interceptaron una carga de marihuana proveniente de Estados Unidos que se encontraba dentro de bolsas especiales en portabultos para motocicletas. En una de estas intervenciones, agentes especiales junto con guías, canes y antidrogas detectaron una encomienda que pertenecía o que presentaba características similares a otros envíos procedentes de Estados Unidos. La encomienda fue trasladada al Palacio de Justicia y abierta en presencia del fiscal Cristian Ortiz, quien supervisó el procedimiento de extracción de los paquetes ocultos en el interior del portabulto. Según la Senat, en total fueron encontrados 37 paquetes de marihuana VIP de forma rectangular, cuidadosamente acondicionados y colocados dentro de las bolsas especiales para el portabultos. El peso de la droga alcanzó un total de 13 kilos. Ante el aumento de los intentos de ingreso de marihuana proveniente de Estados Unidos, la Senat activó un plan de contingencia, reforzando los controles y el trabajo de perfilamiento de encomiendas. Las primeras intervenciones ya están permitiendo detectar estos nuevos métodos de envío. Pero mira, hostia, de allá, de Estados Unidos, ahora trae marihuana hacia acá. Más bien, ya del año mundo, ahora se recuerda a otro lado. Y bueno, ¿cómo son las cosas hoy por hoy? De Estados Unidos vienen, y por eso serían marihuana VIP. Acá se produce, se va allá y vuelve otra vez acá. O algo por el estilo. Esto está en www.mumbai570.com.py. Y como les decía ayer, cuando se presentaba el proyecto de ley para que los médicos puedan tener ese aumento salarial con el cual estaban requiriendo con el impuesto selectivo al tabaco, los cartistas le da el pulgar abajo a la iniciativa sobre mayor impuesto al tabaco. El senador oficialista Denis Maidana manifestó que no acompañará la iniciativa de elevar el impuesto al tabaco y sus derivados. Dijo que se debe garantizar el uso adecuado de los recursos que ya recauda el Estado de ahí. El senador cartista Denis Maidana se manifestó contra esta eventual suba de impuesto al tabaco y sostuvo que el Estado debe priorizar el uso eficiente de los recursos que

1%, esto se suma a los derivados o dividendos, utilidades y DU en su sigla, cuando las empresas distribuyen sus ganancias. Maidana señaló además que una parte importante de los recursos recaudados mediante el ISC ya están destinadas para la ley y por ley para la prevención y atención de enfermedades, tratamiento integral de personas con cáncer y Fondo Nacional de Recursos Solidarios para la Salud, FONASRES, según dijo Maidana. Consideró que antes de crear nuevas cargas o elevar las existentes, corresponde garantizar la correcta administración y la utilización de estos recursos que ya se recaudan, según el legislador. En ese sentido, planteó la necesidad de fortalecer las políticas de prevención y controles contra el contrabando y comercio ilícito de productos de tabaco. A su criterio, la protección de la salud pública requiere un abordaje más amplio que el aumento de la presión tributaria. Y bueno, acá está el panorama. Claro que los cartistas no van a acompañar el impuesto selectivo al tabaco, que de ahí supuestamente podría salir para pagar a los médicos lo que ellos requieren. Pero ya que el señor que está en el quincho sobre calle España, pues gobierna todo y de él es una de las grandes tabacaleras que tenemos en el país, no le va a venir nada bien. Y ya se esperaba la negativa en ambas cámaras del Congreso. Y hablando de las cámaras del Congreso, gobierno y senadores, atención a esta información, gobierno y senadores no logran acuerdo y médicos seguirán en huelga. No hubo propuestas. Luego de una reunión entre profesionales de la salud, representantes del Ejecutivo y los senadores, no se logró destrabar la huelga nacional de médicos a través de un acuerdo. El gobierno ratifica la carrera sanitaria y que no hay dinero. No hay dinero. 3 horas de una reunión sin contrapropuestas, ni solución, ni los senadores, ni los representantes del Poder Ejecutivo, ni los diputados lograron conversar o convencer a los médicos en el cuarto día de la huelga nacional de médicos. La doctora Rosana González salió decepcionada. Secretaria General del Sindicato Nacional de Médicos, SINAMED, señaló que las medidas no fueron tomadas. Señaló ante los medios de comunicación que repitieron los 4 motivos del levantamiento nacional. Si bien fueron ampliamente escuchados, no se llegó a ningún puerto para destrabar la manifestación. Aclaremos que no hubo ninguna contrapropuesta o planteamiento oficial para destrabar esta huelga nacional de médicos. Sigue en pie, seguimos con la huelga, sin ningún tipo de planteamiento. Al ser consultada cuánto tiempo irá la medida a fuerza, González respondió: nosotros culminamos la huelga el día de mañana viernes, pero posteriormente tenemos una reunión entre todos los miembros del Sindicato Nacional de Médicos, que hoy somos 5.000, y también el comité de huelga, y estamos en una totalidad de 11.000 médicos, y de ahí plantearemos las medidas que tomaremos más adelante, señaló. González explicó que el escalafón es la carrera médica donde uno debe promoverse, el cual hoy no está en discusión. ¿Cuál es el punto que hoy está en crisis? Nosotros queremos un salario digno, un salario mínimo médico, volver a poder tener ese poder adquisitivo que teníamos en el 2012, ganar 2,8 millones como mínimo. Y hoy no está en discusión una carrera. Es lo que vamos a hacer. Pero posteriormente la corrección del piso salarial del médico se tendrá que ver en otra oportunidad. Detalló nuevamente que son 9.000 médicos contratados y resaltó que sus pedidos se basan en la ley al exigir el nombramiento de los médicos con 4 años de antigüedad. Sobre el pago doble del feriado de trabajo o trabajado, según González, las autoridades le indicaron que deben analizar el nivel jurídico y buscar el financiamiento. Y uno de los planes era el impuesto selectivo al tabaco, pero
van a tener

0: pulgar abajo. Por otro lado, combatir más el contrabando. Pero del dicho al hecho hay un largo trecho. Pero desconocen el derecho del trabajador. El Ministerio del Trabajo todo el tiempo está pidiendo que se denuncie en el sector privado. Si un trabajador está en un 25 de diciembre, un Viernes Santo, en un lugar de trabajo, el pago es doble. Pero a nosotros nos negamos. Claro que no, pero nunca nos dieron nuestro a lo que a nosotros nos corresponde, cuestionó. González rechazó que las discusiones se lleven por el lado de ceder o no ceder ante diferentes propuestas que lanzan los senadores, entre ellas la de elevar el impuesto al tabaco, que no se va a dar. No podemos hacer eso como líderes del sindicato porque primero no es oficial elevar al Senado y ellos al Ejecutivo, y posteriormente tienen que hacer planteamientos oficial por escrito, y eso debemos llevar a una asamblea, señaló. Ir al rally, formar parte del cronograma. Finalmente González aclaró la idea de ir al rally y ya estaba prevista con el cronograma de huelga, ya que la movilización se realizaron en diferentes ciudades del país, como Ciudad del Este, Caaguazú, Encarnación, etc. Nosotros vamos a hacer por un cronograma que irnos hoy para unirnos con los colegas, una parte de los médicos vamos a irnos y mañana vamos a tener un acto oficial con los colegas de Encarnación. Nosotros no queremos manchar la imagen del país, nosotros queremos elevar la imagen, pero necesitamos visualizar cuál es el problema de los médicos en Paraguay, manifestó. González concluyó que las manifestaciones se hacen de manera pacífica, sin incitar a la violencia. Y bueno, así es como están las cosas. Se van a Encarnación y por acá cerca, nomás acá en Ullaú, van a cerrar también las rutas y en otros puntos del país. Es la información de momento. Otra información, y esta mañana en su recorrido habitual visitando a los comerciantes, el licenciado Ronald Acevedo estuvo con su grupo visitando el centro comercial Bazar Silvia, y a su salida habló a la comunidad al respecto de sus intenciones al llegar nuevamente a la municipalidad de Pedro Juan Caballero.
1: Estamos aquí por el centro de la ciudad, ¿verdad? Visitando los comercios, entre ellos acá Bazar Silvia. Bazar Silvia, ¿verdad? Una conocida empresa de más de casi 50 años aquí en la frontera. Y bueno, fuimos recibidos por la dueña Silvia López, por todos sus funcionarios y una cálida recepción por parte de ella. Ella siempre muy alegre, simpática, ¿verdad? Entonces estamos muy contentos de ir llegando así a las empresas y poder llegar con nuestra propuesta para un nuevo periodo en la municipalidad.
2: Justamente donde ellas como empresarias se sienten seguros también de que hay una administración municipal fuerte y coherente, van a tener ese apoyo de las autoridades y también los funcionarios, porque genera toda esa fuente de trabajo.
1: Y sí, ¿verdad? Vemos lo que estamos notando, y todos los comerciantes me están diciendo que hay un repunte importante en el comercio local. Y vemos que mucha gente joven, Elio, como estás viendo, mucha gente joven, jóvenes que están trabajando en estas empresas. Y no, eso nos alegra, ¿verdad? De una forma. Porque están teniendo trabajo, ¿verdad? Mucha gente joven vemos, y la cantidad que cada comercio nuevamente está contratando es muy importante para todo esto, ¿verdad? Eso es lo que queremos, ¿verdad? Como le digo, no solamente el centro de la ciudad es aquí la avenida Mariscal López y Doctor Francia, ¿verdad? Sino que hoy día tenemos centros comerciales en los distintos barrios de nuestra ciudad. Eso gracias a todo el trabajo que estamos realizando con la llegada, con obras, empedrados, asfaltados, a los distintos puntos de la ciudad.
2: Exactamente, y las garantías que ofrece justamente una administración seria.
1: Y sí, ¿verdad? Tratamos de hacer lo mejor posible, ¿verdad? Ante viento y marea muchas veces, pero estamos ahí poniendo la cara por la ciudad, poniendo pecho y defendiendo los intereses de nuestra querida Pedro Juan Caballero.
2: Bueno, hay 30 y un poco más de 30 días para la gran fecha. ¿Y cómo usted va a hacernos saber? Pues porque tiene muchos pedidos que se acerquen en su comercio.
1: Y sí, ¿verdad? Estamos a veces por teléfono, por hoy día por las redes sociales, estamos llegando a los comerciantes, ¿verdad? Entonces estamos muy contentos. La aceptación que estamos teniendo, tanto mi persona como todo el equipo de la lista 2, y en eso estamos, ¿verdad? Trabajando despacito, creemos que vamos a llegar para el 4 de octubre muy bien, ya también en una etapa de organización, ¿verdad? De todo lo que va a ser las elecciones, cuidando todos los detalles que exige, ¿verdad? Unas elecciones generales, especialmente para intendente municipal. Y sí, Julio, ¿verdad? Llegamos de una forma sincera, humilde, ¿verdad? No prometemos cosas que no vamos a cumplir, ¿verdad? Sino que llegamos sobre hechos, sobre trabajo que realizamos, que pudimos realizar en base a nuestro plan de trabajo, nuestro presupuesto. Entonces no llegamos con promesas que el día de mañana no vamos a poder hacer, ¿verdad? Nuestra propuesta es simple, sencilla, es lo que la gente quiere de inmediato, ¿verdad? Y trabajamos sobre eso, ¿verdad? No podemos abarcar mucho porque no somos país de primer mundo, ¿verdad? Somos un país en desarrollo, un país que tenemos nuestras dificultades, especialmente problemas económicos, ¿verdad? De las personas que entonces tenemos que saber lidiar con los problemas que tenemos y por eso no podemos avanzar de un ritmo acelerado, ¿verdad? La ciudad sí crece a un ritmo acelerado, pero muchas veces no podemos acompañar, pero hacemos lo humanamente posible para poder acompañar ese crecimiento. Y hoy Pedro Juan es considerada una de las ciudades que más creció en los últimos años, ¿verdad? Eso no lo digo yo, ¿verdad? Dice la estadística, dice los números. Una ciudad que hace 15 años tenía 70, 80 mil habitantes, hoy ya está por los 150 mil. Entonces, muchísima gente que vinieron de otros lugares, encontramos, ¿verdad? Trabajando por Pedro Juan Caballero. Y bueno, eso es señal de que somos una opción en el país. Pedro Juan Caballero, muchas veces nos trataron de todo, ¿verdad? De la ciudad más violenta, de todo, pero acá sí podemos decir que hay gente buena, gente trabajadora, gente que está invirtiendo en su microempresa, comerciantes, empresarios, gente de bien, y de eso estamos orgullosos, ¿verdad? Como decía mi finado hermano José Carlos, 1% puede ser gente de que causan estragos, pero la gran mayoría, el 99%, gente buena, trabajadora, que quiere lo mejor para Pedro Juan Caballero. Y por esa gente estamos luchando y estamos haciendo todo este trabajo a diario, ¿verdad?
3: Sí, y eso es lo que se ve y lo dijiste, ¿verdad? Cuando vamos nomás a ustedes sacando un poco a los antiguos, pero usted nomás luego cuando ya tomó esto, no te voy a decir que duplicó, pero ya en un 60, 70% más de habitantes tenemos desde que usted tomó la municipalidad, licenciado.
1: José Carlos, ¿verdad?
3: Estamos hablando, pues sacaron para José Carlos, ya en el este último tiempo nomás, un 50% más ya se subió sobre eso otra vez.
1: Y sí, Julio, y vemos la cantidad de empresarios brasileños que hay una fuga importante de empresas, de gente que vienen a trabajar a Paraguay, ¿verdad? Y no lo digo yo, ¿verdad? Esto puedes preguntar, puedes enviar un móvil en migraciones y te va a decir, ¿verdad? La cantidad de personas que está pidiendo su permanencia, su en Paraguay, ¿verdad? Y entonces Paraguay está siendo considerado una un país con opciones válidas para inversión, ¿verdad? Los números dicen y entonces tenemos que aprovechar el momento, pero también pedimos al gobierno, ¿verdad?, que todo ese crecimiento macroeconómico también sea un crecimiento de la microeconomía, ¿verdad?, de la gente, los empresarios, los comerciantes pequeños, las personas, ¿verdad?, que podamos tener también un crecimiento de la microeconomía a nivel país, ¿verdad? Yo puedo hablar de Pedro Juan, ¿verdad?, pero tierra adentro, como decimos, otros departamentos, las informaciones que vienen no son buenas, ¿verdad? Se está pasando mal, ¿verdad? No hay trabajo, no hay condiciones, ¿verdad? Entonces, hay que, como gobierno, también hay que pensar en eso, ¿verdad? Y, sí. ¿Y qué hacer, decimos, ¿verdad? Y bueno, lo primero es educación, ¿verdad? Tenemos que preparar a nuestros niños jóvenes. No, muchas veces vienen las empresas, las fábricas, y no tenemos mano de obra calificada, ¿verdad? No tenemos, digamos, personas especializadas. Y bueno, esa es una falencia, ¿verdad?, que se puede, el gobierno, con toda la plata que tiene para educación, que podía tener esas condiciones de proveer a los jóvenes esa capacitación para que industrias puedan instalarse, ¿verdad? Muchas veces las fábricas vienen de Brasil y le traen a todo su equipo, ¿verdad? Es muy poca mano de obra, otra vez, está empleando, ¿verdad? Entonces, hay muchas cosas que mejorar en nuestro país, pero estamos ahí en la lucha, ¿verdad? Yo creo que todo de una vez es difícil, pero Paraguay está teniendo los números dicen, ¿verdad?, un crecimiento macroeconómico importante, y ojalá eso también se pueda transferir a la microeconomía para que la gente media-baja pueda tener también mejores días, ¿verdad? Una buena remuneración, los médicos, ¿verdad?, que hoy día están reclamando, los docentes, ¿verdad?, que tengamos una educación como se merecen nuestros niños, escuelas, colegios, con la infraestructura, con todo lo necesario para que podamos, a los jóvenes podamos enseñar, y así el día de mañana puedan ser útil a la sociedad. En educación no podemos dar tiempo, siempre digo, ¿verdad? Hoy tenemos que hacer por los niños, por los jóvenes. Ellos apenas se quedan 12 años en la escuela, si tienen suerte, ¿verdad?, los que hacen la primaria y secundaria. Hay lugares en el Paraguay que, y acá en nuestro departamento, apenas hacen la primaria aún, ¿verdad? Eso yo pude constatar, ¿verdad?, cuando fui gobernador, ¿verdad? De que es así, ¿verdad? Entonces, las inversiones en educación hay que tomar en serio. Hoy Pedro Juan Caballero, prácticamente 4.000 niños cruzan la frontera para estudiar, ¿verdad? ¿Te imaginas, Julio, si esos 4.000 niños tuvieran que estudiar, no tendríamos lugar, ¿verdad? Y esa es la triste realidad, pero hay que seguir, ¿verdad? Es para eso que me estoy candidatando nuevamente para intendente, para luchar por todo esto, ¿verdad? Para que podamos, lo que podamos hacer en la comuna y lo que no podamos también exigir al gobierno para que nos atienda en el distrito de Pedro Juan Caballero. Sí, ya la próxima semana ya estaremos con los coordinadores en las calles, ya haciendo las caminatas y las caravanas de con los coordinadores, y así ir llegando los 30 días próximos, que ya está ahí nomás para las elecciones. Sí, estamos recorriendo, ¿verdad? Como te digo, no paramos, visitamos, organizando, como te digo, en la medida de lo posible, ¿verdad? El día pasa rapidísimo y la ciudad está grande, mucho por visitar, por eso, ¿verdad? En la medida de las posibilidades estamos cumpliendo.
0: Lo señalado por el licenciado Ronald Enrique Acevedo en la mañana de hoy. Y atención a esta información, a las personas que estaban expectantes, así como se estaban preparando ya para participar de este examen gratuito para la prevención del glaucoma que ofrece el Rotary Club Frontera Punta Porá Pedro Juan Caballero. Es su 16ª edición de la campaña de prevención del glaucoma en Punta Porá. Y este está destinado para los pedrojuaninos, para los paraguayos, como dicen ellos, para nosotros. El día 29 será el sábado, pasado mañana, a partir de las 9 de la mañana, hora paraguaya, hasta la 1, hora paraguaya, en el Centro Oftalmológico de Punta Porá. Se queda en la Rúa 7 de Septiembre, 1059, en el centro mismo de Punta Porá. En 7 de Septiembre, 1059, centro mismo de Punta Porá. Se denomina, se llama Centro Oftalmológico Punta Porá. Dejó de Rúa 7 de Septiembre de Porandú, vamos a visitar Centro Oftalmológico. Indicata PM Lomita, Pepe, TV, Centro y TV, de las 9 de la mañana hasta la 1 de la tarde, para la prevención del glaucoma. Es totalmente gratuito para los pedrojuaninos. Si les aprende documento, niña, tiene también dirigido a mi profesional paraguayo y oftalmólogo, niña, tiene también. Más o menos, ya tendré 300 personas. Así es que, niña, pues ya lo mitad, una gran oportunidad que se tiene en estos momentos. El sábado, cuán bueno, 29 de agosto. Agradeciendo también a los amigos del Rotary Club Frontera, Pedro Juan Caballero, Punta Porá, Punta Porá, Pedro Juan Caballero. Otra de las informaciones que se van destacando en estos momentos en www.bambay570.com.pi: el presidente Peña autoriza la transferencia del predio militar al Ministerio de Salud para la construcción del Gran Hospital de Alto Paraná. El presidente de la República firmó un decreto número 6692 de fecha 26 de agosto, por el cual autoriza la transferencia de un inmueble que pertenece al Ministerio de la Defensa Nacional al Ministerio de Salud Pública y Bienestar Social, destinado a construcción del futuro Gran Hospital del Alto Paraná. Esto ya está firmado, dice, por la cual se autoriza la desafectación y traspaso del título oneroso a una parte del inmueble individualizado como finca número 2034, padrón 4708 del distrito del presidente Franco, hoy por hoy perteneciente al Estado paraguayo, Ministerio de Defensa Nacional, a favor del Ministerio de Salud Pública y Bienestar Social, para la sede del Gran Hospital del Alto Paraná. La firma y el decreto número 6692, traspaso al Ministerio de Salud Pública y Bienestar Social. Esto lo acaba de firmar. Están los detalles en www.mamay570.com.py. Síntesis de una expresión popular al servicio del bien común. Y dos ministras en aprietos ahora. Un spoiler, no es una película de comedia. La huelga de médicos y la tragedia de Pedroso, ¿se recuerdan? Son dos hechos que ponen en aprieto a las ministras Claudia Centurión y María Teresa Barán. La primera ya mostró su nula capacidad autocrítica. Sí, señor, así mismo es. La crisis sanitaria y la falta de gestión ante la reciente tragedia en Pedroso son realidades que deparan que no se puede tapar el sol con un dedo. Aunque las representantes del Estado eludan sus responsabilidades y sean respaldadas por los legisladores oficialistas. Ambas situaciones son diferentes, pero exponen a un mismo patrón y de la mediocridad estatal y el porqué. Frente a las ruidosas campañas de desprestigio, es importante recordar que los médicos luchan por cuatro reivindicaciones puntuales para que el trabajo de salvar vidas sea digno y no humillante, como se acostumbra en los servicios públicos y también en el Instituto de Previsión Social, donde la dignidad humana se reduce a nada. Reajuste salarial del 2,8%, condiciones dignas de trabajo, nombramientos, pagos doble de feriado de trabajo, son algunas de las reivindicaciones que se solicita. Y por otro lado, la responsabilidad a la cual se originó este accidente, y no es la primera vez que ocurre, sino en demasiadas oportunidades se habría denunciado la falta de inoperancia y también la falta de acción del Ministerio de las Públicas y Comunicaciones, y ahora nuevamente a un desenlace de varias vidas en la última etapa. Y ambas, obviamente, no dan la cara, se sucumben justamente a un apoyo de los legisladores oficialistas, porque ahí encuentran el respaldo tanto María Teresa Barán y Claudia Centurión, del Ministerio de Salud y el Ministerio de Obras Públicas y Comunicaciones. Dos ministras en aprietos, una película que podemos catalogarlo como una comedia, pero no la es la triste y cruda realidad nuestra, señoras y señores, sin solución y mucho menos ni esperanza. Vamos a ver cómo actúan los médicos a partir de ahora. Vamos a escuchar un lindo tema musical, irnos a la pausa y ya volvemos ya a la última parte de Buenas tardes, Amambay. Con HP, Deisha Euchamar.

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Son las 15 más 55 minutos en todo el país. Comparte mi soledad con el grupo Mojado a través de Buenas tardes, Amambay. La última información, caída del dólar, el fenómeno que está empujando el tipo de cambio abajo. Las casas de cambio reportan un ingreso inusual de divisas de inversores extranjeros y advierten que la sobreoferta está presionando la cotización. ¿Se trata de un movimiento transitorio o de un nuevo escenario para el mercado cambiario paraguayo? Es la gran pregunta. Caída del dólar, el fenómeno que está empujando al tipo de cambio hacia abajo. Y bueno, la frutilita de la torta. Con relación a esta investigación que se estaba realizando, o se sigue realizando, según el fiscal, que fue consultado en esta jornada, sobre el caso polémico, caso de los quirófanos del Instituto de Previsión Social. Y este que vieron algunas argucias, se vio también algunas ligerezas, o podríamos decirlo, algunos astutos que querían desviar la atención con lo que está ocurriendo en nuestro país, pero según el avance, el fiscal Julio Ortiz detalló los pasos de una licitación y la responsabilidad del consejo. Notificados, 7 de los 9 imputados en la causa fueron citados a declarar ante el fiscal. Sigue la investigación, no está parado, no hay ningún direccionamiento, afirmó el fiscal Julio Ortiz tras los cuestionamientos sobre cómo se lleva adelante las investigaciones sobre los quirófanos fantasmas, un contrato llevado a cabo por el Instituto de Previsión Social con una empresa Neigpar, si no estoy trascordado, esto antes de iniciarse la pandemia, con millonarios pagos y hasta la fecha no existen. El agente del Ministerio Público explicó que los miembros y el ex miembro del Consejo de Administración del Instituto de Previsión Social siguen fuera del caso. Uno de los principales cuestionamientos durante la manifestación de jubilados y asegurados. Revisé la carta orgánica que se creó en 1950 y una modificación en el 92. No hay ninguna responsabilidad que habilite a los consejeros para que ellos tengan alguna cuota de participación con respecto a una licitación, aseveró Ortiz. De igual manera, señaló que de los 9, 7 ya son notificados e imputados y posteriormente se dará a conocer ya la investigación contra los mismos sobre la implicancia de los quirófanos fantasmas. Y bueno, en la información de último momento, se sigue investigando sobre el paradero de los o las responsabilidades de los quirófanos fantasmas, la licitación y la responsabilidad de sobre quiénes caen. 9 imputados en la causa ya fueron citados para declarar ante el Ministerio Público. Nos vamos, señoras y señores. En instantes se viene el campeón de audiencia de las tardes, Pedro Juaninas, Ronald Ledesma, con otra edición de Frontera Seca. Nos vamos con esta canción de Salamandra, Solito.

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0: Presentamos datos del tiempo, la hora, la temperatura y la humedad.
1: Las 16 horas, 8 minutos.
2: Temperatura 32 grados, humedad 42%.
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recordando el año 2003 con Soledad Pastorutti, A Donde Vayas. ¿Qué tal, amigos, amigas? ¿Cómo están? Buenas tardes, buen provecho. Estamos empezando el programa Frontera Seca, Mambay 570, 102.1 FM, Radio Ciudad, jueves 27 de agosto del año 2026. Con una temperatura elevada, 32 grados según el pronosticador del tiempo, a estas horas de la tarde en la capital de la Mambay. ¿A dónde vayas? Hace parte del álbum A Dónde Vayas, lleva el mismo nombre, es el sexto álbum de estudio de la cantante argentina Soledad Pastorutti, lanzado en el año 2003. La certificación doble disco de platino fue grabado en los estudios El Pie entre septiembre y octubre del año 2003. La producción a cargo de Soledad Pastorutti y Pablo Santos. La lista de canciones de este álbum, A Dónde Vayas, Tambores del Sur, Mal de Amores, Luz de Amor, Mi Vida, Para Mi Pueblo Argentino, Luces para Mí y El Tiempo Pasa. También como bonus track está Por Dónde Va el Amor, Mi Sueño Mejor, Si Tú No Estás, Todo el Mundo Tiene Algo que Decir y Samba de Usted. Recordando así el año 2013, ya compenetrándonos en el año 2000. Hoy estamos en jueves de TVT. Pareciera que fuera ayer, como siempre suelo decir, pero en verdad han pasado 23 años del lanzamiento de esta hermosa canción de Soledad Pastorutti, A Dónde Vayas. ¿Y cómo se comportará el tiempo? En el otro pronosticador tengo 30 grados. Este es más creíble. Ese 32 es demasiado, mucho jazz. La mínima de 17, la máxima de 31, soleado 100%. Para mañana una mínima de 23, la máxima de 32. A partir de mañana recién vamos a tener así temperaturas más elevadas. Para el sábado 29, una mínima de 24, la máxima de 33 grados. Para el domingo, una mínima de 24, la máxima de 34 grados. Va a ser mucho calor, pero marca 9 milímetros de lluvia. Para el lunes 31, marca también 9 milímetros de lluvia, una mínima de 17 y la máxima de 33 grados. Para el martes 1 de septiembre, 7 milímetros, 15 la mínima, 23 la máxima. De vuelta el miércoles 2 de septiembre, un descenso de temperatura, una mínima de 13, la máxima de 27, pero ya soleado. Para el jueves 3 de septiembre, dentro de una semana, 70% de probabilidad de lluvias, con una mínima de 18, la máxima de 28 grados. Para el viernes 4 de septiembre, 70%, 12 la mínima, 12 la mínima, 24 la máxima. Sábado 5 de septiembre. Si este fin de semana va a ser calor, el siguiente va a ser frío. El sábado 5 de septiembre marca 8 la mínima y 20 la máxima. Para el domingo 6 de septiembre, 9 la mínima, 23 la máxima. Para el lunes 7 de septiembre, marca 70% de probabilidad de lluvia, 5 milímetros, 10, 20.

va a hacer calor, el siguiente va a ser frío. El sábado 5 de septiembre marca 8 la mínima y 20 la máxima. Para el domingo 6 de septiembre, 9 la mínima, 23 la máxima. Para el lunes 7 de septiembre, marca 70% de probabilidad de lluvia, 5 milímetros, 16 la mínima, 28 la máxima. Para el martes 8 de septiembre, 70%, 18 la mínima, 28 la máxima. Miércoles 9 de septiembre, 70%, 1,5 milímetros de lluvia, 16 la mínima, 24 la máxima. Recordando hoy en jueves de TVT los temas más emblemáticos de esta excepcional cantante Soledad Pastorutti. Y la cantante del grupo Oasis de Villarrica tiene una voz similar a la de Soledad, ¿verdad? La Sole, como se le decía en su época. Soledad Pastorutti nació en una ciudad que se llama Arequito el 12 de octubre de 1980. Actualmente está con 45 años, conocida simplemente como La Sole. Es una cantante, compositora, actriz, conductora de TV. Ganó el Premio Nacional Sadaic a los artistas en el Festival Nacional del Folclore de Cosquín el 26 de enero de 1996. Evento que la lanzó a la fama. La música renovó el folclore argentino en la segunda mitad de la década de los 90 y provocó un acercamiento de esta corriente musical a los jóvenes de aquella época, ¿verdad? Los jóvenes de 1996, así como el conscripto, ya con 50 años hoy en día, es considerada dentro de la camada del folclore joven, junto a otros artistas contemporáneos como Abel Pintos y Luciano Pereyra. Vamos a seguir conociendo un poco más de esta excepcional cantante. Este es un cover que ella hizo, ¿verdad? En verdad, la mayoría de sus músicas son regrabaciones, son covers. Alma, corazón y vida.

Y en esta música hay una particularidad de que con la Sole canta su hermana Natalia Pastorutti, doble voces. Alma, Corazón y Vida es un emblemático vals peruano compuesta en el año 1949 por el músico peruano Adrián Flores Albán. Adrián Flores Albán, y la inspiración fue escrito para declarar el amor a una joven llamada Eva en su época, pero no es Eva Aguayo, era otra Eva sería. Se convirtió en un himno de la música criolla peruana y una de las expresiones más famosas de entrega amorosa en la época. La canción ha dado la vuelta al mundo, ha sido interpretada por figuras internacionales de la talla del trío Los Panchos, Libertad Lamarque, Pedro Vargas, Rafael, y esta interpretación es del año 1996 con el dúo Soledad y Natalia Pastorutti. Esta

la canción que le llevó a la fama, Adon Ata. Estamos en Frontera Seca, Mambay 570 y la 102.1 FM Radio Ciudades.

a Don Ata. Es una célebre canción folclórica argentina escrita y compuesta por el músico santiagueño Mario Álvarez Quiroga, la cual rinde homenaje al inmenso Atahualpa Yupanqui, conocido popularmente como Don Ata. El significado del tema es un recorrido poético por los caminos, cerros y paisajes del norte argentino, evocando la figura del gran payador y folclorista. La popularidad, aunque pertenece a Mario Álvarez Quiroga, se convirtió en un verdadero himno nacional del folclore tras ser masivamente difundida e interpretada por la cantante Soledad Pastorutti y también versionada por otros grandes cantantes como Los Nocheros. Y también, yo no sé por qué, pero no le mencionan a Natalia Pastorutti, que también hace una participación. La mitad de la música ella canta, la hermana de Soledad. Y por hablar de música, hoy, como sabemos, es el día de la guarania, ¿verdad? Escuché ahí algunos muchachos en otros medios colocando algunas músicas que no tienen nada que ver, ¿verdad? Pero bueno, cada uno con su cada uno, ¿verdad? Y Francisco Mendoza, nuestro querido conductor del programa Desde de la Mambay, es uno de los más grandes promocionadores de este estilo musical y siempre suele decirle que esta fue la primera guarania que se grabó. Jejuí, la primera guarania creada por José Asunción Flores. El Día Nacional de la Guarania se celebra cada 27 de agosto en Paraguay en honor al nacimiento de su creador y maestro, José Asunción Flores. Un recorrido por canciones que son parte de nuestra memoria. Acá vemos la estampilla. Esto parece un carnet, ¿verdad? Dice número 1057, Sociedad Argentina de Autores y Compositores de Música, Buenos Aires, dice. El señor José, porque viste J punto nomás pone acá. El señor J. Asunción Flores, ¿verdad? Que sería José Asunción Flores, cuya firma y fotografía van al frente, es socio de esta sociedad, dice. Era socio de los compositores y autores de música en Argentina. Cada 27 de agosto Paraguay recuerda el nacimiento de José Asunción Flores y celebra el Día Nacional de la Guarania. Un género que hace un siglo, ¿vale? Es que me abrió acá un tema acá. Cada 27 de agosto Paraguay recuerda el nacimiento de José Asunción Flores y celebra el Día Nacional de la Guarania, un género que nació hace un siglo y terminó convirtiéndose en una de las expresiones musicales más reconocibles del país. José Asunción Flores nació el 27 de agosto de 1904 en el sector de Punta Carapá, ubicado en el barrio Ricardo Brugada. De su inventiva nació la guarania en el año 1925, después de un proceso de experimentación de la música paraguaya. En sus memorias, el propio compositor recuerda que, luego de realizar un trabajo sobre Maerapareicuacé, polca de Rogelio Recalde, comenzó a componer Jejuí, la obra instrumental que sería el punto de partida del nuevo género. A partir de entonces, José Asunción Flores desarrolló una música de ritmo más lento y de carácter expresivo, que pronto encontró en la poesía de Manuel Ortiz Guerrero, una de las grandes canciones, y él uno de sus grandes aliados. De ese encuentro surgieron algunas de las obras fundamentales del género, mientras la guarania comenzaba a expandirse dentro y fuera del Paraguay. Acá vemos una foto de José Asunción Flores de traje con corbata marrón, bien vestido, un zapato negro, y los vehículos de la época, ¿verdad? 1940 mínimamente, ¿verdad?
Pero la historia de José Asunción Flores también estuvo atravesada por el exilio. En 1949 rechazó la Orden Nacional del Mérito en protesta por el asesinato del estudiante Mariano Roque Alonso. Y posteriormente el régimen de Alfredo Stroessner, el déspota. ¿Cómo era que decía Elio Acosta por Stroessner? Había un término que él utilizaba, tembelo, algo así era. Le prohibió regresar al país. Mientras sus composiciones seguían sonando y la guarani alcanzaba el reconocimiento internacional, José Asunción Flores permaneció en Buenos Aires desde entonces y murió el 16 de mayo del año 1972 sin haber podido volver al Paraguay. Sus restos fueron repatriados en el año 1991 y hoy descansa en Asunción junto de su amigo y colaborador Manuel Ortiz Guerrero. Acá vemos la casa donde vivió José Asunción Flores, ubicada en el barrio Chacarita de Asunción. Una humilde casa de ladrillo, ¿verdad? Seguramente ya reformada y es un patrimonio. Y vemos acá que tiene un lugar para leer, ¿verdad? La historia de la guarania es así, también la historia de un creador que llevó consigo una parte del Paraguay durante la década del exilio. Quizás por eso sus canciones y las que vinieron después quedaron asociadas de manera tan profunda a la nostalgia, la distancia, el amor y la memoria. Su importancia trascendió las fronteras paraguayas. Con el paso de las décadas, compositores, poetas e intérpretes de distintas generaciones ampliaron el repertorio y llevaron estas canciones a otros países. La guarania dejó de ser solamente una creación de José Asunción Flores para convertirse en un género vivo y apropiado y recreado por diferentes artistas. En el año 2024, la UNESCO incorporó la guarania a la lista representativa del Patrimonio Cultural Inmaterial de la Humanidad, reconociéndola como una expresión colectiva de valores paraguayos que combina elementos de la música indígena y popular, el idioma guaraní y los ritmos sincopados de tempo lento inspirados en la polca paraguaya. Hoy forma parte de la memoria musical paraguaya y continúa transmitiéndose en familias, escuelas, agrupaciones y escenarios. A modo de recorrido por ese repertorio, estas son algunas guaranias emblemáticas. India, letra, Manuel Ortiz Guerrero. Una de las obras fundamentales surgidas del encuentro de Flores y Ortiz. Su melodía y su poesía se convirtieron en símbolos de la música paraguaya y la canción alcanzó la difusión que trascendió ampliamente el país. Otra emblemática canción es Paraguaype, letra de Manuel Ortiz Guerrero y José Asunción Flores. Otra obra maestra de la sociedad artística entre el compositor y el poeta guaireño. En la obra de ambos, la ciudad, el paisaje y los sentimientos asociados a la identidad paraguaya encuentran una forma particularmente íntima de expresión. Nerendape Ayú, con su título en guaraní, esta pieza pertenece también a ese núcleo de canciones que consolidaron la colaboración entre Flores y Ortiz Guerrero y ayudaron a definir el carácter poético de la primera generación de guaranias. Lejanía, letra y música de Herminio Jiménez. Jiménez fue otro de los grandes compositores que ampliaron el universo de la guarania. Lejanía, registrada como guarania desde mediados del siglo XX, lleva al género hacia uno de los territorios más recurrentes, la distancia, la nostalgia y el recuerdo. Mis noches sin ti, letra María Teresa Márquez, música de Demetrio Ortiz. Una de las guaranias paraguayas que alcanzó mayor circulación internacional, la música de Demetrio Ortiz, encontró aquí los versos de la argentina. María Teresa Márquez es una, en una canción de amor y ausencia. Cabe resaltar que esta mujer es argentina. Recuerdos de Ypacaraí, letra Zulema de Mirquín, argentina, música de Demetrio Ortiz. Existe una guarania que convirtió el
paisaje paraguayo en una imagen musical reconocible en el mundo. Esta es la canción de Demetrio Ortiz y Zulema Mirquín, dedicada al lago Ypacaraí. Se convirtió en una de las composiciones paraguayas más difundidas e interpretadas a nivel mundial. La canción del arpa dormida, letra Atahualpa Yupanqui, música de Herminio Jiménez. Esta obra tiene además una historia particular. Fue escrita en homenaje al arpista paraguayo Félix Pérez Cardoso, amigo de Yupanqui. El poeta argentino llevó sus versos a Herminio Jiménez para que le pusiera música, dando como resultado una guarania que une dos tradiciones musicales del Río de la Plata. Boraijuasí, letra de Rosalía Díaz León, música de Juan Escobar. El título, que alude al amor doloroso, resume uno de los territorios expresivos más propios de la guarania, la posibilidad de convertir la tristeza, la ausencia y el desamor en melodías de particular intensidad. Regalo de amor, letra y música, Mauricio Cardoso Ocampo. Una de las canciones más populares de Mauricio Cardoso Ocampo, compuesta como una declaración amorosa, el propio compositor escribió letra y música de esta guarania, que con el tiempo se convirtió en una canción asociada al amor compartido y las celebraciones afectivas. Mi dicha lejana, letra y música de Migdio Ayala Báez, una guarania de carácter amoroso que alcanzó popularidad desde la década de 1940. La obra fue grabada por el conjunto de Félix Pérez Cardoso en 1941 y ayudó a dar a conocer el nombre de Ayala Báez, compositor que también trabajó junto a figuras como Herminio Jiménez y Eladio Martínez. Más de 100 años después de su nacimiento, la guarania conserva aquello que estuvo en el centro de la búsqueda de José Asunción Flores, una manera particular de cantar lo que somos, lo que extrañamos y aquello que seguimos llevando con nosotros, su incorporación al patrimonio cultural inmaterial de la humanidad. No hizo más que reconocer internacionalmente una condición que ya forma parte de la memoria paraguaya. La guarania no es solamente un género musical, sino una forma en que el Paraguay aprendió a escucharse a sí mismo.

0: 16:37 en todo el Paraguay. Acá me envían una foto. Ah, qué bárbaro, che. Los muchachos no pierden tiempo, Tembelo. Y este un qué es de un tiranosaurios. Como Tembelo se le conoce porque tenía el labio inferior grueso colgado el tiranosaurio. Dice acá el terminal 862. Va y el amigo chino. ¿Qué dice el amigo chino? Ya lo mismo, el amigo chino.
1: El déspota.
0: Déspota, ya, sí.
1: El déspota.
0: ¿Qué dice doña María Otilia?
2: Buenas tardes. Ahí estaba Ronald.
0: Por adelante.
2: Ronald, a pesar de que no es el estilo de música que vos difundís, creo que podría pedirte. Encontré la historia con Nat King Cole, leía el segundo año y cuál es el gringo de la gente. Empecé con el George. Ah. Es por ahí, si se puede. Quizás. Con Nat King Cole.
0: Ah, ya, Nat King Cole. Nat King, sí, claro que se puede.
2: Feliz día de la guarania.
0: Ahí está, sí, hoy el día de la guarania. Yo la música Nat King Cole que más me gusta y es la única que conozco, ¿no? Es Ansiedad. Ansiedad, bla, bla, bla, bla, bla, bla. Vamos a poner un poco de ese. Y también quizás, así como pidió la señora María Otilia, bueno. En homenaje a nuestro mayor promocionador de la guarania, en Pedro Juan Caballero, el abogado Francisco Mendoza, la música que más le gusta los sábados a la mañana. En la voz e interpretación de Roberto Barbosa, Corazón.

Recordando así la música de Roberto Barbosa. Acá dice el cantante y compositor paraguayo Roberto Barbosa, conocido como el Ruiseñor de la Guarania, falleció el 2 de octubre del año 2005 en Asunción, Paraguay. Nació el 7 de junio de 1922 en San José de los Arroyos. Su apodo era el Ruiseñor de la Guarania. Se destacó como un guitarrista, cantante y formó el conjunto folclórico El Trío Amambay en Pedro Juan Caballero. Los datos que uno tiene de ¿cómo se llama? Acá el Roberto Barbosa. 20 años del fallecimiento de Roberto Barbosa. El cantante y compositor también conocido como el Ruiseñor de la Guarania, demostró su inclinación hacia la música desde muy joven. A los 22 años de edad ya realizaba destacadas actuaciones en escenarios nacionales hasta que en 1952, durante este periodo de tiempo, conoció al compositor Félix Fernández, con quien integró un formidable elenco artístico. Desde 1953 se radicó en Pedro Juan Caballero, donde ocupó cargos en la municipalidad por varios años. Posteriormente, en la misma ciudad, fue declarado hijo dilecto de Amambay por sus dones de caballero y altas virtudes artísticas. En 1954 formó el conjunto folclórico El Trío Amambay, con el cual lanzó su primera grabación. Y así como muchos, tuve el placer y el privilegio de haberle conocido en vida a esta figura emblemática, ¿verdad? Por más de que no nació en Pedro Juan Caballero, pero él se sentía Pedro Juan Caballero porque vivió muchos y muchos años en nuestra ciudad, trabajó en la municipalidad, en un banco también, tengo entendido, y se dedicaba a la música en sus momentos de ocio. Y no solamente ocio, era profesionalmente, porque ha grabado un montón de discos. Y su repertorio principal era grabar el estilo de la guarania. Entonces, realmente espectacular. 16:44 en todo el Paraguay. Nosotros seguimos acompañándote con músicas, noticias, entretenimientos aquí a través de Amambay 570 y la 102.1 FM Radio Ciudad. Hoy jueves 27 de agosto del año 2026, el día de la guarania. Y acá ya veo ya la música que pidió doña María Otilia. Quizás, ¿verdad? En la versión de Nat King Cole. Enseguida vamos a pasar la canción esta que ha solicitado nuestra oyente. Siempre está con nosotros en todos los horarios de la radio. Eso es muy motivador para nosotros, nos da esa fuerza de voluntad y ese esmero de siempre seguir mejorando en favor de la audiencia que nos acompaña todos los días, ¿verdad? Combustible, May. Qué bárbaro las páginas de ahora, sí. Qué terrible. Caída del dólar, el fenómeno que está empujando el tipo de cambio abajo. Dice, las casas de cambio reportan un ingreso inusual de divisas de inversores extranjeros y advierten que la sobreoferta está presionando la cotización. Se trata de un movimiento transitorio o de un nuevo escenario para el mercado cambiario paraguayo. El dólar vuelve a perder terreno frente al guaraní este jueves con un tipo de cambio que se ubica a 5.950. Y yo me acuerdo que en 1995, por ahí está a 5.000 guaraníes. La venta a 5.850 a la compra, y detrás de la sostenida caída aparece una pregunta: ¿qué está provocando que haya tantos dólares disponibles en el mercado paraguayo? Para Emil Mendoza, presidente de la Asociación de Casas de Cambios del Paraguay,
Una parte de la explicación estaría en un fenómeno de que las entidades cambiarias vienen observando esta semana un ingreso inusualmente elevado de dólares provenientes del exterior, asociados a inversores que buscan colocar capital en el Paraguay. Hay una influencia un poquito inusual con respecto al año pasado. Los inversores extranjeros, explicó Mendoza, añadió que están recibiendo personas que llegan desde Brasil, Bolivia y Europa, entre otros mercados. Para Mendoza, la presión se agudizó por el anuncio del Tesoro estadounidense de duplicar la recompra de deuda a largo plazo. La semana pasada, esta situación derivó en que los inversores manifiesten su preocupación por las perspectivas de la economía estadounidense y buscan destinos alternativos para colocar sus recursos. Entre los países mencionados por los clientes aparecen Paraguay y Uruguay. $1,000,000 en una sola casa de cambio, dice. El dato que dimensiona el fenómeno surge de la experiencia de la propia casa de cambio que administra Mendoza. Según explicó, durante esta semana esa cantidad recibió unos $250,000 y más $300,000 diarios provenientes del exterior, acumulando aproximadamente $1,000,000 en una semana apenas. La particularidad no está solamente en la cantidad de dólares que ingresan, sino en la dificultad para colocarlos nuevamente en el mercado. Muchos días en esta semana nosotros no tuvimos dónde ubicar nuestros dólares, detalló. Cuando aumenta la cantidad de dólares disponibles y la demanda no crece al mismo ritmo, el precio de la divisa tiende a bajar. Mendoza estima que si un comportamiento similar se repitiera entre las 24 casas de cambios autorizadas por el Banco Central del Paraguay, el flujo podría rondar los $20,000,000 semanales que están entrando en el Paraguay, sin tener en cuenta las entidades cambiarias que estima también están atravesando por las mismas situaciones. La consecuencia, según el representante del sector, ya se está observando en una sobreoferta de dólares que presiona a la baja cotización. Está preocupado el dueño de casa de cambio, esa y veo ganas. Mira, allá se te ve la ñanda inútil en algún mundo. No sé si ustedes consiguen, la audiencia es inteligente, ¿verdad? No consiguen captar lo que este personaje está diciendo. Él está preocupado, ñan, de cómo que se ayudó ganaina. ¿Qué locura será? Y esto le viene súper bien a nosotros, al Juan Pueblo. La caída, sin embargo, no puede atribuirse exclusivamente a lo que ocurre dentro del país. El titular del gremio también apunta a un factor internacional. El dólar se viene debilitando frente a distintas monedas, por lo que Paraguay no estaría atravesando un fenómeno aislado. La diferencia está en que en el escenario internacional se suma un flujo particular de divisas hacia el mercado local. Es decir, podrían estar actuando las fuerzas simultáneamente, un dólar más débil a nivel internacional y una mayor oferta de dólares en el mercado paraguayo. La caída del dólar ya generó reclamos desde sectores de exportadores que consideran que una moneda local demasiado fuerte puede afectar sus ingresos. Endumina, dice, qué bárbaro. Mendoza, sin embargo, advierte que intervenir para sostener artificialmente un precio más alto del dólar no necesariamente resolvería el problema. Su argumento es que el Banco Central puede contener movimientos considerados anormales, pero no debería intentar ir permanentemente contra una tendencia determinada por el mercado internacional. Uno no puede ir remando contra la corriente, sostuvo. Por lo menos algo sensato dijo ahora. El empresario considera que una intervención para comprar dólares a un precio superior al que determina el mercado podría generar posteriormente una diferencia que alguien podría y tendría que absorber. En ese escenario menciona que el costo terminaría recayendo sobre las reservas internacionales del Estado.

0: 16:51 en todo el Paraguay. Nosotros seguimos acompañándote con músicas, noticias, entretenimiento. Vaya, a ver. Sexto día, jueves 27, día Santa Mónica. Rezo el Santo Rosario, equipo de liturgia. Padre Emilio González, animación profesor Carlos Chávez, padrino equipo de liturgia comercial Alice, Casa de Carnes Carlos, Despensa San Cayetano, Casa de Carnes Rodrigo, familia Cardoso, ahí está. Bueno. Y esta mañana estuvimos hablando con la licenciada en nutrición, porque ese es el título que tiene Sonia González allá. Se ando a la Peter, además está oye ya, oye, por llamarle doctora Sonia, ya no, ahí lo mitad la doctora Sonia de Sue. Anda, y doctora. De acuerdo que hasta inclusive le amenazaron a Peter por eso, ¿verdad? Por llamarle doctora Sonia. Era una fuerza de costumbre en la época, ¿verdad? Cuando Sonia González trabajaba como nutricionista en el hospital regional, yo muchas veces le he entrevistado en aquel entonces y en aquella situación, pero en verdad ella no tiene el título de doctora, es licenciada en nutrición. Pero actualmente, ya hace un par de años, trabaja en migraciones. Y por hablar de migraciones y por los inversores que estaba manifestando ahí el cambista, muchos brasileños están ingresando al Paraguay. Este fenómeno se da ya hace como 2 años, ¿verdad? Pero cada día que pasa, más y más brasileños están ingresando al Paraguay. Y en ese orden de cosas se recrudecieron los términos y también lo que se solicita para que un extranjero pueda tener su carnet temporario, permanente y eventualmente llegar hasta la cédula de identidad paraguaya. Esto lo dijo la licenciada Sonia González de Migraciones.
1: Desde julio se implementó las nuevas exigencias para la residencia en nuestro país. No es que van a venir, pedir y se van. Sí.
2: ¿Y cuáles son estas nuevas exigencias?
1: Y las nuevas exigencias es, por ejemplo, inclusive para los estudiantes, nosotros estamos teniendo... antiguamente, por ejemplo, con su constancia de la facultad, con su pago de matrícula o cuota actualizada, ellos podían solicitar su permanente. Hoy no. Hoy tienen que presentar su comprobante de escolaridad de los 2 últimos años, tienen que presentar su control financiero, la facultad tiene que emitir si están en día con la facultad, y además de eso, cómo ellos reciben ese dinero en Paraguay, si es por banco, si es por PIC, si es por transferencia. Esos son algunos de los requisitos que cambiaron para los estudiantes. Para los comerciantes, ellos tienen que tener su IVA, ¿verdad? Toda su documentación en día como contribuyente. Entonces, si ellos no tienen eso, no pueden renovar de temporaria a permanente. Así también para los empleados. Para los empleados ellos tienen que tener contrato homologado por Ministerio de Justicia y Trabajo o tienen que estar inscrito en IPS. Y así sucesivamente hay muchas más exigencias de migraciones para la obtención de las residencias tanto temporaria como permanente.
2: Esta nueva regla ya sería una forma de frenar un poco, ya porque demasiado mucho también.
1: Tal vez no sea frenar, pero vos no podés permitir que por ejemplo, un extranjero venga a tu país y él no sea contribuyente y el paraguayo sí sea contribuyente. Tal vez el que venga a buscar empleo, que una empresa le dé empleo, ¿verdad? Y ni pague IPS por él. O de repente un profesional que no esté, por ejemplo, con su cumplimiento tributario y homologado su título ante el Ministerio de Educación. Esas son las diferencias ahora. La ley es clara. La ley es para todos. Si yo como profesional, yo tengo que homologar, yo tengo que tener mi registro profesional en día, claro que el extranjero también tiene que cumplir. Y esos fueron los cambios que se introdujeron. Ahora se hizo las normativas y se actualizó en los requisitos de de todas las residencias que me voy diciéndote.
2: Y hablando de números, ¿cuál es la cantidad promedio? Sé que no tenías aquí a mano, pero un promedio de cuántos nuevos ingresan y en los últimos 2 años, ¿de qué cifra podemos hablar entre los bancarios?
1: Y hay un aumento, Ronald. Hay un aumento tanto acá en la oficina regional como en las jornadas migratorias. Vos podés ver que las filas son infinitas. Entonces ellos vienen, hay mucha demanda. Solamente que hay un tintero ahí, de que si ellos no prosiguen, si ellos no dan seguimiento a su residencia, ellos pierden. Por eso son residencias temporarias. Son, por ejemplo, residencia temporaria Mercosur para los estudiantes, 2 años, si no tiene escolaridad, si no pagó la facultad, si no tiene constancia para comprobar que está dentro de una facultad, no se le otorga la siguiente. Y a los comerciantes la misma cosa. Si vinieron a nuestro país, solicitaron su temporaria por ley, no dieron continuidad, se le excluye de vuelta de esa residencia que ellos solicitaron. ¿Por qué? Porque tenés que controlar, porque no pueden venir a masiva. Y vos sabés que acá la frontera es seca y tenemos mucho más... sí, somos mucho más accesible, tal vez accesible no es la palabra correcta, pero nosotros somos vulnerables a esa gente que viene y no pueda comprobar su residencia en Paraguay.
2: Finalmente, ¿y quién tiene que controlar la parte de migración? ¿La policía está, ellos están habilitados para solicitar documentación y controlar quiénes están dentro o no?
1: Y ningún extranjero puede trabajar, estudiar ni hacer cualquier actividad en nuestro país si no tiene en regla su admisión, tanto temporaria como permanente. Ninguno. Entonces, sin excepción. Y ahí entran varias instituciones, Ronald, no solo la policía, sino también sabemos de que el Ministerio del Trabajo tiene que estar controlando, Industria y Comercio tiene que estar controlando, en fin, es un trabajo interinstitucional. Y el MEC también tiene mucha influencia con relación a las facultades. Las facultades son, es clara, la ley de enseñanza superior es clara. Al acto de la inscripción, el alumno tiene que estar documentado. Él tiene que irse a la facultad, preguntar todo lo que refiere a su facultad y ya tiene que presentarse en migraciones. Así como nosotros hacemos en el Brasil. Nosotros, yo fui estudiante de convenio, entonces vos te vas... Te presentás en la facultad y automáticamente ya presentás tu documento que sos un extranjero y que estás en regla para poder acceder a ese lugar. La misma cosa. Entonces, el Ministerio de Educación también a través de su unidad ¿verdad? De enseñanza superior, yo creo que tiene que hacer ese control, porque ese es uno de los problemas que tenemos. Muchos estudiantes que, por ejemplo, dejan cuarto, quinto año, ellos están indocumentados todavía.
0: Lo manifestado por Sonia González de Migraciones. 17 puntualmente en todo el Paraguay. No encontré doña María Otilia con Nat King Cole. Bajé uno, pero está en inglés. Este con Tío Los Panchos. Voy a ver si en la entrepausa consigo descargar con Nat King Cole. Quizás, quizás. Pero esta es la versión del Trío Los Panchos.

La versión del trío Los Panchos, quizás, quizás, quizás, este creo que ya es en español, con el pedido musical de doña María Otilia, Nat King Cole.

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1: La versión de Nat King Cole fue grabada en 1958. Quizás, quizás. 1958. La canción fue escrita en 1947 por el compositor cubano Osvaldo Farrés e interpretada por primera vez por Bobby Capó. La letra de la versión en inglés fue escrita por Joe Davis, titulada Perfis, Perfs, Perfs. La versión en italiano se llama Chissà, Chissà, Chissà. También hay en francés. Osvaldo Farrés era un asiduo de las veladas de su madre y en pocas ocasiones se sentaba al piano al tocar sus propias canciones e incluso improvisarlas. Para aquellos años en Cuba, sus hermanas eran jóvenes y tenían

espectáculo, qué creatividad que tenía en aquel entonces. Recordando así una emblemática canción cubana en la interpretación de Nat King Cole. Estamos en jueves de TVT aquí por Amambay 570 y la 102.1 FM Radio Ciudad. Esta es la música que más me gusta del Nat King Cole. Se llama Ansiedad.

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1: Ansiedad de tenerte en mis brazos es un famoso bolero escrito por el compositor venezolano José Enrique Chelique Saravia y que fue popularizado internacionalmente por Nat King Cole en su álbum de 1959, A Mis Amigos. Ansiedad es un bolero escrito en 1955 por el compositor venezolano José Enrique Saravia, el tema que popularizó Nat King Cole. Existen más de 800 versiones conocidas de la canción. Ansiedad fue compuesta por un jovencito, José Enrique Saravia, en 1955, cuando el compositor contaba apenas con 15 años de edad. Tras ver la película mexicana de 1953, Ansiedad, dirigida por Miguel Zacarías y protagonizada por Pedro Infante y Libertad Lamarque, comenzó a escribir el tema homónimo de la película, tomó el título, no así a la temática. Saravia se había trasladado a Caracas para estudiar tecnificación petrolera en la Escuela Técnica Industrial, dejando a su novia Isla Margarita. Según sus propias palabras, Ansiedad la motivó individualmente y indudablemente tanta soledad y pesar. El día que la terminé coincidió la casualidad de cumplir 15 años el 13 de marzo del año 1955. En ese día me sentía demasiado solo, sin embargo me acompañaron la letra, la música de mi canción y las ansias y deseos de estar junto a mi enamorada. La historia de la música Ansiedad internacionalmente fue reconocida con Nat King Cole. Y de un grande a otro grande, hoy jueves.

es de TVT 1711 en todo el Paraguay. Este es Frank Sinatra. La música se llama My Way, de 1969. Jueves de TVT Amambú.

My Way o Mi Camino, también conocida como A Mi Manera, es una canción popular adaptada al inglés por Paul Anka en 1969. La original es una canción francesa del 67, Come d'habitude, escrita por Claude Francois y Jacques Revaux. La letra en inglés fue reescrita casi totalmente por Paul Anka, de la original en francés. La interpretación de Frank Sinatra en el disco My Way del 69. Elvis Presley también popularizó el tema durante los conciertos que llevó a cabo en la década de los 70. Vale aclarar que el previo de la adquisición de Paul Anka, un productor estadounidense, le propuso una versión en inglés a David Bowie en el 68 y que se llamó Even a Fool. No gustó y entonces compró los derechos Paul Anka. 17:14 en todo el Paraguay, estamos en programación de Frontera Seca Mambay 570 en esta última parte de programación con el jueves de TVT. Esta canción le llevó a la fama a Frank Sinatra. New York, New York, otro clásico.

La versión de Frank Sinatra, New York, New York, sería Nueva York en todo caso, ¿verdad? El que estamos recordando. New York o Nueva York es una canción compuesta por Leonard Bernstein en 1944 para el musical On the Town, el musical que se adaptó posteriormente al cine en 1949. Muchos años después, en 1977, fue arreglada por John Kander y Fred Ebb para la película homónima de Martin Scorsese, donde fue interpretada por la cantante Liza Minnelli o Liza Minnelli. Este filme o esta película no obtuvo el éxito de taquilla esperado, sin embargo, la versión de la canción de Liza Minnelli sería la más popular de esta canción después de la de Frank Sinatra. Su letra de tono entusiasta expresa los deseos de triunfador en la ciudad que nunca duerme. La canción fue incluida en la popular lista de las 100 canciones más representativas del cine estadounidense, en el puesto número 41 de la lista que realizó American Film Institute en el año 2004 y en la lista de canciones inapropiadas según Clear Channel Communications tras los atentados del 11 de septiembre del año 2001. Recordando así entonces esta canción en la versión de Frank Sinatra. Lo de Liza Minnelli no me consta, ¿verdad? Que muchas veces, muchas cosas se nos escapó, ¿verdad? Por la falta de conocimiento, porque no teníamos las herramientas que hoy en día para nosotros es fácil, ¿verdad? Decir esto que lo otro, ¿verdad? Porque tenemos la herramienta más espectacular que el hombre ya inventó en los últimos tiempos, que es Internet, ¿verdad? Y sin esto muchas cosas capaz que no íbamos a saber ni tampoco íbamos a conocer, pero que en aquella época, ¿verdad? Hablando de los 80 y mediados de los 90, nosotros no contábamos con este tipo de tecnología y muchas cosas, muchos temas nosotros dejamos de pasar porque no teníamos acceso, ¿no? Es como hoy en día que es fácil entrar en YouTube y ahí está, así como estoy haciendo ahora. Entra y ya está, ya tenés a mano ya. Así de simple, así de fácil. En aquel entonces justamente estaba viendo la adaptación de una película de 1995 en donde en un estudio de radio le mordió, así como se dice hoy, su uhla y casé la locutora y se quedó muy nervioso, ¿verdad? Y eso pasaba, yo me acuerdo, a mí me pasó eso en los años 90. Entonces, son épocas, ¿verdad? Nosotros ya estamos en una época muy avanzada de la tecnología, pero de igual manera siempre estamos recordando aquellas épocas memorables que hemos vivido y otras épocas que no hemos vivido, pero a través de la música, a través de la canción, nosotros la recordamos con la gente que nos acompaña. Estamos llegando a la parte final del programa Frontera Seca, Mambay 570, en este jueves de TVT. Vamos a escuchar una música que le gustaba mucho a nuestro director musical, Roberto Acevedo, ¿verdad? A Robert Acevedo le gustaba, le encantaba esta música. Siempre ponía en su playlist, en su lista musical. Louis Armstrong, este mundo es maravilloso. Nos vamos, chao.

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0: 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Rupida. 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Ya cure cojaina. 31 grados actual temperatura. Ahora petuco angagua. Sensación térmica. Este va a ser ñañandú. Vagina 30 grados. Cielo parcialmente soleado. Y ya cure cojo. Terijaina cuaraje. Humedad del 45%, presión atmosférica, Iyagüere Cojaina 1007 milibares, jae visibilidad, Hina, Guatajareje, Yajeshaja, 16 kilómetros PB, Ibituje, Iñande, Xeinu, Ipeyuja del sector norte, Abey noreste a 20 kilómetros por hora, Abey Icatujao, Kutera, Panjaniri, Iñande, Coan, Ete, Guamarandú, Vejina, probabilidades de precipitaciones y catujao que 1% dirección nacional de meteorología peina pecha y 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A medida que vaya transcurriendo el tiempo y los expertos de meteorología vayan anunciando nuevas noticias respecto al pronóstico del tiempo, a las previsiones del tiempo para la ciudad de Pedro Juan Caballero, me comprometo a pasarle para todos ustedes al aire a modo de información. 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
1: ¿Cuál era canción del ayer? Ojaía que Aparicio de los Ríos, apura genial de Jordi Torales y ya jugó puro río. Y por ahí te digo,
0: Jordi guarania. Torales, ojalá ver la página de Luis Alberto del Paraná, me seguí. Te oí Alberto del Paraná, me llamé en tu página. Va a ir en tu y una guarania, pumba, así. O así. Ahora pues llegó ayer, seguí. Guarania, ahora. 27 de agosto se recuerda el Día de la Guarania en honor al natalicio de José Asunción Flores y Guarapea es el ñuijagüe Abey y creador José Asunción Flores. En el día de hoy en todo el territorio nacional se festeja el Día de la Guarania en conmemoración al fallecimiento, al nacimiento, perdón, del ilustre creador musical de la Guarania, José Asunción Flores, cuyas obras fueron difundiéndose en el mundo entero hasta nuestros días. Es por ello que la Secretaría Nacional de Cultura rinde hoy un tributo muy grande de la música, que ha dejado un legado riquísimo y de gran valía para el Paraguay. Y su vida es hijo de Asunción Flores. Nació en Asunción el 27 de agosto de 1904 en un barrio de clase humilde de la Chacarita, Punta Canapá. Sus padres fueron María Magdalena Flores, la bandera, y el guitarrista Juan Volta. Como niño debió trabajar como cartonero y lustrabotas para ayudar a su madre en las necesidades hogareñas. El propio Flores refiere que su historia musical empezó robando un pedazo de pan de un negocio de las cercanías de la parroquia de San Roque. Eso determinó que José fuera a una comisaría y de allí, como castigo, en carácter de aprendiz en la banda de música de la policía de la capital. Tenía 11 años y fue estudiante de composición de Félix Fernández y del director Salvador Dentis. El nombre de Asunción se lo puso en honor a la capital paraguaya, pues su verdadero nombre era José Agustín Flores. En 1925, después de experimentar diferentes arreglos con el viejo tema musical paraguayo Maena Pareicuase, empezó a trabajar en el nuevo género musical que llamó guarania. El compositor sintió una necesidad interpretando exactamente el sentir paraguayo. Su primer tema fue Jejuí. El propósito que lo acompañó en este nuevo género fue identificar el sentir del heroico pueblo paraguayo con la música. La guarania es de mi pueblo, escrita para y por mi pueblo, José Asunción Flores. Japesha omoñe, ojo, ya, y poco de la historia. Lo cierto y lo concreto que hoy se recuerda el día de la guarania. Guarania, ahora ya güero ayer se vino. En homenaje al natalicio de su creador, don José Asunción Flores. 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

Te busco en el susurro de las hojas que salen a intentar la primavera. Te nombra la caricia y en la espera se quema la ternura.

0: Alégrate llena de gracia. El Señor está contigo. Seguidamente, Radio La Voz de la Mambay presenta el rezo del Ángelus, síntesis de la plegaria perfecta.
1: El ángel del Señor anunció a María
2: y concibió por obra del Espíritu Santo.
1: Dios te salve María, llena eres de gracia. El Señor es contigo. Bendita tú entre las mujeres y bendito el fruto de tu vientre, Jesús.
2: Santa María, Madre de Dios, ruega por nosotros los pecadores, ahora y en la hora de nuestra muerte. Amén.
1: He aquí la esclava del Señor.
2: Hágase en mí según tu palabra.
1: Dios te salve María, llena eres de gracia. El Señor es contigo. Bendita tú entre las mujeres y bendito el fruto de tu vientre, Jesús.
2: Santa María, Madre de Dios, ruega por nosotros los pecadores, ahora y en la hora de nuestra muerte. Amén.
1: Y el Verbo se hizo carne
2: y habitó entre nosotros.
1: Dios te salve María, llena eres de gracia. El Señor es contigo. Bendita tú entre las mujeres y bendito el fruto de tu vientre, Jesús.
2: Santa María, Madre de Dios, ruega por nosotros los pecadores, ahora y en la hora de nuestra muerte. Amén.
1: Ruega por nosotros, Santa Madre de Dios,
2: para que seamos dignos de alcanzar las promesas de nuestro Señor Jesucristo. Amén.
1: Infunde, Señor, tu gracia a nuestras almas, a fin de que, habiendo conocido por la voz del ángel el misterio de la encarnación de tu divino Hijo, podamos, por los méritos de tu pasión y de su cruz, alcanzar la gloria de la resurrección. Por Cristo nuestro Señor. Amén. Gloria al Padre, y al Hijo, y al Espíritu Santo, como era en un principio, ahora y siempre, por los siglos de los siglos. Amén.
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Asalle, pues, acordando, botijo que atención en.

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0: 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Ahí na pe pumbasí, ayer van de 2024 pe UNESCO se inu o declara y supe patrimonio cultural inmaterial de la humanidad. No es poca cosa. Ayer van de la guarania fue creado en el año 1925 como un género musical popular de ritmo lento y de carácter nostálgico derivado de la polca paraguaya. Uparenguye eso es pura jias pumbasí. Música con melodía más triste, ¿entendés? Upecha Lupila, la guarania, pues ya viene la puase. Entonces, por tratarse de un género musical más, más nostálgico, y chiste mieja, en la polca, esa. 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
1: Sí, con Roberto Barbosa y el ruiseñor de la mambay.
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3: Buenas tardes.
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3: Así es para ningún hipo. 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
3: ¿Será para que tú, niña hindú, una de las joyas musicales de regalo de amor, sapuare y
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3: Buenas tardes, feliz día del folclore.
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5: Buenas tardes, estas noches, David y Maite. Cornelio. Si da tiempo, podría tocar Curuzubera. 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
6: Buenas tardes, los señores de la radio Amambay 570. Va, pobre mañana, amigazo David Ocampo, como yo, su vez, Cornelio Villay.
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0: 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Marandú ahora recorre guase y no, a veces ya corre cojaina con angaiteta, Pedro Juan Caballero Ari, 30 grados actual temperatura. La pituco angagua, sensación térmica, este va a ser en Yandú, 29 grados. Cielo parcial soleado, ya corre cojaina, humedad del 51%, presión atmosférica 1007 milibares, la visibilidad catujina, guatajare, ya se echa 16 kilómetros, bebé. Tú en Yandú, y no, hoy peyuja del sector norte, a 20 noreste, a 26 kilómetros por hora. Habéis catujado quítera panjaniri. Probabilidades de precipitaciones 1%. Y catujado que ya andeína coan. 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Dirección Nacional de Meteorología. 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
1: Copa Paraguay, la copa de todo. Y en botú, para imaginar los 16 de final. Jaco Carube Guaireñas a 12 de octubre de Itagua. Guaireña 3, 12 de octubre 2.
0: Y pues acá a mí Guaira 2 de octubre. ¿Dónde?
1: Ojasá el equipo de Guaira.
0: Ojasá Guaireño, ajá.
1: Aupica tú el último partido de los 16avos. Resistencia Cerro Porteño.
0: Vaya manera.
1: 7 minutos. Resistencia 0. Cerro Porteño 0.
0: ¿Vos minutos primer tiempo?
1: 7.
0: 7 minutos. Ni por una monta, ¿verdad?
1: Ni por una monta en el estadio La Arboleda. De la cancha de Rubio Ñu.
0: Rubio Ñu, Trinidad, ve.
1: Amaite Santísima Trinidad, ve. A pedir tu leñan de copa de primera, ya. ¿Cogeno ni pregunta más? Sí. A este moy.
0: Torneo Profesional Asociación Paraguaya de Fútbol.
1: Sí, torneo clausura.
0: Clausura.
1: Peagina primera rueda.
0: A primera rueda, según. Clausura.
1: Clausura, exactamente.
0: Upecha.
1: Upe vengo Gina Yaguarecota Gina con enamo Petén partido. A la 16, Caruramo Esportivo Luqueño Rubioño en el Luis Salinas. Japica tu amo, to veamos pues Arema con a la 18 y 30. Ojata Gina San Lorenzo Nacional en el Erico Galeano. El sábado, Esportivo Trinidense 2 de mayo en el Martín Torres. A las 4 de la tarde, Japí Recoleta Olimpia a las 18 y 30 en el Luis Salinas. Japí Domingo Cerro Porteño Libertad a las 16 en la Nueva Olla y Guaraní Ameliano a las 18 y 30 en la Arboleda.
0: Bueno, los demás yo pues son Trinidense, ni a meter Paraguay a las 4 de la tarde sábado.
1: Sí, en el Martín Torres.
0: Libertad Cerro. Cerro y técnico, pues jugó de Butata y jugó como técnico de Ensoa de Dondi.
1: Japí, a este más. Libertad, Cerro Porteño, Gore, ¿cómo le dices? Pues, Juina.
0: Papá, ande, Gustavo Costa.
1: Gustavo Costa. Jacibo, yo Gustavo Costa. Algo técnico de Cuevico y de Cerro Porteño en el año 2005 al 2007.
0: A 19 años, ¿cuál era el
1: idea? Huye, allá. Huye, ¿no? Y vengo a levantar a un grande, y Gustavo Costa.
0: A un muerto, va a ir a güey, pero más no tengo cero, ya.
1: Y sí.
0: Ambas,
1: Japea, tú ya eres con rally. Sí.
0: Rally mundial.
1: Campeonato Mundial de Rally Paraguay.
0: Encarnación, ve.
1: Encarnación, el Copo y Jarebe. Ah, ahí tengo, andan de más las 19 horas.
0: Oye, pregunta.
1: Oye, pregunta, imagina la largada.
0: Largada.
1: A Pepe Gina, ahorita el presidente de la República, Santiago Peña, el vicepresidente Pedro Aliana. O mañana, Gina Cuaco, segunda edición, año pasado, y como hay curi, a cuando hay coye, el Mundial de Rally en Paraguay.
0: Paraguay.
1: A Pepe, ya guare, cogina. Total 60 pilotos. AP 60, 29 paraguayos. La mitad hoy la paraguayo.
0: La mitad mento hoy paraguayo.
1: Sí. AP 29 paraguayos. Hoy vete en cuña. Andrea Labarja. Vea, Gina, vete y paraguaya. Hoy para tarde, Gina, corrali. Hoy cota, Gina. Co árabe, co éramo, co éramo, éramo. Ana, te di domingo y en botita, Gina, pea ahí. Mono, pea. Encarnación, ve. En el departamento de Itapúa.
0: Itapúa, ve.
1: Apeas la Rally Campeonato Mundial Paraguay 2026.
0: Hoy por ahí, pese a Cornelio y yo en WhatsApp, imagina Marandú. Hoy por ahí, ah, pues yo 0981-138-527.
1: Sí, mi amigo Loreto.
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0: 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En duda.
1: Tú.
7: Gracias. Buenas tardes, don David.
1: 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Tengo que te introducción, yo me. Pura y paja.
0: Recitado, Tom.
1: Sí.
0: Escuchando a Loreto, ya. Tú estás en este, nada más.
1: Ramón Olmedo.
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0: 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Muchas gracias a todos por tan selecta audiencia. 30 grados y no con este arapitu. Actual temperatura arapitu con agua llevan la sensación térmica. Este va a ser ñañan duajina 29 grados. Cielo parcial nublado. Ñante yagüere cojaina araiza guasú guasú. Humedad del 51%. Presión atmosférica 1007 milibares. Ja de visibilidad catojina. Guatajares ella echa 16 kilómetros pb. Ubituje Iñande Sheinu hoy peyuja del sector norte, a noreste a 26 kilómetros por hora. Javi y Catuja Oku Terapana Janirko Angaite Guamarandu. Ube Iñande Hina Sheinu nula probabilidad de precipitación. Dokumo Aja. Peshaite Marandu ahora recorre Guajina o Monguajabren Babo Japeco Angaite Gua. Dirección Nacional de Meteorología. 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
1: 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Éxitos en Yandé del abogado Santiago Fariña.
0: Va, va, y Santiago.
1: 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Buenas tardes, David y Cornelio. Éxitos ahí. El abogado Santiago Fariña.
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0: 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Médicos recurren a férulas de cartón y vendajes con cinta de papel para pacientes en hospitales. Gente que viene sin, y ahí gente que ayuda a pujarnos a la cuerda, dije. No está bien la situación con los médicos. Vendajes con cinta de papel, férula de cartón y otros elementos utilizan los médicos en distintos hospitales para paliar la falta de insumos. Los trabajadores de blanco cumplen este jueves su cuarto día de huelga a nivel país, reclamando reajuste salarial, entre otros puntos. Gente, vos a nos harás, di, ñande, mulo y acuerando, y piro y supercuera, sa y ganas, a pesar de hacer nación. Taste Atlas destaca el pastel mandi o como un aperitivo libre de gluten, je, y na ñande, a ver, última hora, pe, a ver, y marandu, o muy acá, un título de información, amo. Cirujanos pediátricos anuncian renuncias masivas para mañana, je, y a ver. Gendina, médico, ¿cuál es el Cetrapam advierte una inminente parálisis del transporte para por falta de actualización tarifaria y ñan de última hora. 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Los médicos no tenemos por qué quejarnos, dice gobernadora cartista en Dubaina. La gobernadora de Concepción, Liz Mesa, conocida por gastar 600 millones en la fiesta de 15 años de su hija, afirmó durante una entrevista radial que hoy los médicos no tenemos por qué quejarnos. Cuando se le pidió su opinión con respecto a la huelga nacional de médicos, con la que el gremio exige un reajuste salarial que no recibe desde el año 2012, entre

0: O celebra Juan la oferta de Juan y mi amigo la quince en plan de colonia. Oye, pillante, cosa allá no. Bueno, no hay salud de calidad sin medicamento, dice el gobernador Estigarribia. Ahí nada, gobernador central, Pegua. Takamoto Katsuta, el mejor del Shaquedón. ¿Cómo terminaron los paraguayos mundialistas? Hombre, esperando a veces color, invite mando, ni en bojo, vaina la mitad. Enrique García. Esto declaró un forense sobre la muerte del ex contralor GIAB y ABC Color. Diario La Nación, Lubieji, Coamimba, Marandupa, Coruña, Andes, Inuge y Pechecté. Fuerzas, comandos, fortalece en Paraguay la cooperación contra amenazas regionales. Y Diario La Nación. Servicio Nacional de Promoción Profesional abre inscripciones para que emprendedores desarrollen idea de negocios. Y ABI. Nueva cuota de Estados Unidos puede posicionar a Paraguay como proveedor más importante de carne. Estrategia Nacional de Inclusión Financiera, ENIF 2026-2031, marca la hoja de ruta para la inclusión financiera, destacan. Diario Hoy Avellico, Amimba, Marandupa, Guaruñan, Deje y Pecheiteco, Arapegua. Hospital Acostañú garantiza atención urgente e imprescindible ante huelga médica. Hoy por una vez, gobierno reitera que es inviable el aumento a los médicos por caída en la recaudación. Va, y con la recaudación, upante con lo con la diario. ¿Y qué hospitales tienen remedio? Proponen que salud publique el stock cada mes. Diario. Hoy me invité en Bojovay. A 10 años del atentado en Arroyito rinden homenaje a militares fallecidos GIAB. www.amambay570.com.py, la página digital oficial de la radio Urbiche y un chico a mi hermano, Pago Luñan de Vejaje y A ver, Radio Amambay, prosigue en la fecha del pago de salario a más servidores públicos. Ronald Acevedo visita Casa Caguazó, coge y va Ronald Acevedo, ya no, porque está ahí. 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De mamá y 570 cuaves indigentes, las autoridades y los representantes civiles se reúnen en Ponta Poná para tratar el asunto. Y trabajo en equipo y telemedicina logran revertir caso de ACV en el Hospital Regional de IPS de Pedro Juan Caballero. 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Principales páginas digitales de nuestro país. Hay vaina Última Hora, ABC Color, Diario La Nación. Diario Hoy, Avellico, Avecuri, www.amambay570.com.py. Hay vaina página digital oficial de la Radio Rubié. 0981-138-527 Rubié. 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

0: sea, tú, oye, tú, uy, no sé, porque a mí, que te dimos coin boja, pues, y no la, oye, pisea en primera.
1: Más para mi agenda.
0: A 12 de junio de Villa Aye, 43 puntos, General Caballero, 40 puntos, y Deportivo Santander 39 puntos. Ambos a pulan y veo, y a petimo un brumio, y Benjamín Acebal, 35 puntos,
1: güey. ¿Sacañón está ahí, vea?
0: A ver, a ver. A la fecha 21, ya doña Punta, imagina, con Enamo, a la 16, 3 de noviembre, Independiente, en Villa Ayes, Jaupeiga, tu General Caballero Capiata, a las 18:30 en Juan León, Mallorquín. Coenamos en año por una fecha 21 de la intermedia. Allá, ya está más boyupija, más boyuellita de vina, porque no imponéis nada del equipo de 3 de noviembre, en
1: Juguete. ¿Qué falta, pea? ¿Vos partido falta?
0: 9 fechas.
1: Sí.
0: Ah, pues una promedio y tuvo una con 3 de noviembre a Encarnación. Y cuelo ahí en Guibete,
1: 27 puntos en juego, Guetari.
0: Está ahí, tío.
1: Ah.
0: Allá ya están bajando página con torneo intermedio, segunda división del fútbol paraguayo.
1: Hoy, por nada, Cornelio DJ, number one en animación y ritmo, basaña, en la fecha manga, pires, guamarandú, a ver, ginandé. 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

0: Arire José Asunción, va a ir cocina la ya graba la ya va.
1: Da igual esa, amigo. Va a estar muy grabada, eh. Cunde la tipo icuánico y pone la sala ya grabada. Está en la leana y antes de que tú ya ha grabado, pean, va.

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0: A continuación, nos vamos a la transmisión del sorteo de juego de bichos Gato Preto.
1: A toda la audiencia, estamos en la transmisión del sorteo de bicho Gato Preto, edición nocturna de hoy, jueves 27 de agosto de 2026. Ya se viene el número para la unidad de este primer premio, es el 3. 3 es la unidad de este primer premio.

0: 973 es la centena que corresponde a Pavo Real, grupo 19, en este primer premio. Se viene ya el millar y es el 2973. 2973 es el millar que corresponde a Pavo Real, grupo 19, en este primer premio. A continuación, número para la unidad de este segundo premio es el 7. 7 es la unidad de este segundo premio. Se ve ya el número para la decena y confirma el grupo, es el 887. 87 es la decena que corresponde a Tigre, grupo 22, en este segundo premio. Se ve ya el número para la centena, es el 8887. 887 es la centena que corresponde a Tigre, grupo 22, en este segundo premio. Se viene ya el millar y es el 6, 6887. 6887 es el millar que corresponde a Tigre, grupo 22, en este segundo premio. A continuación, el número para la unidad de este tercer premio es el 8. 8 es la unidad de este tercer premio. Se viene ya el número para la decena y así confirmar el grupo. Es el 0, 08. 08 es la decena que corresponde ahí la grupo 2 en este tercer premio. Se ha metido en el número para la centena, es el 7, 708. 708 es la centena que corresponde ahí la grupo 2 en este tercer premio. Seguidamente ya se viene el millar y es el 1708. 1708 es el millar que corresponde ahí la grupo 2 en este tercer premio. A continuación, el número para la unidad de este cuarto premio es el 4. 4 es la unidad de este cuarto premio. Se viene ya el número para la decena y así confirmar el grupo. Es el 554. 54 es la decena que corresponde a Gato, grupo 14, en este cuarto premio. Se da ya el número para la centena, es el 7, 754. 754 es la centena que corresponde a Gato, grupo 14, en este cuarto premio. Se da ya el millar, es el 99.754. 9.754 es el millar que corresponde a Gato, grupo 14, en este cuarto premio. A continuación, el número para la unidad de este quinto y último premio es el 6. 6 es la unidad de este quinto y último premio. Se une ya el número para la decena y confirmar el grupo. Es el 336. 36 es la decena que corresponde a Víbora, grupo 9, en este quinto premio. Se une ya el número para la centena, es el 3, 336. 336 es la centena que corresponde a Víbora, grupo 9, en este quinto premio. Se viene ya el millar, ya la última bolilla, y es el 99.336. 9.336 es el millar que corresponde a Víbora, grupo 9, en este quinto y último premio. Reiteramos el sorteo de esta noche, sorteo nocturno de hoy, jueves 27 de agosto del 2016. Primer premio, Pavo Real, grupo 19, millar 2.973. Segundo premio, Tigre, grupo 22, millar 6.887. Tercer premio, Águila, grupo 2, millar 1.708. Cuarto premio, Gato, grupo 14, millar 9.754. Y quinto y último premio, Águila, grupo 9, millar 9.336. Por su atención, muchas gracias. Nos volvemos a escuchar. Mañana a las 14 será otro sorteo de Gato Preto.
1: Estuvimos con los resultados del sorteo de juego de bichos Gato Preto.
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3: Pelota parada porque el gol nace en un tiro de esquina.

0: se le juega en el Carloschena Tefío. Juan Manuel Iturbe y aparece habilitado por el libre de marca mano a mano cara a cara con el arquero Aquino, señoras y señores. Cuando el partido buscaba su final, cuando parecía que no había argumentos de Cerro para llegar al gol, finalmente Morel con golpe de cabeza sobre la parte final aquí en Santísima Trinidad está desactivando un momento de tensión, un momento de una carga negativa altísima de los pueblos que había pasado en la Copa, en el Clásico frente a Olimpia, y la llegada de Costa. Señoras y señores, lo hizo Morel. Cerro Porteño golpea las puertas de la clasificación de octavos de final de la Copa Paraguay. Bendita pelota parada. Lo hizo Morel. Cerro 1, Resistencia 0.
1: Qué alivio para Cerro, Encontró un gol en una pelota parada cuando no la estaba pasando bien. En materia defensiva tampoco, decíamos, en cada contraataque Resistencia estaba dañando por el sector izquierdo. Se había encontrado en algunas situaciones confusa. Cerro pasó a ser ya rival de Cerro mismo. En una pelota parada, encuentra con un anticipo de Iturbe. Mirá vos, sacaron los grandotes. Salió Vegetti, salió Torres, pero aparece primeramente para peinar esa pelota Iturbe. Y en el cierre del segundo palo aparece Morel, que también había ingresado de cambio para, con el arco prácticamente libre, mandarla a guardar. La pelota parada, la que te dejó afuera contra Palmeira, hoy te está dando el triunfo aquí en la Copa Paraguay.
0: El gol de Cerro Porteño.
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3: Gol 185 de la Copa Paraguay 2026, Jorge Morel y su tanto 12 con la casaca de Cerro Porteño y el primero en el torneo.
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0: Steven Gómez retrocediendo la pelota para Norberto. Juega más, entregando para su arquero. Allí está Aquino. Sale el portero de Resi, César Aquino. Apuntando, señores, caminamos al final del partido. Trabajada victoria hasta aquí de Cerro por 1-0 frente a Resi. Centro saca de cabeza Velázquez. Lateral para el equipo de la Chaca.
2: 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Ahora 41 minutos de esta segunda etapa. 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
0: De Rubiñu, Cerro Porteño le está ganando a Resistencia por 1-0.
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0: Barbas por el costado, no se entrega Resi, escapa de Velázquez, levanta el centro, rebota esa pelota en Noguera, corner para Resi.
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0: Habrá corner, tiro de esquina para Resistencia.
1: Hay que decir, Ari, que no hay VAR. Una vez que pitó gol, es gol, porque la gente estaba pendiente acá en el chat,
0: Efectivamente, el corner para Resi, busca empatarlo Resi, va al centro, pelota arriba, saca Noguera de cabeza, desvía Melvin, el rebote, anticipa Iturbe, pero le regala Barbas. Barbas coloca centro, Velázquez que saca, insiste Resi, lo está apurando a Cerro. Sánchez que la toma, levanta, cruza, marcó Morel, sacó Noguera, falta. Infracción en la salida de Cerro en las puertas del área sobre Iturbe. Tiro libre, favorece el ciclón.
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0: ¿Qué dice la gente del WhatsApp GPN?
3: Sí, señor, dice: hola, saludos desde Brasil, saludos a, desde Bahía Blanca también, Rurito. En penales ganamos, si es que termina. Dice: fuerza Cerro. Otro mensaje que dice: a través del 727-30-730, como cada partido. Presente con mi querido Cerro Porteño, un rico guiso de arroz con corazoncito, dice Pablito.
0: Te cuesta, parece que ya está dirigiendo desde.
1: Está caminando
0: su palco,
1: en el, En el palco. Es una fiera enjaulada.
0: Eso le hace efecto cuando veas un técnico que vive apasionada intensamente el partido, Max. ¿Y eso algún efecto le genera al jugador en la cancha?
1: No, a mí particularmente no sé los otros. Yo lo veo correr.
0: Estable, Maxi. Miguel.
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0: Yo le veo a gente que
4: Ese güey me da que hay estímulo. Le digo a alguien que tiene energía y me transmite más.
1: A lo mejor otros se contagian, ¿no? Porque viene corriendo, va corriendo al lado de la pelota. Así yo particularmente no me motivaba así.
0: Aquí tiro libre para Cerro.
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0: Steven Gómez que toca la pelota a mano. El brazo izquierdo para tiro libre. En la salida de Resi, tiro libre favorece al Ciclón. Cerca del final del partido.
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4: De ahora no vaya a ser así.
1: Salud a todos los amigos de YouTube.
4: Cuidado que eso, hay trampa ahí.
1: ¿Qué? Ah, sí,
4: no,
1: sí.
4: No,
1: hay que leer los nombres a veces.
4: Así, no, Débora, no me jodas. Ya me jodieron tres veces. Basta con eso.
0: Tiro libre para el equipo de Cerro Porteño. Chena cruza el remate y aquí no se queda con la pelota.
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0: ¿Cuánto más de tiempo agregado, Gerardo Luis?
5: A ver, perdón, no me fijé.
0: Cinco minutos se ha dado como tiempo recuperado.
1: Ni la luna vio de Gerardo,
0: Gerardo me extrañó.
1: No, la luna.
0: La luna que era enorme hacia el costado izquierdo del arco de Gatito en el primer tiempo. Ahora costado izquierdo de Aquino. Se viene con la pelota. El equipo de Cerro viene cortando. Allí está el Barbas. En la mitad de la cancha sale el equipo de Recoleta. El partido busca su final cuando va
1: con resistencia, no Recoleta.
2: 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El marcador extracubierto se indica Ariel.
0: Gana Cerro a Resistencia por 1-0. Intenta. Iturbe se cae, Iturbe. Ahí falta, no. El árbitro aplica la ley de la ventaja. Chena que va a Gamarra, que recibe. La tiene Gamarra. Gamarra sube la punta derecha para Derlis. Rodríguez. Fondo de cancha, escapa Rodríguez. Segundo en camino, no centro. Solo el disparo. Se rebotó la mano a Chena. Ya no vale por eso. Tiro libre para Resi.
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1: Resi y no, Reco, así no, Víctor, así no, por favor, no, Ariel no está pensando nada, está acá, se escapó, Resistencia, Recoleta, es parecido. Ahora, anteriormente dijo Palmeira, ahí sí me quedé.
4: No sé si dije, porque estaba hablando de Vega, pues de Palmeira.
1: Yo creo que sí.
4: Y la gente asoció directamente con que. Pero no, era Aníbal Vega. Sí, hablábamos con Jorge y contaba que fue una promesa de Palmeira. Incluso hicieron una comparación increíble. Aquí habrá tiro libre para Resistencia.
3: Un total de 2.500 observando a través del YouTube de ABC TV Paraguay. Llegamos a los 600, Ariel.
0: 600 me gusta. Muy bien. Gran respuesta de la gente en el streaming. Aquí tiro libre para el equipo de Resi, que va, que no se resigna, que busca el empate sobre la hora. A ver quién le pega. Atención, Gómez la dejó centro, arriba en lo alto, Velázquez despeja, busca rebote, Gamarra, cruza Sánchez, puntea, va a ser lateral para el Ciclón.
3: 7-2, 7-30, se está salvando Maxi de invitarle el asado al señor Chang, dice este oyente. Otro, por fin parió la burra, y otro mensaje dice, buenas noches, saludos desde Asunción del Paraguay, soy Mirta Beatriz González, Barrio San Pablo.
1: Es cierto, la gente está atenta, porque yo le había dicho a si iban a penales, pagaba el asado. Y el partido de ayer también.
4: ¿Y hoy, y con este resultado, te salvaste?
1: No, pero yo estaba confiado que se ganaba hoy.
0: Y ahí salvaste un 400 500, Maxi. Se viene Derlis Rodríguez. Rodríguez. Pelota afuera. Saque de costado para Resi.
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0: Pelotazo arriba en lo alto sobre la punta derecha. Atención con esta carga. Va y el centro. Gira el disparo. Lo que se perdió Agüero. Se salvó Cerro. Sobre la hora salvó Velázquez, Maxi.
1: No, Cerro no la pasó bien en todo el partido, sinceramente. Muy buena jugada por derecha. Le enganchan a Chaparro dos veces. En aquel sector, en las espaldas de Chaparro, sufrió muchísimo Cerro. Porque claro, el lateral se proyecta, deja hueco. Ahora sí, empezó a jugar de lateral izquierdo porque lo habían centralizado. Buena maniobra, le engancha dos veces el número 17 y después solito la tira al córner, porque claro, solito no, la tira al córner, que no estaba el empate.
6: Habrá tiro de esquina para Resi, para el equipo de la Chaca, el centro que viene lo alto. Velázquez salta, se eleva, desvía de cabeza, cerró a 30 segundos de un triunfo estratégico de cara a lo que se viene en el campeonato. La pelota para Agüero, aguanta Agüero, quiere escapar de Velázquez, se coloca Velázquez, se abre contra la punta derecha, rechaza Velázquez, desvía Rodríguez, saque de costado para Resi. López para por la punta zurda, Norberto Báez, Vázquez va a cargar contra el área, esta va a ser la última seguramente, y termina el partido en cancha de Rubio Ñu. Arriba, desvía Villamayor, falta contra Velázquez, tiro libre para el Ciclón.
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6: La figura Energy, Maxi.
1: Gatito Fernández.
6: El gatito, la figura Energy, cuando termina el partido, ganó Cerro. Trabajada victoria, te diría hasta sufrida, del Ciclón. Pero creo que así como venía la mano, lo más importante era ganar, inclusive no importando el cómo. Insisto, de cara a lo que se viene, con gol de Morel en el segundo tiempo, Cerro derrotó a Resistencia por 1-0 por la Copa Paraguay. Clasifica octavos en la Copa de Todo Final. Cerro 1, Resi 0. Jorge Izquierdo contigo.
7: Gracias, Ariel. Bueno, se van retirando acá los hinchas. ¿Qué le pareció este triunfo, clasificación de Cerro?
8: Eta, sufrimos, pero vamos con todo.
7: ¿Qué opina el hincha sobre la llegada de Costas?
8: Y va a levantar. Nos falta jugador, nos falta creatividad, nos falta, no tenemos. Llegamos en el área, pues no sabemos qué hacer de él.
7: Ahora para el domingo, ¿Rofo o Gatito?
8: Y la verdad que me gustaría más el arquero que vino del 2 de mayo.
7: Martínez. Muchas gracias. Ahí está, un hincha que se va retirando por esta zona. Bueno, van saliendo lentamente por acá. Voy a agarrar a otros que se van retirando. A ver, amigo, un ratito. ¿Qué te pareció el triunfo de Cerro?
9: Sufrido.
7: ¿Qué espera el hincha de Gustavo Costas?
9: Y ojalá que le dé su impronta, ¿verdad? Que sea un equipo más agresivo y que los jugadores pongan huevo.
7: Ahora para el domingo, ¿Rofo o Gatito?
9: Gatito, toda la vida.
7: Ahí está otro que va votando por Gatito Fernández. Voy a sacarme, amigo. ¿Qué te pareció el triunfo de Cerro?
10: ¿Qué tal toca? Victoria importante, pero falta mucho. Tiene mucho trabajo Gustavo Costas a partir de mañana. El rescatable del equipo, Gatito Fernández. Dos atajadas después del penal y entró bien Morel y una o dos corridas de Iture.
7: Para el domingo, ¿Rofo o Gatito?
10: Y por lo de hoy, Gatito siempre, 100% Gatito.
7: Muchas gracias.
10: A vos.
7: A ver, señorita, para el domingo, ¿Rofo o Gatito?
11: Gatito.
7: Ah, bueno, ahí se van retirando otros hinchas que evidentemente hoy se quedarán con el rendimiento de Gatito Fernández. Amigo, ¿qué le pareció el triunfo de Cerro?
10: Si no se sufre, no es de Cerro. Así simple.
7: Ahora, ¿qué esperan de Costas?
10: Y esperamos mucho, ojalá que se dé.
7: Para el domingo, ¿quién ataja?
10: Gatito,
12: indiscutible.
7: Bueno, ahí van retirándose los aficionados. Señorita, ¿qué le pareció el triunfo de Cerro? Bueno, no quiere hablar. Otro que se va retirando por acá. A ver, amigo, vení, que te vas escondiendo por acá. ¿Qué te pareció la victoria de Cerro? Bueno, usted no quiere hablar. Señorita, ¿qué le pareció el triunfo de Cerro?
11: Dios mío, estresante. No podemos jugar tan mal, en serio.
7: ¿Se sufre siempre?
11: Siempre se sufre. Ojalá que con Costas sea diferente.
7: ¿Qué esperas de Costas?
11: Mucho. Espero que nos levante. Un momento, que nos levante.
7: Para el domingo, si tenés que elegir, ¿Rofo o Gatito?
11: Gatito.
7: Muchas gracias.
11: Gracias a vos.
7: Ahí se va otra señorita por esta zona, mientras, a ver, uno más por acá. A ver, amigo, el de la gorrita, vení. ¿Qué te pareció hoy?
13: Y se ganó lo importante, la verdad que para rescatar el pie, chenado. Muy bien, me gustó cómo jugó.
7: ¿Mucho trabajo para Costas?
13: Sí, muchísimo.
7: Bueno, otro por acá. A ver, amigo, con el hijo, ¿qué te pareció la victoria esa?
14: Fue bastante sufrida, pero merecía. Atacamos más, bueno, ojalá que Costa ponga buenas manos en el equipo.
7: ¿Cuánta esperanza le tiene el hincha a Gustavo Costas?
14: Mucha esperanza. Hubo mucha historia y entonces queremos que sea mejor la historia ahora.
7: Para el domingo, ¿a quién en el arco?
14: Está bien Gatito también. Vamos a darle oportunidad al compatriota.
7: Bueno, muchas gracias.
14: A usted.
7: A ver, otro por acá. Señorita, ¿qué le pareció el triunfo de Cerro?
11: Desastre, apenas. Como pico 1-0 con Resistencia. Nada que ver.
7: ¿Qué esperas de Costas?
11: Desastre.
7: Bueno, a ver, otro más por acá. ¿Qué puede decir la victoria hoy?
15: Me imagino que Gustavo Costa tiene un mago para hacer magia con esta gente, bro. No hay forma. Yo creo que le tiene que dar ejercicio matemático, eso para que hagan, porque la cabeza, la toma de decisiones es el problema.
7: Ahora, en el arco, ¿quién?
15: y una sana competencia. Así es por mí que me gustaría consolidarle a Martínez del lado político, pero del lado económico de Rojo tenemos que hacerle jugar como sea por lo que se pagó por él.
7: Muchas gracias. A ver, ¿J.I.? ¿Qué le pareció?
12: Sí, J.I.
7: Bueno, te paso, Gerardo.
12: Para darte una mano. Joven, permiso. Señor, ¿qué le pareció este triunfo del Cerro?
3: Habla Gatito Fernández.
12: Habla Gatito.
16: ¿Cuál es la evaluación que haces de este encuentro? Me parece que el contexto es que había que pasar desde la mirada de Cerro más que otra cosa.
17: Bueno, antes que nada, agradecerle a Dios por esta oportunidad, darle toda la gloria, toda la honra a él. Realmente sabíamos que iba a ser un partido difícil. Venimos acompañando todo lo que es la Copa Paraguay. Vimos los partidos duros que hubo anteriormente y sabíamos que no sería fácil. Más todavía con nuestros resultados anteriores, sabíamos que nosotros teníamos una carga importante, emocional también muy grande, pero estoy muy feliz por el grupo, estoy muy feliz por todo lo que pudimos ayudar a Cerro Porteño a pasar de fase. Nosotros tomamos esto como una final, hoy fue nuestra primera final, y bueno, queremos seguir así hasta el próximo partido y partido tras partido. Creo que el grupo se merecía esta victoria, y bueno, muy contento por eso.
16: ¿Qué te dice justamente ese camino que queda por delante? El Clausura está abierto, la Copa Paraguay están en siguiente etapa, con Gustavo van a arrancar ahora. Desde tu experiencia, ¿cómo transitar lo que queda de acá a fin de año, seguramente ya habiéndose puesto esos objetivos inclusive con antelación?
17: Bueno, sabemos que matemáticamente está abierto el campeonato, nosotros tenemos que volver a sumar de ya este fin de semana que viene para poder acercarnos, para acortar racha. Y bueno, somos conscientes de lo que queremos, lo que nosotros anhelamos como grupo. Así que bueno, de esa manera poder expresar lo que nosotros queremos dentro de la cancha, que últimamente nos costó expresarlo eso. Y hoy, dentro de todo, en una cancha dura, difícil, un rival que jugó demasiado bien, sabíamos que iba a ser así, pero nosotros conseguimos la victoria. Y eso es importante, así que mantener eso, que yo pienso que con esos resultados que nosotros buscamos, anhelamos y trabajamos, vamos a conseguir otros objetivos.
16: Junior, por último, desde el lado personal, las sensaciones por estar en el campo, ¿cuál es un poco el secreto para saber estar listo a medida que uno espera la oportunidad? Porque finalmente es fútbol, todos quieren jugar, pero no todos pueden hacerlo. Y me parece que el grado de dificultad es mayor cuando uno tiene que estar listo para cuando le llega, y me parece que hoy lo has demostrado como en otras veces también.
17: Bueno, realmente muy contento por mi trabajo, como te decía anteriormente, también por el trabajo de los compañeros, pero yo soy del pensamiento que somos un plantel, somos un grupo, no son 11 jugadores, siempre cuando arrancan 11 no son los 11 que terminan, entonces todos tenemos que estar listos, preparados para aportar, para sumar de donde nos toque, y hoy me tocó jugar desde el arranque, así que pude ayudar a mis compañeros a pasar de fase, eso es lo que me deja muy contento, seguir trabajando, creo que con esta humildad que nos caracteriza a nosotros para poder conseguir nuestros objetivos.
16: Gracias, Junior, éxito.
17: Usted es muy amable.
12: Bien, habló Gatito Fernández, que ha conseguido el aplauso de la parte de preferencia y una preferencia también de parte del hincha del Cerro, al menos aquellos que fueron abordados por Jorge Izquierdo. ¿Tenés algo más por allí, Jorge?
7: A ver, los últimos hinchas que se van retirando, Ariel, compañeros, voy a agarrarlo acá, el que tiene la camiseta de Cerro. Amigo, ¿qué te pareció la clasificación del triunfo hoy?
18: Es difícil, difícil, sin idea de juego, pero hay que ganar este partido.
7: ¿Qué espera el hincha de Gustavo Costa? ¿Cuánta esperanza está cifrada?
18: Nada, un título. Un título sí o sí, y a pensar en la siguiente temporada.
7: Para el domingo, si tenés que elegir, ¿a quién lo pones en el arco?
18: No, a Rofo. No, a Rofo, claro.
7: ¿A Rofo lo elegís?
18: Sí, Rofo. Gustavo Costa tiene que ver y ponerle a Rofo. Yes.
7: Ah, bueno, muchas gracias.
18: Para mí Rofo.
7: Ah, bueno, perfecto.
18: No me muestra nada por ahora.
7: Gracias.
18: Vale, Chena, crack.
7: Chena, crack.
18: Sí, tiene que ser titular de Chena.
7: ¿Te gustó hoy?
18: No, demasiado bueno. Y ya está ahí. Buena victoria.
7: Bueno, vale. Gracias. A ver, uno más por acá. El de la camiseta de Cerro, amigo. ¿Qué te pareció hoy?
19: Malísimo, Cerro. Malísimo.
7: Pero clasificó, lo que importa.
19: Sí, lo que importa es malo.
7: A ver, ¿cuánto costas?
19: Mucho.
7: Ahí se va retirando otro aficionado. Bueno, ya los últimos... A ver, ahí. Bueno. Creo que acá están familiares. Voy a acercarme un ratito. Permiso, amiguito. Un ratito, por favor. Acá son familiares de Emilio Acosta, ¿no?
20: Sí.
7: Buenas. La mamá, el papá, ¿quién? La mamá, ¿cómo le va?
20: Todo bien.
7: Señor, ¿cómo le va?
20: Sí, todo bien.
7: Súper. ¿De dónde son ustedes?
20: De Acay, de la ciudad de Acay.
7: Ah, de Acay.
20: Sí.
7: Qué grande la ciudad de Acay. Ahora, evidentemente la ilusión, la esperanza y el orgullo seguramente, porque ya debutó el hijo el otro día en primera.
20: Sí, así mismo. Gracias a Dios.
5: Ese era su sueño.
7: Ahora, ¿cuánto sacrificio en el chico, señora?
21: Sí, así mismo, todo un proceso. Y gracias al acompañamiento de siempre también a la institución y la familia sobre todo.
7: Ahora, ¿cómo lo notan? Ya un jugador en primera, tratando de aprovechar sus oportunidades, técnico nuevo ahora, disputando sus primeros minutos. ¿Cómo lo ven? ¿El ansioso, feliz, disfrutando un poco el momento, imagino?
5: Sí, ansioso, feliz, claro que ya es jugador de primera.
21: Algo que mejorar y vamos avanzando de a poco.
7: Muchas gracias, felicitaciones. Muchas gracias. ¿Tu nombre, señor? ¿Tu nombre, usted?
5: Nicolás, soy.
7: Nicolás. ¿Señora, su nombre?
21: Francisca.
7: Muchas gracias. Ahí está la familia de Los Acosta. Ahí está la familia. Señora, ¿usted es la mamá de Chena? ¿Quién es la mamá de Chena? Señora, matecopio.
22: Por ahí te leía.
7: Ayer, dime.
22: Ajá, hoy no.
7: No, no se apete, ya hemos estado. Ni allá por ahí te. Aún no se apete. Un ratito, atajale. El papá. Bueno, señora, ellos mina se apete. Ellos mina. Anina es titi. Felicitaciones, ¿eh? ¿Qué tan hijo tenés? Qué buen jugador.
22: Gracias.
7: Maisha ñandú sube.
22: Ñandú por ahí te leí, sube.
7: Maisha chandeo cayola.
22: Esa por ahí te leí, sube. Gracias a Dios, ñandé, ya eras a tu paso y me agradece.
7: ¿Mopio jugás acá, cupebe, Jorge?
22: Y se ve que es el momento donde no la jugas a un allí.
7: Ah, poná, y pinta poná, ¿eh?
22: Sí.
7: ¿Tú mo jugás acá, cupebe?
22: No jugaba yo y acá, cupebe. Se rompente hoy jugar.
7: ¿Vaya año y año y se rompe?
22: Sub 14.
7: Sub 14, pero debutamos después en Baje Inde. ¿Vaya enseñando su en Baje Inde un día antes?
22: Ah, yo debo la debuta taja. Ahora voy a ir tres hijas. Vaya ya, a muy bien, ya era tu paso. Me deja el hacer me embronce por una taja.
7: Ah, en Bajín de la cuanga primera, pero yo gina. ¿O prometen de? ¿Eres no sé?
22: Ah, va, ve, no prometéis, lo seguí tan de pecha. Los jotas en vez de catu.
7: ¿Voy yo, ove?
22: Sí, señor.
7: Alguien va, ojo ya, ya me te cacu, pepe, va, lo ya puede, va, yo no caro jamás, mía. Porque esa, y ojo, y no hay tiempo guasuy.
22: No hay tiempo guasuy, ja, especial, allá por mi guasu casera tallarín.
7: Obedeo, vea.
22: Sí.
7: Alguien va, me te misión, pues ya, y sacrificado, cacu, pepe, ya hubo, mombre.
22: 4 años, pues, sacrificado.
7: Va, ahora pues, ¿vale?
22: Ah, antes veo que está 11 cacu, pepe, y tú andas más a las 3 de la madrugada.
7: ¿Las 3 de la mañana?
22: Sí.
7: Ahora llevo leado, pues.
22: Llevo leado, yo juego en colegio, pero veo a mi té, pepe, cabaña.
7: ¿Ahora con 18 años?
22: 19 años. Ahora.
7: 19 ahora con.
22: Sí.
7: Bueno, a malas y yo los hago. ¿De qué guapa?
22: No, de cuál, qué sé. Se la ha seguido lo de la carro.
7: Ah, bueno. Entremos, Upe, yo la cago, pepe.
22: Ahora está, veo y tía, y prima.
7: ¿Va a ver yo?
22: Colectivo, pero yo.
7: ¿Cuándo ha pasado dieta, Cacu Pepe?
22: Sí, Cacu Pepe, si Dios quiere la Virgen.
7: Buen viaje, ¿de Herida y Baixa?
22: Fermina va de Chena.
7: Doña, muchas gracias, doña Fermina.
22: Amén.
7: Ahí está, la señora, la mamá, en este caso de Carlos Chena, compañeros.
12: Bueno, le decimos a la mamá de Chena que dentro de poco yo creo que va a venir un autazo por la manera en que está jugando su hijo. Tiene muy buenas condiciones. Bueno, habla Cabrera, esto no va al aire, ¿no?
23: No,
12: de
23: señor, tiro. grabado.
12: Ya había hablado Ángel Martínez también antes. El Gatito Fernández, aquí ya no queda ningún público, algunos que otros operarios y del staff de Cerro y de Resistencia. Ya va a analizar entonces para ABC Cardinal lo que dejó esta victoria y clasificación de Cerro. Ganó el Ciclón a Resistencia, 1-0, gol de Morel. Analiza Maxi Biancucci y lo presenta.
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1: Bueno, a ver, lo positivo para Cerro Porteño es el resultado. Está claro que perder hoy iba a ser otra vez agregarle más leña al fuego. La preferencia que está acá al lado de nosotros estaba realmente caliente el clima porque Cerro realmente no jugó bien. Hoy fue otra presentación pálida, opaca. De pronto parece que Cerro no sabe cómo hacer el gol. Y por eso digo que lo positivo fue el resultado. Hoy no había que perder. Después sí, evidentemente Costas va a tener trabajo. Algunos dicen que él es muy motivador. Yo creo que no pasa solamente por una motivación, sino por trabajo. Cerro necesita trabajar. Trabajar cuestiones tácticas, trabajar cuestiones de ataque, trabajar cuestiones defensivas, trabajar pelota parada. Porque todo eso hace un entrenador, no es solamente motivar, porque si fuera por la motivación entonces lo traes a un psicólogo y automáticamente cambia la ecuación y pasas a ser un equipazo. No, acá Cerro tiene problemas, problemas realmente donde evidentemente hay jugadores que tienen que levantar el nivel. Alicea hoy fue una sombra de lo que en algún momento fue, sobre todo en la primera parte del año, porque hoy no pudo prácticamente desnivelar por el sector de él, donde jugó por izquierda, sí. Aguayo hoy también fue una aparición muy pálida, porque no tuvo participación, no fue aquel joven que en algún momento también nos mostró con su velocidad, con su desborde, teniendo en cuenta que tenían dos nueve grandotes, Vegetti y Torres, para poder alimentarlo. La cancha chica me parece que era ideal para que estos dos hombres que mencioné, tanto Aliceda como él, sean los que vayan por fuera y alimenten a los nueve. Bueno, no pasó. Chaparro, algo interesante cuando él se posiciona para centrar, tiene esa pierna izquierda interesante. Primer tiempo algo dubitativo, después en el segundo tiempo apareció mejor con un remate de media distancia, pero también lejos de lo que puede brindar Chaparro. Y lo más interesante fue Chena, que lo destacamos, un volante joven con mucha personalidad, con muy buen dominio de pelota, pero claro, juega lejos del arco, es un hombre donde te va a dar el primer pase, pero después arriba, ¿quién soluciona? Bueno, Cerro no sé cómo va a ser Costa para poder levantar el nivel. Poco lo de Deli Rodríguez, jugador que también cuando ingresó en lugar de Aguayo no desniveló demasiado. En algún momento yo le decía a Ariel, pero tiene que tener la personalidad para encarar, jugártela, no es solamente agarrar y tratar de tirar el centro, es prácticamente sacarte la responsabilidad. Yo creo que estos jugadores, para estar en esta institución, tenés que hacer algo más, tenés que llamar la responsabilidad, jugarte la voz, intentar, cuando ves que tu equipo no tiene reacción, intentá vos terminar la jugada, no te quedes con el tratar de tirar un centro, muy lejos. Para mí no es suficiente para estar, para ser titular en Cerro. Bueno, es lo que hoy está sucediendo en el plantel de Cerro Porteño, donde fueron cambiados también Vegetti, lejísimo de su nivel. Vegetti, cada vez que yo decía en algún momento en el programa nuestro, no sé si está blindado porque hizo aquel gol en Colombia o contra Palmeira, y eso también lo excluye quizás de responsabilidad, pero ya está, ya pasó. Vegetti tiene que también asumir una responsabilidad de un hombre de tanta experiencia que también aporta poco. Torres, dentro de todo, pudo haber, se la ingenia para molestar, hacer algo más, pero después también fue cambiado, y la verdad que lo de Cerro fue pálido. Bueno, teníamos la gente allí escuchándola, muy disconforme, pero bueno, hay que valorizar el triunfo, porque cuando uno se gana, cuando un equipo gana, uno puede trabajar en la semana diferente. El ánimo cambia, me parece que era importante para Costa no perder, sigue en la Copa Paraguay, y me parece que va a tener que corregir algunas cuestiones o varias cuestiones. Lo de Gatito me parece fue la figura de Cerro. Fíjate que elegir al arquero como figura en un partido contra Resistencia, bueno, ya te da la pauta de cómo fue el partido, ¿no? Sufrió demasiado. Resistencia tuvo un penal en los pies de Riveros que lo adivina muy bien Gatito en el primer tiempo, y se convirtió en una de las figuras porque tuvo varias ocasiones, tuvo también un taco en una salida de tiro de esquina rápido de Resistencia, donde Gatito se la saca del ángulo a Vega, recién ingresado. Pero después, bueno, realmente cuesta encontrar puntos altos. Velázquez me parece que siempre te brinda algo ahí atrás, de temperamento, de estar atento. Quintana otra vez hoy no mostró tanta seguridad. En algún momento se iban todos y Resistencia, creo que por no tener también el nivel, no pudo dañarlo a Cerro realmente, porque en algunos contragolpes quedaba mal parado, pero finalmente, para fortuna de Cerro Porteño, no sucedió esto de concluir mejor lo de equipo de Resistencia de Ángel Martínez. Bueno, Cerro pasó de fase. Esto es lo más importante, ganó. Ahora Costa va a tener una semana, pero en realidad no es una semana. Tenés varios días porque después ya tenés una final contra Libertad, otro rival, otra jerarquía. Vamos a ver cómo va a parar el equipo, quiénes van a arrancar. Porque si vos me decís quiénes de los que jugaron hoy tienen chances o merecen iniciar el partido frente a Libertad, yo te digo ninguno, mirá. Sobre todo la parte de adelante. Pero evidentemente va a tener que jugar. Vegetti va a jugar, Yo no sé a Licea si Licea está o no está. Yo no sé Iturbe si va a ser el hombre que va a jugar al lado de Vegetti. Bueno, cuesta encontrar puntos altos. Insisto que lo de Chena fue lo mejorcito que tuvo Cerro en esa mitad. Bueno, de acá vamos cerrando, Ariel. Seguramente vamos a estar debatiendo mañana con nuestra mesa. Preocupante el rendimiento, sí. Pero, de nuevo, hay que valorizar el partido, el triunfo sobre todo, porque cuando se pierde esto iba a ser realmente la preferencia de los que están acá abajo, era una locura. Entonces, ganar siempre trae tranquilidad.
12: Señores, cerramos desde Cancha de Rubio Ñu. Buenas noches.
3: Bien, correcto, pasó el relato de Ariel Julián Mareco, sus comentarios de Maximiliano Biancucci en el triunfo de Cerro Porteño ante Resistencia por el marcador de 1-0. Cerro Porteño clasificó a los octavos de final de la Copa Paraguay y ahora va a enfrentar a Rubio Ñu. Vamos a repasar los emparejamientos de los octavos de final de la Copa Paraguay. Cerro Porteño ante Rubio Ñu, San Lorenzo que va a enfrentar a 4 de mayo de Capíbaro, y repito, los duelos confirmados de los octavos de final. Ya están todos los emparejamientos. Repito, Cerro Porteño Rubio Ñu, San Lorenzo de la primera división ante el 4 de mayo de Capibarú, único equipo de la UFI. Atlético Tempetarú ante Sportivo Iteño, 2 de mayo de Pedro Juan Caballero ante Sol de América. Olimpia Sportivo Luqueño, Recoleta ante Guaireña. Fernando de la Mora va a enfrentar a Libertad e Independiente de Campo Grande a Nacional. Bueno, 20 con 44 minutos en todo el territorio nacional. No se pierdan porque en instantes se viene Jueves de Terror. Sí, señor. Bajo la conducción del señor Nelson Casco. Hoy bajo la producción del querido Obi-Wan Kenobi, Osvaldo Javier Cáceres Ardiles. Sí, señor. Ahí estamos escuchando un adelanto de lo que vamos a vivir, por supuesto, en Jueves de Terror. 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Buenas noches, señores. Abrazo grande a los oyentes del chat del YouTube de ABCTV Paraguay. No se apuren, que ya se viene Jueves de Terror, sí. También abrazo grande a los oyentes del WhatsApp. Pero muchas gracias por dejar sus mensajes de texto y sus audios. Repito, pasó el relato de Ariel Julián Mareco, sus comentarios de Maximiliano Biancucci. En el móvil Midas Laser Import, Cerro Porteño, Jorge Izquierdo. En el móvil Midas Laser Import, Resistencia, Gerardo Figueredo. Y en el móvil Midas Laser Import también, Johnny González, captando opiniones de los hinchas en las afueras y, por supuesto, de lo que fue del estadio de Rubio Ñu en la Arboleda de Trinidad. Nos vamos, soy Juan Kenobi. Será hasta el día de mañana. Sigan con Jueves de Terror. Será hasta mañana. Buenas noches.
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12: Penal, Riveros listo, atento al gatito. El gatico, se mueve el gatico. Se aparece el gatico, el nuevo capitán de Costas. Va Riveros, penal para Resi. Arranca el 10, Riveros, tiró el gatito. Gatito voló, la sacó al costado. Por eso te dije que podría tener chance contra Palmeiras y se defendía en penales, Maxi.
1: Qué bien, gatito, qué bien, porque Rivero hace una paradiña. ¿Se acuerdan la paradiña? Bueno, avanza hacia la pelota, se frena, intentando que se mueva un poquito. Gato lo espera hasta el final, la cruza y muy bien la figura de Gatito Fernández para tirarla al córner.
12: Tiro de esquina sobre la punta derecha, Carlos Llena envía el centro y Turre cabecea. ¡Cuando no la bendita pelota! pelota parada porque el gol nace en un tiro de esquina del juvenil Carlos Chena. Te vio Juan Manuel Iturbe y aparece habilitado Morel, libre de marca, mano a mano, cara a cara con el arquero Aquino. Señoras y señores, cuando el partido buscaba su final, cuando parecía que no había argumentos de Cerro para llegar al gol, finalmente Morel con golpe de cabeza sobre la parte final aquí en Santísima Trinidad está desactivando un momento de tensión, un momento de una carga negativa altísima después de lo que había pasado en la Copa, en el Clásico frente a Olimpia y la llegada de Costa. Señoras y señores, lo hizo Morel. Cerro Porteño golpea las puertas de la clasificación de octavos de final de la Copa Paraguay. Bendita pelota parada. Lo hizo Morel. Cerro 1, Resistencia 0.
1: Qué alivio para Cerro, Encontró un gol en una pelota parada cuando no la estaba pasando bien. En materia defensiva tampoco, decíamos, en cada contraataque Resistencia estaba dañando por el sector izquierdo. Se había encontrado en algunas situaciones confusa. Cerro pasó a ser ya rival de Cerro mismo. En una pelota parada, encuentra con un anticipo de Iturbe. Mirá vos, sacaron los grandotes. Salió Vegetti, salió Torres, pero aparece primeramente para peinar esa pelota Iturbe. Y en el cierre del segundo palo aparece Morel, que también había ingresado de cambio para, con el arco prácticamente libre, mandarla a guardar. La pelota parada, la que te dejó afuera contra Palmeira, hoy te está dando el triunfo aquí en la Copa Paraguay.
12: El gol de Cerro Porteño.
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3: Gol 185 de la Copa Paraguay 2026. Jorge Morel y su tanto 12 con la casaca de Cerro Porteño y el primero en el torneo.
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2: Habla Nelson Cabrera.
4: Toda la estructura de formativas estamos prestos y listos para poder aportar en lo que se necesite.
6: Dos cosas que tiene Cerro en sí, eso último que decías. Primero, que exige estar listo cuando llama, eso es así. Lo otro, estas apariciones tan gratas de los chicos que seguramente te llenan el orgullo personal de una manera diferente ya hoy al rozar Primera División.
4: Totalmente, nos llena de orgullo porque es resultado de un montón de trabajo, de un montón de personas que están detrás, que de repente no aparecen, pero que es una estructura bastante sólida, bastante fuerte, que sabe a dónde apunta. Hoy arrancamos con 6 canteranos, terminamos con 6 canteranos, y hay más chicos tratando de mostrarse también, buscando un lugar, y eso se sostiene con la ayuda de los grandes, de los más experimentados, que son antes que grandes profesionales, excelentes personas. Se necesita de ellos, se necesita de esa guía. Entonces, desde ese lado, contamos con un potencial enorme dentro del club. Esperemos que ahora las cosas se puedan dar de manera positiva en cuanto a resultados. Nosotros nunca dudamos de la calidad humana primero y la calidad deportiva del plantel con que cuenta el club. A veces los resultados se dan, otras veces no, pero la idea es seguir insistiendo, seguir dando lo mejor. Creo que en esto no hay secretos, hay que seguir para adelante, siempre con optimismo, siempre con positivismo, aprendiendo de los errores y potenciando las cosas buenas que tenemos como grupo y como institución.
6: Lo que decías, es un grupo grande, no a todos se los ve hoy, un cuerpo técnico que te ha acompañado, gente con la que estás codo a codo día a día, imagino que un agradecimiento también para ellos.
4: No, totalmente, la verdad que hasta emociona. Vinimos un grupo de trabajo con mucha ilusión para representar a la institución. Teníamos que estar a la altura y detrás nuestro un montón de gente de formativas que vino a apoyar, que vino a alentar. Así que desde ese lado nos sentimos orgullosos de formar parte de todo esto y nos invita a seguir creciendo, a seguir dando lo mejor, a seguir aportando desde el lugar donde nos toque estar. Así que a disfrutar el día de hoy y ya seguramente mañana estaremos nuevamente al pie del cañón, como se dice, para poder seguir nuestro camino y poder seguir aportando en lo que se pueda.
2: Nelson Cabrera, DT Cerro Porteño.
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12: Arriba en lo alto sobre la punta derecha. Atención con esta carga. Va a ir centro. Gira el disparo. Lo que se perdió Agüero. Se salvó Cerro. Sobre la hora salvó Velázquez, Maxi.
1: No, Cerro no la pasó bien en todo el partido, sinceramente. Muy buena jugada por derecha, lo enganchan a Chaparro dos veces. En aquel sector, las espaldas de Chaparro, sufrió muchísimo Cerro. Porque claro, el lateral se proyecta, deja hueco. Ahora sí, empezó a jugar de lateral izquierdo porque lo habían centralizado. Buena maniobra, le engancha dos veces el número 17 y después solito, la tira al córner. Porque claro, solito no, la tiran al córner, porque no estaba el empate.
12: Habrá tiro de esquina para Resi, para el equipo de la Chaca, el centro que viene lo alto. Velázquez salta, se eleva, desvía de cabeza, Cerro, a 30 segundos de un triunfo estratégico de cara a lo que se viene en el campeonato. La pelota para Agüero, aguanta Agüero, quiere escapar de Velázquez, se coloca Velázquez, se abre contra la punta derecha, rechaza Velázquez, desvía Rodríguez, saque de costado para Resi. López para por la punta zurda, Norberto Báez, Vázquez va a cargar contra el área. Esta va a ser la última seguramente, y termina el partido en cancha de Rubio Ñu. Arriba, desvía Villamayor, falta contra Velázquez, tiro libre para el Ciclón.
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12: La figura Energy, Maxi.
1: Gatito Fernández.
12: El gatito, la figura Energy, cuando termina el partido, ganó Cerro, trabajada victoria, te diría hasta sufrida del Ciclón, pero creo que así como venía la mano, lo más importante era ganar, inclusive no importando el cómo. Insisto, de cara a lo que se viene, con gol de Morel en el segundo tiempo, Cerro derrotó a Resistencia por 1-0 por la Copa Paraguay. Clasifica octavos en la Copa de Todo Final. Cerro 1, Resi 0.
24: Habla Gatito Fernández.
8: ¿Cuál es la evaluación que haces de este encuentro? Me parece que el contexto es que había que pasar desde la mirada de Cerro más que otra cosa.
17: Bueno, antes que nada, agradecerle a Dios por esta oportunidad, darle toda la gloria, toda la honra a él. Realmente sabíamos que iba a ser un partido difícil. Venimos acompañando todo lo que es la Copa Paraguay. Vimos los partidos duros que hubo anteriormente y sabíamos que no sería fácil. Más todavía con nuestros resultados anteriores, sabíamos que nosotros teníamos una carga importante, emocional también muy grande. Pero estoy muy feliz por el grupo, estoy muy feliz por todo lo que pudimos ayudar a Cerro Porteño a pasar de fase. Nosotros tomamos esto como una final, hoy fue nuestra primera final, y bueno, queremos seguir así hasta el próximo partido y partido tras partido. Creo que el grupo se merecía esta victoria, y bueno, muy contento por eso.
8: ¿Qué te dice justamente ese camino que queda por delante? El Clausura está abierto, la Copa Paraguay está en siguiente etapa, con Gustavo van a arrancar ahora. Desde tu experiencia, ¿cómo transitar lo que queda de acá a fin de año, seguramente ya habiéndose puesto esos objetivos inclusive con antelación?
17: Bueno, sabemos que matemáticamente está abierto el campeonato, nosotros tenemos que volver a sumar de ya este fin de semana que viene para poder acercarnos, para acortar racha, y bueno, somos conscientes de lo que queremos, lo que nosotros anhelamos como grupo, así que bueno, de esa manera poder expresar lo que nosotros queremos dentro de la cancha, que últimamente no nos costó expresarlo eso, y hoy dentro de todo, en una cancha dura, difícil, un rival que jugó demasiado bien, sabíamos que iba a ser así, pero nosotros conseguimos la victoria, y eso es importante, así que mantener eso, que yo pienso que con esos resultados que nosotros buscamos, anhelamos y trabajamos, vamos a conseguir nuestros objetivos.
8: Junior, por último, desde el lado personal, las sensaciones por estar en el campo, ¿cuál es un poco el secreto para saber estar listo a medida que uno espera la oportunidad? Porque finalmente es fútbol, todos quieren jugar, pero no todos pueden hacerlo, y me parece que el grado de dificultad es mayor cuando uno tiene que estar listo para cuando le llega, y me parece que hoy lo has demostrado, como en otras veces también.
17: Bueno, realmente muy contento por mi trabajo, como te decía anteriormente, también por el trabajo de los compañeros, pero yo soy del pensamiento que somos un plantel, somos un grupo, no son 11 jugadores, siempre cuando arrancan 11 no son los 11 que terminan, entonces todos tenemos que estar listos, preparados para aportar, para sumar de donde nos toque, y hoy me tocó jugar desde el arranque, así que pude ayudar a mis compañeros a pasar de fase, eso es lo que me deja a mí contento. Seguir trabajando, creo que con esta humildad que nos caracteriza a nosotros para poder conseguir nuestros objetivos.
12: ¿Qué le pareció este triunfo, clasificación de Cerro?
15: Sufrimos, pero vamos con todo.
12: ¿Qué opina el hincha sobre la llegada de Costas?
15: Y va a levantar. Nos falta jugador, nos falta creatividad, no tenemos. Llegamos en el área, pero no sabemos qué hacer de él.
12: Ahora para el domingo, ¿Rofo o Gatito?
15: Y
9: La verdad que me gustaría más el arquero que vino del 2 de mayo.
10: Martínez.
9: Martínez.
10: Muchas gracias. Ahí está un hincha que se va retirando por esta zona. Bueno, van saliendo lentamente por acá. Voy a agarrar a otros que se van retirando. A ver, amigo, un ratito. ¿Qué te pareció el triunfo de Cerro?
11: Sufrido, sufrido.
10: ¿Qué espera el hincha de Gustavo Costas?
11: Y ojalá que le dé su impronta, ¿verdad? Que sea un equipo más agresivo y que los jugadores pongan huevo.
10: Ahora para el domingo, ¿Rofo o Gatito?
11: Gatito, toda la vida.
10: Ahí está otro que va votando por Gatito Fernández. Voy a sacarme, amigo. ¿Qué te pareció el triunfo de Cerro?
13: ¿Qué tal toca? Victoria es importante, pero falta mucho. Tiene mucho trabajo Gustavo Costa a partir de mañana. El rescatable del equipo, Gatito Fernández, dos atajadas después del penal y entró bien Morel y una o dos corridas de Iture.
10: ¿Para el domingo, Rofo o Gatito?
13: Y por lo de hoy, Gatito. Gatito siempre, 100% Gatito.
10: Muchas gracias.
13: A vos.
10: A ver, señorita, para el domingo, ¿Rofo o Gatito?
14: Gatito.
16: Gatito, gatito, gatito.
10: Ah, bueno, ahí se van retirando otros hinchas que evidentemente hoy se quedan con el rendimiento de Gatito Fernández. Amigo, ¿qué le pareció el triunfo de Cerro?
13: Si no se sufre, no es de Cerro. Así simple.
10: Ahora, ¿qué esperan de Costas?
13: Y esperamos mucho. Ojalá que se dé.
10: Para el domingo, ¿quién ataja?
13: Gatito, gatito.
16: Gatito, gatito, indiscutible.
10: Bueno, ahí van retirándose los aficionados. Señorita, ¿qué le pareció el triunfo de Cerro? Bueno, no quiere hablar. Otro que se va retirando por acá. A ver, amigo, vení, que te va respondiendo por acá. ¿Qué te pareció la victoria de Cerro? Usted no quiere hablar. Señorita, ¿qué le pareció el triunfo de Cerro?
14: Dios mío, estresante. No podemos jugar tan mal, en serio.
10: ¿Se sufre siempre?
14: Siempre se sufre. Ojalá que con Costa sea diferente.
10: ¿Qué esperas de Costa?
14: Mucho. Espero que nos levante. Un momento, que nos levante.
10: Para el domingo, si tenés que elegir, ¿Rofo o Gatito?
14: Gatito.
10: Muchas gracias.
14: Gracias a vos.
10: Ahí se va otra señorita por esta zona mientras, a ver, uno más por acá. A ver, amigo, el de la gorrita, vení, vení, vení. ¿Qué te pareció hoy?
26: Y se ganó lo importante, la verdad que para rescatar el pie, che, no, muy bien, muy bien, muy, me gustó cómo jugó.
10: ¿Mucho trabajo para Costas?
26: Sí, muchísimo.
10: Bueno, otro por acá. A ver, amigo, con el hijo, ¿qué te pareció la victoria esa?
27: Fue bastante sufrida, pero merecía. Atacamos más, pero ojalá que Costa ponga buenas manos en el equipo.
10: ¿Cuánta esperanza le tiene el hincha a Gustavo Costas?
27: Mucha, mucha esperanza. Hubo mucha historia y entonces queremos que sea mejor la historia ahora.
10: Para el domingo, ¿a quién en el arco?
27: Está bien, Gatito también. Vamos a darle oportunidad al compatriota.
10: Muchas gracias.
27: A usted.
10: A ver, otro para acá. Señorita, ¿qué le pareció el triunfo de Cerro?
14: Desastre, apenas. Como pico 1-0 con resistencia. Nada que ver.
10: ¿Qué esperas de Costas?
14: Desastre.
10: Bueno, a ver, otro más por acá. ¿Qué puede decir la victoria hoy?
28: Me imagino que Gustavo Costa tiene un mago para hacer magia con esta gente, boludo. No, no, no hay forma. Yo creo que le tiene que dar ejercicio matemático eso para que hagan, porque la cabeza, la toma de decisiones es el problema.
10: Ahora, en el arco, ¿quién?
28: Y no, es una competencia. Si es por mí, que me gustaría consolidarle a Martínez del lado político, por el lado económico, Rojo, tenemos que hacerle jugar como sea por lo que se pagó por él.
10: Amigo, ¿qué te pareció la clasificación del triunfo hoy?
29: Es difícil, difícil, sin idea de juego, pero hay que ganar este partido.
10: ¿Qué espera el hincha de Gustavo Costa? ¿Cuánta esperanza está cifrada?
29: Nada, un título. Un título sí o sí y a pensar en la siguiente temporada.
10: Para el domingo, si tenés que elegir, ¿a quién lo pones en el arco?
29: No, a Rofo. No, a Rofo, claro.
10: ¿A Rofo lo elegís?
29: Sí, Rofo. Gustavo Costa tiene que ver y ponerle a Rofo. Yes.
10: Ah, bueno, muchas gracias.
29: Y Rofo, para mí Rofo.
10: Ah, bueno, perfecto.
29: No, no me muestra nada por ahora.
10: Gracias.
29: A la Chena, Chena crack.
10: Chena crack.
29: Sí, tiene que ser titular de Chena.
10: ¿Te gustó hoy?
29: No, demasiado bueno, demasiado bueno. Y ya está ahí. Buena victoria.
10: Gracias. A ver, uno más por acá. El de la camiseta de Cerro, amigo. ¿Qué te pareció hoy?
19: Malísimo, Cerro. Malísimo.
10: Pero clasificó lo que importa.
19: Sí, lo que importa es malo.
10: A ver, ¿cuánto costas?
19: Mucho.
10: A ver, ahí. Bueno. Voy a... Creo que acá están familiares. Voy a acercarme un ratito. Permiso, amiguito. Un ratito, por favor. Acá son familiares de Emilio Acosta, ¿no?
30: Sí.
10: Buenas, buenas. La mamá, el papá, ¿quién? La mamá, ¿cómo le va?
30: Todo bien, todo bien.
10: Señor, ¿cómo le va?
30: Sí, todo bien.
10: Súper. ¿De dónde son ustedes?
30: De Acay. De la ciudad de Acay.
10: Ah, de Acay.
30: Sí.
10: Qué grande la ciudad de Acay. Ahora, evidentemente la ilusión, la esperanza y el orgullo seguramente, porque ya debutó el hijo el otro día en primera.
30: Sí, así mismo. Gracias a Dios. Ese era su sueño.
10: Ahora, ¿cuánto sacrificio en el chico, señora?
21: Sí, así mismo. Todo un proceso. Y gracias al acompañamiento de siempre también a la institución y la familia sobre todo.
10: Ahora, ¿cómo lo notan? Ya un jugador en primera, tratando de aprovechar sus oportunidades, técnico nuevo ahora, disputando sus primeros minutos. ¿Cómo lo ven? ¿El ansioso, feliz, disfrutando un poco el momento, imagino?
30: Sí, ansioso, feliz. Claro que ya es jugador de primera.
21: Algo que mejorar y vamos avanzando de a poco.
10: Señora, usted es la mamá de Chena. Mate copio.
0: ¿Cómo la interés?
10: Ay, Chena, dime.
0: Ah, bueno.
10: Felicitaciones, ¿eh? ¿Qué tan hijo tenés? Qué buen jugador.
0: Gracias.
10: ¿Para qué señan tú, sube?
0: Ah, ¿añan tú por la interés y sube?
10: Para qué señan de ocayo lado.
0: Ah, esa por la interés y sube. Gracias a Dios, ñan de llorar a tu paso y me agradece. Y se ve que es...